0: gracia, el Señor es contigo. Bendita eres entre todas las mujeres y bendito es el fruto de tu vientre, Jesús. Santa María, Madre de Dios, ruega por nosotros los pecadores, ahora y en la hora de nuestra muerte. Amén.
1: Dios te salve María, llena eres de gracia, el Señor es contigo. Bendita eres entre todas las mujeres y bendito es el fruto de tu vientre, Jesús. Santa María, Madre de Dios, ruega por nosotros los pecadores y ahora en la hora de nuestra muerte. Amén.
2: Dios te salve María, llena eres de gracia, el Señor es contigo. Bendita eres entre todas las mujeres y bendito es el fruto de tu vientre, Jesús. Santa María, Madre de Dios, ruega por nosotros los pecadores, ahora y en la hora de nuestra muerte. Amén.
3: Gloria al Padre, y al Hijo, y al Espíritu Santo, como era en el principio, ahora y siempre, por los siglos de los siglos. Amén. Oh Jesús mío, perdona nuestros pecados, líbranos del fuego del infierno, lleva al cielo a todas las almas, y socorre especialmente a las más necesitadas de tu divina misericordia. Amén. María, Madre de Gracia, dulce Madre de Misericordia, en la vida y en la muerte ampáranos, Gran Señora. Sagrado Corazón de Jesús, en vos confío. Segundo misterio, la ascensión del Señor.
4: Dios te salve María, llena eres de gracia, el Señor es contigo, bendita eres entre todas las mujeres, y bendito es el fruto de tu vientre, Jesús. Santa María, Madre de Dios, ruega por nosotros los pecadores, ahora y en la hora de nuestra muerte. Amén.
5: Dios te salve María, llena eres de gracia, el Señor es contigo, bendita eres entre todas las mujeres y bendito es el fruto de tu vientre, Jesús. Santa María, Madre de Dios, ruega por nosotros los pecadores, ahora y en la hora de nuestra muerte. Amén.
6: Dios te salve María, llena eres de gracia, el Señor es contigo, bendita eres entre todas las mujeres y bendito es el fruto de tu vientre, Jesús. Santa María, Madre de Dios, ruega por nosotros los pecadores, ahora y en la hora de nuestra muerte. Amén.
7: Dios te salve María, llena eres de gracia, el Señor es contigo, bendita tú eres entre todas las mujeres y bendito sea el fruto de tu vientre, Jesús. Santa María, Madre de Dios, ruega por nosotros los pecadores, ahora y en la hora de nuestra muerte. Amén.
8: Dios te salve María, llena eres de gracia, el Señor es contigo. Bendita eres entre todas las mujeres y bendito es el fruto de tu vientre, Jesús. Santa María, Madre de Dios, ruega por nosotros los pecadores, ahora y en la hora de nuestra muerte. Amén.
9: Dios te salve María, llena eres de gracia, el Señor es contigo. Bendita eres entre todas las mujeres y bendito es el fruto de tu vientre, Jesús. Santa María, Madre de Dios, ruega por nosotros los pecadores, ahora y en la hora de nuestra muerte. Amén.
10: Dios te salve María, llena eres de gracia, el Señor es contigo. Bendita eres entre todas las mujeres y bendito es el fruto de tu vientre, Jesús. Santa María, Madre de Dios, ruega por nosotros los pecadores, ahora y en la hora de nuestra muerte. Amén.
11: Dios te salve María, llena eres de gracia, el Señor es contigo. Bendita eres entre todas las mujeres y bendito es el fruto de tu vientre, Jesús. Santa María, Madre de Dios, ruega por nosotros los pecadores, ahora y en la hora de nuestra muerte. Amén.
12: Dios te salve María, llena eres de gracia, el Señor es contigo. Bendita eres entre todas las mujeres y bendito es el fruto de tu vientre, Jesús. Santa María, Madre de Dios, ruega por nosotros pecadores, ahora y en la hora de nuestra muerte. Amén.
13: Dios te salve María, llena eres de gracia, el Señor es contigo. Bendita eres entre todas las mujeres y bendito es el fruto de tu vientre, Jesús. Santa María, Madre de Dios, ruega por nosotros los pecadores, ahora y en la hora de nuestra muerte. Amén.
3: Gloria al Padre, y al Hijo, y al Espíritu Santo, como era en el principio, ahora y siempre, por los siglos de los siglos. Amén. Oh Jesús mío, perdona nuestros pecados, líbranos del fuego del infierno, lleva al cielo a todas las almas y socorre especialmente a las más necesitadas de tu divina misericordia. Amén. María, Madre de Gracia, Dulce Madre de Misericordia, en la vida y en la muerte, ampáranos, Gran Señora. Sagrado Corazón de Jesús, en vos confío. Tercer misterio, la venida del Espíritu Santo. Padre nuestro, que estás en el cielo, santificado sea tu nombre. Venga a nosotros tu reino, hágase tu voluntad en la tierra como en el cielo. Danos hoy nuestro pan de cada día, perdona nuestras ofensas, como también nosotros perdonamos a los que nos ofenden. No nos dejes caer en tentación y líbranos del mal. Amén.
14: Dios te salve María, llena eres de gracia, el Señor es contigo. Bendita eres entre todas las mujeres y bendito es el fruto de tu vientre Jesús. Santa María, Madre de Dios, ruega por nosotros pecadores, ahora y en la hora de nuestra muerte. Amén.
13: Dios te salve María, llena eres de gracia, el Señor es contigo. Bendita tú eres entre todas las mujeres y bendito es el fruto de tu vientre Jesús. Santa María, Madre de Dios, ruega por nosotros los pecadores, ahora y en la hora de nuestra muerte. Amén.
3: Dios te salve María, llena eres de gracia, el Señor es contigo. Bendita eres entre todas las mujeres y bendito es el fruto de tu vientre Jesús. Santa María, Madre de Dios, ruega por nosotros los pecadores, ahora y en la hora de nuestra muerte. Amén.
15: Dios te salve María, llena eres, el Señor es contigo. Bendita eres entre todas las mujeres y bendito es el fruto de tu vientre, Jesús. Santa María, Madre de Dios, ruega por nosotros pecadores, ahora y en la hora de nuestra muerte. Amén.
16: Dios te salve María, llena eres de gracia, el Señor es contigo. Bendita tú eres entre todas las mujeres y bendito es el fruto de tu vientre Jesús. Santa María, Madre de Dios, ruega por nosotros los pecadores, ahora y en la hora de nuestra muerte. Amén.
17: Dios te salve María, llena eres de gracias, el Señor es contigo. Bendita eres entre todas las mujeres y bendito es el fruto de tu vientre Jesús. Santa María, Madre de Dios, ruega por nosotros los pecadores, ahora y en la hora de nuestra muerte. Amén.
18: Dios te salve María, llena eres de gracia, el Señor es contigo. Bendita eres entre todas las mujeres y bendito es el fruto de tu vientre Jesús. Santa María, Madre de Dios, ruega por nosotros los pecadores, ahora y en la hora de nuestra muerte. Amén.
19: Dios te salve María, llena eres de gracia, el Señor esté contigo. Bendita tú eres entre todas las mujeres y bendito es el fruto de tu vientre Jesús. Santa María, Madre de Dios, ruega por nosotros los pecadores, ahora y en la hora de nuestra muerte. Amén.
15: Dios te salve María, llena eres de gracia, el Señor es contigo. Bendita eres entre todas las mujeres, bendito es el fruto de tu vientre Jesús. Y a Madre de Dios, ruega por nosotros tus pecadores, ahora y en la hora de nuestra muerte. Amén.
4: Dios te salve María, llena eres de gracia, el Señor es contigo. Bendita eres entre todas las mujeres y bendito es el fruto de tu vientre Jesús. Santa María, Madre de Dios, ruega por nosotros los pecadores, ahora y en la hora de nuestra muerte. Amén.
3: Gloria al Padre, y al Hijo, y al Espíritu Santo, como era en el principio, ahora y siempre, por los siglos de los siglos. Amén. Oh Jesús mío, perdona nuestros pecados, líbranos del fuego del infierno, lleva al cielo a todas las almas y socorre especialmente a las más necesitadas de tu divina misericordia. Amén. María, Madre de Gracia, Dulce Madre de Misericordia, en la vida y en la muerte, ampáranos, Gran Señora. Sagrado Corazón de Jesús, en vos confío. Cuarto misterio, la Asunción de Nuestra Señora a los cielos.
15: Padre nuestro que estás en el cielo, santificado sea tu nombre. Venga a nosotros tu reino. Hágase tu voluntad en la tierra como en el cielo. Danos hoy nuestro pan de cada día, perdona nuestras ofensas, como también nosotros perdonamos a los que nos ofenden. No nos dejes caer en la tentación y líbranos del mal. Amén.
20: Dios te salve María, llena eres de gracia. El Señor es contigo, bendita tú eres entre todas las mujeres y bendito es el fruto de tu vientre Jesús. Santa María, Madre de Dios, ruega por nosotros los pecadores, ahora y en la hora de nuestra muerte. Amén.
0: Dios te salve María, llena eres de gracia, el Señor es contigo. Bendita eres entre todas las mujeres y bendito es el fruto de tu vientre Jesús. Santa María, Madre de Dios, ruega por nosotros pecadores, ahora y en la hora de nuestra muerte. Amén.
21: Dios te salve María, llena eres de gracia, el Señor es contigo. Bendita eres entre todas las mujeres y bendito es el fruto de tu vientre Jesús. Santa María, Madre de Dios, ruega por nosotros pecadores, ahora y en la hora de nuestra muerte. Amén.
22: Dios te salve María, llena eres de gracias, el Señor es contigo. Bendita tú eres entre todas las mujeres y bendito es el fruto de tu vientre Jesús. Santa María, Madre de Dios, ruega por nosotros pecadores, ahora y en la hora de nuestra muerte. Amén.
23: Dios te salve María, llena eres de gracia, el Señor es contigo. Bendita eres entre todas las mujeres y bendito es el fruto de tu vientre Jesús. Santa María, Madre de Dios, ruega por nosotros pecadores, ahora y en la hora de nuestra muerte. Amén.
24: Dios te salve María, llena eres de gracia, el Señor es contigo. Bendita tú eres entre todas las mujeres y bendito es el fruto de tu vientre Jesús. Santa María, Madre de Dios, ruega por nosotros los pecadores, ahora y en la hora de nuestra muerte. Amén.
25: Dios te salve María, llena eres de gracia, el Señor es contigo. Bendita tú eres entre todas las mujeres y bendito es el fruto de tu vientre Jesús. Santa María, Madre de Dios, ruega por nosotros los pecadores, ahora y en la hora de nuestra muerte. Amén.
26: Dios te salve María, llena eres de gracia, el Señor es contigo. Bendita eres entre todas las mujeres y bendito es el fruto de tu vientre Jesús. Santa María, Madre de Dios, ruega por nosotros los pecadores, ahora y en la hora de nuestra muerte. Amén.
27: Dios te salve María, llena eres de gracia, el Señor es contigo. Bendita eres entre todas las mujeres, y bendito es el fruto de tu vientre Jesús. Santa María, Madre de Dios.

0: nostra morte. Amen.
1: Gloria Patri, et Filio, et Spiritui Sancto, sicut erat in principio, et nunc et semper, et in saecula saeculorum. Amen.
2: Oh Jesús mío, perdona nuestros pecados, líbranos del fuego del infierno, lleva al cielo a todas las almas y socorre especialmente a las más necesitadas de tu divina misericordia. Amén. María, Madre de Gracia, Dulce Madre de Misericordia, en la vida y en la muerte ampáranos, Gran Señora. Sagrado Corazón de Jesús, en vos confío. Quinto Misterio, la Coronación de la Santísima Virgen María.
3: Pater Noster, qui es in celis, santificetur nomen tum, adveniam regnum tum, fiat voluntas tua, sicut in cielo et in terra. Panem nostrum quotidianum da nobis hodie, et dimitti nobis de vita nostra, sicut et nos dimittimus debitoribus nostris, et ne nos inducas in tentationem, sed libranos a malo. Amén.
4: Dios te salve María, llena eres de gracia, el Señor es contigo, bendita eres entre todas las mujeres y bendito es el fruto de tu vientre Jesús. Santa María, Madre de Dios, ruega por nosotros pecadores, ahora y en la hora de nuestra muerte. Amén.
5: Ave María, gracia plena, Dominus tecum, benedicta tu in mulieribus, benedictus fructus ventris tui, Jesús. Santa María, Mater Dei, ora pro nobis peccatoribus, nunca et in hora mortis nostre. Amén.
6: Dios te salve María, llena eres de gracia, el Señor es contigo. Bendita eres entre todas las mujeres y bendito es el fruto de tu vientre Jesús. Santa María, Madre de Dios, ruega por nosotros los pecadores, ahora y en la hora de nuestra muerte. Amén.
7: Dios te salve María, llena eres de gracia, el Señor es contigo. Bendita tú eres entre todas las mujeres, y bendito es el fruto de tu vientre, Jesús. Santa María, Madre de Dios, ruega por nosotros los pecadores, ahora y en la hora de la muerte. Amén.
8: Dios te salve María, llena eres de gracia, el Señor es contigo. Bendita tú eres entre todas las mujeres, y bendita en el fruto de tu vientre, Jesús. Santa María, Madre de Dios, ruega por nosotros los pecadores, ahora y en la hora de nuestra muerte. Amén.
9: Ave María, Dios te salve María, llena de gracia, Señor es contigo. Bendita tú eres entre todas las mujeres y bendito es el fruto de tu vientre, Jesús. Santa María, Madre de Dios, ruega por nosotros los pecadores, ahora y en la hora de nuestra muerte. Amén.
10: Dios te salve María, llena de gracias, el Señor es contigo. Bendita eres entre todas las mujeres y bendito fue el fruto de tu vientre, Jesús. Santa María, Madre de Dios, ruega por nosotros pecadores, ahora y en la hora de nuestra muerte. Amén.
6: Dios te salve María, llena eres de gracias, el Señor es contigo. Bendita tú eres entre todas las mujeres y bendito es el fruto de tu vientre, Jesús. Santa María, Madre de Dios, ruega por nosotros los pecadores, ahora y en la hora de nuestra muerte. Amén.
11: Dios te salve María, llena de gracias, el Señor es contigo. Bendita tú eres entre todas las mujeres y bendito es el fruto de tu vientre, Jesús. Santa María, Madre de Dios, ruega por nosotros los pecadores, ahora y en la hora de nuestra muerte. Amén.
12: Dios te salve María, llena de gracia, el Señor es contigo. Bendita tú eres entre todas las mujeres y bendito es el fruto de tu vientre, Jesús. Santa María, Madre de Dios, ruega por nosotros pecadores, ahora y en la hora de nuestra muerte. Amén.
2: Gloria al Padre, y al Hijo, y al Espíritu Santo, como era en el principio, ahora y siempre, por los siglos de los siglos. Amén. Oh Jesús mío, perdona nuestros pecados, líbranos del fuego del infierno, lleva al cielo a todas las almas y socorre especialmente a las más necesitadas de tu divina misericordia. Amén. María, Madre de Gracia, Dulce Madre de Misericordia, en la vida y en la muerte ampáranos, Gran Señora. Sagrado Corazón de Jesús, en vos confío. Dios te salve, Reina y Madre, Madre de Misericordia, vida, dulzura y esperanza nuestra, Dios te salve. A ti clamamos los desterrados hijos de Eva, a ti suspiramos gimiendo y llorando en este valle de lágrimas. Ea pues, Señora abogada nuestra, vuelve a nosotros esos tus ojos misericordiosos, y después de este destierro, muéstranos a Jesús, fruto bendito de tu vientre. Oh clemente, oh piadosa, oh dulce siempre Virgen María, ruega por nosotros, Santa Madre de Dios, para que seamos dignos de gozar y alcanzar las divinas gracias y promesas de nuestro Señor Jesucristo. Amén. Bajo tu amparo nos acogemos, Santa Madre de Dios. No desprecies las súplicas que te dirigimos en nuestras necesidades. Antes bien, líbranos de todos nuestros peligros. Oh Virgen gloriosa y bendita, ruega por nosotros, Santa Madre de Dios, para que seamos dignos de alcanzar y gozar las divinas gracias de nuestro Señor Jesucristo. Amén.

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2: ¡Épale, épale, épale! Ya estamos de regreso, banda. ¿Cómo están? Es miércoles. Miércolesito, miércolesito. ¿Cómo les va? Bienvenidos a La Buena Vida en Telesur Radio 88.9 de FM en Mérida, Yucatán y 94.1 en Campeche. Como siempre, les saluda de este lado del micrófono y de los controles, su servilleta Alex Marinical, mejor conocido como ese güey, E-S-E-W-E-Y. Si usted no me conoce, bueno, pues conózcame, bienvenido a este espacio. A todos los que se conectan todos los días y se sintonizan, yo sé que ya se está armando la Armada Buena Vida, la arma de bonavidenses. Ahí vamos a ver si hacemos una fiestecita, ¿no? Para poner una musiquita, para echar unos tragos coquetos. Que se junte toda la banda en situación de buena vida. Esa era la cosa, en situación de buena vida. ¿Qué es la situación de buena vida? Bueno, pues estar aquí en la península, en el calorcito, en el bochorno. Que qué padre ha estado, ¿verdad? Ahora ya no llueve, pero ¿qué tal el bochorno? Aquí, bueno, nomás quiero decirles algo que dice mi amigo Pablo Cruz Guerrero, dice: el calor es medicina. Y sí es cierto. Yo creo que el calor es medicina. Te hace sudar, te saca las toxinas. De alguna manera, te saca el veneno, ¿no? En fin, pero bueno, aquí estamos de regreso en La Buena Vida. Aquí, empezando como todos los días, de lunes a viernes a las 7 de la noche, en un espacio para no hablar de las cosas horribles que se dan en la agenda informativa y las cochinadas que hacen la mayoría de los políticos. Si usted es uno de esos políticos cochinos, pues vaya y salúdeme a la más vieja de su casa. Si usted es un político y no hace cochinadas, no haga caso de este anuncio. Si usted es un político honesto, que cumple con la ciudadanía, que no se roba un quinto, nuestro aplauso, admiración y todo nuestro cariño. Porque cada día son menos. Pero si usted, pues una vez le pellizcó al erario, le dio el empleo ahí a alguien que no era capaz nomás porque era su amigo, dio un contratito por 1 o 2 millones, pues ¿sabe qué? Vaya y chifle a su loma. Si no, no, ¿no? Porque luego, no, que
3: ¡no hables de política!
2: No estoy hablando de política, abuelita. Nada más estoy diciendo que si hay un político ahí gacho, pues que vaya y que ojalá se le pudra el tamal. Si no, no. También hay políticos buena onda, honestos, que trabajan por el pueblo. Sí los hay, claro. A esos, mire, un aplauso. Pero bueno, en fin, muchachos, ¿cómo les va en este miércolesito? Esperemos que, ya hablábamos ayer del fenómeno del Niño, esperemos que no se agrave más y que esto hayan sido las lluvias más severas que podamos tener acá en la península de Yucatán. Oigan, fíjense que estaba leyendo a todos los chavorrucos ahí que les gustan las guitarras, como su servilleta. Yo pues soy un confeso adicto a las guitarras, ¿no? Como decían, uno de los grandes problemas de comprar una guitarra es que se te enchueca la espalda, ¿no? Porque vas cargando una guitarra de un lado y pues eso provoca a la larga problemas a la columna. Entonces, la solución es que cuando compres una guitarra, compres dos guitarras para que se balancee el peso y no te lastimes, ¿no? Sobre todo si ya eres un cuarentón, cuando compres una guitarra, compra dos. Bueno, yo soy uno de esos. Ahorita ya no se puede tanto porque pues hay que pagar la colegiatura, ¿verdad? Y varias cosas más. Pero sí tengo mi coleccioncita de guitarras. Y entre ellas está una Fender Stratocaster que yo quiero muchísimo. Y si usted no ubica, ya sé que la mayoría de, la gente no es tan ñoña como yo en las guitarras, pero digamos que hay dos. Hay muchas marcas de guitarras, pero hay dos modelos que marcaron época, específicamente en el rock. La Gibson Les Paul, que es como la que usa Slash, que es como, curvita, como redondita, y que tiene un piquito de un lado nada más, un recortito para, llegar al, traste 12 más allá. Y la Fender Stratocaster. La Fender Stratocaster también es una es como la típica forma de guitarra eléctrica. O sea, si usted piensa en una guitarra eléctrica, seguramente lo que está en su mente ahorita es una Fender Stratocaster. Es el estereotipo de, guitarra pues, que se utiliza en el rock, digamos, ¿no? Y es tan, digamos, tan conocida, tan famosa, que pues ha sido replicada en innumerables modelos de guitarras. Le digo que es una guitarra pues muy, muy recurrente en el rock. ¿Quién usaba Stratocaster? Bueno, pues Eric Clapton. Eric Clapton siempre traía. Al principio usaban a Gibson Les Paul hasta que descubrió la Fender Stratocaster. ¿Quién más? Bueno, pues nada más ni nada menos que Jimi Hendrix. Agarró una Fender Stratocaster de derecho y como él era zurdo, la volteó y con esa tocaba. ¿Quién más? Pues Jeff Beck, ¿no? Guitarristas de culto, digamos, ¿no? Pues resulta que ahora Fender Stratocaster, bueno, la fábrica Fender, que ahorita ya es como, digamos, es toda una historia, y si quieren aprender más, hay un podcast que se llama Corporate algo. Ahorita les digo cómo se llama el podcast. Ahorita les digo. Hay un podcast que se llama algo así como Corporate. Ay, ¿cómo se llama? Espérenme, lo estoy buscando, Algo así como corporates, corporate, ahí voy. Ay, Alejandro, no tienes la información, Ay, ahorita les digo cómo se llama ese podcast y ahí viene toda la historia. Pero básicamente, Leo Fender inició esta compañía como un laudero y desarrollando, pues, digamos que los primeros modelos de guitarra eléctrica, ¿no? Y así empezó como una compañía que estaba obsesionada, como su creador Leo Fender, para hacer las mejores guitarras eléctricas. Luego, pues fue creciendo, se la vendieron a otras empresas más grandes. Leo Fender ya no tenía tanta injerencia. Empezaron a hacer guitarras medio malas, sobre todo por ahí de los 80. Y empezó a bajar mucho la calidad, pero luego se volvió un monstruo corporativo por la simple marca y por el buen marketing. Y terminó fabricando hoy en nuestros días la gran parte de los instrumentos que conocemos. Compró compañías como Gretsch, compró compañías como Music Man, que era de Ernie Ball. Compró muchas compañías y ahora Fender es un gran manufacturero de instrumentos musicales, bajando pues terriblemente su calidad. Ahora, ¿qué pasó? Hay un escándalo en estos momentos de que Fender está demandando a un chorro de guitarras, un chorro de fábricas de guitarras. Y bueno, se están echando encima al mercado. Y bueno, la promesa es que íbamos a hablar de guitarras. Hoy viene un escándalo corporativo que les vamos a ir contando. Y Fender va de caída. Qué lástima, porque pues ahí por ahí todavía joyitas. Pero ahorita seguimos hablando de esto, pero por lo pronto.
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2: Tenemos canciones grabadas con Fender Stratocasters. Ahí el clásico de Derek and the Dominos, que básicamente es Eric Clapton, de 1970. Este clásico grabado con Fender Stratocaster, ahí con Eric Clapton. Están en La Buena Vida en Telesur Radio.

Ahí está Derek and the Dominos, o Eric Clapton más bien. Dice la leyenda que esta canción se la escribió a la entonces esposa de George Harrison y se la bajó. No, si dicen que Eric Clapton, híjole, no era una buena persona, no es una buena persona, dicen. Pero bueno, ¿quién es quién para juzgar a quién en esa situación, no? Uno no sabe nunca nada.

0: Ahí en el slide guitar está Dwayne Allman. Él usaba una Les Paul, por ejemplo. Y en fin, ahí la historia del rock escrita con una guitarra tan representativa como la Fender Stratocaster. Aquí en
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0: La Buena Vida. Bueno, ¿y entonces qué pasó? Que entró un nuevo CEO. Miren, el nombre del podcast se llama Business Wars. Business Wars se llama. Y hay una historia de Fender contra Gibson, ¿no? Ahí la pueden encontrar fácilmente si le dan una buena buscadita. Y entonces, ¿qué pasó? Que este nuevo CEO se le hizo buena idea decir, ah, ¿saben qué? Vamos a demandar a todas las compañías que hagan guitarras que se parezcan a una Fender Stratocaster. Ay, ¿saben la cantidad de imitaciones o modelos parecidos a la Fender Stratocaster existen en el mundo? Bueno, y les puedo nombrar que desde que se inventó ese modelo de la Fender Stratocaster, hay millones y millones de reproducciones. Incluso Leo Fender salió de Fender e hizo su propia compañía y hacía guitarras que se veían como la Fender Stratocaster. Bueno, pues en estos días ganó una demanda en Alemania contra todas estas compañías y les están exigiendo que las dejen de vender, que las dejen de fabricar y que destruyan el stock existente de guitarras que se parezcan a la Fender Stratocaster. Entonces los músicos en general están pues muy indignados porque dicen, bueno, es que si Fender no hubiera dejado de hacer buenas guitarras como la Fender Stratocaster y no les hubiera bajado la calidad, no estaríamos comprando imitaciones que suenan y se tocan mejor. Y eso es lo que dicen los músicos. Están indignados porque les parece una de estas medidas corporativas para ver de dónde sacan lana. Y están haciendo una demanda millonaria contra todos los que hagan guitarras parecidas a la Fender Stratocaster. Y bueno, es el escándalo en el mundo musical en estos días. La demanda contra todas las guitarras que se parezcan a la Fender Stratocaster. Que miren, una buena guitarra Fender Stratocaster de los 60, de los 70, puede costar en el mercado de reventa, pues alrededor de unos 120 mil, 150 mil pesos. Yo he visto Fender Stratocasters originales, de las primeras que hizo Leo Fender, en más de 20 mil dólares. Oh, sí. Entonces, las guitarras se vuelven como obras de arte, envejecen, se aprecian y se van volviendo pues una muy buena inversión. Pero bueno, ahí está. Esta historia les traigo hoy, el cuento, el escándalo, el drama de la demanda de Fender que ganó allá en Alemania.
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0: Y otro que les digo que usaba la Fender Stratocaster, nuestro escuincle de Seattle, Washington, Jimi Hendrix. Aquí está Purple Haze. Voy a poner Little Wing, pero ahorita vamos a poner mejor otra versión de Little Wing, también grabada con un zurdo en Fender Stratocaster. Está en La Buena Vida, en Telesur Radio.

0: Con la Fender Stratocaster en la polémica en estos días. Es Jimi Hendrix invadiendo las ondas hertzianas de Mérida, Yucatán. Ahorita venimos.
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0: 7:23 y seguimos con este caso ahí de... Para los ñoños de las guitarras. Sí, es así. No tenemos otra cosa en que pensar. Miren, francamente prefiero clavarme en un escándalo legal de guitarras que me encantan. Hablar de exgobernadores narcos.
1: ¡Cómete política!
0: No, pues no dije nada. Ay, abuelita.

0: intentado, digamos que impedir en 2009 Fender ya había intentado restringir la producción de guitarras estilo Strat en Estados Unidos. Pero en ese momento las cortes dictaminaron que los diseños se consideraban estándares de la industria y pasaron a ser del dominio público en ese país. Ahora la estrategia es defender el cuerpo de la guitarra Strat como una obra artística. La marca busca establecer una nueva vía legal para proteger sus icónicos modelos a nivel mundial. Pero lo les digo, lo que dicen pues gente que le sabe mucho a esto es, bueno, ok, sí, pero pues entonces hagan mejores guitarras. Eso es lo que dicen los, por ejemplo, Rick Beato, que es alguien a quien yo respeto mucho en el, pues hace muchos videos de crítica musical y demás. Pues dice, yo me compré una Strat y le tuve que cambiar el brazo porque estaba horrible, no se podía tocar. Y le compré un brazo pirata, estaba mejor hecho. Y pues ahora sí es una Stratocaster, pero la que venía de fábrica pues era una cochinada. Entonces, bueno, ahí vamos. Y vamos a tener más música de Fender Stratocaster, porque lo que sí es que el sonido icónico de una buena Stratocaster es inconfundible y es un dulce para nuestros oídos.
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0: Yo es lo que digo, que una buena Stratocaster se oye. No, vamos a poner esta mejor. Esta mejor, miren. Se oye como un dulce. Y la vamos a dejar completa porque, uff, para esta tarde, esta nochecita de miércoles, maneje usted por Mérida con este himno cantado por una Fender Stratocaster y los virtuosos dedos del tejano Stevie Ray Vaughan. En paz descanse, que Diosito me lo tenga en su gloria. Están en Telesur Radio.

0: El inconfundible sonido del tejano del flow, Stevie Ray Vaughan, fallecido en 1991 en un accidente de helicóptero. Casi se sube Eric Clapton a ese helicóptero, pero no se subió.
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0: Ahí está. 7:33 y pues todo un culto alrededor de las guitarras Stratocaster de Fender. Y pues, ¿qué pasará? Porque, a ver, si ustedes van a una tienda de música, la que sea, si van aquí a la que está aquí en Plaza Fiesta, de Roqueterías, o si van a Bergkamp, o si van a Music Club, prácticamente a la tienda de guitarras en la que se paren ustedes en el mundo, van a encontrar una Stratocaster o una que se parece mucho a una Stratocaster, básicamente copiando todo lo que Leo Fender nos dejó cuando creó esta maravillosa guitarra. Entonces, pues ahora sí que, ¿qué sucederá? Porque tendrían que destruir todas. Es una guerra bastante complicada, Porque tendrían que destruir todas las que están hechas y dejar de fabricar las que, pues las que tienen ya fabricadas. En fin. Pero qué más, miren, yo creo que valdría la pena también poner esto, ¿no?
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0: Por cierto, la guitarra Fender Stratocaster con la que David Gilmour grabó esto se vendió en $22 millones.

0: aquí forevereando, ¿verdad? Haciéndole un homenaje a canciones con Fender Stratocaster. Ahora que la compañía más famosa de instrumentos musicales de estos días y de los últimos 50 años, tal vez, está en el ojo de la controversia por decisiones corporativas. ¿Saben qué? Esto se me hace muy similar a lo que está sucediendo entre los países. Como que el más poderoso dice, a ver, ya me cansé. ¿Quién es el mero mero chido aquí? No me importa, los voy a acabar con todos los que no sean poderosos. ¿Será un patrón de los que tienen el control y que no lo quieren soltar? ¿Estaremos entrando a una época de totalitarismo en todos sentidos?
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0: Las 7:45. Bueno, espero porque el reloj ahí luego falla. ¿Totalitarismo será esto? ¿Ustedes creen que lo que está haciendo Fender es un ejercicio de totalitarismo? No sé, a ver, miren. Ya sé que aquí no hablamos de política, pero el escenario geopolítico se está comportando de una manera pues muy hacia el totalitarismo, hacia el radicalismo, hacia las ultras, ¿no? La polarización. Y cada vez más gente como que dice, ah, sí, pues ¿saben qué? Yo sí estoy de acuerdo con este radical o con este otro. Y como que, como decían por ahí, fuera máscaras, ¿no? Y cada vez la gente, pues, toma decisiones más radicales. ¿Será que, no sé, lo pongo en el escenario ahí? Usted dígame su opinión, a ver. También, a lo mejor yo leo cosas que no son. Pero ¿será que, por ejemplo, este nuevo CEO de Fender diga, no, ¿saben qué? Nosotros tenemos todo este derecho, así un poco como el presidente de Estados Unidos, que de, no, ¿saben qué? Estoy harto y se acabó aquí, el que manda soy yo. Y se acabaron los derechos, las libertades, las igualdades. Ay, no sé qué tiempos tan complejos. Y es que miren, veo en el mundo cómo se está dando todo el movimiento político, no nada más en México, sino en general, en el escenario geopolítico. Y veo que suceden este tipo de cosas en la escena de algo tan sagrado para mí que es la música. Y digo, ¿será que la humanidad ya nos estamos volviendo todos así? ¿Será? No sé. ¿Pero usted qué opina? Reflexiones del chavorruco, ¿no? Reflexiones de chavorruco. No sé, sí me deja ahí este, con muchas interrogantes.
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0: Miren, otro que usaba Fender Stratocaster. Ahí, tratando de ser un poco optimista, a pesar de mis reflexiones todas negativas. Están en

0: Pero bueno, finalmente tendríamos que ser positivos y decir every little thing is gonna be alright, ¿no? Con esta pelea. Pero además yo nada más estoy viendo a ver si sube el precio de mi Fender Stratocaster.
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0: Porque sí, ¿no? Sí. Supongo que si desaparecen todas esas copias de Fender Stratocasters, las Fender Stratocasters tendrían que subir de precio, ¿no? Estaría interesante. Sí, que cuesten más. Les digo que es como coleccionar arte. Voy a hacer una exposición con mis guitarras, a ver si saco una lanita ahí. Oigan, y fíjense que otro de los usuarios de la Fender Stratocaster está Nile Rodgers. Que no sé si se acuerdan que tenía esta banda que se llamaba Chic, que hizo esta canción.
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0: A finales de los 70, 80, con toda la disco fever, Nile Rodgers, productor y guitarrista, tenía esta banda que se llamaba Chic. Ahí está su guitarra, ¿escuchan? Se volvió tan popular.
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0: Que David Bowie le pidió que le produjera un track y le produjo esto. Y ahí está su guitarra, miren.

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1: Y luego, por ahí de los 2000, los de Daft Punk dijeron, a ver, ¿dónde está Nile Rodgers? Como que para estos tracks, podemos agarrar su guitarra y conectarla directo a la consola. Que se oiga lo más nito posible Nile Rodgers. Y la verdad es que el Random Access Memories de Daft Punk trajo un refresh a la industria discográfica. Y ahí podemos escuchar otra Fender Stratocaster en esto que se llama Get Lucky de Daft Punk.

0: Daft Punk del Random Access Memories. La guitarra Stratocaster de Nile Rodgers. 2013 era el año. Ahí con Pharrell Williams en las vocales. En este pequeño tributo a la Fender Stratocaster y a todos los clásicos que nos ha regalado el sonido de esa valiosa guitarra.
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0: Ya nos vamos a... Pero miren, es que... Miren, hice un programa completo de puras canciones de Stratocaster. No acabaríamos. Miren.
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0: Esta también, Ritchie Blackmore de Deep Purple. Usaba Fender Stratocaster.
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0: Esta también se grabó con Fender Stratocaster, este riff.
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0: Esta también, los de Iron Maiden. Siempre usaron Fender Stratocaster.

0: No, hombre, no acabamos.
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0: Por ejemplo, John Mayer, él siempre usaba Fender Stratocaster, ¿no? Y usaba, pues imagínense las guitarras que se puede comprar John Mayer. Esta todavía es Stratocaster. Pero después se fue a Paul Reed Smith, que es otro fabricante de guitarras que tiene mucho control de calidad en sus guitarras y nunca lo ha bajado. Y Paul Reed Smith le dijo, ¿sabes qué? Te voy a hacer una Fender Stratocaster igualita. Y hay un modelo John Mayer de Paul Reed Smith que se ve exactamente como una Fender Stratocaster, pero con todas las mejoras que pidió John Mayer y que evidentemente pues es lo que debería ser una Fender Stratocaster en estos días.

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1: En fin, reflexiones sobre las guitarras aquí en La Buena Vida. Miren, después vamos a hacer uno de puras Gibson Les Paul, ¿les parece? La próxima semana nos aventamos un programa de puras Gibson Les Paul, hablando de las guitarras Les Paul, ¿qué les parece? Pero bueno, yo soy Alex Marín y Cal, gracias por acompañarnos aquí en Telesur, 88.9 de FM Mérida, Yucatán, 94.1 Campeche. Mejor conocido en todas las redes como arroba sgüey con W y con Y. Nos escuchamos mañana a las 7. Bye.

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1: La la la, Brasil 2014. México quedó eliminado en octavos de final de Brasil 2014 ante Holanda con un polémico penal que convirtió en tendencia la frase "no era penal". Esto es La La La de Shakira.

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1: Better Together, Qatar 2022. Lionel Messi ganó su primera Copa del Mundo en Qatar 2022 en una dramática final que se definió en penales con Argentina imponiéndose sobre Francia. Te dejamos con Better Together.
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1: Cristiano Ronaldo se convirtió en el primer futbolista en anotar gol en 5 mundiales distintos en Qatar 2022. Esto es Better Together.

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1: Oye, vamos a regalar un pase doble para el concierto de Napoleón y Mocedades Vives Tú Sinfónico.
0: Pero los lugares están, wow.
1: Órale.
0: Ruedo VIP.
2: Sudor de Napoleón te va a caer.
0: La vamos a hacer bien sencilla. A la primera persona que nos marque por WhatsApp y en lugar de decir, bueno, hola, no sé qué, me canta 5 frasecitas de una canción, ya sea de Napoleón o de Mocedades.
1: Lo que tienes que hacer es, nos tienen que mandar cantando 2 canciones de Mocedades o Napoleón.
0: O de Mocedades, ahí está entrando una llamada para que vean que no es choro. Hola, bueno, bueno.
3: Hola.
0: Perdió. Hola.
3: Esto, calor, sienta el amor.
0: Muy bien. Hola, ¿cómo te llamas?
3: Daisy.
0: O sea, ya te lo ganaste. Manda un mensajito.
1: Gracias. Tenemos ganadora y ahí les va.
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1: Nos encanta, ganó en un concurso con esa canción. Tío Neri Cabrera Magaña, muchísimas felicidades.

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En el nombre del Padre, y del Hijo, y del Espíritu Santo. Amén. La gracia y la paz de Cristo resucitado estén con ustedes. Hermanas y hermanos, un saludo cordial. Qué bueno encontrarnos a través de este medio para celebrar la Eucaristía. Desde esta casa oramos por todas sus intenciones y necesidades. Leemos las peticiones que nos dejan a través de las redes sociales y con gusto oramos por sus necesidades. Nos piden que oremos pidiendo por el eterno descanso de Barbarita Torres, intención de la familia Vega, de Teresa Hidrobo y Clarita López Ángel, intención de María Cecilia Gómez. Oramos también en acción de gracias por la vida de Hernán Gómez con motivo de su cumpleaños. Para que celebremos dignamente la Eucaristía, reconozcamos nuestros pecados y pidamos perdón al Señor. Yo confieso ante Dios Todopoderoso y ante ustedes, hermanos, que he pecado mucho de pensamiento, palabra, obra y omisión. Por mi gran culpa. Por eso ruego a Santa María, siempre Virgen, a los ángeles y a los santos, y a ustedes, hermanos, que intercedan por mí ante Dios nuestro Señor. Que Dios Todopoderoso tenga misericordia de nosotros, perdone nuestros pecados y nos lleve a la vida eterna. Amén.

0: Oremos. Concédenos, Señor, que el curso de los acontecimientos del mundo se desenvuelva según tu voluntad, en la justicia y en la paz, y que tu Iglesia pueda servirte con tranquilidad y alegría. Por nuestro Señor Jesucristo, tu Hijo, que contigo vive y reina la unidad del Espíritu Santo, y es Dios por los siglos de los siglos. Amén.
1: De la segunda carta del apóstol San Pablo a Timoteo. Querido hermano, acuérdate de Jesucristo resucitado de entre los muertos, nacido del linaje de David, según mi evangelio, por el que padezco hasta llevar cadenas como un malhechor, pero la palabra de Dios no está encadenada. Por eso lo aguanto todo por los elegidos, para que ellos también alcancen la salvación y la gloria eterna en Cristo Jesús. Es palabra digna de crédito, pues si morimos con Él, también viviremos con Él. Si perseveramos, también reinaremos con Él. Si lo negamos, también Él nos negará. Si somos infieles, Él permanece fiel, porque no puede negarse a sí mismo. Esto es lo que has de recordar, advirtiéndoles seriamente delante de Dios que no discutan sobre palabras, no sirve para nada y es funesto para los oyentes. Procura con toda diligencia presentarte ante Dios como digno de aprobación, como un obrero que no tiene de qué avergonzarse, que imparte con rectitud la palabra de la verdad. Palabra de Dios. Te alabamos, Señor. Señor, enséñame tus caminos. Señor, enséñame tus caminos. Señor, enséñame tus caminos. Instrúyeme en tus sendas. Haz que camine con lealtad. Enséñame porque tú eres mi Dios y Salvador. Señor, enséñame tus caminos. El Señor es bueno y es recto y enseña el camino a los pecadores. Hace caminar a los humildes con rectitud y enseña su camino a los humildes. Señor, enséñame tus caminos. Las sendas del Señor son misericordia y lealtad para los que guardan su alianza y sus mandatos. El Señor se confía a los que le temen y les da a conocer su alianza. Señor, enséñame tus caminos.

El Señor esté con ustedes. Evangelio de nuestro Señor Jesucristo según San Marcos. Gloria a ti, Señor. En aquel tiempo, un escriba se acercó a Jesús y le preguntó, ¿qué mandamiento es el primero de todos? Respondió Jesús, el primero es, escucha Israel. El Señor nuestro Dios es el único Señor. Amarás al Señor tu Dios con todo tu corazón, con toda tu alma, con toda tu mente, con todo tu ser. El segundo es este, amarás a tu prójimo como a ti mismo. No hay mandamiento mayor que estos. El escriba replicó, muy bien, maestro, sin duda tienes razón cuando dices que el Señor es uno solo, y no hay otro fuera de Él, y que amarlo con todo el corazón, con todo el entendimiento y con todo el ser, y amar al prójimo como a uno mismo, vale más que todos los holocaustos y sacrificios. Jesús, viendo que había respondido sensatamente, le dijo, «No estás lejos del reino de Dios». Y nadie se atrevió a hacerle más preguntas. Palabra del Señor. Gloria a ti, Señor Jesús. Hermanas y hermanos, de nuevo un saludo. Estemos unos minuticos para orar y reflexionar esta palabra de Dios que hemos escuchado. Continuamos leyendo la segunda carta de Pablo a Timoteo. Pablo se encuentra prisionero, se encuentra encadenado, y desde la prisión le escribe a Timoteo esta carta para animarlo, para acompañarlo en la tarea, en la misión que el mismo Pablo le ha encomendado, acompañar algunas comunidades cristianas. Y comienza diciendo el texto de hoy, acuérdate de Jesucristo resucitado de entre los muertos. Es lo primero que le dice Pablo a Timoteo. Podríamos pensar que lo invita a tener a Jesucristo como en el centro de su vida, de su misión, de su ministerio. Invitación que vale para nosotros. También estamos llamados a obedecer esta palabra de Pablo. Acuérdate de Jesucristo resucitado de entre los muertos. Que Él sea también para nosotros el centro de nuestra vida. Que también, día a día, queramos ser como otros Cristos, identificándonos con Él. Lo invita a perseverar en esa fe, a perseverar en la fe que Pablo le ha enseñado, a ser fiel a la palabra, fiel a la enseñanza, fiel al Evangelio que Pablo le ha anunciado. Qué bonita invitación la que le hace Pablo a Timoteo y que vale para nosotros cristianos de este tiempo, como Timoteo, llamado siempre a permanecer fieles a la palabra, fieles a la escucha de la palabra y dejar que esa palabra guíe, acompañe, ilumine nuestra vida. En el texto del Evangelio del capítulo 12 de San Marcos se nos cuenta que un escriba se acercó a Jesús para preguntarle cuál es el mandamiento más importante. Y Jesús, como buen judío, se sabía esto que todo judío repetía y repite hasta hoy. El Señor es nuestro Dios. Él es el único Señor. Amarás al Señor tu Dios con todo tu corazón, con toda tu alma, con toda tu mente, con todo tu ser. Y amarás a tu prójimo como a ti mismo. Termina diciendo Jesús, no hay mandamiento mayor que este. Eso lo hemos aprendido desde siempre. Eso lo hemos escuchado muchas veces. Y hoy la palabra nos recuerda que ese debe ser el camino de nuestra vida. El amor a Dios, que Él sea el centro de nuestra vida, amarlo con todo el corazón, con todo el alma, con todo nuestro ser,
y amar al prójimo como a nosotros mismos. Qué tarea tan bonita la que tenemos los cristianos, desafiante a la vez, porque a veces resulta difícil amar a los hermanos, pero hoy reafirmemos nuestra fe en Jesús y en esta palabra y digámosle al Señor que nos ayude a crecer en el amor, que de verdad lo amemos a Él con todo nuestro ser y que amemos a nuestros hermanos, aún a los que no nos aman, igualmente con todo nuestro ser, con toda nuestra alma, como si nos amáramos a nosotros mismos. Que el Señor nos ayude a crecer en el amor. Continuemos con la celebración.

0: nada.
1: Bendito sea el Señor Dios del universo por este pan, fruto de la tierra y del trabajo del hombre y la mujer. Lo hemos recibido de tu generosidad, ahora lo presentamos. Que Él sea para nosotros pan de vida. Bendito seas por siempre, Señor. Bendito seas, Señor Dios del universo, por este vino, fruto de la vida y del trabajo del hombre y la mujer. Lo hemos recibido de tu generosidad, ahora lo presentamos. Que Él sea para nosotros bebida de salvación. Bendito seas por siempre, Señor. Oremos, hermanas y hermanos, para que esta Eucaristía sea agradable a Dios Padre Todopoderoso. El Señor reciba de tus manos este sacrificio para la alabanza y gloria de su nombre, para nuestro bien y el de toda su santa Iglesia. Confiados en tu misericordia, Señor, venimos a tu altar con nuestros dones, a fin de que te dignes purificarnos por este memorial que estamos celebrando. Por Jesucristo nuestro Señor. Amén. El Señor esté con ustedes. Levantemos el corazón. Demos gracias al Señor nuestro Dios. En verdad es justo y necesario nuestro deber y salvación darte gracias siempre y en todo lugar, Señor Padre Santo, Dios Todopoderoso y Eterno. Pues, por medio de tu amado Hijo, eres el creador del género humano y también el autor bondadoso de la nueva creación. Por eso, con razón te sirven todas las criaturas, con justicia te alaban todos los redimidos y unánimes te bendicen tus santos. Con ellos también nosotros, a una sola voz con los ángeles, cantamos tu gloria diciendo:

Santo eres en verdad, Señor, fuente de toda santidad. Por eso te pedimos que santifiques estos dones con la efusión de tu Espíritu, de manera que se conviertan para nosotros en el cuerpo y la sangre de Jesucristo, Hijo tuyo y Señor nuestro, el cual, cuando iba a ser entregado a su pasión voluntariamente aceptada, tomó pan, dándote gracias, lo partió y lo dio a sus discípulos diciendo: tomen y coman todos de él, porque esto es mi cuerpo que será entregado por ustedes. Del mismo modo, acabada la cena, tomó el cáliz y dándote gracias de nuevo, lo pasó a sus discípulos diciendo: tomen y beban todos de él, porque este es el cáliz de mi sangre, sangre de la alianza nueva y eterna, que será derramada por ustedes y por muchos para el perdón de los pecados. Hagan esto en conmemoración mía. Este es el sacramento de nuestra fe. Anunciamos tu muerte, proclamamos tu resurrección. Ven, Señor Jesús. Así pues, Padre, al celebrar ahora el memorial de la muerte y resurrección de tu Hijo, te ofrecemos el pan de vida y el cáliz de salvación, y te damos gracias porque nos hace dignos de servirte en tu presencia. Te pedimos humildemente que el Espíritu Santo congregue en la unidad a cuantos participamos del cuerpo y sangre de Cristo. Acuérdate, Señor, de tu Iglesia extendida por toda la tierra, del Papa León, de nuestros obispos y de todos los pastores que cuidan de tu pueblo. Lleva a tu Iglesia a la perfección por la caridad. Acuérdate también de nuestras hermanas y hermanos que se durmieron en la esperanza de la resurrección y de todos los que han muerto en tu misericordia. Admítelos a contemplar la luz de tu rostro. Ten misericordia de todos nosotros y así con María la Virgen, Madre de Dios, los apóstoles y cuantos vivieron en tu amistad a través de los tiempos, merezcamos por tu Hijo Jesucristo compartir la vida eterna y cantar tus alabanzas. Por Cristo, con Él y en Él, a ti Dios Padre omnipotente, en la unidad del Espíritu Santo, todo honor y toda gloria, por los siglos de los siglos. Amén. Oremos ahora con las mismas palabras que Jesús nos enseñó. Padre nuestro que estás en el cielo, santificado sea tu nombre. Venga a nosotros tu reino, hágase tu voluntad en la tierra como en el cielo. Danos hoy nuestro pan de cada día, perdona nuestras ofensas como también nosotros perdonamos a los que nos ofenden. No nos dejes caer en la tentación y líbranos del mal. Líbranos de todos los males, Señor. Y concédenos la paz en nuestros días, para que, ayudados por tu misericordia, vivamos siempre libres de pecado y protegidos de toda perturbación, mientras esperamos la gloriosa venida de nuestro Salvador Jesucristo. Tuyo es el reino, tuyo el poder y la gloria, por siempre, Señor. Señor Jesucristo, que dijiste a tus apóstoles: la paz les dejo, mi paz les doy. No tengas en cuenta nuestros pecados, sino la fe de tu Iglesia, y conforme a tu palabra, concédele la paz y la unidad. Tú que vives y reinas por los siglos de los siglos. Amén. La paz del Señor esté con ustedes. Hermanas y hermanos, desde esta casa les deseamos paz.

Este es el Cordero de Dios que quita el pecado del mundo. Felices quienes son invitados a la cena del Señor. Señor, no soy digno de que entres en mi casa, pero una palabra tuya bastará para sanarme. Como en casa no podemos comulgar de manera sacramental, hagámoslo de manera espiritual. Creo, Jesús mío, que estás real y verdaderamente en el cielo y en el santísimo sacramento del altar. Te amo sobre todas las cosas y deseo vivamente recibirte dentro de mi alma, pero no pudiendo hacerlo ahora sacramentalmente, ven al menos espiritualmente a mi corazón, y como si ya te hubiera recibido, te abrazo y me uno del todo a ti. Señor, no permitas que jamás me aparte de ti. Amén.

Terminemos dando gracias al Señor. Te pedimos, Padre misericordioso, que por este sacramento que ahora nos fortaleces, nos hagas algún día participar de la vida eterna. Por Jesucristo nuestro Señor. Amén. El Señor esté con ustedes. La bendición de Dios Todopoderoso, Padre, Hijo y Espíritu Santo, descienda sobre ustedes. Hermanos y hermanos, la celebración ha terminado. Permanezcamos en la paz del Señor.

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1: Muy buenos días, bienvenidos a Primera Hora, 6:00 a.m. ya con 30 minutos. Qué gusto poder estar con ustedes en este jueves 4 de junio. Gastón Lambarri, Viridiana Pacheco, vamos a tener el gusto de acompañarle las siguientes 3 horas, de aquí hasta las 9:30, en cualquiera de las plataformas que le guste. Le recuerdo que esto es multiplataforma, radio, televisión, streaming. Estamos en Facebook completamente en vivo ya.

0: 55 del año. 210 nada más, 210 días es lo que le queda al 2026. Recuerde el WhatsApp por cualquier cosa, 99 92 80 86 88. Además del YouTube, también estamos en Twitch, también estamos en TikTok y en el 170 en la televisión, estamos en el 170 de Total Play y bueno, desde luego en donde todo nace, que es la FM, que es el 88.9. Ahí estamos siempre pendientes en todas esas plataformas. Y aquí estaremos hasta un momentito antes de las 9:30 de la mañana.
1: Así es. Vamos a comenzar de una vez.
0: La CENTE, la Coordinadora Nacional de Trabajadores de la Educación, se volvió a sentar con funcionarios federales en la Secretaría de Gobernación y volvieron a salir de ahí sin acuerdo alguno. Otros de la misma CENTE irrumpieron en la sede de la SEP, que está ya en Avenida Universidad, en la Colonia del Valle, donde vandalizaron el inmueble, incluso con quemas dentro del edificio. Rompieron la reja perimetral y encapuchados, porque así son de valientes, se metieron a las oficinas. Desde adentro, como podían, se defendían con el polvo de los extintores. Ya son 3 días de protestas y mientras unos negocian, otros destruyen lo que pueden en la SEP y otros están en el ISSSTE Buenavista, una verdadera pesadilla de estos que se supone, no lo son desde luego, son los que le enseñan a nuestros hijos los valores de ser mexicanos.
1: Estados Unidos analiza imponer aranceles de entre el 10 y el 12.5% a productos varios y además de varios países con productos que estén relacionados con el trabajo forzoso. Es una manera como de invitar a los países a que dejen el trabajo forzoso. En el caso de México, la Secretaría de Economía señaló que los productos que cumplan con las reglas del TEMEC quedarían exentos de esos impuestos. Esto significa que solo los bienes que no cumplan con el tratado podrían verse afectados, lo que busca proteger las exportaciones mexicanas y mantener su competitividad en el mercado estadounidense.
0: Desde Colombia, la política de derecha colombiana está acusando a la presidenta Sheinbaum de injerencia, fíjese lo que son las ironías de la vida, es decir, de meterse en la vida de otro país. De hecho, es precisamente de lo que se quejaba el domingo, no Colombia, sino la mismísima presidenta. Aquí vamos a escuchar este audio. Primero nos explica qué es injerencia la presidenta. Esto sucedió el domingo. Al día siguiente en la mañanera fue exactamente lo que hizo. Se desgañita diciéndole a México que los gringos son unos injerencistas y después habla de un fraude en el conteo de votos en Colombia. Escuche usted.
2: No, cuando se busca presionar a nuestras instituciones desde fuera, cuando se normaliza la idea de que otro país

0: es importante lo que está diciendo el presidente Petro, de que hubo, que no fue un conteo limpio.
1: Dice nada más, calificando el conteo de votación del INE de Colombia como que no fue limpio, porque lo dijo así Gustavo Petro. Increíble.
2: Oiga, México mantiene altos niveles de jóvenes NINI todavía, con cerca del 20% de la población en esta condición, casi el doble del promedio de la OCDE. Los países de la OCDE tienen alrededor del 12%. En algunos casos la cifra alcanza el 24% de ciertas entidades. El problema afecta principalmente a personas de 18 a 29 años. Persiste desde el 2011, pese a todos los programas sociales implementados del 2019, porque se supone que íbamos a acabar con ese problema desde el 2018, nos lo habían prometido. No se ha logrado. Especialistas advierten que factores como la desigualdad, la informalidad laboral, la falta de oportunidades están limitando los resultados.
1: Desde Estados Unidos le tiraron una flor a la presidenta. ¿Se acuerda de este señor que vino, Mark Wayne Mullen, el secretario de Seguridad Nacional de Estados Unidos, que llegó a Palacio Nacional con un sobre blanco y que salió de su junta con la presidenta sin aquel sobre blanco? Bueno, después de salir, 2 horas después, cancelaron las reuniones del día siguiente que tenía la presidenta con otros 2 secretarios porque dijeron

0: no, aquí no vamos a avanzar más. Bueno, pues escuche lo que dijo el día de ayer en una audiencia en el Senado. Acabo de regresar de la Ciudad de México, de estar con la presidenta
1: Sheinbaum.
0: Y es sorprendente la cooperación que está brindando México a Estados Unidos. Están siendo muy cooperativos. Siguen creyendo en su soberanía y creo que lo tenemos que respetar. Imagínese nada más, qué extraño. Pero bueno, ya estaremos platicando de este tema. Y ayer mismo, en la tarde, este señor López Obrador publicó una carta titulada Reflexión, donde cuenta que ya no es lo mismo, que Trump ya no es el de antes, que quién sabe qué le
2: no
0: pasó.
2: Eres
0: no eres tú,
2: oh, soy no, yo. No soy yo, eres tú.
0: Sí. Exacto. Contando que alguien le está metiendo ideas en la cabeza y que por eso están en contra, con todo el apoyo a la presidenta Claudia Sheinbaum, en fin, ya volvió a asomar la cabeza este señor. ¿Y ya?
2: Y son las 6:37.
0: 6:37, vamos al tiempo. Es jueves y por primera vez en la semana tendremos una mañana totalmente despejada y soleada. Pero no se haga ilusiones, será un día caliente con temperaturas de 36 grados, sensaciones térmicas, vamos a andar por ahí de los 42, 43 grados, a partir de la una y como hasta las 3 de la tarde. Ahora, lo que sí debemos esperar, todo parece indicar, son lluvias aquí en la zona metropolitana a partir de las 5:30 de la tarde. Estamos esperando lluvias las lluvias más fuertes entre las 5 y las 7, 7 y media de la noche, tormentas, el paquete completo, tormentas eléctricas incluidas, absolutamente todo. Ya la probabilidad de lluvia a esa hora es del 75%, así que es probable que nos vaya a llover después de las 5.
2: 6:38, vamos a temas internacionales. El Banco Central de Cuba informó el día de ayer que los servicios financieros internacionales, llámese Visa y Mastercard, van a dejar de funcionar en Cuba a partir del 6 de junio para evitar las sanciones de la orden ejecutiva que se firmó en mayo en Estados Unidos. No quieren que Estados Unidos los sancione y por eso van a retirarse de darle servicio a Cuba. El banco privado extranjero que realizaba las operaciones con el exterior, cuyo nombre no se difundió, comunicó a las autoridades monetarias que interrumpiría su relación con la entidad financiera que se llama Fincimex, perteneciente a un conglomerado empresarial, para evitar estas sanciones. Dicha interrupción se relaciona directamente con una orden ejecutiva que se dio en mayo, emitida por la presidencia de Estados Unidos, por Donald Trump, como parte de una estrategia para ponerle la rodilla en el cuello a Cuba. Básicamente quieren asfixiar el sistema financiero cubano. La entidad agregó que a partir de esta decisión, Cuba va a quedar imposibilitado de recibir ingresos como resultado de comercialización de bienes, por ejemplo, comercialización de servicios por medio de tarjetas internacionales del alcance que tienen Visa y Mastercard. La salida de este banco supone cortar todas las conexiones financieras que tiene la isla con el exterior, redoblando la presión de Washington sobre Cuba, sobre el gobierno cubano, ya que quieren forzar que tengan nuevas políticas, nuevos sistemas económicos, etcétera. Estados Unidos escaló así la presión que venía ejerciendo desde enero, cuando decretó un bloqueo petrolero que ha paralizado prácticamente las actividades económicas en ese país. Están con el 40% de las necesidades energéticas que están siendo satisfechas y a medias. La orden ejecutiva, que fue desde el 1 de mayo, preveía que las sanciones para las personas, para las empresas que mantuvieran vínculos, comercio, cualquier tipo de sistema financiero con el gobierno cubano, especialmente con los sectores energéticos, financieros o de defensa, podían ser acreedores de algún tipo de sanción. La mayor empresa estatal de Cuba, que se llama Gaesa, que se estima que tiene aproximadamente el 40% del Producto Interno Bruto de la isla, ha llevado a cortar lazos ya con la entidad, por lo que se vienen momentos aún más complicados para Cuba. Ya están en una situación crítica, ya están en una situación energética precaria, los apagones para, digamos, como racionar la energía están en 20 horas, 22 horas durante el día. Es una situación muy, muy difícil la que se está llevando, y ahora, bueno, pues van a tener una desconexión del sistema financiero internacional a partir del día 6 de junio, es decir, de este próximo sábado.
0: 6:41 y bueno, parece que se puede llegar a algún tipo de trato según Donald Trump con Irán el fin de semana. Ojalá que así sea. Mientras tanto, las delegaciones de Israel y Líbano, que es el otro frente, le recuerdo, han acordado ya finalmente renovar un alto al fuego. Esto fue en una reunión en Washington. Van a volverlo a revisar en como 18, 17 días. El 22 de junio. También va a ser en Washington esta reunión. La decisión contó obviamente con la mediación de Estados Unidos y está condicionada a que Hezbollah, esta milicia chiita, detenga sus ataques contra territorio israelí, así es como lo reporta, porque es Estados Unidos el que está informando, y cese sus operaciones en el sur del país, en el sur de Líbano, en el sur de este país árabe. Llega el mismo día en que la Cámara de Representantes aprobó una resolución liderada por los demócratas, por cierto, para detener la guerra contra Irán hasta que las hostilidades sean autorizadas por el Congreso. Le recuerdo que la única manera en que Estados Unidos, según la ley, según sus reglas, se puede meter en una guerra sin pedirle permiso al Congreso es que todo ocurra antes de 60 días. Ese es el chiste. Que han pasado más de 60 días de la guerra con Irán, pero con todo el obviamente astucia que se puede usted imaginar de la política, buscaron una tregua cuando se acercaban al número de días en los que ya el Congreso tenía que tomar una decisión sobre la guerra. Por eso es que se supone que sigue la tregua entre Estados Unidos e Irán. Ojo, de todos modos, entre Irán e Israel se siguen echando bombas. Pero bueno, aparentemente ya están llegando a un acuerdo, que ojalá así sea. Cuatro republicanos votaron con los demócratas a favor de limitar ya el poder del presidente Trump en la guerra. Por su parte, el mismo Donald Trump aseguró que sí ve como posible que se alcance un acuerdo con Irán este fin de semana. Eso significa la desesperación que todo mundo tiene, es el tema del Estrecho de Hormuz, porque como que dejamos de hablar del Estrecho de Hormuz, se están buscando otras salidas para todos los productos que salen y entran de esa zona del mundo, pero estamos metidos en un problema en términos comerciales, económicos, financieros, están estresadas las líneas de producción. Así que bueno, sería una muy buena noticia que reabrir y tomaría por lo menos un mes, si no es que más, el que se recuperara la normalidad en los mercados. Pero bueno, no hay que contar las utilidades antes de hacer la venta. Antes habían apuntado que el régimen ha aceptado no poseer armas nucleares. Y afirmó el mismo Donald Trump que el líder supremo iraní, que es Mojtaba Jamenei, está participando en las negociaciones. Eso dice Donald Trump. Irán, sin embargo, niega que haya habido algún tipo de avance en las conversaciones. Hay un ministro, el ministro de Exteriores, señala que ambas partes estaban estudiando la propuesta de un acuerdo las propuestas o ideas que se han intercambiado. Así que bueno, pues por un lado Estados Unidos dice que probablemente el fin de semana, ya llevamos varias semanas escuchando lo mismo, se alcance la paz con Irán, esperemos. Mientras tanto, por lo menos entre Israel y Líbano, parece ser que va a haber una tregua, esperemos que la respete.
2: 6:45, ya voy viendo sus mensajes y agradeciendo, ¿sabe qué? Los reportes, si tiene algún reporte de cómo va su colonia, de cómo va su calle con todo este asunto de las lluvias, si ya mejoró, si no ha mejorado, si le llovió, si se le tapó algo, si se le inundó algo, si rescató a alguien, algo. Sí.
3: A ver. Buenos días, soy Luisito y ahí les va con mi chiste malo que seguro le va a ganar a Gastón.
0: Ah, ya empezaron.
3: ¿En dónde pone Superman su capa?
0: Oye.
2: No, a ver.
0: Ese es de ayer y de antier y de anteayer.
2: Y de hace un año. Oye, sí. A ver, yo soy la principal promotora de mi buleo. De la burla a los chistes malos de Gastón Laborde. Yo estoy con ustedes, son malos. Me muero de ganas de que le ganen. Son profundamente
0: malos.
2: Y además repetidos. Pero no me vengan con el chiste de la capa de Superman, porque no tengo cómo ayudarlos.
0: ¿Ya ven?
2: Ay, de veras, chamaco.
3: Hola, Miri, hola, Gastón. Soy Paulina. Nadie quiere enviarle mucho éxito al Montejo, o que se fue a México a jugar la Copa Champañá.
0: Ok, ay, ok, ya. suerte.
2: Mucho éxito.
4: Quiero felicitar a mis primos Aranza y Hugo, que Aranza y Hugo. Ayer cumplió Hugo y hoy Aranza. Y quiero que le pongan las mañanitas truncas.
0: Con todo gusto.
4: Adiós. Ahí
2: está. Mañanitas adiós. Truncas para ellos. Muy bien.
5: Hola, mire, Gastón, soy Pablo. Y aquí les va mi chiste. Pregunta sin respuesta.
0: ¿Qué pasa?
2: ¿Qué está pasando en ese coche?
5: ¿Cómo le dice un mudo a un ciego que se fue la luz? Turururu.
2: ¿Cómo le dice un mudo,
0: un mudo a un ciego que se fue, la luz?
2: Yo creo que el ciego se va a dar cuenta en algún punto cuando el aire acondicionado ya haya dejado de funcionar.
0: Exacto, sí.
2: Yo creo.
0: Sí.
6: Buenos días, Miri, Gastón. Soy Eva y quiero mandarle felicitaciones a mi papá. Cumpleaños.
0: ¿Cuántos, Emma?
6: De parte de sus hijas, Emma y Eva.
0: Emma y Eva, ok. Pues hay felicidades, papá.
7: Hola, Gastón. Buenos días, soy Evin. Y hoy les quiero contar un chiste malo que tiene que ver con la comidita.
0: Ok.
7: Ahí va.
8: ¿Tú eres experta en comida árabe?
7: Sí, sí lo soy.
8: ¿Sabes qué es el hummus?
7: Es lo que sale del fuego.
0: ¡Qué malo es!
2: ¡Está buenísimo!
0: ¡Qué malo es! ¡Qué malo
2: hummus!
0: Hablando de comida, entonces aprovecho y meto mi cuchara. ¿Qué es? A ver, Mesli, ¿qué es un policía en una cuchara?
2: ¿Cómo un policía en una cuchara? Empezamos mal con ese chiste.
0: ¿Qué es un policía en una cuchara? ¿No saben?
2: No.
0: Un policía encubierto. Es buenísimo, es muy bueno. Mesli, mira, Mesli ni siquiera me volteó a ver. Es bueno, no lo puedes negar. Es un policía encubierto. Es un policía encubierto. O sea, que se esconde, pero que está encima de la cuchara.
2: La que normalmente es un poquito amable con Gastón. Es
0: bueno, es bueno, es bueno.
2: Mesli le retiró la mirada.
0: Sí, me retiró la mirada.
2: Así le digo.
0: Pero porque no entendió, no agarró la onda que el policía estaba pisando la cuchara y entonces por eso es un policía encubierto.
2: Con el látigo de su desprecio.
0: Buenísimo. Niños, ya ni manden chistes, ya les gané.
2: Mejor vamos a ver el reporte de Martina, si te parece, Mesli. Si tienes por allá ya el reporte de Martina.
0: Ah, ¿ya Martina mandó algo?
2: Martina mandó un video que ahorita nos va a
0: Martina, te vamos a ver.
2: A ver.
0: ¡Madre Martina!
9: Los charcos aquí. Este es mi reporte.
0: Mira nada más a la Martina.
9: Miri, Gastón, estoy jugando en los charcos aquí. Este es mi reporte.
0: Me gusta mucho cómo juegas, así jugaba yo de niño.
2: El reporte es, estoy en un charco.
0: Estoy en un charco y
2: vea cómo charqueo.
0: Eso es todo.
2: Muy bien, Martina.
0: Muchas gracias, Martina, nos gustó tu reporte.
10: Hola, Miri, Gastón. Soy Valeria, buenos días. Aquí vine a mandar mi pregunta sin respuesta y mi chiste malo que le va a ganar a Gastón.
0: Bulean.
10: Aquí va mi chiste malo. Está un matrimonio de viejitos y él le dice a ella, ¡feliz año nuevo! Ay, José, ¿cómo que feliz año nuevo si estamos en junio? A ver, te voy a poner la dentadura porque no te entiendo nada. ¡Felisa! ¡Me muero!
0: Está bueno.
10: Voy a mandar mi pregunta sin respuesta.
0: Está bueno.
10: Si el agua es transparente, entonces ¿por qué la nieve es blanca? Adiós.
2: Tun, tun, tun. Le dices preguntas.
11: ¿Qué tal? Buenos días, Gastón y Viri. Mi nombre es David. Les voy a contar mi chiste malo.
2: Chiste de papá. Venga.
11: ¿Por qué arrestaron a los rompecabezas?
0: ¿Por qué?
11: Porque se encontraban armados. Saludos.
0: Ok. Es de papá. Sí, está bueno.
12: Mi nombre es Mario. Y ahí le mi chiste malo que le va a ganar a Gastón.
0: Ay, sí, seguro.
12: ¿Cómo se llaman los hijos de Dora? Doritos. Adiós.
2: Es muy malo, Mario.
0: Es malo, ¿eh? Muy malo. Malo.
2: Buenos días, chicos. Una pregunta sin respuesta. Cuando se va la luz, ¿a dónde se va?
0: Ok.
2: Es una gran pregunta.
0: Ok.
2: Es una gran pregunta.
0: Ok.
13: Hola, Gastón. Hola, Miri. Ese chiste es repetido, el de Gastón.
0: No me vengas con eso, por favor.
14: Gastón y Miri, soy Moisés. Robo total. Y aquí les va mi chiste.
2: Pónganle a la rata.
0: No, no, no, no, les juro que
14: sí,
0: no.
14: Gastón, sí, ese es reciclado, el ¿qué? De la rata. Claro. Yo que lo dije hace tiempo.
0: Me inventan siento, todos los días, me inventan.
2: Siento que te tratas de aprovechar de mi nobleza, de mi inocencia no, no, y de mi mala memoria no, cada vez que cuentas un chiste.
0: Nunca
2: repetido.
0: Lo había contado el del policía encubierto.
15: Hola, Gastón y Viri, soy Moisés y aquí les mando mi chiste malo.
0: Viene Moy.
15: Malísimo. Oye, papá, ¿por qué tú no haces todo en casa y mamá no hace nada? Es que era la promesa, hijo. Si yo lo hacía todo, te podría dar un nombre. ¿Y valió la pena? Sí, Superman, claro que sí.
0: Ay, ay, ay.
2: Yo
0: ay,
2: me
0: ay,
2: sabía ese chiste con Kakaroto. O sea, así de, es que tu mamá me prometió que si yo hacía todo, podía escoger el nombre. ¿Y valió la pena? Claro que sí, Kakaroto. Kakaroto es el nombre real de Goku.
0: Madre.
2: Entonces okay, está bastante ya, agresivo, te imagínate, Kakaroto.
0: Una grosería.
2: No, okay, no, no, ¿cómo crees? Pero imagínate que tu hijo se llame Kakaroto Lambarri.
0: No, bueno, imagínese. No, no, qué cosa.
16: Hola, Billy Gastón. Ay, ese que sí se lo conté ayer, ¿por qué me tocó doble regaño? Qué mal.
2: doble regaño. Así funciona este programa. ¿Qué sí, te puedo decir? Todos los participantes salen tantito buleados, todos.
17: Sí, hola Gastón, soy Jazmín y hoy les voy a contar un chiste malo que seguro le ganará a Gastón.
0: Viene.
17: Había un señor que le gustaba mucho el arroz y entonces llegó a un restaurante y el mesero llegó y le preguntó, ¿qué le gustaría de comer? Y el señor le contestó, arroz con carne. Y de postre, arroz con leche. ¿Gusta que le ponga una música especial? Arroz Stewart.
0: Qué malo es Arroz Stewart.
2: Arroz Stewart. ¿Realmente el pelaje de los osos polares es transparente? ¿Solo que lo vemos blanco por el reflejo de la luz? ¿Será?
0: No.
2: Hablando de la nieve no, que era transparente no, o blanca.
0: Sí, pero no, no, no, no. Ese es blanco, blanco, ¿no? Porque yo he visto en restaurantes pegadas pieles así y es
2: a ver,
0: como que blanco.
2: Ahí te va. Otra. ¿El color transparente existe?
0: No.
2: ¿O es la ausencia de color?
0: No, porque ese es el negro.
2: ¿Ese es el blanco o el negro?
0: El negro.
2: El negro sería
0: el negro
2: la ausencia,
0: es la ausencia
2: de color.
0: De color y el blanco es la combinación.
2: La combinación,
0: ¿no?,
2: de casi todo, bueno, de los primarios. Pero ahí te va. Entonces, ¿el transparente es un color? Madre. Tin, tin, tin.
0: Está bueno.
2: A ver, un último dos.
16: No es reciclado. Yo no he oído.
0: ¿Verdad que no? Gracias.
2: A ver.
16: Chado, apoya a Gastón por primera vez.
2: Por primera vez,
0: gracias. Además, pero no dice quién es, ¿verdad?
2: No, pero creo que es Oscar, ¿no es Oscar?
0: ¿Es Oscar?
2: Sí, sí,
0: Oscar, Oscar, te mandamos abrazo. Sí, Oscar. Gracias, Oscar.
2: Oscar, por poco te tropiezas con tu propio audio, ¿eh?
0: Sí,
2: o sea,
0: gracias,
2: casi Oscar. Iba a decir, yo ya no lo dije hace tiempo. Además, nótese, por favor, por primera vez.
16: Yo no lo había escuchado. Apoya a Gastón por primera vez.
0: Un abrazo, Oscar, gracias.
2: Bueno, tienes un voto a tu favor. Uno. 6:54 PM, gracias por participar en esta tan bonita sección que esperemos que le saque una sonrisa para que comience bien la mañana. Vamos a hacer una pausa y ya regresamos.
0: Venimos.
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1: 6:57 a.m. Vamos al resumen de noticias.
2: El Ayuntamiento Meridiano presentó ayer la cruzada forestal número 13. La estrategia contempla plantar 8.500 árboles en 18 días con ayuda de empresas, de universidades, de organizaciones civiles. La jornada iniciará el próximo 20 de junio y se van a plantar más de 50 especies locales. Esperan la participación de 3.500 voluntarios.
1: Si va a utilizar la carretera entre Mashcanú y Muna el día de hoy, le informamos que van a realizar cierres parciales en varios tramos que se inundaron y que están evaluando, están cambiando, reencarpetando esa parte también de la carretera, levantando escombro, están bacheando, en fin. Hoy jueves, nada más para que tenga cuidado, váyase despacio, las obras van a estar en el del kilómetro 6.5 al kilómetro 5, que es el tramo que está entre Calquetoc y Opichén, para que prevea, si va a pasar por ahí, baje la velocidad, pase por ahí despacio.
2: La CFE informó que el suministro eléctrico fue restablecido al 100% en Yucatán y Quintana Roo, en todas las zonas donde se interrumpió en los últimos días después de las lluvias. Reportan el sistema completamente normalizado en los tres estados y funcionando de manera normal.
1: El ayuntamiento reportó que fueron rescatados entre perros y gatos de las durante las inundaciones. Más de 30, imagínense usted, más de 30 animales que fueron resguardados. Obviamente todos ellos informaron que solo, nada más para que nos demos una idea, solo en Juan Pablo II, para que se imagine usted, rescataron a 18 perros y a 6 gatos. 6:58 a.m, 6:58, y como siempre el efeméride del día, un día como hoy, un 4 de junio, pero de 1965, Edward White realizó la primera caminata especial de Estados Unidos, y fue un momento muy emocionante. Después él moriría, él es uno de los astronautas que murió quemado adentro de la cápsula en una prueba que hicieron poco después, pero bueno, esto sucedió obviamente antes. El programa Gemini fue el segundo programa espacial tripulado de Estados Unidos y esto fue a principios de la década de los 60. Todo esto en el marco de la carrera espacial con la Unión Soviética. Querían ver quién era el primero en llegar a la Luna y los rusos, vaya que le metieron varios calambres a Estados Unidos. El proyecto comenzó en 1965 después de que la NASA finalizó su primer programa de vuelos espaciales, el proyecto Mercury, con el que logró colocar en órbita terrestre a los primeros estadounidenses. Ese fue el primer programa, este era el segundo. El programa Gemini, a diferencia del otro, y el que le siguió, que era el Apolo, no produjo tanta emoción en la gente como al inicio, en la opinión pública, a pesar de que los desarrollos alcanzados en este proyecto eran, todo lo que hacían en el Gemini era extremadamente importante para lograr después aspirar a llegar a la Luna. Una actividad extravehicular que le llaman EVA en inglés es una operación realizada por un astronauta fuera del entorno de una cápsula, ¿no? Eso es lo que le llaman ellos EVA. Hasta el 2009, que es hace relativamente poco, Rusia o la Unión Soviética anteriormente, Estados Unidos y China son los únicos países con la capacidad demostrada para realizar una actividad extravehicular. Pero bueno, los paseos espaciales fueron concebidos para probar los trajes, porque lo que necesitaban ver era qué pasaba cuando te salías al espacio, y así probaban los trajes. Imagínense qué nervio el primero que probó el traje, que dijo, oiga, pues, ahí te mandamos bendiciones, a ver si no explota cuando salgas, y entonces se salían a la cápsula a ver qué pasaba. La verdad es que funcionó, de verdad que es de ser muy arriesgado. Pero bueno, el caso es que era importantísimo saber si los trajes iban a funcionar, porque si lo que estaban pensando era ir a la Luna, pues no iban a llegar a la Luna para que se bajaran del cohete y entonces les pasara algo allá. No tenía absolutamente ningún caso. El primer paseo espacial de la historia, el primer ser humano que estuvo afuera de la atmósfera, fue en 1965 y fue un ruso. Por eso estaban tan enojados los gringos. Fue un cosmonauta soviético que se llama, bueno, en su nombre fue Alexei Leonov, en una misión que es Vostok 2. Sería entonces, esto pasa en marzo, Entonces, en junio, los gringos dicen, no, que, pero ¿por qué salieron ellos antes que nosotros? Y es cuando hacen esta famosa caminata por Edward White. Estaba amarrado a la nave espacial y traía una como bombita de oxígeno la apretaba y como expulsaba oxígeno, con eso se impulsaba. La bombita esta que sacó para probar si se podía mover le duró como 2 minutos nada más. Así que después se tuvo que estar agarrando de... Imagínense que estaba conectado como con un cordón umbilical que medía casi 8 metros y con eso como que se iba a mover. Viendo. Estuvo 23 minutos afuera de la cápsula y cuando Control desde Houston le ordenan ya meterse a la cápsula, él se entristece así como que no quería y le dice, a ver, regrésate ya. Y entonces dice, este es el momento más triste de mi vida, fue lo que dijo. Y entonces empezó lo difícil, porque salirse de la cápsula estuvo fácil, pues nada más abrió la puertita y se salió. Pero para cerrar la cápsula, no podían cerrarla. Una vez que él se mete como pudo, porque era muy complejo meterse y salirse, estuvieron un buen rato tratando de, y sobre todo con el nervio, porque si no podían cerrar, si no trababa la puerta, pues iban a morirse. No iban a poder regresar a la Tierra, imagínense nada más el estrés. Finalmente lo lograron y pudieron regresar. Así es como Edward White se convirtió en el primer gringo, no el primer ser humano, en salir al espacio. Después él sería seleccionado para la misión Apolo 2 en enero del 67, 2 años después, junto con Gus Grissom y Roger Chaffee. Y juntos, desafortunadamente, murieron en ese incendio en la cápsula durante una prueba en la Tierra. Así que bueno, hoy recordamos cómo un 4 de junio de 1965 Edward White realizaba la primera caminata espacial de Estados Unidos.
2: 7:03 Oigan, tenemos algunos mensajes. Dicen, yo tengo otro tipo de reporte. En el Parque del Triángulo de Brisas hay contenedor de basura del ayuntamiento. Mm-hmm. Muy bien, gracias por compartirnos las fotos y aprovechelo. Sí, acuérdense que en esos contenedores puede ir a dejar todo lo que normalmente los camiones de basura no se llevan o no se pueden llevar, mejor dicho. Electrodomésticos pequeños, algunas ramas, residuos sólidos, que si el foco, que si el pedazo de lavadora que tiene ahí.
1: El colchón.
2: El colchón, las almohadas, mesas que quizá ya no sirven. Vaya, ahí lo puede ir a dejar. Recuerde que normalmente están itinerantes un par de semanas, así que en el Parque del Triángulo de Brisas tiene uno para los que tienen residuos especiales, los puedan llevar. Dice, el blanco refleja todos los colores, el negro absorbe todo, las cosas transparentes dejan pasar la luz. Ahí está.
1: Okay. Dice, es que según yo el blanco era la suma de colores, ¿no?
2: Sí, eso dice. Ah. O sea, es que se refleja todos los colores.
1: Ok, sí.
2: Nosotros vemos el color que no se absorbe.
1: Exacto, el que no absorbe la... Sí, claro.
2: El pelaje de los osos polares es blanco, pero su piel es negra. Eso dice.
1: Así, eso sí sabía que es
2: negra.
1: Yo
2: no sabía. El pelo del oso polar es transparente y hueco. Actúa como un aislante térmico que atrapa la luz del sol y retiene el calor. Aunque parece blanco, es una ilusión óptica. Debajo su piel es negra para absorber la mayor cantidad de energía posible. Nos mandaron por ahí alguna respuesta. Dice, no es por eso, me salió en TikTok. No sé a cuál se refieren.
1: Pues a cualquiera de los dos.
2: Quizá.
1: Sí, TikTok le creo más que a la Enciclopedia Británica.
2: Mi reporte, calle 18, entre 15 y 18 de Cholul, cada lluvia nos inundamos desde el 2020. Ha entrado el agua a la casa, urgen pozos y alcantarillas, por favor.
1: Sigue inundado, vean nada más, ahí está la foto, ¿eh?
2: Exacto, esto que está viendo es la calle 18 de Cholul. Bueno, gracias por sus reportes, por sus mensajes. Son las 7:06 y tiene el número de WhatsApp en pantalla, 9992-8086-88. Mándenos lo que usted quiera. Recibimos cualquier opinión, comentario, sugerencia, reporte, hasta las quejas también las leemos al aire. Oigan, en otros temas, en temas nacionales, ¿cuánto se debe de pagar a una trabajadora del hogar en 2026? Si bien no hay un número oficial, normalmente ha sido como históricamente cuánto se le paga en la casa o cuánto gana en otros lados. Íbamos haciendo ahí como un benchmark y se le hace la oferta a la trabajadora del hogar y pues ella decide tomar el trabajo o no. Sin embargo, sí hay consideraciones mínimas. Esto que le voy a decir son las cuestiones mínimas, lo que quiere decir que puede o debemos de considerar qué tanto se hace para poner un costo o una remuneración justa. Una trabajadora del hogar en México debe de ganar, mire, de entrada, el salario mínimo, que sería el punto de partida. Ojo, el salario mínimo, que son 342 pesos con 47 centavos la jornada en 2026, unos 43 pesos por hora, son la base. O sea, esos 300, vamos, entrenle al redondeo conmigo, esos 342 pesos son solamente la base según el salario mínimo profesional, que ya lo fijó la Comisión Nacional de Salarios Mínimos en nuestro país.
1: Eso es por día.
2: Por día, eso es desde el primero de enero. Si usted le está pagando, independientemente de cuántas horas, de lo que haga, menos de 342 pesos por una jornada laboral, le está pagando muy poco. Ahora, en las zonas libres de la frontera, usted ya sabe que el salario mínimo es distinto, son 441 pesos. El ajuste responde al incremento del 13%, que fue lo último que tuvimos. Ahora, hay categorías de salario. El Centro Nacional para la Capacitación Profesional difundió un tabulador que organiza las labores del hogar en 10 categorías según la especialización y según la cantidad de responsabilidades que la trabajadora tenga. En la categoría 1, que es la limpieza general bajo supervisión, establece el piso mínimo, que son estos 342 pesos diarios en el país. A partir de ahí, los montos escalan. ¿Por qué? Porque difícilmente alguien que trabaja en su hogar haga solo la limpieza mínima indispensable en un lapso de jornada laboral. Suelen hacer más. Ahora, la limpieza profunda... Que ojo, limpieza profunda no es lo mismo que limpieza básica, que esos son los 342 pesos. Okay. O sea, que pasen la...
1: Una cosa es que barras y otra cosa es que pulas el piso.
2: Es correcto, que okay. Muevas muebles, que el rinconcito, que cepilles las ¿cómo se llaman? Las cositas estas, no sé cómo se llaman, lo que une los pisos o las losetas. Okay. Eso ya sería una limpieza más profunda. ¡Chan limpiada! 342. Limpieza profunda puede llegar a 500 pesos diarios, el lavado, el planchado especializado a 450 pesos y la preparación de alimentos 600 pesos. Quiere decir que alguien que hace limpieza profunda, lava, plancha y cocina, el piso es de 600 pesos la jornada. Okay. La categoría de mayor responsabilidad concentra los salarios más altos, el cuidado de los adultos mayores, por ejemplo. Claro. No necesita ser una persona, una enfermera, un rehabilitador, quien haga el cuidado. El hecho de estar a cargo, echándole un ojo y siendo responsable del cuidado de un adulto mayor, ya incluye otro costo. Incluye asistencia emocional, cuestiones médicas básicas, como el que se le dé sus pastillas, el que se vea que coma. Alcanza los 904 pesos diarios. Es okay. El monto más elevado del tabulador. El chofer familiar, que también entra dentro de estas características de trabajo, el cuidado de menores, se ubica en 800 pesos. Hoy en día hay, por ejemplo, trabajadoras del hogar a las que se les da un coche o que utilizan incluso muchas veces sus propios autos, que lavan, planchan, cocinan, van por los niños a la escuela, que son como esta nana de tiempo completo, trabajadora doméstica de tiempo completo. Bueno, estamos ubicando un salario que son labores más de mayordomo y de personal administrativo del hogar que pueden llegar a 900 mil pesos por día. Es bien importante porque luego asumimos que decirle... Oye, Gastón, ve aquí a la esquina por los niños a la escuela, ¿no? O sea, son 3 cuadras, hombre. O sea, eso tiene un pago adicional porque es un tema de responsabilidad.
1: O cuando ve a recoger a los niños que ya salieron de la fiesta y los traes y son las 3 de la mañana, ¿no?
2: No, bueno, eso ya
1: es otra cosa. Por eso hay también de idas a idas, porque también eso se debería meter en la balanza, ¿no? Uh-huh.
2: ¿Qué quiere decir? Que toda la labor completa, toda, tiene el piso mínimo de 900 pesos al día. La Ley Federal de Trabajo reconoce desde el 2019 a las personas trabajadoras del hogar en una categoría laboral con derechos plenos, después de una reforma que tuvimos, qué vergüenza que lo hicimos hasta el

0: 2019, pero bueno, ya está, es un convenio con la Organización Internacional del Trabajo. Además de que tienen derecho a los días festivos, a las pagas triples en caso de trabajar un festivo y todo lo que marca la Ley Federal de Trabajo. Ahora, con respecto al IMSS, es la obligación de quien es el patrón asegurarlas. La Ley del Seguro Social convirtió en una obligación legal registrar ante el Instituto Mexicano del Seguro Social a toda persona trabajadora del hogar que preste un servicio de forma permanente más de 4 horas diarias en el mismo domicilio, al menos 3 días a la semana. Si usted tiene a alguien en casa trabajando 3 días a la semana, medio tiempo, es su obligación asegurarla. La cobertura incluye atención médica, farmacéutica, protección de riesgos, etcétera. En todo este marco legal, los datos del IMSS revelan que todavía nos falta mucho en ese sentido. De las más de 2 millones de mujeres que trabajan en este sector en México, solo 38.600 cuentan con afiliación. Según las cifras publicadas, esto apenas en marzo de 2026, eso equivale al 2% del total. Solo el 2% de las trabajadoras del hogar en México tienen seguridad social. Así que todavía nos queda un largo camino que recorrer, empezando con los salarios.
1: O sea, haciendo nada más el resumen entonces, justo. Estamos hablando que lo mínimo, nada más para que nos quedemos con los números que nos diste, es el mínimo
0: 343 pesos, y que sería el salario
1: 900,
0: mínimo.
1: En el caso de las personas, hombres o mujeres que vayan a ayudarnos en la casa.
0: Exactamente.
1: Dependiendo de el profesional.
0: Y fíjate que esto que acabas de mencionar es bien importante, porque solemos decir ayuda en casa. Y lo hacemos como tratando de ser amables con la persona, de no sonar como trabajas para mí, sí, ya claro, sabes. Claro, o sea, claro. Y hacen la aclaración dentro del Centro Nacional de Capacitación Profesional que son trabajadoras del hogar. Okay. Porque el hecho de decir ayuda, de digamos si no son que ayudantes. Te resto. Ajá. Okay. ¿Por qué? Porque la ayuda muchas veces no se paga. Entonces hay que normalizar que ya, es un claro. trabajo y que es la trabajadora del hogar, claro. ¿no? O la trabajadora de o casa él, ¿no? o sí, el trabajador en casa.
1: El mozo que hace trabajos dentro de la casa y claro. fuera de la casa. O sea, hay mil combinaciones.
0: El que puede ser jardinero, medio plomero,
1: chofer,
0: mozo,
1: consejero. Chofer,
0: tal cual. Entonces los pisos mínimos que son los que establece este tabulador van desde los 343 pesos hasta alguien que trabaja jornada completa, es decir, 8 horas haciéndola de chofer, haciéndola de cocinero, cocinera, 900 pesos. Okay. Pero ojo, no es hasta. Puede ser
1: no,
0: más.
1: No, de ahí lo que ajá. usted dice, le puede pagar 5,000 pesos diarios.
0: Claro.
1: Pregunto, hay una señora que me apoya ahorita hablando uh-huh. de lo que estábamos diciendo ahorita, ¿no? De la ayuda. Un día a la semana de 8:30 a 1:30, limpieza general, moviendo muebles, sacudiendo, etcétera, 600 pesos. No plancha, no lava y no cocina. Uh-huh. Entonces dice, ¿está bien o no?
0: Pues es que depende también del pues tamaño sí. de la casa, del nivel de responsabilidad sí, que sí, tenga. Sí. Acuérdense que esto,
1: estos 5 horas, ¿no?
0: son tabuladores que son sugeridos de lo que se corre, de lo que diríamos esto es lo justo, lo mínimo justo, ¿no?
1: Exacto. Lo mínimo necesario, obligatorio.
0: Exactamente. Vamos.
1: De 342 pesos, eso serían 1,710 pesos a la semana, si va todos los días, evidentemente, y nada más para que sepa cuánto es un sueldo de 6,840, uh-huh. ¿ok? Ese es el mínimo.
0: Sí.
1: El
0: es que bueno, no, el mínimo es el salario mínimo.
1: 342.
0: Es, no, ese es el mínimo. 43 pesos, ajá.
1: Ese es el mínimo, son 6,800 pesos al mes. Ojo, porque no cuenta sábados y domingos.
0: Ah, bueno, tienes razón. Sí, sí, sí. Okay. Sí, sí. Okay.
1: Entonces, más o menos para que se dé una idea, son de 6,800 pesos, es la base. Es lo menos a alguien que trabaja 5 días a la semana, 8 horas diarias. Uh-huh. ¿No?
0: Ahí lo tengo. Es que, por ejemplo, respondiendo a la pregunta que llegó, limpieza profunda son 500 pesos diarios. O sea, ya entonces, solo con limpieza profunda.
1: Ok, le mandamos un abrazo a Dalila. Pues Dalila, estás pagando bien, y paga
0: claro,
1: más.
0: Claro, y habría que ver el tamaño de la casa también.
1: Sí,
0: ¿no?
1: sí, sí. Si es sea, una no es... quinta de 4 hectáreas.
0: Pues... bueno, oigan, ahí está el tabulador para que lo reflexionemos todos y chequemos que estemos pagando, cuando menos, lo justo.
1: Sí. Bueno, 7 de la mañana con 15 minutos, 7:15. Y el tema de la inteligencia artificial y el tema de lo que consume de agua ya se convirtió en un mega problema. ¿Por qué? Porque están calculando que la inteligencia artificial va a consumir en el 2030, que ya no falta nada, faltan 4 años nada más. En el 2030, nada más la inteligencia artificial va a consumir lo que consumen de agua 1.300 millones de seres humanos. Nada más para que se dé una idea, ya es casi un octavo del agua que tomamos y que utilizamos. ¿Dónde es donde más utilizamos agua los seres humanos? En el campo. Ahí es donde se va toda el agua. La gran parte del agua es para tener frutas y verduras y tener maíz y tener un montón de cosas. Pero bueno, esto que el consumo del agua por parte de la inteligencia artificial, van a tener que buscar la manera que usen agua de mar, o yo no sé por qué no buscan algo así, para que no estén usando agua dulce. Pero bueno, sería equivalente, le digo, a 1.300 millones de personas. Nada más para que, estamos hablando ahí, por ejemplo, en el África subsahariana, se requeriría casi el triple de la potencia energética que gastan al año Pakistán, Bangladesh y Nigeria, que viven ahí 650 millones de personas. Esto, nada más para que se dé una idea, en estos tres países es la mitad de lo que va a utilizar la inteligencia artificial en absolutamente nada, por un lado. Por el otro lado, en cuanto a emisiones de dióxido de carbono, estas podrían alcanzar los 400 millones de toneladas de dióxido de carbono, que usted dirá, bueno, ¿y eso es mucho o es poco? Pues es, y para que se dé usted una idea, es comparable a la emisión completa de gases del Reino Unido. Es lo que está ya produciendo la inteligencia artificial, y además la velocidad a la que está creciendo. El funcionamiento de la inteligencia artificial implicará la ocupación de 14.500 kilómetros cuadrados entre infraestructura, cadenas de suministro, etcétera. Es el doble del área metropolitana, por ejemplo, de Yakarta, que es una mega ciudad con más de 32 millones de habitantes. ¿Se puede usted imaginar el tamaño de Yakarta? Es 10 veces la Ciudad de México, con eso le digo todo. Y mire que nosotros vemos la Ciudad de México como que muy grande. Bueno, pues Yakarta es 10 veces más grande. Estas son algunas de las cifras que preocupan a los autores de un informe que se publicó el día de ayer por el Instituto Universitario de Naciones Unidas para el Agua, Medio Ambiente y Salud. Además de esas proyecciones, que están basadas en estimaciones pues conservadoras de crecimiento, también tienen datos llamativos que además, bueno, más bien preocupantes, sobre la situación al día de hoy. Si los centros de datos en los que se trabaja la inteligencia artificial fueran un país, su consumo eléctrico actual estaría al nivel de Francia. Es decir, la inteligencia artificial hoy está consumiendo lo que consume de energía Francia, 448 teravatios hora, y allá no tienen apagones. La institución ya había publicado, antes informes, pues levantando la mano y diciendo, oigan, se está produciendo un montón de dióxido de carbono, y conforme está creciendo la inteligencia artificial, los consumos se están volviendo una locura. Los investigadores también toman en cuenta la energía y el agua consumido por estos centros de datos, que son los que enfrían. El agua me parece que es para enfriar, ¿no? Las máquinas
0: de
1: la
0: inteligencia.
1: Para los servidores de la inteligencia artificial. Ahora, lo que sí dijeron es, a ver, oigan, antes de que nos vayan a sacrificar, este estudio no es en contra de la inteligencia artificial, es para alertar sobre las consecuencias de lo que estamos haciendo. Dicen, es un llamamiento a usar esta tecnología de forma responsable y un intento de evaluar sus impactos indeseados para hacer que sea sostenible y equitativa antes de que se convierta en un problema que se salga de control. Cito, el informe es un recordatorio importante y oportuno de que la inteligencia artificial no se limita a modelos y algoritmos, sino que también tiene un impacto físico y medioambiental real, determinado por los centros de datos, los sistemas eléctricos, los sistemas de abastecimiento de agua, el uso del suelo y las cadenas de suministro de hardware. Eso es lo que dice este estudio. También hablan ahí de varios mensajes, dan otro tipo de mensajes en el mismo estudio, ¿no? Uno de ellos es que el costo medioambiental de la inteligencia artificial, lo que dicen es, se está minusvalorando sistemáticamente. La mayoría de análisis publicados se centran en las emisiones de carbono asociadas con el entrenamiento de los modelos, el proceso previo al lanzamiento de que estos ya empiecen a dar servicio, ¿no? Cuando los están entrenando. Y bueno, y estos obviamente son varias semanas, día y noche, decenas o centenares de millones de parámetros en pequeñas bases de datos. Sin embargo, cada kilovatio hora de electricidad que se consume para entrenar a la inteligencia artificial conlleva también una huella hídrica, es decir, también utiliza agua. ¿Asociado con qué? Lo que decíamos ahorita, la refrigeración de los servidores, de las computadoras y la generación de energía. Así que bueno, no es nada más el uso cuando usted se mete y le pregunta, ¿va a llover hoy? Le pregunta al chat GPT, que eso ya implica un consumo de energía automático, sino es hasta para entrenarlos, obviamente. Y ese es uno de los grandes retos.

0: que vamos a tener, y que este estudio lo que dice es, ¿y ahora qué hacemos? Los investigadores evalúan consumo energético asociado a los usos, una conversación estándar con un, no sé, con ChatGPT, por ejemplo, gasta 200 veces más que una función básica de la inteligencia artificial, como es pedirle que, no sé, te separe emails que son sospechosos, por decir algo, ¿no? Y que te los lleve a una carpeta aparte cuando considere la inteligencia artificial que son sospechosos. Bueno, esa actividad es 200 veces menos costosa en términos de energía que el que le preguntemos al ChatGPT, oye, ¿va a llover hoy? Y entonces, nada más para que se den una idea, es uno de los informes técnicos este que entregaron más completo sobre el impacto medioambiental de los sistemas actuales, de los sistemas de inteligencia artificial actuales. Pero las conclusiones se centran en el impacto del GPT-4, del ChatGPT-4, que es un modelo de hace ya un montón. Según yo, el ChatGPT-4 es de hace como 1 o 2 años.
1: Ahorita vamos en el 5.
0: Ya estamos en el 5, pero este arrancó en el 4, ¿no? Bueno, no, en el 2. No me acuerdo ni cuál fue el primero que conocí, si el 2 o el 3. Pero bueno, a lo que voy es, esto ya son datos de inteligencias artificiales que ya llovió, ya estamos en otras. El hecho de que las conclusiones del informe se basen en datos de modelos antiguos, habla de, lo que dicen es, de que hay poca transparencia de la realidad entonces hoy en esta industria. Así que bueno, pues la preocupación es la desigualdad en el reparto de las externalidades, porque evidentemente pues voltean a ver a donde hay agua y ahí es como que se enchufan y empiezan a sacar agua y empiezan a sacar agua, y ese se ha convertido en el problema. Para el 2030, según los autores, la infraestructura de la inteligencia artificial generará 2.5 millones de toneladas anuales de basura electrónica. ¿Qué es basura electrónica? Computadoras que ya no sirven, pantallas, todo eso, y que mucha de esa basura, ¿dónde acaba? En países de bajos recursos, porque entonces todo eso se empieza a mandar a los países que no tienen mucho dinero y que lo aceptan precisamente porque les pagan nada, pero les pagan por eso. Así que bueno.
1: Es que justamente es una de las, ¿te acuerdas de que en mi época habían 3 R's? El recicla, claro. Reutiliza. Ahorita ya son 4, desde hace ya varios años.
0: ¿Y son?
1: La cuarta es reciclar, reutilizar, la cuarta es recuperar, no me acuerdo de la tercera, 4 R's.
0: Ok, pero es recuperar, pero cuando hablas de desechos de plástico y todo eso.
1: Ahí te va, reciclar, rehabilitar, reducir es la tercera, okay. Y recuperar. Recuperar se refiere a que se volvió tan barata, entre comillas, la tecnología, bajó mucho de precio en pocos años.
0: Qué honesto.
1: Entonces, ¿qué pasa? Claro. Tu computadora, que a la que quizás se le echó a perder el teclado, cambiarle el teclado te cuesta 7,000 pesos.
0: Sí, claro.
1: Y la computadora te cuesta 10.
0: Entonces, compro la computadora nueva.
1: Entonces, ¿qué haces? Compro la computadora nueva, porque, ajá. Entonces, el punto aquí es, hay que comenzar a recuperar los equipos, y bueno, los equipos y la ropa y la... Porque ya no reparamos, sí. Ya no estamos reparando las cosas, porque la diferencia entre el nuevo y la reparación resulta muy poca.
0: Exacto.
1: Uh-huh. Entonces, esta nueva R lo que invita es a encontrar que...
0: la manera en que podamos seguir usando esto.
1: Exactamente.
0: Ok, sí tiene sentido.
1: Exactamente.
0: Pero bueno, pues todo un reto para la inteligencia artificial, bueno, más bien para la humanidad, con lo que está pasando con la inteligencia artificial. Veremos cómo se soluciona. Hay ahorita en Estados Unidos y en todas las grandes universidades del mundo gente estudiando y buscando la manera de cómo resolver el tema del agua y la inteligencia artificial. Y digo, y teniendo tanto, yo no entiendo por qué no al principio dijeron agua salada es ideal y usan el agua salada en lugar de usar agua dulce, por favor. Uh-huh. Pero bueno, así las cosas, ahí le iremos contando.
1: Dice, hola, primera hora, respecto a la nota de Viri, yo me dedico a limpiar casas en Quebec, somos 2 personas, cobro 170 pesos.
0: Espera.
1: $170, perdón, canadienses, que debe estar como en 14 pesos más,
0: okay,
1: o menos.
0: Ok, 170 por 14, ok.
1: Por casa.
0: ¿Por día?
1: Por 2 horas.
0: Por 2 horas.
1: Dice, nos lleva máximo 2 horas.
0: Oiga, hay aquí 2 posibles. Uh-huh. Y eficientes trabajadores. Sí. Son 2,380 pesos cada 2 horas.
1: Bueno, obviamente me imagino que no limpiarán 5 casas. Bueno, oye, quién sabe.
0: No, sí.
1: ¿Quién sabe?
0: Sí, por lo menos 3.
1: ¿Dos horas?
0: 2,380 pesos por 2 horas limpiando. Y es profunda, dice ahí.
1: Pero son 2 personas.
0: No, está bien. Porque sean ¿cuántos? Tres, mire, que sean tres horas, que sean tres casas al día.
1: Nada más ayúdanos diciéndonos.
0: 140 pesos.
1: Al día.
0: Al día. Entre dos, uh-huh, que son, ¿verdad? 3,570 uh-huh pesos diarios. Échele que trabaje de lunes a viernes.
1: A viernes, cinco días.
0: Por cinco, son 17,850 pesos a la semana. Por cuatro, ¿a dónde le mandamos nuestro currículum?
1: 72,000 pesos.
0: 71,400 pesos.
1: Nada más ayúdanos con esta duda. ¿Cuántas casas al día?
0: Sí.
1: ¿No? O sea, nada más para tener así como que margen.
0: Sí, sí, sí, porque ahora, y también, ojo, pero gastan en dólares canadienses, porque...
1: Y vivir en Canadá no es barato.
0: Vivir en Canadá no es barato, ya hace frío, pero...
1: Pero también no conozco un canadiense, no conozco muchos, pero no, de los poquitos que conozco, no conozco uno que, por ejemplo, pague por servicios médicos.
0: No, claro que no.
1: O sea, eso de ir a doctores privados es cosa de primer mundo aquí en México, ¿eh?
0: Sí, sí, sí.
1: En Canadá.
0: Aquí ya es tu única opción.
1: Exacto.
0: A veces,
1: ¿no? En Canadá no existe. Tienes que ser multimillonario para ir a una consulta privada, sí, con el médico, porque los servicios son totalmente gratuitos y son buenos. Te hacen esperar mucho, lo cual es parte del sistema para que no abuses del sistema, pero de que funciona, funciona. Entonces. Sí.
0: Les mandamos un abrazo y qué bueno que les va bien. Bueno, nada más díganos si viven holgadamente.
1: Exacto.
0: Sí, así de que digas, sí, nos tomamos vacaciones en, claro, Oceanía dos veces al año. Ah, bueno.
1: Estoy segura que sí.
0: Sí, yo también.
1: Estoy segura que sí.
0: Pero bueno, felicidades por estar allá. Envidia de la buena.
1: Así es. Pero platícanos un poco más de tu chamba, por favor. Sí. Sobre el tema de los trabajadores del hogar, al darles de alta en el IMSS, hay que retenerles impuestos y tendrían que hacer su declaración anual, o cómo se maneja eso. Vamos a buscar a la contadora, Mari Carmen, que es la que nos ayuda a entender este tipo de cosas, para que nos diga cuál es el sistema más apropiado, sí, en caso de que usted quiera. Porque además, ojo, y le pongo un ejemplo de la familia. En la casa trabaja una misma persona en tres casas distintas y somos una misma familia. Entre todos pagamos el IMSS de esta persona. Es decir, no es únicamente una persona la que aporta.
0: La que aporta, claro.
1: Entonces, también se vale esos sistemas porque al final tiene varios patrones, entre comillas, que todos deberían de aportar proporcionalmente para pagar el seguro de los trabajadores del hogar. Entonces, vaya, hay formas, pero le prometemos averiguar, sí, cuál es la más apropiada. Oigan, vámonos, tenemos más mensajes, sí, pero ya tiempo ya no, así que ahorita que regresemos, son las ya 7:30.
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1: 7:32 a.m. Resumen nacional.
2: Bueno, pues lo de la CENTE, la Coordinadora Nacional de Trabajadores de la Educación, sigue sin arreglarse, siguen peleándose. Ayer hubo reunión en la Secretaría de Gobernación, no llegaron a nada. Y bueno, van a seguir van a seguir presionando. Al mismo tiempo, otro grupo de esta gente de la CENTE se irrumpieron en la sede de la CEPA, ya en Avenida Universidad, vandalizaron el inmueble. Quemaron cosas adentro del edificio, rompieron la reja perimetral, como puede estar viendo, le estaban pegando, y encapuchados, bien valientes, se metieron a las oficinas. Desde adentro, como podían y como lo puede ver en las imágenes, pues con polvo de extintores se los estaban echando para que le bajaran dos rayitas. Ya son 3 días de protestas, y mientras unos negocian en la Secretaría de Gobernación, otros están destruyendo las oficinas de la CEP, otros están bloqueando el ISSSTE Buenavista. Un verdadero desastre. Y se acerca el Mundial y la CENTE dice: de aquí no me muevo, hasta que no me des lo que quiero.
1: Estados Unidos analiza imponer aranceles de entre el 10 y el 12.5% a productos de varios países por temas de trabajo forzoso. En el caso de México, la Secretaría de Economía señaló que los productos que cumplan con la regla del T-MEC o las reglas del T-MEC estarían exentos de este impuesto. Esto significa que los bienes que no los cumplan, eso sí, se verían afectados. Lo que se busca es proteger las exportaciones mexicanas y mantener la competitividad en el mercado estadounidense.
2: Así como Claudia Sheinbaum dice que Estados Unidos es injerencista, ahora Colombia dice lo mismo de México. Políticos de derecha de Colombia están acusando a Claudia Sheinbaum de injerencista, es decir, de meterse en la vida de otros países. Y es que sí, no lo podemos negar, hay una cantidad de contradicciones entre las cosas que dice la presidenta que llama la atención. Pero bueno, vamos a escuchar estos dos audios. El primer audio es el domingo, la presidenta explicándonos qué significa esto de ser injerencista, con un grito que desgarra el alma cuando lo dice. Al día siguiente, ya la va a escuchar más tranquila, al día siguiente ella misma en la mañanera se mete en la política colombiana diciendo que hay que echar ojo porque hicieron trampa en el conteo de votos en Colombia. Y entonces uno dice, ¿cómo? ¿Qué pasó? Escuche usted.
3: ¿Y quién no? Cuando se busca presionar a nuestras instituciones desde fuera, cuando se normaliza la idea de que otro país puede intervenir en asuntos que solo le corresponden a los mexicanos, ya no estamos hablando de cooperación, estamos hablando de injerencia.
2: Día siguiente.
4: Y es importante lo que está diciendo el presidente Petro, de que hubo, que no fue un conteo limpio.
2: Opinando, diciéndole a INE de Colombia que hicieron trampa. Imagínese usted cómo es posible que haya tanta contradicción y todo mundo aplaudiendo.
1: Oigan, en México todavía tenemos niveles altos de ninis. Cerca del 20% de la población está en esta condición. ¿Qué es eso? Que ni estudian ni trabajan. Casi el doble del promedio de los países de la OCDE, que es el 12%. En algunos casos hay lugares en donde alcanza el 24% de la población joven. El problema afecta a personas de entre 18 y 29 años, que persiste desde el 2011. ¿Se acuerda que una de las promesas del expresidente López Obrador era justamente disminuir la cantidad de ninis, y por eso era lo de las becas y lo del programa y que vamos a ayudar a los ninis? Y bueno, desde el 2019 se está intentando y no se logró. Especialistas advierten que factores como desigualdad, informalidad laboral, falta de oportunidades limitan los resultados.
2: Bueno, y desde Estados Unidos le tiraron una flor a la presidenta Claudia Sheinbaum. ¿Se acuerda de Mark Wayne Mullen, el secretario de Seguridad Nacional, que hace

0: 10, 12 días. Lo vimos llegar a Palacio. El día que llegó la secretaria de Gobernación en su motito, ese mismo día llegó Mark Wayne Mullen, se baja de la camioneta con un sobre blanco, se sube 2 horas después sin el sobre blanco, nadie sabe qué fue lo que pasó. Tuvo una reunión a solas con la presidenta, que aparentemente no fue nada bien. Salió de ahí 2 horas después y se cancelaron todas las demás reuniones que tenía la presidenta con secretarios de Estado de Estados Unidos. Evidentemente algo pasó en esa reunión, pero el día de ayer, de la manera más extraña, escuche usted al mismísimo Mark Wayne Mullen, secretario de Seguridad Nacional, en una audiencia en el Senado, hablando de la presidenta. Acabo de regresar de la Ciudad de México. Sostuve reuniones con la presidenta Sheinbaum y hablamos de la cooperación. Es sorprendente cómo coopera la presidenta. Mucho más cooperativa que el último presidente. Siguen luchando por su soberanía y hay que entender que lo hacen, ¿no? Hay que darle su lugar porque luchan por su soberanía. Háganme usted el favor, de lo más extraño. Y al mismo tiempo, el día de ayer, López Obrador decidió volver a asomar su cabeza para decir algo, publica una encíclica en la que nos explica por qué Trump ya no es el mismo de antes, no es el mismo que él. En la carta da a entender que pues él sí lograba cosas con Donald Trump. Llama la atención el mensaje que puede salir de la carta, porque como diciendo, pues es que yo sí me llevaba bien con él, pidiéndole a Donald Trump que recapacite, diciendo que sus consejeros se le están metiendo ideas en la cabeza. Y bueno, ya verá, al rato le vamos a dedicar no más de 12 segundos a la carta de este señor.
1: 7:38 el tiempo. Tendremos una mañana despejada, una mañana soleada, será un día caluroso, temperaturas alrededor de 36 grados, sensaciones térmicas de 43. Pues como que vamos regresando a la normalidad entre la 1 y las 3 de la tarde. Lo que sí podemos esperar, todo parece ser lluvias en la zona metropolitana entre las 5 y las 7 de la noche. Hay tormenta eléctrica, probabilidad de lluvia 75% entre esas zonas. Oigan, les agradecemos mucho sus mensajes, nos dicen buenos días, saludos, ya directo a la chamba, directo a Progreso, siempre los escucho viajando, gracias. Ah,
0: muchas gracias.
1: Gracias, Jorge. Memo dice, el color es un fenómeno, una situación que pasa cuando existen tres elementos, objeto, observador y luz. A falta de uno, el fenómeno no pasa. Dato, el cerebro humano no puede describir a un color. Sí, estaría complicado. ¿Cómo describes el color?
0: No, no hay manera.
1: No hay manera. Rafael no, pues dice, no. Buenos días, Viridiana Gastón, sobre el consumo de agua por parte de la IA. Se refiere al enfriamiento de los servidores, es un tema, sí. Este tema China lo solucionó, entre comillas, sumergiendo los servidores en el fondo del mar. Okay. Es pregunta, aunque dicen que si es no lo sabemos, pero podemos averiguar.
0: Sí.
1: Bueno, 7:40 a.m, está con nosotros aquí en el estudio la doctora Yolanda Fernández para platicarnos sobre pues urbanidad, urbanismo. ¿Cuál sería el término correcto?
2: Bueno, ¿de qué quieren hablar?
1: Hoy de la infraestructura en la ciudad y las lluvias.
2: Vamos a hablar de urbanismo y de urbanidad. Pero fíjate que ahorita que les venía yo escuchando por el tema de la inteligencia artificial, uh-huh, y el tema del agua,
0: sí,
2: y que necesitamos agua y todo lo que sucede en China, que es un gran consumo. Pues bueno, precisamente hablando de la problemática de las inundaciones que estamos teniendo por estas condiciones extraordinarias, pues está el concepto de ciudad esponja, ¿no? El concepto de ciudad esponja que precisamente nace en China, estas ciudades que han crecido, se han urbanizado de una manera extraordinaria y dicen, bueno, ¿cómo le hacemos para tener una gestión inteligente del agua? O sea, el agua que cae, la tenemos que, lo que tú decías, tus 3 R's o 4 R's, uh-huh, pero hay que reutilizarla, hay que reciclarla y hay que poderla captar.
0: Reducir su consumo, ¿no?
2: Y reducir el consumo, pero el agua que cae del cielo, ¿qué haces? ¿Cómo la gestionas en estas ciudades que quedan totalmente pavimentadas, que se acaba en el suelo permeable, ¿no? Entonces, creo que lo que estamos viendo recientemente es un tema muy, muy importante para la ciudad, porque recordemos 2020 con Cristóbal. Creo que esa fue una primera llamada de atención.
1: Creo que nunca vamos a olvidar a Cristóbal.
2: A Cristóbal, fue tremendo, ¿no? Pero ahorita resulta que prácticamente toda la ciudad está bajo el agua, ¿no? Vemos ya imágenes muy impactantes. Entonces dices, bueno, esto...

0: ¿qué es? ¿Es infraestructura? ¿Es vialidad? ¿Es tema de permeabilidad? ¿Es tema de que hay que tener limpieza en las alcantarillas? Acuérdense que hay un detalle que puede parecer menor, pero es muy significativo. El robo de las rejillas. ¿Okay? Mm-hmm. Se roban las rejillas. Las rejillas, ¿no? Entonces se roban las rejillas y de repente te ponen ahí una llanta para avisar que no hay rejilla. Sí. ¿Okay? Y de repente eso ya se convierte
1: en... Una cubeta con una rama.
0: Una cubeta y ya hay una planta, ¿no? Sí. Y eso se convierte en el basurero. O sea, todos están tirando ahí la basura, ¿no? Entonces, aquí ya estamos hablando de urbanidad. O sea, de qué tipo de acciones debemos de tener como ciudadanos para proteger la infraestructura básica de nuestra ciudad, porque no hay drenaje como
2: y es tal. Y además es sorprendente cómo la gente tira la basura y después se queja porque se inunda y como que no hace la conexión de yo tapé la rejilla.
0: Claro, es y algo muy importante también el tema del plástico, el uso del plástico. O sea, las bolsas de basura, que bueno, prácticamente está todo empaquetado en plástico, un plástico que se vaya a una rejilla, pues eso es impermeable precisamente, esa es la problemática que tenemos, ¿no? Entonces, yo creo que aquí es complejo.
2: Pregunta, doctora, no sé si sigue siendo regla, pero la regla era tener una jardinera, si no me equivoco, puedo estar mintiendo, una jardinera afuera de nuestra casa, en la calle, para que por ahí se absorbiera el agua, ¿eso es cierto?
0: No, o sea, lo que estaba en el reglamento de construcciones era el tema del remetimiento, o sea, que tú construyes y no construyes a la orilla de la banqueta, sino que te remetes y era 5 metros hacia adentro, ¿no? Y se estimaba que eso que tú te remetes es para área verde, hay un porcentaje de área verde.
2: ¿Con el objetivo de que absorbiera el agua?
0: Fíjate que era un tema de área verde por la vegetación.
2: Ah, entonces mito.
0: Cuando teníamos ese tema del reglamento, no había esa problemática de que hubiera exceso de agua. Ahora, ¿qué ocurre? Ahorita lo que tenemos es que pues la gente construye y hace la cochera y amplía la sala o tiene una recámara o algo muy importante que ha ocurrido, los cambios de uso de suelo en donde te ponen un negocio al frente de la casa, ¿no? Entonces de repente ya toda la casa está ocupando al 100% el lote, ¿no? ¿Y cuántas veces vemos que los bajantes de las casas dan hacia la calle? Que eso sí está prohibido. O sea, tú el
2: bajante,
0: sí, o sea, tú no debes de, tu casa no debe de dar, no debe de tener el bajante de agua hacia la calle.
2: Pero en el centro uno va caminando y va sorteando las calles.
0: Ah, claro, pero ahí estamos hablando de pues algo que mucho antes de que existiera un reglamento de construcciones.
2: Pero eso está prohibido.
0: Eso está prohibido. Ah, o sea, no debes de tirar el agua que tú recoges de tus techos, tú la debes de canalizar al interior de tu predio.
2: Okay.
0: Entonces, bueno, ¿qué tenemos? Que hay una ocupación prácticamente del 100% de los lotes, ya no hay permeabilidad, y luego agrégale la calle, que en la calle, pues, o sea, no tenemos, fíjate, grandes extensiones de área verde que sirvan como jardines de lluvia, ¿ok? Por ejemplo, la calle esta que está en Bepensa, toda la zona de Yucaltepén que te lleva a la Dirección de Desarrollo Urbano,
2: ¿no? Claro, sí.
0: Ese es un gran camellón.
2: ¿Qué, que puede ser el Parque Bepensa?
0: El Parque Bepensa es un gran camellón que puede servir como un gran jardín de lluvia, es captador, ¿no? Es importante. Okay. Pero entonces cuando nosotros vemos la ciudad, dices, bueno, ¿cuántos espacios verdes, que hablemos de, oye, hectáreas, ¿no?, son capaces de absorber el agua?
2: Estoy pensando aquí alrededor nuestro, no hay.
1: No
0: tenemos
1: un área verde grande.
2: No hay nada verde.
0: No hay nada verde, ¿no? Y lo que tenemos, y
1: bueno,
0: luego
1: fuera,
0: también,
1: fuera de los del camellón,
0: de las avenidas,
1: que es donde están los árboles de ahí.
0: Pero tampoco tienen la capacidad de captar, porque bueno, están así como que entre avenidas, ¿no? Entonces,
1: pero luego espacios, no sé cómo llamar al espacio al que hoy le decimos el malecón de progreso, de pensiones, perdón, el malecón de pensiones, que es un área grande que no está construida, que es, si de normales, vamos a decir, maleza baja, ¿no? Y de todas maneras se inunda.
0: Claro, porque aquí hay que ver también qué es lo que ocurre abajo del subsuelo, ¿no? Acuérdense que con Cristóbal el manto freático subió 5 metros, poco más de 5 metros.
2: Por la lluvia que venía también del centro del estado,
0: no le calculamos, ¿no? Entonces, los especialistas dicen el retorno, o sea, el regreso, no va a ser inmediato. Estaremos hablando de 2, 3, 4 años. para que eso vuelva a bajar, ¿ok? Entonces, bueno, eso si no vuelve a llover en 2, 3, 4 años, ¿no? Pero esto no ha sido así.
2: Y así de lento es porque, por ejemplo, hemos estado reportando cenotes que están cerrando cenotes porque subió tanto el nivel del agua. Eso no significa que debajo de nosotros el agua sigue y sigue subiendo.
0: Ah, no, por supuesto.
2: Viene bajando el agua del centro del estado. Ahora, ¿qué se hace? Hace muchos años, y en los 60 se abrió parte de la ciudad, se crearon algo de drenaje, pero es... Entiendo que es extremadamente caro atreverte a hacer drenajes en la ciudad por el tipo de suelo que tenemos.
0: Por supuesto.
2: No es opción. Y entonces, ¿qué opción tenemos para evitar que nos pase lo que nos está pasando cuando llueve de manera por arriba de lo normal? Pero bueno, aquí siempre ha llovido mucho.
0: Sí, sí. Bueno, aquí lo que están haciendo, por eso les decía el caso de la ciudad de Esponja, que es un ejemplo que empezaron antes de pandemia en las ciudades chinas y que es precisamente un cambio totalmente. O sea, los pavimentos son permeables, ¿no? No es pavimento impermeable, sino que son...
2: Ah, ¿absorben?
0: El pavimento absorbe, ¿no? El diseño de estos grandes jardines, que bueno, aquí habría que ver dónde tenemos esas áreas, ¿no? Sí. Ya no hay, pero se buscan las áreas que sean capaces de que lo más posible en permeabilidad. Y esto significaría irnos a un replanteamiento del reglamento de construcciones en porcentajes de área que sean totalmente permeables, ¿no?
2: Pero aquí ya no hay nada que hacer, pensando otra vez aquí en nuestra colonia.
0: Habría que replantearnos. ¿No? Habría que replantearnos porque, digo, si decimos ya no hay nada que hacer y la única opción pues esperar que nos inundemos, tampoco podríamos, ¿no? Lo otro también es revisar el sistema de rejillas que tenemos, porque recordemos algo muy interesante que ocurrió también en Cristóbal. Dijeron, bueno, para que se vaya el agua vamos a hacer más pozos pluviales. Y lo cierto es que el agua salía de abajo, ¿no? Entonces, ¿aquí qué significa? Aquí hay que pensar la ciudad de forma inversa. Ya no voy a pensar la ciudad por arriba, tengo que pensar la ciudad por abajo, ¿no? Entonces habría que tener este análisis hidrológico y subterráneo, o sea, ¿cómo está funcionando todo nuestro sistema, nuestro manto freático, nuestro acuífero, para que a partir de eso digamos, bueno, ¿dónde sí, dónde no y qué hacer? Es algo que me parece a mí sumamente complejo, pero sumamente urgente, ¿no? De pensar la ciudad desde otra perspectiva.
2: Qué complicado, porque además, lo entiendo, pero no quiero ser negativo, doctora, pero si yo pienso en nuestra colonia, nosotros tenemos esta calle que tenemos aquí a un lado, tiene una pequeña pendiente, entonces pase lo que pase, se inunda. Pueden limpiar las rejillas, pues, eso es una realidad, pero no me imagino cómo hacerlo. Uno, dos, me parece que desperdiciamos mucho el agua de la lluvia porque antes se utilizaba, pero ya no se almacena. Y tres, no veo cómo arreglar el asunto, es que no veo.
0: Bueno, precisamente cuando venían hablando de la inteligencia artificial y que se va a necesitar tanta agua, el consumo de más de 1,000 millones, hablabas, ¿no?
2: De 1,300 millones de personas.
0: De personas, ¿no? Casi como China, ¿no? O sea, China consumiendo agua es lo que va a requerir la inteligencia artificial. Pues digo, bueno, si nos cae esa cantidad de lluvia, ya ves que todo tiene que pasar por un proceso de invención creativa. Claro. Y de conectar lo que está desconectado, ¿no? Entonces yo en ese momento yo venía pensando, bueno, esto nos debería de llevar a que yo tengo que captar el agua de lluvia, porque el agua de lluvia va a tener que servir para que yo pueda utilizar mis 3 preguntas de ChatGPT del día.
2: Exacto.
0: Y si no tengo yo mi suficiente agua, pues no le puedo hacer más preguntas, ¿no? O sea, va a llegar un momento en que tus tokens, ¿no?, van a ser tus litros de agua que tú puedas captar por la lluvia.
2: Imagínate.
0: ¿No?
1: Eso está ya de película de sci-fi hollywoodense.
0: Pues sí. Mira, la verdad, así me la paso pensando porque digo, verdaderamente, ¿cuál es el futuro? Tú dices 2030. 2030 es mañana. Es mañana. Y precisamente cuando China le apostaba a las ciudades de esponja, hablaba del 2030 como un futuro lejano, ¿no?
1: No, pues con los objetivos de desarrollo sostenible que dijimos,
0: exactamente.
1: ¡Ay, 2030! Como que no se logró ninguno, ¿eh?
0: Que no se lograron y por eso ya se creó el Pacto por el Futuro, que fue en el 2024, que te dicen, tenemos que ser agresivos, tenemos que ser rápidos, tenemos que ser veloces, o sea, tenemos que ver de qué manera resolvemos esto. Entonces, yo creo, o sea, como dices, bueno, si ser así fatalistas ni dramáticos, pero somos más tenemos consumo, consumimos de forma diferente, consumimos más y resulta que todo está en torno al agua. Y el agua empezó a cotizar en el mercado de futuros en diciembre del 2020, ¿no? Entonces ya avanzó cinco años.
2: Y es un aviso que está
0: cotizando. Es un mega aviso. ¿No?
2: Otro tema que reportamos aquí, todo el mundo nos enteramos, un joven de 21 años muere electrocutado. Sí,
0: lamentable.
2: Es terrible. Pero esas cosas, ¿cómo evitar que eso pase? Porque muchas veces, pues sí vemos cables en la ciudad, es muy complejo mantener el orden, ¿no?
0: No, pero esto es muy delicado, o sea, verdaderamente es preocupante, porque no es la primera vez que ocurre, ocurrió también, lamentablemente, en esta temporada de Cristóbal.
2: Ah, sí, claro, bueno, no, y con una reja creo que fue, ¿no?
0: Creo que sí, ha ocurrido en un parque, en la Colonia Maya, o sea, han ocurrido cosas muy, muy, muy lamentables, que tienen que ver con el mantenimiento, ¿no? Con el seguimiento, ¿no? O sea, ¿cómo están todos nuestros cables? Y muchas veces salimos a la calle y vemos que por allá hay unos cables colgados, sí, sí, sí, allá, y tú dices, bueno, aquí con un charco de agua algo ocurre, ¿no? Entonces, fíjate, hay algo muy importante. Tú mencionaste varias palabras muy interesantes cuando leías este artículo de la inteligencia artificial, ¿no? Esto es aviso, es para ser preventivo.
2: Es en contra de la inteligencia.
0: No es en contra, pero es para medir los riesgos, el impacto que puede tener. Entonces, eso nos lleva a que hoy más que nunca tenemos que tener una cultura de la prevención, ¿no? Y entonces, darle mantenimiento a las cosas no es hasta que se eche a perder. O sea, tenemos que estar conscientes de que todos tenemos que garantizar que todo lo que tengamos esté en óptimo estado.
2: O sea, tenemos que estar pendientes de nuestro entorno como ciudadanos, no esperar a que nos lo estén cuidando.
0: Totalmente,
2: ¿no?
0: Pero eso nos compromete en lo que, fíjate, es bien interesante porque dices, bueno, ¿y en la calle quién se hace responsable?
1: Uh-huh, es que todos. El punto aquí es que no va a existir un gobierno, un ayuntamiento que se dé abasto si la sociedad no hace lo que le corresponde hacer, que es cuidar la ciudad.
0: Por supuesto.
1: Entonces, a mí sí me frustra mucho cuando criticamos a los... Y mire que en estos programas, cuando decimos, es que ¿por qué no sale el ayuntamiento, o el gobierno, o la presidenta, o el funcionario que te guste, ¿no? A solucionar las cosas. Y es que tienen una capacidad que es limitada. Sí. Porque somos solo en Mérida 1 millón de seres humanos y nos movemos más del 1 millón de seres humanos que vivimos acá durante el día porque trabaja mucha gente de fuera. Y si no se lleva su basura a un sistema de recolección, si tiramos basura en la calle, si abusamos de los sistemas, si robamos, si mentimos, si no respeto en mi construcción las reglas de urbanidad, urbanismo.
0: Urbanismo, reglas de construcción.
1: De construcción. Sí. O sea, si voy abusando, ay, porque todo mundo lo hace, porque apenas es poquito, porque es un metro más, porque ahí la jardinera que me piden es un pedacito, no va a ser.
0: El vecino lo hizo, porque yo no.
1: Exactamente. Entonces, ¿cómo quiere que las autoridades se den abasto si uno no hace lo que le corresponde?
0: Sí, totalmente, totalmente. Y esto yo creo que es un aviso para todos, pensando en el corto, mediano y largo plazo, porque la ciudad sigue creciendo. O sea, el tema urbano nunca se detiene. No se detiene.
1: Mientras estemos aquí.
2: Sí, claro, y la decisión ahí es, ¿queremos tener problemas o queremos tratar de minimizarlos? Y tenemos que entrarle todos.
0: Mitigar el riesgo.
1: Doctora, una última pregunta nos llega de la audiencia. ¿Cómo le hacemos con un manto freático a 7 metros que rápidamente se satura?
0: Pues tenemos que aprender a vivir con eso. O sea, sí, claro.
1: Es
0: que
1: ser resilientes, ¿no?
0: Fíjate, hay algo muy interesante. O sea, con la naturaleza. O sea, nosotros tenemos que aprender a vivir con los riesgos que nos trae la naturaleza. Entonces, si nosotros decimos, no, yo soy superior porque yo puedo tapar esto, yo puedo... No. Lo que tenemos que hacer, a ver, la naturaleza me está diciendo que esto es así, ¿qué tengo que hacer? Uh-huh. Me tengo que adaptar a lo que la naturaleza nos
2: porque
0: dice.
2: Porque nadie la va a detener, ¿eh?
0: No se va a detener.
2: Cuando el agua decide salir, no hay poder humano.
0: Con la naturaleza no podemos jugar, sí. Eso lo tenemos que tener muy, muy claro. Entonces, por eso, todo este tema de los estudios hidrológicos y saber dónde, o sea, eso es lo que debe dar la pauta de en dónde sí y en dónde no y cómo, cuáles son las soluciones.
2: Doc, gracias.
0: Muchas gracias.
2: Siempre es un gusto escucharla y verla.
0: No, al contrario, muchas gracias. Ustedes, Viridiana, Gastón, muchas gracias.
2: ¿Dónde la seguimos, Doc?
0: En DREADoctora.YolandaFernández.
2: Así es como debe seguirla y va a aprender un montón como nosotros con ella de urbanismo. Gracias, doctora.
0: Gracias, muy amable.
2: Ahí lo tiene, la doctora Yolanda Fernández. Así la va a encontrar, DRA Yolanda Fernández, para enterarse de un montón de cosas e información que sube constantemente en sus redes sociales.
1: 7:56, ya regresamos. Ahí bien.
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1: 8:00 a.m. en punto resumen.
2: Se inauguró la Feria del Mundo Maya Kiwik, que se llevará a cabo hasta mañana. Mañana viernes es un encuentro de cocineros, cocineras, productores, representantes de comunidades y de todo, con el objetivo de fortalecer la promoción y la difusión de la cultura gastronómica de la región. Ahí estuvo la gobernadora de Quintana Roo, vino Mara Lezama, estuvo también la gobernadora de Campeche, Laida Sansores, estuvo ahí también el gobernador Joaquín Díaz Mena.
1: Continúan los trabajos del ayuntamiento con múltiples cuadrillas por todas las ciudades, asolvando rejillas, limpiando las calles para reducir los encharcamientos. Nos recuerdan que podemos reportar afectaciones a Ayuntatel al 924-4000.
2: La Agencia de Transportes de Yucatán inició ya la regularización de los mototaxis. El objetivo es establecer, nos explican, reglas claras, fortalecer la supervisión y reducir riesgos, especialmente en zonas donde este transporte se ha convertido en clave para los recorridos cortos. Explicó la agencia que también plantea el reto de equilibrar seguridad, accesibilidad y el sustento de las familias que dependen de esa actividad.
1: Le recordamos que al final de junio concluye la prórroga que dio el gobierno del estado para el reemplacamiento. Reportan que hasta la semana pasada ya habían cambiado placas el 65% del parque vehicular. Todo parece indicar que ahora sí, ya no hay más prórroga, así que si no ha cambiado sus placas, hágalo a la brevedad.
2: 8:01 a.m. 8:01. La alcaldesa Cecilia Patrón, el día de ayer, ahorita que estábamos hablando de este joven electrocutado en Plaza Canek, ayer le preguntaron y le pidieron opinión. Vamos a escuchar, es la alcaldesa.
4: Plaza privada, claro. En la Plaza Canek, lamentable, un hombre joven, es algo que no debe

0: pasar, es algo que tenemos que cuidar, pero finalmente también nosotros estamos haciendo revisiones, estamos trabajando con la Comisión Federal de Electricidad, me han hecho llegar puntos que hay cables abiertos, hemos estado trabajando muy de cerca con la Comisión Federal de Electricidad, uno para atender los casos que son de comisión y dos para atender los que son propios municipales. También hago un llamado a los ciudadanos que donde vean cables sueltos nos hagan llegar a través de las redes sociales o a través de Ayuntatel, donde están, algunos son municipales, otros son federales, son de diversas fuentes, pero lo importante es darle seguimiento y cuidarlo.
1: Y lo importante, ya escuchó la alcaldesa, hay que avisar, no hay que esperarnos a que pase algo malo. Y bueno, fue precisamente la misma alcaldesa la que presentó ya ayer, hubo rueda de prensa, presentaron la Cruzada Forestal 2026. La idea, obviamente, y lo explicaban ayer, pues es involucrar a la ciudadanía, a las empresas, a las universidades, a las organizaciones civiles, y el chiste es que nos pongamos todos a sembrar, a poner árboles, ese es el chiste. La meta es 8,500 árboles distribuidos en 18 fechas de plantación entre junio, julio y agosto. Es en estos tres meses, con un promedio de entre 400 y 500 árboles, esa es la idea, a plantar por jornada. Vamos a escuchar a Raúl Escalante, usted lo conoce bien, él es director de Medio Ambiente y Bienestar Animal del Ayuntamiento, que estuvo ahí también en la presentación de esta cruzada forestal.
2: La cruzada forestal para el Ayuntamiento de Mérida es la fiesta más importante y grande en la ciudad relacionada a las plantaciones de árboles, al medio ambiente y a buscar aminorar y ayudar también con beneficios ambientales a la ciudad. La cruzada forestal son esos meses donde gracias a las lluvias podemos realizar estas plantaciones, podemos hacer conciencia.
1: Ahí lo tiene Raúl Escalante.
3: Oigan, centro, poniente, sur, las zonas más afectadas de Mérida por las lluvias. La alcaldesa señaló que las recientes lluvias afectaron principalmente y de nueva cuenta al centro de la ciudad, al poniente y al sur. Entre las colonias que presentaron inundaciones se reporta Ciudad Cauquel, Mulsay, Juan Pablo, Lavo Jorques, además de Santa Rosa, la Unidad Morelos, San Antonio Sluch, San José Tecol, Emiliano Zapata Sur. Esto no quiere decir que no hayan habido inundaciones o fuertes lluvias en el resto de la ciudad, pero estas pareciera que son las que más impacto tuvieron. La alcaldesa señaló que se están atendiendo todas estas zonas para disminuir las inundaciones en las calles y por eso se está trabajando en la creación de más pozos pluviales. También dijo que ahora están con una intensa jornada también de bacheo, ya que con el acumulamiento de agua pues se generan estos hoyos, así que van a continuar los trabajos. Y en las zonas turísticas también hubo noticias, las zonas arqueológicas, los paraderos turísticos de la entidad reportaron un saldo blanco después de las recientes lluvias, del incremento de todo esto mal tiempo, según informó Raúl Alejandro Paz, que es el subsecretario de Desarrollo Turístico Sustentable de Yucatán. Explicó que a diferencia de Mérida y algunos establecimientos comerciales donde sí se reportaron incidentes, afortunadamente menores, los sitios turísticos no presentaron afectaciones ni inconvenientes. Como parte de los protocolos de seguridad, el acceso, las visitas a estos espacios fueron suspendidos durante el pasado martes. Sin embargo, desde ayer miércoles, las actividades, las operaciones se reanudaron de manera regular en todos los espacios turísticos.
1: 8:05, 8:05, y nos enlazamos, como se lo dijimos temprano por la mañana, nos enlazamos con Antonio Navalón, usted lo conoce muy bien, periodista y analista político, vamos con él. Antonio, qué gusto saludarte y verte, te saludamos desde la Blanca Mérida, ¿cómo amaneces?
4: Blanca y muy mojada Mérida, sí. Yo amanezco desde la gris, y también muy mojada por una hipertormenta que ha habido esta noche en la Ciudad de México.
1: Ah, ok. Entonces andamos en igualdad de circunstancias.
4: Sí, andamos con necesidad de Zodiac en algunos sitios para poder movernos. Y fue extraordinariamente violenta la tormenta de anoche.
1: Ah, ok. Mira.
4: La extensión de la Ciudad de México hace que normalmente solo llueva en una parte de la ciudad y no en el conjunto de la ciudad donde estoy, pues la tormenta fue permanente durante varias horas y con un acompañamiento ininterrumpido de aparato eléctrico. No. Es decir, sí. Rayo, trueno, rayo, y en medio de todo eso una lluvia que a veces me recordaba a las de Mérida. Pero
1: imagínese
4: en fin.
1: Usted. Oye, Antonio, queríamos platicar contigo de todo lo que ha ocurrido a partir del discurso de la presidenta Sheinbaum. Ha habido muchas cosas en estos días, interpretaciones, discusiones y hasta carta, una encíclica envió el día de ayer Andrés Manuel López Obrador, todo girando sobre lo mismo, ¿eh?
4: Mira, yo creo que desde que el domingo la presidenta cogió su fusil en forma de micrófono y le habló a su pueblo, pues se ha desencadenado un fenómeno de consecuencias que todavía hoy resultan difícil medir en toda su extensión. Lo primero, no hay que olvidar que estamos a las puertas de un hecho de una enorme significancia y de una enorme importancia sociológica, deportiva, económica y de todo orden, que es la inauguración del Mundial. Entonces, todo lo que está pasando, que es bastante espectacular en mi opinión, queda tamizado por esa mezcla de sentimientos que se está dando entre lo que pasa y cómo se reacciona. Pero por orden. El domingo la presidenta, en mi opinión, demostró que ella es libre. Ella no está en ninguna lista. La lista es lo que ha condicionado en el último tiempo, en el último mes al menos, la vida en el país. ¿Quién está en la lista? ¿Quién no está en la lista? ¿Quién es potencialmente quien debe estar? De los que ya están y han sido reclamados, ¿qué reacción es la que tiene el gobierno? Bueno, pues está claro, el gobierno ya ha dicho, por activa, por pasiva, arriba y abajo, que no los piensa entregar. Que lo que pida una oficinita de Nueva York, exacto, en relación a cargos electos y ejercientes en nuestro país, sin pruebas muy contundentes, pues no iba a movilizar la entrega de ciudadanos libres y hasta que no se demuestre lo contrario, por encima de todas sospechas. Claro, las cosas empiezan a complicarse cuando de esos 10 reclamados, al menos 2, que son absolutamente fundamentales, el ex secretario de Seguridad y el ex tesorero y el pagador, el secretario de Finanzas de la entidad del Estado de Sinaloa, optan por colaborar con la presidenta, pasándose a facilitar pruebas sin intermediarios directamente desde la acusación a los acusados.
1: Que además, déjame meterme un momento ahí, me llama la atención, finalmente se le cambian de bando y ella quería pruebas y se fueron a dar las pruebas para ellos mismos, qué cosa, ¿eh?
4: Exacto, y además sin interferencias y sin posibilidad de adulteración. Usted me quiere reclamar, me quiere poner este traje distintivo naranja que tiene en este mono, que usan en el otro lado, sí, para calificar a los bajo sospecha engrilletados, y nosotros, en vez de agradecerle que usted nos defienda y no nos entregue, estamos tan deseosos de colaborar que nos pasamos para que usted tenga todas las pruebas. En fin, aquí estamos en una batalla dialéctica, por eso es tan importante todo lo que está pasando, que en el fondo, a mí lo que me hace darme cuenta es, primero, la presidenta no está en ninguna lista. La presidenta habla como si fuera libre, como si realmente estuvieran hablando de otro partido, de otra gente, de otros gobernadores. Es un curioso desdoblamiento de la personalidad, porque cualquiera en su posición podría sentirse muy enojada, porque en cualquier caso, los delitos de los que se le acusan mayoritariamente están situadas durante la presidencia de su antecesor.
1: Sí.
4: Segundo, podría pensarse que ha habido un abuso de su buena fe, porque su antecesor y los propios implicados sí deberían tener alguna sospecha de por qué los buscan. Es como el debate de esta mañana de que el gobernador Durazo y el gobernador de Tamaulipas ya no tienen visa. Bueno, primero, que un político mexicano pierda la visa es casi lo más normal en este momento de la historia de la relación.
1: Exacto.
4: Segundo, lo de menos es la visa. Lo más importante es la investigación e imputación por posibles delitos de colaboración con los cárteles y lo que eso significa. O sea, al final, ¿qué quiere decir que la representación ejecutiva del Estado esté bajo investigación, no solamente porque no luchó contra los malos para garantizarnos a los buenos unas vidas en paz y fuera de la extorsión, sino que se convirtieron en colaboradores necesarios del sindicato y el imperio del crimen. Totalmente. Es una acusación muy importante. Y frente a eso, más allá de las palabras, por supuesto que yo estoy orgulloso de pertenecer a un país que defiende mi independencia, mi integridad y mi estructura moral. Pero también estoy muy contento de estar en un país donde los malos pagan por lo que hacen. Y no pagamos solamente los buenos. Claro. Y si además resulta que el elemento del cobro para que los malos vivan mejor es y radica en las instituciones que tenemos para que nosotros estemos protegidos, el problema es muy grave. De cualquier manera, y dando el beneficio de la duda, la presidenta no está en ninguna lista. Entonces ella puede hablar, primero, como si fuera libre, y segundo, como si fuera verdad lo que está diciendo.
3: Antonio, la carta del expresidente López Obrador, ¿no te da la idea, o yo soy muy mal pensada, de que desacredita un poco el trabajo que está haciendo la presidenta? O sea, decir que regrese el Trump de antes con el que sí se podía llegar a acuerdos porque ahorita no están llegando.
4: Es una cosa tan tierna que desde aquellos tiempos en los que los más jóvenes alemanes explicaban que Hitler era bueno y que lo que eran malos eran los que le rodeaban, no se había visto. ¡Qué ternura! Es una mezcla entre tal como éramos y, en el fondo, la carta es terrible. Y no solamente es terrible porque pone en evidencia a la presidenta, es terrible porque se pone a él mismo en evidencia. Uh-huh. En mi opinión, claro. Segundo, la carta es lo que sigue a la foto. O sea, si ha habido un personaje cuestionado en Morena y en la 4T, es su hijo, es Andy. Uh-huh. Y el domingo, de manera sorpresiva, al lado de un árbol, para demostrar que la saga continúa, se hizo una foto entrañable de padre e hijo que fue distribuida sin ninguna explicación.
1: Así es.
4: Tal vez la explicación era la carta. Tal vez la explicación es: no nos pensamos rendir, no acabarán con este árbol. Pero volviendo a la posición de la presidenta y la carta, la presidenta y su antecesor. Yo soy de los que creen que Andrés Manuel López Obrador nunca hubiera hecho esto. Nunca lo hizo. Andrés Manuel López Obrador, en la primera conversación, en el primer cruce de ojos, cuando comenzó el idilio, puso 30.000 soldados mexicanos para blindar la frontera del sur, cosa que no había hecho nunca en la historia del país ningún otro presidente.
1: Así es.
4: La petición de blindar el acceso por Centroamérica es una petición que viene siendo dada desde Franklin Delano Roosevelt. Ningún presidente mexicano accedió a eso. Nosotros, la máxima encarnación de la independencia, la limpieza y la honestidad, pusimos 30.000 soldados pagados por nuestros impuestos a proteger la frontera gringa. Segundo, fue inmediatamente una vez a Washington. Casi, bueno, un viaje, en esta ocasión, desde el punto de vista político, más gratificante que si hubiéramos llevado a uno de los nietos de Andrés a Disneylandia. Y lo que hicimos fue ir para llegar a la rotonda de la Rosaleda, cuando existía, porque Trump también ha destruido la Casa Blanca. Hay que ver todos esos artilugios de oro que ha colocado en el despacho Oval y el salón que está haciendo. Es que realmente el daño de Trump empieza a ser como el de un emperador romano, estructurales.
1: Exacto.
4: No se pasan solamente con una. Pero en aquella rueda de prensa, que fue la conjunta de los dos, yo recuerdo con toda claridad las palabras del presidente de los Estados Unidos mexicanos agradeciéndole al presidente de los Estados Unidos americanos que nos hubiera tratado sin humillarnos y reconocernos casi nuestra condición de seres humanos.
1: Sí.
4: Entonces, comprendo que ahí naciera un gran idilio.
1: Que hoy dice, comprendo, no soy yo, eres tú, ¿no? Finalmente es, ojalá regrese el Trump de antes.
4: Peor, Gastón. Ni siquiera es él. Él sigue siendo bueno. Yo no me equivoqué de amor. Son los que le rodean.
1: Exacto.
4: No. Son los que le rodean que hacen todo esto. Bueno, a ver.
1: Antonio, me gustaría nada más acotar ahí nada más un pequeño detalle. Me llamó mucho la atención lo que ayer el secretario, que es nuevo, el nuevo secretario de Seguridad Nacional, que vimos aquí hace unos días llegar con un sobre blanco, entró seguido de la secretaria de Gobernación, que llegó en su motito, entró con este sobre blanco, salió sin el sobre blanco, se cancelan reuniones de la presidenta con otros secretarios de Estado, aparentemente todo sale muy mal. Pero el día de ayer, en una audiencia, Mark Wayne Mullen, secretario de Seguridad Nacional, el encargado de la Seguridad Nacional, dice, está ayudando mucho más de lo que ayudaba a su antecesor, está haciendo muy buen trabajo y hay que permitirles luchar por su soberanía. Me llamó muchísimo la atención que le aventaran flores a la presidenta. Qué bueno, pero ¿qué significa? No sé por qué tiendo a desconfiar.
4: A ver, Gastón, el presidente Trump, a lo que se ve, una persona de absoluta confianza para el creador de la 4B, de la 4T, perdón, ha dicho muchas veces que nuestra presidenta, cosa con la que yo coincido, es una gran mujer, pero que el problema es que ella no quiere luchar contra los cárteles. Uh-huh. Mira, en muchos momentos, especialmente desde el domingo, esto es un déjà vu, porque me recuerda cuando entre el 10 y el 12, en el Bicentenario, cuando Felipe Calderón era el presidente de la República, hubo un grave enfrentamiento entre el embajador de Obama, Carlos Pascual, embajador de los Estados Unidos, y el propio Felipe Calderón,
1: okay,
4: que terminó con el cese de Carlos Pascual. Mm. La presidenta el domingo suelta su muy patriótico discurso. El lunes le contesta en una declaración que a mí me pareció diplomática e institucional, porque en el fondo sí creo que la lucha contra el crimen debe ser un objetivo común de los dos países. Claro. Y el martes le contesta a la presidenta, recordándole a un diplomático cuáles son sus funciones.
1: Sí.
4: Y comienza la chismografía por la ciudad de que al embajador se le está llamando a Washington porque ya hemos protestado formalmente contra él. De alguna manera, repetimos el enfrentamiento Pascual Calderón con el enfrentamiento con el embajador actual y la presidenta Sheinbaum.
1: Okay.
4: Y ayer mismo, el presidente Trump recibió al embajador de los Estados Unidos y se hizo una foto con él. Foto de pleno apoyo.
1: Ok.
4: Inmediatamente después viene la carta, que es una carta una, que es una confesión. La mayor parte de los hechos provocados, investigados y que condicionan hoy la relación binacional pasaron durante el sexenio Andrés Manuel López Obrador.
1: Sí.
4: Segundo, en cinco cuartillas, en esa carta mitad de amor, mitad de protesta, mitad de asombro, no hay una sola referencia a la culpabilidad, inocencia o el tratamiento que está haciendo el gobierno mexicano para proteger a los suyos. Uh-huh. Porque te quiero recordar que así como el gerente de campaña de Rocha Moya fue Américo Villarreal, el primer promotor y el director de final de Verdad de Campaña fue Andrés Manuel López Obrador.
1: Así es.
4: Es decir, no estamos hablando de compañeros que pasaban por allí y sabe Dios quién sabría qué estaban haciendo. Estamos hablando de una relación muy cercana. Bueno, eso es lo que desencadena la crisis actual. ¿Qué quiere decir que él evitó, él, en colaboración con su amigo Trump, la proclamación de partido narcoterrorista Morena? ¿Que esta no lo ha conseguido?
1: Uh-huh. Exacto.
4: Es decir, ¿y qué es previsible que pase a menos de una semana, hoy en una semana, la inauguración del Mundial? Bueno, pues cualquier cosa que pueda pasar, y realmente hemos restringido mucho la capacidad de movimiento de las dos partes, es mejor que pase en medio de un gran festejo como ese, primero por la repercusión mundial y segundo para que todo el mundo se entere de cómo estamos en este momento.
1: Okay.
4: No tiene mucha vuelta atrás ni el gobierno de los Estados Unidos ni el gobierno mexicano. Y lo que sí es importante es definir ¿dónde está y qué le importa más al dueño de la chingada? Uh-huh. ¿Le importa la salvaguarda del poder que le ha sustituido y que se debe en gran medida a él? ¿O le importa proteger más a los suyos?
1: Última pregunta rápido. ¿Crees que vayan a nombrar entonces a Morena como una organización terrorista en algún momento?
4: Querido Gastón, el gobierno de los Estados Unidos tiene dos caminos. O crea un escenario jurídico-político que le permita hacer lo que considere que tiene que hacer según sus pruebas y según su estructura legal. Porque, de nuevo, naturalmente, que como en toda estructura, debe haber un tufo político. Uh-huh. Pero hoy por hoy, mientras no se demuestre lo contrario, el aparato judicial norteamericano, pese a Trump, es más confiable que el aparato judicial que no existe. Entonces, desde el punto de vista de ellos, es mucho más fácil enmarcar un referente que les permita no sufrir el desgaste de la lista y de la visita de los secretarios. Y ahora tenemos bronca porque pedimos a Andy. No, es una calificación general que trae en cadena una reacción, es un terremoto de nivel 9.
1: Sí.
4: Porque ¿qué significa que un partido sea calificado como un narcoterrorista? Sí, por lo mismo que significó para la base de Alqueda.
1: Sí.
4: Significa que desaparecen todas las garantías, que no tienen que actuar los jueces porque les aplican directamente el acta patriótica aprobado con las cenizas después del ataque de las Torres Gemelas. Uh-huh. Y naturalmente, pues políticamente ya no existes, ya eres un problema como el del ISIS, como el de los terroristas.
1: Sí, ok.
4: Estados Unidos puede gradear el fuego, puede graduar ahí el fuego. Okay. Puede decidir a quién mete, a quién no mete, y luego no hay en ningún sitio establecido que así como uno pueda considerar un partido, una asociación, un grupo de gente sospechoso o peligroso de convertirse en terrorista, esa calificación no puede desaparecer en función del propio estatus que te hizo hacerlo.
1: Claro.
4: Dicho de otra manera, te da toda la cobertura, te permite graduar hasta dónde quieres subir el fuego y te deja la mano libre de que no sea el conflicto, sino que sea el procedimiento para resolver el conflicto.
1: Ya, claro. Sí, tiene todo el sentido. Sí, suena lógico. Antonio, como siempre, pues vamos a estar muy pendientes de lo que escribes, de lo que dices. Hay que seguir a Antonio Navalón, le pone arroba Antonio-Navalón en todas las redes sociales. Antonio, te mandamos un abrazo y te esperamos por aquí la próxima semana.
4: Sin duda alguna, llegaré aunque sea en Zodiac, pero llegaré a la cita del próximo nono. Y cuídense y no se pierdan los primeros de la mañana, porque realmente ya se enteran de todo.
1: Le mandamos un abrazo.
3: Gracias, Antonio.
4: Gracias.
1: Ahí lo tiene Antonio Navalón Sánchez. Antonio Navalón Sánchez.
3: 8:24 a.m. Vamos a una pausa y regresamos.
1: Ahí venimos.
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3: 8 de la mañana con 27 minutos. ¿Te parece si nos vamos de una vez?
4: Directo a la información. Oiga, fíjese que compartimos ayer en nuestras redes sociales una lista de los coches, sobre todo los compactos, obviamente, porque hay unos camionetones que, bueno, lo que el viento a Juárez, pero la mayoría de nosotros.
3: Te diré que vi un Jeep.
4: No me digas.
3: El lunes vi un Jeep de esos altos, arriba de una grúa.
4: Arriba de una, no soportó el agua.
3: Yo no sé qué pasó ahí, pero estaba arriba.
4: Sí, es como para ir con, él y abrazarlo. Sí, nada más, sí, sin decirle nada, abrazar a la dueña o al dueño y decirle, lástima. Pero bueno, oiga, los autos compactos, los sedanes bajos, obviamente, pues son muy vulnerables. Nos ponemos así como que muy valientes y empezamos a pasar por las calles llenas de agua pensando que no les puede pasar nada. Especialmente son vulnerables aquellos que tienen la toma de aire en la parte frontal o muy cerca del suelo, porque obviamente se mete el agua y hasta ahí llegó la alegría del motor. Si el agua entra al motor, obviamente puede provocar daños bastante graves. Apagar la unidad o dejarla varada es lo que hay que hacer, es lo que nos han explicado. Bajo ninguna circunstancia, si se le apaga el coche en medio de la inundación, ni le mueva. Eso es el consejo, ¿no? Uh-huh. Y aquí hubo alguien del seguro, ¿te acuerdas? Que nos dijo, no vayan a moverlo.
3: Es correcto.
4: Y ahí lo único que hay que hacer es...
3: No arrancarlo
4: y pues mojarte, porque no va a pasar absolutamente nada más. Por eso, modelos como el Aveo, el Spark, ya ve que estos son bajos, el Beat, el March, el Versa, el Sentra, el Kia Rio, el Grand i10, que también son así como el March, el Accent y el Vento. Esas marcas que le acabo de dar, esos modelos, encabezan la lista de vehículos con mayor riesgo en zonas que están llenas de agua, en inundaciones. Mientras que otros como el Jetta, el Gol, que es lo que siguió después del Golf, ¿se acuerda? El Ibiza, el Swift, el Yaris, el Corolla, el Civic, el City, el Mazda 2, el Mazda 3, Mirage, Attitude, Kwid, el Peugeot 208 y el MG, también pueden presentar fallas si el nivel de agua es elevado. No tanto como las primeras marcas que le dije, pero tampoco son muy aguantadores y muy valientes en el agua estos coches. Nada más para que tenga cuidado.
3: Que todos...
4: Pues es que está... Pues,
3: bueno, están los pero, más usados en México.
4: Sí, sí, pues es que... Y es el sedán, ¿no? Es el coche... Sí, el sedán, no son los camionetones. Pero bueno, la recomendación es simple. Pues si ve que está así como que medio inundado y no sabe qué tan inundado está, no sabe la profundidad, mejor no pase. Lo peor que le puede pasar es que se quede un ratito ahí esperando que cambie de calle, se eche en reversa, se pasa por otra calle o haga algo. Porque la verdad es que de repente entra uno al coche y, por ejemplo, si uno deja de acelerar... Y basta que uno deje de acelerar, por ejemplo, un momento para que se mete el agua por el escape, por ejemplo. Eso le puede pasar. Si tiene las tomas de aire por delante, se meten por delante el agua y ya no hay absolutamente nada que hacer. Así que bueno, pues ahí lo tiene. La fuente de la información que subimos allá en las redes sociales es del AA, ¿cómo es el América? Se me fue el nombre de lo que significa el AA, hombre, pero toda la vida lo tuve. Pero bueno, advierten que muchos coches tienen la toma, ojo, eso es importante, la toma de aire baja al frente y que incluso una pequeña cantidad de agua aspirada puede causar daños en el motor. Además de referencias técnicas, puede provocar una falla que ocurre cuando el motor aspira agua y hay algunos daños internos que sufre el motor. Así que bueno, en estos días, sobre todo porque también hay probabilidad de lluvia, el día de hoy traemos más del 75% de probabilidad de lluvia después de las 5 de la tarde, es probable que caiga algo de agua. La ciudad hay muy

0: En la tarde, en el Deportivo La Inalámbrica, en el que esto podría estar relacionado, vean nomás.
1: Digo, lo único es que si el camarógrafo, va a ser difícil que te contraten en una televisora, porque nunca le echó luz.
0: Así como que el flash directo al hueco, no hubo.
1: No hubo.
0: Yo creo que...
1: Pues está bien grande.
0: Yo me imagino que las luces deben de ser de algún auto o algo. Sí. Que, mira, iluminada la rama... Quedó perfecta. O sea, la iluminación de la rama está inmejorable.
1: Sí, pero no
0: queríamos ver el socavón, que es lo negro que se ve abajo. No, no se ve muy bien.
1: No,
0: pero
1: se ve muy bien.
0: Pero gracias.
1: Oye, pues se cayó un pedazote de tierra.
0: Sí, durante el hundimiento, el árbol, un árbol de mediano tamaño, quedó atrapado en el interior del hoyo, donde, pues a simple vista, se puede apreciar la existencia de esta cueva. Eso negro que ve es una cueva prácticamente, característica común del subsuelo yucateco, porque, como usted sabe, tenemos un origen kárstico y, pues, es bien fácil hacer un hueco en la tierra. El área fue acordonada, se pusieron sogas, se delimitó como un área afectada, se encuentra, sobre todo, estaba a completa obscuridad, como claramente lo puede ver. El socavón no representa un peligro en este momento, porque si respetamos las áreas que ya se acordonaron, pues no debe de pasar, obviamente, ya gente, y pues las autoridades se harán cargo.
1: Dijiste que en el Deportivo Inalámbrica.
0: En el Deportivo La Inalámbrica.
1: Okay, nomás para que tenga cuidado.
0: Sí. No, en el Deportivo, en las inmediaciones del Deportivo La Inalámbrica, y obviamente esto se está atribuyendo a las fuertes lluvias. Sí, claro. Bueno, oiga, en otros temas, pasando a temas nacionales, ¿cómo vamos con los ninis? ¿Se acuerda que nos habían dicho que ya no iba a haber ninis y que íbamos a apoyar un chorro a los ninis y que si no estudiaban y si no trabajaban es por la falta de oportunidades y había que ayudar, que si con las becas, que si conectándolos con empresas, que y así vamos a acabar con ellos? No ha pasado y los niveles realmente no han bajado, no han mejorado mucho. México continúa entre los países de la OCDE con mayor proporción de jóvenes que no estudia, que no trabaja. Actualmente alrededor del 20% de los jóvenes, estamos hablando de personas de 18 a 29 años, pues se encuentran en esta condición. Esto es más de casi el doble de lo que los países promedio de la OCDE tienen, que eso es el 12%. Hay regiones del país que registran niveles incluso el doble, es decir, 24%. Hay posiciones cercanas ya al segundo lugar nacional que rondan cifras del 18%, dependiendo de dónde se haga el estudio. El problema afecta principalmente a este rango de edad en el que ya son adultos, ya tienen 18 años y no han pasado a la, vamos a decir, adultez mayor, okay, que sería...
1: ¿30?
0: 30 años, exactamente, entre 18 y 29. A pesar de la expansión de los programas sociales que se dio desde el 2019 con estas becas de Jóvenes Construyendo el Futuro, los indicadores no han mostrado una reducción significativa.
1: Si pregunta, ¿si eres nini no te dan dinero?
0: Sí, si estás en Jóvenes Construyendo el Futuro, aunque te no llega estudies una beca, sí, claro, te llega una beca en el que el sistema es... Te enlazamos con una empresa que te reciba, que no te pague, porque te está pagando el Estado, para que desarrolles tu talento y te puedas capacitar y demás. Y si la empresa, pues al final se quiere quedar con tus servicios, se queda con tus servicios.
1: Y aún así...
0: No ha mejorado. Ese sistema, por lo que se muestra en estos números, no funcionó. Ahora, ¿qué pasó en muchos de los casos? Y fue una de las principales críticas que desde el 2019 nos dimos cuenta. Yo soy Nini, ¿ok? Tú eres mi empleador.
1: Sí.
0: Yo te digo, oye, me va a caer una beca de 3,000 pesos, ¿no?
1: Sí.
0: Te doy 1,000 y reporta que estoy viniendo y yo me quedo con 2,000.
1: Y todos, ¿no?, contentos.
0: Y todos felices y contentos. Entonces realmente no se logró un verdadero desarrollo de esos talentos, ni la inclusión de los jóvenes al mundo laboral, ni todo eso. En el 2011, los niveles desde el 2011, perdón, se han mantenido elevados, 20%, es un montón, un 20% de la población en la edad fuerte, laboral, pues evidentemente es un chorro, lo que evidencia el problema que tenemos estructural en ese sentido. Hay especialistas que advierten que factores como la informalidad laboral, la desigualdad, la corrupción, la falta de vínculos entre las escuelas, el empleo limitado en general, es parte de las razones. Entre las principales causas también destacan la necesidad de trabajar, la falta de recursos, los embarazos adolescentes, los problemas de salud, las regiones que igual tienen poca oportunidad, lo que mantiene a México entre los países con mayor rezago en este indicador. Así que pese a los programas sociales, pues estos números no mejoraron.
1: 8:37. Ya está con nosotros Ángel Patrón, usted lo conoce muy bien, él es psicólogo y es fundador de Grupo Ayuda. Hay que entrar, hay que visitar Grupo Ayuda, nada más le pone la H antes de la A en la segunda.

0: ayuda, y así los puede encontrar en las redes sociales. Ángel, bienvenido, qué gusto saludarte.
1: Gracias, gracias, un gusto poder estar esta mañana con ustedes.
0: No, hombre, al contrario. Oye, hoy vamos a hablar de inteligencia artificial, sí. Lo cual estamos ahorita muchos como descubriéndola desde hace poco más de un año y medio.
1: Claro.
0: Y la salud mental.
1: Claro, es esta relación de esta herramienta con lo que representa la necesidad de un servicio, ¿no? Bien comentaban hace un momento con respecto al tema de los ninis y me llama mucho la atención por el origen de lo que podría estar también detrás de toda la dinámica familiar, ¿no? Porque pues evidentemente para que una persona no trabaje ni estudie, pues tiene que existir un sistema que lo sustenta. Y en este caso es la familia, ¿no? Y me encanta cómo el ingenio mexicano siempre...
2: O el Estado
1: en este caso, ¿no? Me encanta cómo el ingenio mexicano busca la forma de poder salir beneficiado sin trabajar, ¿no?
0: Sí,
1: en algunas ocasiones.
0: Sí,
1: y es algo muy peculiar porque son temas sociales que engloban lo que es el tema de salud mental. Recordemos que este concepto hace referencia a que como ciudadanas y ciudadanos, como personas, lo que hacemos es contribuir a la sociedad. Entonces, a partir de ahí, no hay salud mental. Entonces... creo que es cada vez más las personas que utilizan una inteligencia artificial como una manera inmediata, rápida, práctica y diría incluso económica para poder tener una estabilidad emocional ante un momento de crisis, ¿no?
0: Pero entonces sí sucede, la gente, hay mucha gente que le está preguntando a la inteligencia artificial, oye, me siento deprimido.
1: Sí, de hecho incluso ya es algo que se vive en la consulta. ¿No? El hecho de que te iba a mandar mensaje la semana pasada, pero no sabía si te podía contactar y le pregunté a ChatGPT. O sea, es como que el nuevo horóscopo, por decirlo de alguna forma.
2: No recuerdo, habrá que ver si los números no han cambiado, pero yo recuerdo que el año pasado en la sección de IA hablaba de cuáles, para qué la usamos más.
0: Ah, sí. Claro, la
2: y
0: lista.
2: Todavía no está en el 1 o 2. Pero era el que tenía mayor crecimiento.
0: Y sí lo tenías en los primeros días.
2: O sea, el usarlo como un
1: terapeuta.
2: Sí, que sí. Ayuda tanto espiritual como de salud mental, el quién soy, a dónde voy en este mundo. Era lo que tenía mayor crecimiento.
1: Sí.
0: ¿Y cuál es tu opinión?
1: De hecho, incluso se menciona que ya está ocupando el segundo lugar, ¿no? Entonces, es algo que va a tener una influencia, podemos llegar a decir, positiva, como cualquier otra herramienta digital que podamos tener, pero va a ser responsabilidad del usuario final, es decir, en este caso de pacientes o clientes, del cómo puedo tomar esa información. Porque lo que tenemos que considerar es que si yo tengo una situación de crisis, esta inteligencia artificial lo que va a buscar principalmente es la validación del usuario. Okay. Es decir, es como en toda empresa en donde el cliente siempre tiene la razón. Pero sabemos que nos dedicamos al área de psicología que el cliente no siempre va a tener la razón.
2: Fíjate que yo tengo un serio conflicto con ChatGPT. Me cae mal ChatGPT. porque me molesta que me dé la razón casi todo el tiempo.
1: Sí.
2: O sea, te echa demasiada flor que tú dices, brother, ayúdame a ayudarte, ¿no? O sea, te echa demasiada flor y qué gran punto de vista. ¡Guau!
0: No sé. Buena pregunta.
2: Tienes toda la razón. No lo había visto desde esa óptica. O sea, me cae mal que haga eso.
0: Pero espérame, lo que dices es precisamente lo preocupante, porque una cosa es que tú le preguntes tal vez por algún dato para que investigues, pero otra cosa es decirle qué hago porque me siento deprimido.
2: Y permítanme meter aquí un paréntesis, porque hace ratito, por cuestiones de tiempo, ya no di la sección de IA, pero déjeme compartirle en 70 palabras el resumen de lo que le iba a dar. Hay una entrevista que le hicieron una catedrática de la Facultad de la Universidad Nacional de la UNAM, de México, sobre la IA, y el resumen de la información es cómo la inteligencia artificial podría generar atrofia mental. ¿Por qué? Porque reduce el esfuerzo cognitivo necesario para razonar, para tomar decisiones, para desarrollar pensamiento crítico. Y se han hecho investigaciones que han sido citadas por varios expertos, quienes dicen que quien depende de la plataforma de IA, llámese ChatGPT o la que quiera, presenta menor proceso cognitivo que quienes realizan búsquedas o análisis por cuenta propia.
1: Sí, definitivamente. Tenemos que considerar que nuestro sistema nervioso es un sistema que se conoce como plástico o con plasticidad neural, es decir, se adapta constantemente al cambio. Y esto es algo muy importante porque gracias a este conocimiento diario, a la investigación, al actualizarnos, a leer sobre todo, a la comprensión lectora, porque siento que es algo que hoy se ha perdido tanto, incluso hasta los valores. Me encanta porque hay gente que nos contacta incluso pues principalmente por chats y todo, y ya no se presentan. O sea, la gente ya no es a veces dar ni el buen día, ni presentarse, o sea, ¿y cuánto cuesta la consulta? ¿Y dónde se ubica? O sea, no hay info. Esa info, ¿no? Uh-huh. O sea, ya llega un momento que hay una despersonalización y que esto no fomenta la interacción humana, las habilidades sociales. Y como les decía, el cerebro aprende. Sí, claro. Ahora, lo conflictuante aquí es que también el cerebro tiene otro principio que es la poda sináptica. ¿Qué significa esto? Que cuando hay zonas del cerebro que no estoy utilizando, uh-huh, automáticamente mi sistema dice, bueno, lo que no está funcional, lo elimino, uh-huh, absorbo esa energía y voy a nutrir a las neuronas que sí están funcionando. Entonces ya llega un momento que empiece a percibirse esta falta de pensamiento crítico, el hecho de poder investigar, indagar y sobre todo desde el ámbito de la salud mental, encontrar estrategias que me sirvan para afrontar las tensiones normales de la vida. Okay. O sea, tenemos que ver que incluso dentro de una curva que se conoce como la ley de Jerks-Dodson, que nos habla acerca de la percepción del estrés, es curioso porque cada nivel que vamos aumentando sobre una carga laboral importante, ese nivel nos sirve para poder crecer. O sea, yo al principio tenía como principal fuente de estrés, ¿qué será? Mi proyecto escolar, mi presentación ante el grupo, y eso me daba mucho pánico. Ahora me tengo que presentar ante un auditorio, luego me voy a presentar ante ciertos, no sé, autoridades. Es decir, estas experiencias que yo voy recolectando en la vida, que van construyendo mi personalidad, van a servirme para que más adelante pueda afrontar retos importantes. Uh-huh. Pero si estoy falto de pensamiento crítico o buscando ese razonamiento o buscando nuevas estrategias o incluso, como dirían las terapias cognitivo-conductuales, caer en la aceptación radical porque no es algo que yo pueda cambiar, esas experiencias de vida me dan esa fortaleza. Siento que muchas veces se utilizan estas inteligencias artificiales también como una forma de evadir lo que sabes que te puede esperar en una consulta.
0: Okay. Porque ya empezamos mal.
1: Claro, porque lo que busca dentro de una consulta no es que te den la razón, uh-huh, es una confrontación que te va a ayudar a interiorizar cuáles son esos recursos personales, qué decisiones estoy tomando, qué tanto va a depender de mí, porque muchas veces, y como lo dijimos también la vez anterior, la gente acude a consulta por situaciones que no son de él o de ella, sino son terceras personas que tienen un tema de salud mental y que tu desregulación me está afectando. Y no sé cómo ponerte límites. Entonces, sí es una buena herramienta para organizar tus notas, para poder afrontar estrategias, tener un esquema. He tenido casos de pacientes que llegan ya con su infografía de que esto es lo que me pasó en la semana. Y ChatGPT le estuve diciendo tal, tal, tal, tal, y ya me armó el esquema para lo que quiero trabajar en la sesión. Esa es una herramienta digital. Okay. O sea, no está limitando a la persona el usar la tecnología. Claro. Pero lo está utilizando de una manera que es favorable para el proceso de atención. Ahora, también tenemos que considerar que como terapeutas es el proceso final que hacemos con los pacientes. ¿A qué me refiero con proceso final? Primero, es una atención psicológica en donde tenemos un motivo de consulta, en donde tenemos una evaluación clínica. Eso es algo muy importante porque la evaluación clínica se hace con instrumentos de personalidad, de ansiedad. O sea, yo no puedo decir a ojo de buen cubero, ¿tienes o no tienes depresión?
0: Sí, claro.
1: Hay instrumentos estandarizados, es decir, que tienen un análisis estadístico y que esto nos van a servir. Y pues ahora sí que también hasta nosotras y nosotros como psicólogos y psicólogas utilizamos estas herramientas porque nos sirve hasta para poder calificar los cuestionarios.
0: Okay. Uh-huh. Sí, ¿no? Claro. Me imagino, por eso que dices es bien interesante, porque yo no necesariamente estoy bien cuando uh-huh decido que estoy deprimido. Claro. Y le digo a la inteligencia artificial que me ayude por mi depresión y la inteligencia artificial lo va a hacer, claro, aunque lo mío sea otra cosa. Claro, no lo había pensado.
1: Exactamente, así. Exacto. Sí, claro. Y por eso también necesitamos ese proceso de poder identificar, sí, y tener ese diagnóstico y a partir del diagnóstico y del motivo de consulta, ver qué estrategia de terapia puede ser funcional, porque hay muchos modelos de terapia. O sea, lo que hace la inteligencia artificial es que a partir de la demanda que tú tienes, es decir, de la duda o la inquietud, busca información relevante para poder integrar y darte una respuesta. Pero esa respuesta te está llevando a un punto de reflexión. Ahora, el tema también aquí es que podemos hacer eso en consulta. O sea, psicólogas y psicólogos, podemos llevarte también a un punto en donde se conflictúa a la persona e invitamos a hacer un cambio. Okay. Pero ese es otro detalle, que muchas veces las personas tienen esa resistencia al cambio. ¿Sí? Les das tareas para la terapia, les das tareas para que lleven en casa y no lo hacen. ¿sí? O incluso claro, a veces si son dinámicas de pareja. Por eso tenemos que considerar que dependiendo del motivo de consulta, pueden existir diferentes modelos que te pueden servir. La terapia sistémica, familiar o de pareja, la terapia cognitivo-conductual, un enfoque humanista. Hay quienes se enfocan un poco más en la parte psicoanálisis, posmodernas. Es decir, hay una amplia variedad. Sí, claro. ¿Sí? Y eso es lo que también tenemos que considerar. Tenía un amigo que
0: una vez me dijo, dejé de ver a mi psicólogo por... Me dice, porque me estaba tratando de ayudar a mis espaldas.
2: Yo no estaba de acuerdo con eso.
1: Claro, claro.
0: Y que debe de pasar, porque además debe de ser muy difícil para muchos de nosotros. Yo supongo que te sientes con alguien que te diga, eres, no sé nunca, claro, eres arrogante, tu problema es que estás siendo muy agresivo con la gente, y que yo tenga que aceptarlo debe ser muy complejo.
1: Exacto.
0: Y eso nunca me va a ocurrir con la inteligencia artificial.
1: Por supuesto, ese es el detalle. Y supongamos que tú puedas programarla como para que te confronte. Uh-huh. ¿No?
2: Que sí es posible, pero claro, yo creo que debe de pecar de amable.
1: Es probable.
2: Sí.
1: Es probable. Como que en algún momento puede ser que después de esa confrontación te dé esa validación. Uh-huh. Y aquí el tema es cuando está promoviendo también el aislamiento, porque entonces las respuestas las tengo de manera inmediata. Y que esa es otra cuestión, porque ya no tengo ese manejo de la tolerancia a la frustración. Lo que quiero es la inmediatez. O sea, incluso.
0: Y gratificación.
1: Y gratificación.
0: En positivo, ¿eh?
1: Sí, todo. Porque es algo que no me cuesta. Algo muy interesante que también se maneja dentro del gremio de psicología es cuánto cobrar la consulta, ¿no? Porque ese es un tema, porque desafortunadamente no existe una institución, una representación a nivel nacional que nos dé una pauta de decir cuánto cobrar la consulta. Cada quien cobra lo que considera que es parte de su desarrollo profesional.
0: Okay. Pero o sea, ¿cuánto cuesta una consulta en promedio?
1: Puede variar hasta he escuchado costos hasta de 200, 300, hasta de 800, okay, entonces, o hasta más. Entonces, sí, más. El tema es, ¿qué va a determinar cuánto estoy dispuesto? Y también depende
2: del país, del país en el que estés. O sea, en la Ciudad de México una consulta con un psicólogo te puede costar 1,200 pesos, que es lo que aquí cuesta la consulta con un especialista médico,
1: en psiquiatría, por ejemplo, ¿no?
2: O sea, entonces puede variar mucho.
1: Sí, y esa es otra cuestión, ¿no?
0: Entonces la gente, pero a ver, quiero entender, ¿la gente lo hace por ahorrarse la lana o lo hace porque...
2: Yo creo que por las dos.
0: Me da,
2: ¿no?,
0: por mi lado.
1: Es probable que sea por las dos. Ahora, lo peculiar es que la persona que tiene acceso a la tecnología y sabe buscar la forma de poder tener esa interacción, pues es probable que tenga también para poder solventar esta necesidad. Exacto. Y hoy tomando en cuenta que existen muchos programas sociales gratuitos, incluso líneas de atención telefónica que pueden dar ese apoyo y esa contención y que son bastante buenos porque tienen todo un entrenamiento de resolución en crisis, pero la gente no siempre va a utilizar estos servicios, ¿no? Entonces, por eso el tema de cuánto cobrar, por el hecho de que cuando a una persona le cuesta, hay un compromiso. Es como pasa con el gimnasio.
0: Ya, claro.
1: ¿Ya? O sea, puedo pagar la mensualidad, voy 3 días y ya no regreso, porque ya hice mi pago inicial, según yo ya desquité 3 días y no regreso. Lo mismo pasa dentro de la parte psicológica, por el proceso de resistencia, que a veces no queremos hacer esa introspección. Hay situaciones que estamos ahí en conflicto y eso, pues desafortunadamente, pues ya no depende solo del terapeuta, ¿no? Pero tenemos que saber manejarlo. Y por otro lado,
0: pero entonces también el consejo, Ángeles, oigan, tengan cuidado con la inteligencia artificial y traten de evitarlo, ¿sería el consejo?
1: Más que nada sería hacer un uso adecuado. Siento que es como un libro de autoayuda, ¿no?
0: Okay.
1: Es que una forma digital de tener este apoyo, tomarlo como esta curita, como que este proceso que me puede servir, y que incluso me ha pasado que llegan pacientes y que me dicen,
2: pero no es terapia.
1: Me dicen, es que me confrontó, o sea, llegué a un punto con la inteligencia artificial.
0: Que por eso estoy con usted,
1: entré,
0: doctor,
1: en crisis, sí.
0: En serio.
1: Sí, te lo juro. Entonces es algo peculiar porque me llegó al mismo tema que es, no sé, por ejemplo, un conflicto con mi figura paterna. O sea, llegó al punto de que hemos estado abordando. ¿Y ahora qué hago? ¿No? Ya te quedas en ese callejón sin salida. Sí, sí, sí. Y es ahí donde vienen las técnicas terapéuticas. Porque no solo es identificar el problema, sino cómo es el origen, sino ahora qué vamos a hacer para poder pues cerrar esos ciclos, como para poder trabajar con esas experiencias. Es parte de todo ese proceso que tenemos también, ¿no?
2: Muy bien. Ángel, muchas gracias, como siempre.
1: No, de nada.
2: ¿Cómo te encontramos?
1: Estar con ustedes. Estamos en todas las redes sociales como Asociación Yucateca de Desarrollo Humano y Académico. Les invitamos a que nos sigan. Y pues si tienen alguna duda, ahí tenemos también la línea telefónica para que nos puedan apoyar.
0: Y acuérdese de buscarlo. Es más, para que no se aprenda todo el nombre, le pone ayuda. La única diferencia es que antes de la última A le pone una H. Y entonces así los puede encontrar en todas las
2: redes sociales.
0: Ayuda con H intermedia, exactamente. Ángel, gracias.
2: el psicólogo Ángel Patrón Camal. 8:52 a.m. Vamos a una pausa y ya volvemos.
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3: 8 de la mañana con 55 minutos, 8 con 55. Latinus hizo una investigación muy interesante que publicó también Político MX, por si le interesa leerlo, relacionado con otra de las trampas que hizo este señor Andy López Beltrán, porque lo que hicieron nada de abusivos fue afiliar a millones de personas a Morena, pero así como que en 30 segundos y de un plumazo, según esta investigación, vuelve a estar en el centro de la polémica Andy López Beltrán por esta nueva trampa legal. Esta investigación lo que hizo es que exhibió que la campaña de afiliación masiva que encabezó el hijo de este señor López Obrador violó la ley al incorporar de forma corporativa a más de 1,200,000 personas, a quienes maestros sindicalizados. ¿Por qué no? La operación consistió en usar la estructura de el Sindicato de Trabajadores, no la coordinadora que ahorita tienen problemado algunas ciudades, sino el Sindicato Nacional de Trabajadores, para inflar el padrón del partido oficialista. Esta afiliación en masa, pues obviamente va en contra de las leyes, no se puede hacer eso, y también va en contra de los estatutos de Morena, pero bueno, usted cree que los van a observar. Estos dictan los estatutos de Morena que la militancia debe ser un acto individual, cosa que se pasó por el arco del triunfo, libre, también cosa que se pasó por el arco del triunfo, y voluntario, que también se lo pasó por el arco del triunfo, sin recurrir al viejo corporativismo. De acuerdo con la investigación de Latinus, la cúpula del sindicato de maestros operó de manera directa el ingreso masivo de sus agremiados para, pues obviamente, hacer el caldo más jugoso. El reportaje exhibió cómo los altos mandos del gremio, y eso se ve ahí en el reportaje, Alfonso Cepeda, que es secretario general del CENTE, del Sindicato Nacional de Trabajadores de la Educación, coordinaron la recolección de formatos para cumplir con las metas asignadas por la dirigencia morenista. Son trampa tras trampa, tras trampa, tras trampa. El CENTE, cito, Alfonso Cepeda, el CENTE, somos 2,500,000 de personas pensionados y jubilados y maestros y maestras en activo. Y hasta este momento llevamos registrados 1,250,000 afiliados aproximadamente. Creemos que el proceso es permanente, que se irán sumando familiares, amigos, gente que tiene relación con el magisterio, fue lo que dijo este señor, que además es senador de Morena. Pese al evidente control colectivo de los trabajadores, el representante negó que existiera coacción sobre las bases y defendió el llamado, argumentando que los principios del partido gobernante coinciden con las necesidades actuales del sector escolar. Él decide que lo que el gobierno dice es lo que más nos conviene. Ya llevamos 2,200,000 personas. Consultaron a Benito Nassif. Benito Nassif, ¿se acordará usted? Hasta hace poco fue consejero del INE. Confirmó que la estrategia operada por la organización magisterial y avalada por la Secretaría de Organización de Morena, pues representa una trampa total, flagrante a la normativa electoral, y que deberían hacer algo. Dijo que ante esta denuncia el INE tiene las facultades para abrir una investigación, ya sea de forma oficiosa o por medio de una queja. Advirtió que el resultado de este proceso tendría que ser la anulación inmediata de todas las afiliaciones conseguidas de forma ilegal. Metieron a la fuerza a la gente del sindicato a Morena porque así les gusta hacer las cosas. Según la información, la estrategia de reclutamiento de este Andy López Beltrán, junto con Luisa María Alcalde, desde luego fue durante el 2025 y parte del 2026, y les costó, están calculando, 27 millones de pesos. Pese al enorme despliegue financiero y la maniobra ilegal con el gremio educativo, el proyecto no se tradujo en la continuidad de los líderes morenistas, porque los acabaron sacando de ahí, no dieron el ancho ni uno, ni dio el ancho la otra. Así que bueno, pues así las cosas con esta nueva investigación. Hicieron trampa, anotaron 1,215,000 maestras y maestros sin preguntarles, y nada más porque eran del CENTE, y así lo decidió el gobierno de Morena.
4: Ya son las 9 de la mañana en punto. En más temas nacionales, oso el que hizo la regidora de Morena en Aguascalientes, Marta Márquez, generó reacciones durante una sesión de cabildo en el que, a modo de protesta, de una situación, puso su cartel, ahí la ve poner su cartel, su cartulina fosfo, en rosada. Nada más que en lugar de escribir cartel inmobiliario con B de burro inmobiliario como debe de ser, pues dijo, yo quiero un cartel inmobiliario con B chica, ¿no? O sea, con B de vida. Entonces, situación que fue captada por todos los asistentes, hay video, hay imágenes, le quitaron su pancarta porque cheque la ortografía, qué oso. Eso y luego van a decir, ay, pero estaba peleando por los cárteles inmobiliarios. Sí, nada más que uno desvía la atención cuando pasan este tipo de cosas. Estoy segura que sus razones tendrá, muy válidas quizá, pero tristemente, pues nomás no se logró. Oigan, y en otros osos, además del cártel inmobiliario con Bechica, en otros osos, fíjese que el gobierno de Nuevo León también le tocó hacer el oso, porque ya ves que Nuevo León es una de las sedes, Monterrey es una de las sedes del Mundial. Okay. Entonces dijeron, hay que aprovechar para hacer campaña turística de Nuevo León y que gente de todo el mundo venga. Bien. Bueno, en Nuevo León le dieron la bienvenida a los coreanos en japonés. ¿Por qué no? Pagaron su campaña ahí en Corea, vengan, porque además, ¿por qué en Corea? Le recuerdo que vamos a tener un partido México-Corea.
3: Ajá.
4: Entonces, vengan a México, vengan a Nuevo León, para promover el estado.
3: Los estamos esperando.
4: El ya spot les chulísimo y de repente, pues nada más que se les fue el idioma, ¿no? Como que se parecen los...
3: No lo entendemos igual, yo creo que sí es japonés. No es, me exacto. digas eso.
4: Entonces, en lugar de subtitular el asunto en coreano, lo subtitularon en japonés.
3: Madre.
4: Para los coreanos.
3: Qué pena. O sea, imagínense que nos invitan en francés, ¿no? Uh-huh. Entonces, estamos esperando a todos ustedes, mexicanas y mexicanos.
4: En italiano.
3: En italiano.
4: Porque suena parecido, ¿no?
3: Pues es que
4: estoy segura que ni suena parecido, pero bueno, para ellos, ¿no? Para nosotros igual suena similar.
3: Qué cosa.
4: Pero no.
3: Qué vergüenza, ¿eh?
4: Ya ni modo.
3: Ya ni modo.
4: 9:02.
3: Bueno, 9:02. Oiga, murió, espero pronunciarlo bien, Marjan Satrapi. Ella fue la autora de Persepolis, familiares de esta artista. Ella era franco-iraní, bueno, siempre lo será, franco-iraní, mundialmente conocida por el cómic y la película de Persepolis, y bueno, pues anunciaron su fallecimiento. Digo, no era grande, 56 años, murió el día de hoy, y fíjese lo que son las cosas, Marjan Satrapi muere de tristeza después de la muerte de Matías Ripa, su esposo, y decía, y los familiares, pues el amor de su vida. Marjan, me dicen que es como debo pronunciarlo. Su obra la convirtió en una voz constante contra el régimen iraní y sobre todo en un referente feminista. Alcanzó fama internacional con Persepolis, desde luego. Autobiografía gráfica que relata su infancia en Irán durante la Revolución Islámica, que fue adaptada al cine en el 2007. Marjan, entonces, es como me dicen que debo pronunciar, es Marjan Satrapi. Y bueno, pues descansa en paz y deja un espacio muy, muy grande, una de las grandes, una gran, gran artista franco-iraní.
4: 9:03, está con nosotros Jorge Alfredo Palacios, él es responsable del programa de vectores de la Secretaría de Salud del Estado, bienvenido.
0: Gracias, Viridiana, Gastón.
3: ¿Cómo estás?
0: Muchísimas gracias.
3: Nombre a usted.
0: Con el gusto de estar con ustedes y sobre todo venir a platicar sobre lo que estamos implementando actualmente.
3: Oye, empezaron ya las lluvias, vienen las inundaciones y tenemos que empezar a tener mucho cuidado porque ahí viene también el dengue, viene el Zika y hay que tener mucho cuidado. Que hasta ahorita nos reportaban hace rato, ya empieza a haber, a mí no me han tocado moscos.
4: No, a mí tampoco.
3: Todavía no me tocan, pero ya hay algunos lugares donde ya están las pandillas de moscos dando vueltas, ¿no?
0: Sí, precisamente el día de ayer, hasta el 17 de junio, estamos abordando un reforzamiento de las acciones de fumigación en los 106 municipios. Hay sitios, sobre todo en el área de Poniente, donde ya empieza a haber presencia del mosco de la ciénega, el Aedes aegypti. Año tras año se presenta este evento. Definitivamente tenemos que abordarlo de una manera integral, tanto de la parte del control químico, que es lo que nos compete a nosotros realizar, pero también desde la parte de qué hacer, ¿no?, ante esta situación. Tuvimos unas lluvias atípicas en nuestro estado y que, pues, por consiguiente vamos a tener moscos en los días próximos.
3: Okay. ¿Empiezan por dónde? ¿Ya es en general en todo el estado?
0: en todo el estado. Iniciamos el día de ayer, por ejemplo, en la zona de estuvimos en Tizimín, estuvimos ahorita en Canacín, okay. Estamos arrancando en Mérida, acabamos de terminar, vamos a meter un segundo ciclo de fumigación la semana que viene. Okay. Los 106 municipios se van a cubrir, son más de 30,000 hectáreas a fumigar. Es de una manera preventiva, sobre todo para disminuir la presencia de la Aedes aegypti, que es el mosco que transmite dengue, zika y chikungunya. Obviamente se le pega también a los moscos de que son molestia sanitaria. Y con esto, pues es concientizar, activarnos en estos momentos. Si bien los números de casos son 10 casos de dengue que tenemos hasta
3: este año ha sido un año que nos ha ido relativamente bien, ¿no? Con el tema, afortunadamente, ¿no? No hay muchos casos todavía.
0: Sí, son 10 casos confirmados hasta el día de hoy. Sin embargo, pues no hay que bajar la guardia. Hay que tener el tema siempre pendientes de estas actividades. Estar comunicados, estar informados sobre todo de lo que se está realizando y sobre todo reforzar las medidas preventivas a nivel individual y colectivo para poder prevenir este tipo de padecimientos.
4: ¿Hay campaña de descacharrización o cómo le hacemos?
0: Sí, hay campañas de descacharrización. Precisamente en los primeros 5 meses hicimos una colaboración intensa con los ayuntamientos, uh-huh, en cuanto a las campañas de eliminación de criaderos. En el caso de la ciudad de Mérida también hay una estrecha colaboración con el Ayuntamiento de Mérida a través de los puntos verdes, estamos reforzando. Uh-huh. Próximamente se va a anunciar un reforzamiento a ese programa del Ayuntamiento, okay, precisamente para que podamos hacer esa colaboración, ¿no? Lo que cada quien agarre la parte que le corresponde y que fortalezcamos estas medidas preventivas que son de sumamente importancia, sí, claro, muy de importantes, sobre todo para estos padecimientos. Y nosotros desde casa podemos contribuir usando repelente. ¿Sí? Uh-huh. Hacernos el uso habitual de repelentes, sobre todo en esta temporada de lluvias, mantener los patios limpios, ordenados, libres de criaderos, que no haya depósitos que almacenen agua, principalmente.
3: Estamos platicando con Jorge Alfredo Palacios, él es el responsable de todo el programa de vectores aquí en el estado. El consejo de siempre, si escuchamos la camioneta que va a pasar, hay que abrir ventanas, no pasa nada.
0: Es correcto, todos los productos que utilizamos, primero que nada, están avalados por la OMS, por instancias internacionales, cuentan con registro COFEPRIS para uso en salud pública y control de vectores. Las máquinas se calibran para un tamaño específico de gota, que es para el derribo y eliminación del mosco. Okay. Horarios específicos que van desde las 6:30 de la tarde hasta las 9:30 de la noche. Hay turnos en la madrugada, que a partir de las 4 de la mañana tenemos que, antes que amanezca.
3: Eso es lo que me ha tocado. Ajá.
0: En la madrugada para poder, son los horarios más activos del mosco, ¿no? Okay. Tanto en la tarde, cuando está cayendo la noche.
3: Como el amanecer.
0: Okay. El amanecer. Entonces, los productos no causan ningún problema para la salud de la población, para las mascotas ni para las plantas. ¿Qué se les pide? Cuando vean al camioncito fumigando, abran puertas y ventanas. Estamos ahorita reforzando esas medidas. Uso de miriñaques también, que hay que regresar a esas barreras físicas, al uso de insecticida doméstico, que hagamos el hábito también de proteger nuestro entorno, nuestra vivienda, nuestros cuartos, ¿no? Que es donde tengamos ahí al mosquito.
4: Pregunta que quizás suene un poco rara, pero déjeme se la explico. ¿Importa la velocidad o el tiempo al que pasa la camioneta? ¿A qué voy? Porque yo recuerdo que el año pasado, cuando estuvieron en la misma labor, uh-huh, habían personas que subían el video de las camionetas. Es que pasó muy rápido, es que fue poquito, es que solo pasó una vez, ¿no? ¿Importa realmente la velocidad de la camioneta o si deba de pasar una o dos veces? ¿Hay más protección o menos protección con eso?
0: Importa la velocidad dependiendo del tipo de técnica de aplicación. Cuando es nebulización espacial, que es una niebla fría, ¿sí? Esa tiene que ir a 10 kilómetros por hora. Cuando es termonebulización, que es una imagen densa,
3: como esta que estamos viendo, puede ir, que se hace un montón de humo,
0: puede ir de 15 a 20 kilómetros por hora, okay, porque es bajo saturación. Son aplicaciones extensas, es decir, se hace manzaneo, se hace alrededor de la manzana la fumigación, es a nivel hectárea. El producto, una vez que se emite, lo que esté volando, lo que esté reposando, toca, tiene contacto con el insecticida, se derriba y muere, que ese es el objetivo de la fumigación. Y obviamente depende de las técnicas de aplicación. Y por supuesto, nosotros como servidores públicos y como funcionarios estamos abiertos a toda esa observaciones de la ciudadanía. Y si que hay que corregir algo, se corrige y con toda la enérgicamente para que se haga el trabajo como debe ser.
3: ¿Cuál es la diferencia, si es que existe, entre abatizar y fumigar?
0: La abatización es una aplicación de un larvicida. Es decir, la fase inmadura del mosco.
3: Esto que vemos ahí no es abatizar, entonces.
0: Esta imagen...
3: El humo que vemos, por ejemplo, cuando están caminando por el centro de la ciudad.
0: Es termonebulizar, es fumigación para la fase adulta.
4: Ah, okay. Es para el mosquito ya volador.
0: Exactamente.
4: Para
0: es
4: la
0: el
4: larva.
0: Que pica y el que transmite enfermedades. Entonces, okay. Nosotros tenemos a lo largo del año dos etapas. Una fase preventiva y preparativa.
3: ¿Es abatizar?
0: Que es abatizar, eliminar criaderos.
4: Antes toda esa de que vuele el mosco.
0: Ah, exactamente. Eliminas okay. y controlas el mayor número de criaderos. Y luego viene de manera, y también se hace fumigación en uh-huh. ciertos sitios, pero es más focalizado, okay. donde está la densidad de Aedes aegypti en ciertas zonas geográficas de la ciudad y donde tenemos presencia de casos. Entonces ahí se focaliza. Cuando ya pasamos a una fase intensiva, que es donde tenemos la presencia de lluvias, donde todos los criaderos se activan y ahí entramos nosotros a fumigar y a termonebulizar, y lo que buscamos es el derribo del mosco adulto. Entonces abatizar, fase... larvaria del mosco antes de la fase adulta
3: y fumigar
0: la fase adulta, que es la que vamos a tener en estos días próximos, no solamente para Aedes aegypti, también viene el mosco del pantano, el mosco de la ciénaga.
3: Ese es muy latoso, ¿no? Ya sé cuál.
0: Ese te ataca en enjambre.
3: Sí, luego vienen en pandillas.
4: Una pregunta del público dice, si hay un charco afuera de mi casa o en mi casa y le tiro cloro, ¿prevengo que nazca el mosco?
0: Mira, primero hay que determinar si ese charco es permanente. Porque ahorita lo que hicimos una aplicación de cuerpos de agua que son permanentes y cuerpos de agua temporales. Los temporales en menos de 24 horas, 72 horas, se absorbe. Y hay unos cuerpos que, por ejemplo, tuvimos en Francisco de Montejo, en el parque el Paseo Verde, que se inundó, hay cuerpos permanentes. Ahí aplicamos la herbicida. Ahora, nosotros desde casa, ¿qué podemos hacer? Sí se puede aplicar de manera preventiva el cloro, pero recordar que la larva... a la exposición del sol no es favorable para poder emerger en forma adulta. De forma preventiva, pues si quiere aplicar cloro o mejor rellenar ese sitio.
4: O mejor evitar que se haga ese charco.
0: O barrer el charco.
3: Sí, porque además después algún animal puede ir a tomar ahí agua y le puede hacer daño, ¿no?
0: Exactamente.
3: Un perro que pase por ahí, un gato que pase por ahí, resulta que usted le echó un litro de cloro y pues ya le hizo daño al animal, ¿no?
0: Entonces yo sugiero que, pues bueno, deshacer el agua, o barrerlo o rellenarlo. Bueno, y si quieren aplicar cloro, bueno, ya es opcional. Pero la realidad es que los mosquitos, al menos el Aedes aegypti, no va a reproducirse en esos charcos.
3: Ok.
0: Principalmente hay otros mosquitos del género Culex que son igual muy oportunistas con esta presencia de lluvias.
3: Con razón el nombre.
0: Sí, son.
3: Sí, no, es que hay algunos que son mala onda. O sea, hay unos que, bueno, pues están haciendo, es su chamba, ¿no?
4: Sí.

0: Pero hay otros que sí te lo hacen y te persiguen con saña.
1: Sí, claro. Entonces, ahorita está el momento de activarnos, sí, y mantener a raya todo este
0: número. Y va a seguir lloviendo, ¿eh?
1: Y va a seguir lloviendo. Estamos empezando y, por supuesto, vamos a estar reforzando las campañas, precisamente el control del mosco adulto.
2: Pues, Jorge, te agradecemos muchísimo esta explicación y estaremos pendiente de todas las actividades que tenga la Secretaría.
0: Sí, gracias. En lo que podamos ayudar, si nos mandan las colonias, aquí con todo gusto los ayudamos para avisar y todo lo que necesiten. Uh-huh.
1: Muchísimas gracias, Viridiana. Gastón, un gusto verte nuevamente y aquí estamos a la orden, gracias, y justamente vamos a estar continuamente viniendo para aquí para poder comunicar.
0: Muchas gracias, Jorge.
2: El responsable del programa de vectores de la Secretaría de Salud, Jorge Alfredo Palacios. Vámonos a más información, son las 9:00 a.m. ya con 13 minutos. Les agradecemos mucho sus mensajes. Dice, tenemos mensajes.
0: Había uno que decía que lo estaban atacando los moscos, ¿no? Ahorita lo veo.
2: Dice, los bolchitos son inmortales. Pasé al lado de un BMW, de un Mercedes, y se ríe. El bolchito se ríe.
0: sí.
2: Esos además los arreglabas. Una engrapadora, dos clips, y arreglabas el bolchito.
0: Sin punta y ya con eso.
2: Asociación Automovilística, sí, es doble A, Gastón, te dije.
0: Toda la razón. Es que antes había una que era AA y una que se llamaba ANA.
2: Dice, igual el auto estándar es más propenso a quedarse que el automático.
0: ¿Ah, sí?
2: No lo sé.
0: Eso no sabía.
2: Los bits, la toma en alto, pueden surfear los bits.
0: Sí, los bits surfean.
2: En Yucatán necesitamos autos híbridos, pero no de gasolina y eléctricos, sino mar y tierra, ¿cierto? No les di mi bolcho, no, alguien nos pone, están defendiendo los bolchitos con todo.
0: Siempre,
2: ¿eh?
0: Siempre.
2: Hacemos tres cosas, el lunes y el viernes. Ah, de la pregunta que les hacíamos hace un ratito, que platicábamos en la mañana más temprano, ¿cuánto hay que pagarle a las trabajadoras domésticas? Sí. Y alguien que trabaja siendo trabajador doméstico, valga la redundancia, en Quebec, en Canadá, nos platicaba que dos personas cobran $170 canadienses, les lleva 2 horas nada más hacer una casa, y hacen 3 casas de lunes a viernes, y 2 el resto de la semana de lunes a viernes, o sea, 12 casas hacen a la semana.
0: Ah, 2 diarias.
2: Lo que sí es que nosotros ponemos los productos y cada casa los utensilios. Okay, ¿no? Okay. Bueno, ahí está. Bueno, vámonos con nuestro periodista deportivo, Fernando Solís.
0: Buenas tardes. Bueno, digo que buenas tardes. Buenos días, Fer. ¿Cómo amaneces? Ya nada, 7 días, según yo, ¿no? Y arranca el Mundial.
2: Oye, pero espérame, antes que nada, queríamos también felicitarte, Fer. Sabemos que fuiste premiado recientemente. Cuéntanos, por favor.
3: Sí, qué gusto saludarles. Buen día, Gastón, Viri. Pues ganamos el Premio Estatal de Periodismo,
0: sí, aquí
3: en Campeche.
0: Felicidades.
3: Por la crónica de la inauguración 2026 del béisbol en el Nelson Barrera, una crónica del juego entre Piratas y los Tigres de Quintana Roo, con una historia de color, básicamente, de cómo llegaban los políticos, de cómo llegaron los artistas, en quien fue a tirar la primera bola, y todo lo que hubo detrás de la inauguración, lo que no se ve, y pues fue galardonada con Premio Estatal de Periodismo en la categoría de crónica en este 2026. Segundo premio estatal de periodismo. Muchísimas gracias de nuevo a todo el equipo de Telesur. Y tengo que decir que la edición la hizo Sergio Collí.
0: Ah, le mandamos un abrazo al Sergio.
2: Nuestro Sergio.
3: Él es quien hizo la edición de la crónica, así que le mando un fuerte abrazo, ya me comunicaré con él. Y pues felicidades, porque creo que la edición fue magnífica y es parte importante, sí, claro, para poder conseguir el Premio Estatal de Periodismo, ¿no? Y desde luego a José Pineda, que también estuvo muy al pendiente, y a toda la gente de Telesur Campeche que se encargó de las imágenes. Yo decía ayer que pues a final de cuentas Fernando Solís es el que va a ir a recibir el premio, pero es un premio en equipo, ¿no? Exacto. Repito, Sergio Collí, José Pineda, toda la gente aquí de Telesur Campeche, de Tiempo Extra, que es el programa que tenemos deportivo aquí en Campeche a las 3 de la tarde, creo que todos han sumado para poder conseguir este premio estatal de periodismo y les agradezco.
0: No, hombre, pues muchísimas felicidades.
2: Muchas felicidades, Fer, a ti, a todo tu equipo. Gracias. Y pues yo dije, a ver si nos contesta el Zoom, no vaya a andar prepotente el Fer.
3: No vaya a andar en el escalón, ¿no?
0: Sí. Y si así es, no, ¿y no, qué? No.
3: No, no, no, para nada, al contrario, nos motiva pues a buscar el próximo año otro y así seguir trabajando para seguir generando contenido importante, no solo para Telesur Campeche, sino también para Telesur Yucatán. Los que tienen que generar pero fútbol son los seleccionados mexicanos, sí. Porque sí, sí, sí. Ya lo decías, Gastón, ya lo decías, Viri. A ver, el próximo jueves a esta hora ya van a estar abiertas las puertas del Azteca. Vamos a estar a 2 horas de que arranque la ceremonia inaugural, que será alrededor de las 11 de la mañana. Luego a la 1 de la tarde ya será el silbatazo inicial. Presentó la lista el pasado domingo Javier Aguirre, como si se tratara de una mismísima cadena nacional. En un video se presentó Javier Aguirre y luego vino este video motivacional, ilustrativo, propagandístico, como les guste más, que lleve el adjetivo calificativo. Y hay que decir que pues otra vez nos volvió a inspirar un video que dices, bueno, pues voy a volver a confiar, me voy a volver a poner la verde, voy a volver a estar con México. No sé ustedes si les gustó, si vieron el video, si no
0: lo
3: vieron.
0: Yo ni siquiera vi el video, ¿tú lo viste?
2: No.
3: Bueno, pues creo que vale la pena verlo. Okay. Fíjense que quien hace la crónica, la narración, es Roberto Gómez Bolaños.
0: Ah, entonces, que es con inteligencia artificial el buen Miguel
3: Ángel. Exactamente. Hay quien opinó que dijo, bueno, pues es que es inteligencia artificial y no sabemos si en realidad siente eso Roberto Gómez Bolaños. Hay quien dijo que fue un detallazo que sea Roberto Gómez Bolaños por lo que representa para la cultura popular mexicana y lo que representa fuera de nuestro país. A mí me gustó el video. Hay varios aspectos que valen la pena, pero también hay aspectos que digo, seguimos apelando a lo mismo, ¿no? Por ejemplo, hay una parte del video donde dice que para la primera venta del día hay que persignarse, ¿no? Y que es la misma situación para tirar un penal. A mí me parece que no podemos estar apelando a la fe, sí, la fe es importante en todos los rubros de la vida, pero yo creo que antes de fe tiene que haber calidad en el terreno de juego y eso es lo que hoy le falta a la selección mexicana. Y el
2: video, pero es que la fe te tiene que agarrar trabajando, Fer. O sea, yo le puedo pedir a Diosito muchos milagros, pero si no me pongo a chambear, pues va a estar complicado.
0: Puedes pedir dinero, pues si no chambeas.
3: A ver, Viri, si tú vas al examen y no estudiaste, no puedes sacar 10. Porque te eches un Padre Nuestro antes.
2: Exacto. Así es.
3: Ok, si estudiaste y te echas un Padre Nuestro, probablemente ibas a sacar 9.
2: Llegó Reloaded.
3: Así es, ¿no? Entonces, pues es una selección que a eso está apelando, ¿no? A la fe, a la esperanza, al apoyo de la afición, a las condiciones climatológicas, a que el rival tenga algún lesionado. Porque fíjate, en calidad no está.
0: Yo tengo la esperanza de lo que fui testigo en 1986 con la selección del 86, que lo que le pasó es que era tal el apoyo de la gente, México se volcó completamente, era nuestro mundial, etcétera, que veías que hacían cosas que no solían hacer. Veías un equipo que estaba mucho más cohesionado, emocionado, los veías cómo les entraba la emoción porque la gente toda les pegaba de gritos. Era una cosa que los animó muchísimo. Y se notó el trabajo del público de México en los resultados de aquel año, que fue la última vez que hicimos algo medianamente decoroso, según yo.
3: Sí, digamos que es la única vez que México ha llegado a cuartos de final de un mundial de fútbol bajo este formato desde octavos de final, ¿no? Ahora, ese es la meta, ese es el objetivo, llegar a cuartos de final, pero sí hay varias inconsistencias y hay que decirlo, y a lo mejor sí funciona ese apoyo. Ahora, también habrá que ver si la afición no empieza a jugar un papel en contra. Y hay que decir que quien va a ir al Estadio Azteca no es el aficionado que va cada fin de semana a ver al América, al Cruz Azul, al Necaxa. Es un aficionado, a final de cuentas, de ocasión. Sí. Si lo que debemos llevar a términos 4T, fifí completamente, ¿no?
0: Ok, sí. Pues para ir, sí.
3: En el 90%, el aficionado que va a ir es porque tiene la lana y el otro 10% es porque tuvo que empeñar o tuvo que hacer algunos ajustes.
0: Robó algún banco,
3: presupuesto. Para poder ir. Hoy de repente ahí buscando y estando a cada rato refrescando las páginas estas de reventa, te puedes encontrar un boleto en 25 mil, en 29 mil, en 35 mil. Es decir, ya a la mitad de lo que habíamos dicho hace unos meses, ¿no?
0: Sí.
3: Y habrá que estar buscando lugares separados porque ya juntos te cuestan entre 50 y 60. Y entonces a partir de ahí se empieza a mover el precio. Entonces yo no sé qué tanto la afición vaya a terminar conectando, pero el video lo que buscó principalmente es conectar.
0: Y ¿lo consigue? Que,
3: sí, me parece que sí lo consigue. Me parece que sí lo consigue, sí te motiva, sí dices, bueno, vamos a volver a confiar, pero sí hay que ser muy realistas de que la selección no llegue en su mejor momento y de que sí se pueden conjuntar todos estos factores y en uno de estos te enrachas y bueno, consigues llegar a cuartos de final, lo cual se ve improbable. Yo creo que México hoy no está entre las 8 mejores selecciones del planeta, pero sí le debe alcanzar para estar en octavos de final.
0: Pero leía que Aguirre así como que peluceó a los primeros partidos, así como diciendo, ay, esto está fácil, ya pasamos, ¿no?
3: A ver, el primer partido contra Sudáfrica. Sudáfrica es la selección 54 del ranking mundial de la FIFA. Es una selección que solo ha ido a un mundial, es el de Sudáfrica, y no fue mediante la clasificación, fue por ser sede. Claro. Es la primera vez que llega vía clasificación. Es una selección que se encuentra en un proceso de cambio. Es un fútbol rezagado, hay que decirlo. México tendría que ganarle con contundencia a Sudáfrica. Con contundencia.
0: Ojalá.
3: O sea, 3-0, 3-1, 2-0, con contundencia. Okay. Luego viene Corea, que uno dice, Corea. No, Corea es un fútbol que ha crecido. Es un fútbol muy físico. Tiene jugadores en Europa. Ya no es el Corea que veíamos hace 30, 40 años. Y yo creo que ahí México va a empatar. Mm. Creo que México va a empatar.
0: Ok.
3: No está obligado a ganar bajo estas condiciones, debería estar obligado, pero bueno, vamos a ponérsela fácil de que empate. Entonces ya tienes 4 puntos, con eso te alcanza para clasificar. Y luego viene República Checa. República Checa vino mediante la reclasificación de UEFA. Todas las selecciones europeas, y lo vimos en la Euro anterior, todas son muy competitivas, muy competitivas. Quizás República Checa no pertenece a la élite de las Francias, de las Españas, pero sí pertenece a un segundo o tercer nivel futbolístico de Europa que, equiparado con CACAF, prácticamente están a la par.
0: Ok.
3: Yo no veo ganando la selección mexicana ese partido. Creo que ese partido lo debieron de haber tratado de meter al mediodía. Lo metieron en la noche.
0: En la noche.
3: A las 7 de la noche. Y yo ahí veo un empate o incluso una derrota para México. Es muy fácil decir, no, ¿cómo vamos a perder contra República Checa o Chequia, como es ahora? A mí me parece que ahí el empate puede ser para México y entonces estamos hablando de 5 puntos en la primera ronda. Okay. Esos 5 puntos te dan tranquilamente para estar en la siguiente ronda y la diferencia de goles contra Sudáfrica es lo que te puede marcar si pasas como líder de grupo o pasas como segundo.
0: Oye, pero México, entonces está facilito líder. ¿Pasar?
2: Pues,
0: o sea, digo, a lo que voy es, le ganas, ojalá que por muchos goles a Sudamérica, pero no está tan difícil, empato el segundo, pierdo el tercero y de todos modos junto mis 5 puntos.
3: Sí. Es que hay que decir que ahora pasa el mejor tercer, los mejores terceros lugares, porque recordemos que es el primer mundial de 48 selecciones y entonces hay una fase de 16avos de final, es decir, hoy pasan 32 de los 48. Prácticamente todos pasan a la ronda eliminatoria. Por eso México sería un fracaso que no llegue a la ronda eliminatoria. Yo creo que México va a estar en 16avos. Esa la veo tranquila. Luego viene octavos. Pero ya en octavos te puedes encontrar Inglaterra, ¿eh? Y ahí sí,
0: ahí es otra cosa.
3: Agárrate de las manos.
0: Oye, Fer, nos vamos a tener que ir porque se nos acaba el tiempo, pero el próximo jueves vamos a estar platicando contigo horas antes, minutos antes del inicio del Mundial.
3: Así es, aquí vamos a estar pendientes y bueno, pues esperemos que les vaya muy bien a México. Ojalá. Les mando un fuerte abrazo, Viri Gastón.
0: Te seguimos como gracias, siempre, Fer. Arroba Fer Solís 3, hay que seguirlo. Felicidades por tu premio al periodismo, gracias. Te lo mereces, Fer.
3: Gracias, muchas gracias.
0: Ahí lo tiene, Fernando Solís.
2: Oigan, vámonos rápidamente con nuestro compañero Jesús, Jesús Canul, que tiene información.
0: Te escuchamos, Jesús. Ahí estás, Chucho, ya.
2: Es el socavón que le platicábamos.
0: Ah, sí, está en el socavón, ratito, estás en el socavón.
4: Sí. ¿Qué tal, Viriga? Son muy buenos días. Pues nos encontramos, bueno, más bien regresamos a este lugar que es la parte trasera de la inalámbrica. El día de ayer reportamos que pues se hizo un socavón exactamente en la parte de atrás de donde yo me encuentro. Y pues nada más vamos a mostrarles con las imágenes de mi compañero Miguel Martín cómo está este socavón.
0: Ahí está el árbol,
4: es más o menos calculamos que tiene un diámetro de alrededor de unos 6 o 7 metros este socavón, que se llevó también, o más bien se tragó un árbol de mediano tamaño, se quedó pues adentro de este hueco, y pues ha causado bastante curiosidad pues, para todas las personas que pasan por aquí. El día de ayer reportábamos de que es un lugar donde pues no se ve mucha gente, sin embargo hoy por la mañana pues vemos a muchas personas que vienen a ejercitarse. Es el estacionamiento que se encuentra justamente atrás del campo de tiro con arco de aquí de la Inalámbrica, y pues bueno, ahí las imágenes de mi compañero para que vean la magnitud de pues cómo quedó este socavón, del tamaño de este hoyo. Les repito, calculamos que tiene por ahí unos 6 o 7 metros de diámetro, está bastante grandecito, y pues bueno, hay un árbol en su interior que pues prácticamente se lo tragó la tierra. Y ya regresamos, vemos también pues a muchos curiosos que han venido hasta este lugar a ver qué fue lo que sucedió. El lugar se encuentra acordonado, y bueno, se encuentra acordonado, le colocaron una especie de sogas alrededor, para que pues la gente no se acerque, porque sí se ve que pues tal vez, y con las lluvias que continúen, podría haber un reblandecimiento de nueva cuenta de la tierra y que este hoyo quede pues mucho más grande. Y pues este es el reporte que tenemos desde aquí, desde la Inalámbrica, en la parte trasera. Es un estacionamiento que está en la parte trasera de la Inalámbrica.
0: Oye, pero vimos ahí como una cueva o algo, hay un hoyo, ¿no?
2: Bien oscuro.
4: Sí, justo. Vemos, si uno se acerca hacia este hoyo, se puede apreciar que es prácticamente como una cueva. Se ve, está profundo, está bastante profundo. Hemos tratado también de investigar, hemos tratado de indagar que esta parte de la Inalámbrica, pues antes que era, si había alguna sascavera, pues había algunas cuevas en esta parte de aquí. En eso estamos sacando pues la información. Okay. Por el momento, lo único que te puedo decir que sí, si uno se acerca más a este socavón, pues sí se ve que tiene una profundidad de al menos, yo calculo, unos 4 metros. Se ve que también hay, en la parte de adentro hemos visto unas sogas. No sé si alguien ya entró, sin embargo, pues es demasiado peligroso, porque pues en cualquier momento, a menos lo que podemos apreciar, puede caer otro tanto de toda esa parte del suelo. Así
0: gracias,
4: que,
0: Chucho, pues, te mandamos un abrazo.
4: Digo, es un espacio que se encuentra completamente separado.
2: Vamos a tener pues, mucho, del área mucho cuidado, común de definitivamente. Bueno.
0: Ahí lo tienes. Gracias, Chucho.
2: Gastón Lambarri, Viridiana Pacheco, siempre es un gusto acompañarles.
0: Cuídense mucho, que tengamos un buen jueves, nos escuchamos y vemos mañana temprano.
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0: qué cosa, qué cosa. Buenos días, buenos días.
1: Buenos días,
0: Lucía. Buenos días. Buenos días, Vero.
1: Buenos días, Evana.
0: Buenos días, bienvenidos a la Mutualista 99-92-80-86-88. El teléfono en cabina y en nuestras multiplataformas Facebook y YouTube en Telesur Yucatán, para que nos sigan y todo lo demás. Hoy tenemos boletitos. Lucía les trae una dinámica. Ay, Lucía Farfán, eres tan creativa.
1: Muy buena.
0: Tan creativa. La verdad es que sí, Vero tiene razón. Vamos a votar por ella para presidenta.
1: Definitivamente. Yo creo que se necesita.
2: Échenmelo.
1: Ahorita.
2: Oye, está buenísima la premier.
1: Sí.
2: Va a estar muy buena. Así que vayan estando pendientes, shushes.
1: Está
2: apuntando el WhatsApp.
0: Esténse pendientes, 99-92-80-86-88. Qué bonito día el día de hoy.
1: Soleadito.
2: Bastante a gusto.
0: Corre el airecito, ya no está todo inundado. Todo bien.
1: Todo bien.
0: No sabe, Capi, miren, el Capi Mora está

0: los moscos. O sea, a las 6 ellos tienen su alarma y salen a picotear, pero a las 8 ya se van a dormir. 6.
1: La metida del sol. La metida y la salida del sol es su momento. Los murciélagos.
0: Sí, correcto.
2: Yo nunca he ido a Calakmul a ver la salida de los murciélagos.
3: Impresionante.
1: Es impresionante. Así vas
2: me da
1: y es
2: miedo.
1: como una un cenote, haz de cuenta, así para abajo, pero está vacío el cenote, son un hueco enorme. Y entonces se mete el sol y te asomas y ves que empieza a salir, sale uno, ¿no? Y empieza a volar en círculos, en círculos, en círculos. Y atrás de él vienen dos, y luego seis, y luego 2 millones.
3: Wow.
1: Pero de verdad es, o sea, como que sale el mensajero, ya sabes, manda la señal y empiezan a salir, y de verdad es impresionante, o sea, está padre. Una nube negra que empieza a girar como remolino así para arriba y de repente salen así.
3: Oye, pero no hay como la posibilidad que pase uno y se te estrelle.
1: Pues es que no se te estrellan.
3: ¿No?
1: Te vuelan por todos lados, ¿no? Pero no te tocan porque tienen sonar. Entonces ellos no chocan porque no ven.
0: Oigan, y cuidado con las heces de los murciélagos, son muy peligrosas.
1: Eso es importante. Sí. Cuidado. Pero bueno, como breviario cultural, vale la pena ir a Calakmul a ver
3: el show
1: de la salida
0: de los murciélagos.
1: A la llegada no fui porque es muy temprano y ya ven que
0: lo tuyo no es la mañana,
1: no es la madrugada, entonces
3: y hay muchos lugares aquí interesantes. Hay uno donde vas pecho a tierra pasando por una en la vida iría.
0: Sí, ¿cómo se
3: olvidé
0: llama?
3: El nombre.
1: Calquetoc.
3: Creo que sí.
1: Las rutas de Calquetoc.
3: Que me lo cuente porque yo jamás.
1: No, yo tampoco.
0: Yo soy
1: claustro.
0: Sí, pero a ver, no en todas te vas pecho tierra. Yo a las de pecho tierra ya no me metí. Hay unas para nuestra edad que vas no sé qué y ya hay una parte en donde vas pecho tierra y ya tú te puedes salir.
3: Pues a mí hasta en Loltún, no sé si todavía está abierto en Loltún. Cuando vas y...
1: ¿Qué pasas?
3: No imagino. No,
1: pero ese de ahí. O sea, mi pesadilla es quedarme atorada. El otro día vi un video de una señora que se quedó atorada en un tobogán de estos, de transparentes. Pero se quedó atorada así. No pude terminar de ver el video de la ansiedad que me empezó a dar el quedarme atorada. Se me hace horrible. Sí.
0: Horrible.
3: Sí. Por dos.
1: Entonces, no, Calquetó, gracias.
3: Por todos.
1: Qué bueno que exista.
3: Qué gusto que lo disfruten.
1: Que a la gente
0: le bienvenido al turismo.
3: Bienvenido al turismo.
0: A mí lo cuentan y toman fotos. Bueno, pues buenos días a todos. Cuídense del mosco, cuídense de la lluvia, cuídense del calor, del frío.
1: De
0: del
1: quedarse atorados,
0: de quedarse atorados. Quédense en su casa. No, sí. No es cierto, pero bueno, ya estamos retomando la normalidad del día de hoy. Entonces, hoy vamos a hablar de esta dinámica que hizo la Luchi, que está buenísima, de esta premier. Se me antoja mucho, mucho peli.
3: Les platicamos de qué es la película, porque se vayan
0: a ver.
3: Bueno, esta película es de Universal Pictures y ellos nos invitan, les invitan a esta premier, que va a ser para dos personas, o sea, un pase doble. Es nada más y nada menos que producida por Steven Spielberg.
0: Steven
3: Spielberg, protagonizada por Emily Blunt, que es buenísima, y es una historia que habla cómo reaccionarían 8,000 millones de personas al descubrir que no estamos solos en este planeta, ¿no? Órale. Más o menos de ahí va la cosa, para el día lunes 8 de junio a las 6:30, y pues vamos a tener un pasecito para que estén pendientes.
0: Y la dinámica
3: cuando me digan, tú me dices cuando
1: suena bueno.
0: Suena buena. ¿Cómo se llama la peli?
3: La película
1: Revelación.
3: El día de la revelación.
0: Ay, que nos invite Universal. Muy bien. Pues vamos a ir en ¿te parece bien que en el próximo bloque digas la dinámica?
3: Me parece muy bien.
0: Ok, pues preparados porque vamos a utilizar nuestro WhatsApp, que es 9992-8086-88. Y nos vamos a el video de redes del día de hoy.
4: Preguntas para mi mamá, número uno. ¿Por qué si no te hago el favor en 10 segundos tú lo empiezas a hacer y enojada? Me acabas de pedir el favor, dame chance de hacerlo, ¿sabes? O sea, hace 10 segundos me lo dijiste y ya, tú lo estás haciendo y estás súper enojada. Me estoy pidiendo al chance para ir a la tiendita, dame chance. Número dos, ¿por qué te sorprende que te diga que no me gusta lo que nunca me ha gustado? O sea, ¿qué te refieres con un... ¿Desde cuándo no te gusta? ¿Desde cuándo? Desde siempre, nunca me ha gustado la mostaza, ¿me explico? Número tres, ¿por qué me regañas si te contesto, pero también me regañas si no te contesto? O sea, porque si te contesto, que porque no me contesto ni de majadero, pero si no te contesto, que si estás hablando sola como pendeja, ¿sabes? ¿Cuál es la respuesta correcta?
1: Cada número quien cuatro, habla como
4: ¿por qué
1: quien
4: me dices haz lo que puede. Quieras, sabiendo perfectamente que yo no puedo hacer lo que yo quiera? O sea, simplemente te tengo miedo, simplemente dime qué quieres que haga y lo hago. Y por último, ¿por qué limpias después de yo haberlo hecho? O sea, te acabo de decir que yo trapeé y te pones a trapear.
0: Porque limpias mal.
4: ¿Sabes cómo vas a sentir? Como un idiota, como un inútil.
1: Pues sí, porque
0: aprende a hacerlo.
4: Qué mal que ves, pero bueno, contéstame
3: todo. Ok. Oye, la primera es muy buena porque

0: es el mismo tiempo de los hijos.
1: A ver, el otro día hablábamos de las profesiones que ejerce una mamá, ¿no? Y si tienes que meter eso en 24 horas, Rey, para mí 30 segundos es yo ya hubiera empezado por lo menos a hacerlo. O sea, lo que maquilas.
2: Un minuto para nosotros equivale una hora para ellos.
1: Claro.
2: ¿No? Y a veces ya quieres apurarte porque quieres descansar un ratito.
3: O porque tienes 25 cosas más que hacer.
2: Claro. Y porque dices, ya, para que ya, oye, también no tiene derecho.
3: Es que es verdad, les pides algo y uno en nuestro cerebro materno es, te lo estoy pidiendo para que lo hagas en este momento, en este instante.
2: Now. Claro.
3: Ahorita. Y ellos son, sí, ok, y lo archivan en cosas sin relevancia y sin importancia.
2: Exacto.
3: Que tienen que hacer, pero que las harán al debido tiempo que corresponda, ¿no? Pero lo peor es cuando no están haciendo nada y tú...
1: ¿Cómo a qué hora? Más o menos.
3: Más o menos.
1: Exactamente.
3: Sí.
1: Ok. Oye, ¿y qué tal cuando te contestan? Bueno, es que no pensé que fuera urgente. O sea, no pensé que fuera... Y tú así de... Ok, o sea, te pedí que fueras a sacar la ropa de la lavadora. O sea, claro que sí se necesita que lo hagas ahorita, porque hay que poner la otra lavadora, el tiempo pasa. Yo pensé que era, o sea, cuando buenamente pueda, el día que pueda.
3: Claro, o sea, yo tengo los pendientes.
1: Exacto, si no te estoy dando su
2: pero ven acá, mientras le das la justificación del por qué ya te llevaste ahí 15, 10 minutos, que ya desaproveché, ya se fue el de la basura, por ejemplo, pero, ¿no? O sea, no lo sé.
3: Si ¿sí están de acuerdo en que de repente exageramos?
1: Un poquito.
3: O sea, es ese sí de la basura. Ese sí de, por ejemplo, saca la basura, es porque va a pasar la basura.
2: Claro.
3: Y entonces, si pasa el de la basura, pues ya valió. Pero sí hay veces que exageramos. O sea, puede quedarse ahí el plato 25 minutos. Minutos, pero nosotros queremos que en ese instante no, el plato pero es se que mueva de
2: pero
3: ahí.
2: Sabes que si no, puede quedarse una semana. O
1: claro,
2: sea,
1: para ellos eso, sí. Porque está el factor olvido.
2: Sí,
1: está el factor olvido. Entonces es, yo a mí sí me ha pasado que les digo, hoy pasa la basura, fulanito, te toca sacar la basura. Sí. Y oyes de repente el camión que ahí viene, ahí viene la basura y lo ves salir así de ¡ah! Pero qué necesidad. Sí, qué
3: deporte de alto riesgo, oye.
2: Es un clásico de los de ayer y hoy.
1: Inmediatamente.
2: Correr atrás del de la basura. Yo creo que todas las mamás nos enloquecemos cuando ¡ay, está la basura!
3: Sí, la basura es fundamental. Sí.
1: Oye, a mí el que me pasa, y sí, lo reconozco, me pasa a mí, es... ¿Desde cuándo no te gusta? Ay, y ahora, ¿desde cuándo no comes tal cosa?
2: Muchísimo.
3: Desde toda la vida.
1: Nunca me ha gustado. Ay, sí te gustaba, yo me acuerdo que te lo comías perfectamente. Sí. ¿No? Siempre he hecho berrinche porque no me gusta la mostaza, ¿no? Como dice él.
2: Sí, pero a mí me la cambian de un día para otro. O sea, ayer sí comía, no lo sé, un perrito caliente y ya hoy no me gusta. Entonces...
1: Te lo cambian.
2: Mándame un memorándum para que
3: ellos van cambiando.
2: Pero
3: segundo. Sí, que las verduras, cuando eran chicas, comían verduras perfectamente. Y yo, ¿por qué ya no quieres brócoli? ¿Desde cuándo me ha gustado el brócoli? Ah, qué mala
2: tengo
3: memoria.
2: Una foto de guardería.
3: Exacto.
1: Y en el tema de la limpieza, a ver, la limpieza no es para levantarte la autoestima. Para eso ve a terapia o haz otra, o hacemos otra cosa. Pero, a ver, si te pedí que trapearas y vienes y está peor de como estaba, porque ahora está embarrado.
2: Sí.
1: O el trapo sucio, ¿qué tal cuando trapean con agua? Que ahí está, ¿para qué cambiar el agua?
2: Claro.
1: No, que con mi cubo no, eso no pasa.
3: Ah, pero ¿quiere ese cubo?
2: Así de, agua es agua, ¿no?
1: Exacto, pues aquí limpié. Y apesta horrible, entonces. Ya enojada, además ya enojada. A ver, lo voy a hacer yo porque ya vi que tú no eres capaz.
3: Sí, claro.
1: Y entonces les afectas la autoestima.
2: Sí.
3: No,
1: me vale.
3: No.
2: Y en la contestación, que te contestan porque te contestan, pues no te contestan bien. Entonces, cuando no te contestan, no sé. ¿Qué les cuesta contestar?
1: Es que
3: Que cuando te contestan, te enojas.
1: Con
3: y cuando no les contestas, también te enojas.
2: Sí, ama lo que tú digas.
1: Listo.
3: Ándale, hay que enseñarlos desde chiquitos.
1: Los deseos son órdenes.
2: Oye, como mi sobrino cuando era chiquito, ya no sé qué después pasó después, ¿verdad? Pero, Rafa, ¿me ayudas con esto?
1: Sí, mamá, para eso te nací.
3: ¡Ay, qué cosa más linda, Rafa!
1: Para eso te nací. Entonces, era muy ayudador.
3: Hoy a los 20.
1: Pasó el tiempo.
3: Sí, también pasa.
1: Cosas pasan.
2: Entonces, me dijo, oye, jefa. Y yo...
1: ¿Cómo que jefa?
2: Oye, jefa, bueno, sí soy, pero sí, dígame.
3: O cuando te dicen tu nombre.
1: Ahora ya
3: nos manejamos al mismo nivel.
1: Sí, porque si dicen mamá, no haces caso. Es que te grité mamá y no
2: me haces, no respondías.
1: Entonces,
2: no
1: Verónica,
3: aguanta, aguanta.
2: Cuando jugamos canicas.
3: Sí, es correcto. Es correcto. Buenos días, tías puntualistas, Martín. Buenos días, Martín. Dice, buen día, los TikTok de Mau, él vivió muchos años aquí en Mérida, dice Manolo. ¿Quién es? Este chavito que presentamos, vivió en Mérida.
2: Ah, mira qué bien.
3: No sabía, me cae muy bien. Me suena como colombiano, más bien.
2: Puede
3: Tiene
2: ser.
3: como un
2: acento ahí.
3: A mí sus chinos me fascinan.
1: Sí,
3: me fascinan.
2: Muy bien definidos.
1: Sí, me encanta.
3: Me encanta. No sabía que vivía en Mérida.
1: Oye, Dianelli nos manda mensaje. Buenos días, tías. El video del día me describió al 100% como mamá. Aplica con mis hijas y con mi hijo más pequeño, mi esposo.
3: Ah, sí, claro.
1: Me revienta el hígado la frase ahorita. Y ese ahorita representan minutos, horas, días, todo para ellos.
3: Saludito. Vente a sentar aquí con nosotros.
2: Concuerdo.
3: ¿Cómo se llama?
1: Dianelli.
3: Aquí está tu lugar para ti.
2: Dice, hola, muy buenos días, hermosas, glamurosas, chulis, sí, más tías, muy todólogas, mutualistas, que tengan un excelente jueves, se les quiere mucho, y como cada día es un lujo y un gusto, un placer saludarles y escucharles, saludos desde el Didi Paco. Un saludo.
3: Paco. Gracias, Paco. Oye, dinos cómo anda la ciudad, que nos mande un reporte. ¿Cómo anda la ciudad?
2: ¿Cómo anda la vuelta?
3: Si todavía hay charquitos o no. Oye, creo que ya no hay charquitos.
2: ¿Sabes qué me contaron? Que el otro día de la lluvia, que las vueltas para la, que había maestras que lo estaban pasando muy mal porque necesitaban un transporte de esos $500 les
3: ¿En
2: estaban
3: serio?
2: Cobrando.
3: No,
2: sí.
3: Pues ya ven, porque
1: son momentos de echarnos la mano.
3: Sí, claro.
2: Dice, hola, buen día, saludos, les estamos escuchando, les escuchamos diario, son excelentes, saludos al Departamento Control Vehicular de Crío, saludos María Guadalupe.
3: Saludos
2: a todos
3: María Guadalupe.
2: Los que andan trabajando
3: a todos los de Huevo Crío que nos están escuchando, sí. Saludos. Que
2: Fernández.
3: Sí, que es de Monterrey, pero aquí vivió como 12 años. Ah, qué buena onda. A ver si lo contactamos y le hablamos y le decimos, ¿por qué te fuiste, Chinis?
2: ¿Por qué no vienes?
3: ¿Por qué no vienes a darnos una
2: más
3: vuelta?
2: Puntos aquí pero, para
1: exacto,
2: debatir.
1: Ven aquí con las tías, te vamos a explicar por qué tu mamá te hace
3: sufrir esas preguntas. Esas preguntas, pero me gusta mucho ese chavito, hace buenas preguntas. Y ¿ya no has platicado con tu amigo Phil?
1: No, bueno, no, ya no le he mandado. No, o sea, le mando mensajitos así de estuvo súper bien, me encanta, me da mucha risa.
3: Ya salió la mamá.
1: Sí, ya la vi.
3: Salió la mamá.
1: Con la mamá.
3: Nada más que no he podido poner esos videos porque es una reta fila de groserías. Pero ahí está la mamá.
2: Está fuerte la mamá.
3: Está profunda.
2: La voy a ver.
3: Son las 9:46 de la mañana. Muy atentos porque regresando al próximo bloque, La Luchi va a hacer una dinámica para ganarse un pase doble para ir a ver la nueva película de Steven Spielberg. Así que bien atentos con sus celos. Si usted viene manejando, estaciónese y veamos qué onda.
1: Bien.
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0: Sí, este, tenemos un mensaje solidario aquí porque dice: buenos días, tías puntualistas.
1: Sí, diga.
0: No, buenos días, tías preciosas. Perdón, estaba leyendo el otro. También gracias por lo precioso. Yo ando con un adolescente y pensé que eran pocas las mamás que sufrirían lo que te escuchan. Y uno, no te contestan. Dos, hacen lo que se les pide cuando quieran. Díganme que, a qué edad vuelven a ser obedientes. Dudo que vuelva a pasar. Saludos, Cintia.
2: No, no sé, Cintia, si oíste a Dianelli, que tiene el hijo más chico, su esposo. Creo decirte que ya no.
0: Cintia.
2: Ya este, no pasa.
0: Sí. Ah, sí. Sí, sí. O sea, sí. A veces. O sea, sí obedecen.
1: ¿Sí?
0: ¿No? Sí.
2: Pues cuando no les queda de otra.
0: Ah, sí obedecen.
2: O cuando ya entendieron.
1: Cuando están de buenas.
2: Cuando ya entendieron.
1: O cuando quieren algo.
2: Ah, también.
0: Ajá. Mira. Cuando se acerca algún evento o cuestión, no, pilas.
1: Se ponen las
0: pilas. Sí. Siempre tiene un evento ahí cercano, pendiente.
2: Sí, mis hijos llegan y, ma, ¿necesitas algo? Uy, no, yo no, pero tú sí, seguro.
0: Exacto.
1: ¿De qué estamos
0: pero
1: hablando?
0: Ya como a los 19, 20 ya este, retoman el buen camino. No se preocupen.
2: Ajá, se van. Se van.
0: Ese es el buen camino. Es el buen camino. ¿Qué les vamos a decir? Oye, a ver, este, mi querida Luchi,
1: venga.
0: Tienes una dinámica espectacular. Cuéntanos.
1: Así es, porque tenemos un pase doble para la premier del día de la revelación de Emily Blunt. Y el director, ¿es director o productor?
2: Steven Spielberg
1: es productor. Steven Spielberg. Entonces, lo que ustedes van a hacer a través del WhatsApp, que ya lo deben de tener guardado, 99 92 80 86 88, tienen que ponerle su nombre completo y nos van a mandar tres pósters, o sea, tres fotos, tres imágenes de tres películas de Steven Spielberg, pero una de cada década, porque este señor ha tenido muy buenas películas.
2: Ok.
1: Nos van a mandar una foto de alguna película de Steven Spielberg de los 70, una de los 80 y otra de los 90. Así que tienen que hacer investigación.
2: ¿Okay? Hagan su investigación.
1: Con su nombre completo, el primer mensaje que llegue correctamente, como lo estamos solicitando, pues se va a llevar este pase.
2: Para que vea la película.
1: ¿Está fácil, no?
2: Productor, director y guionista.
1: Ahí está. Productor, director, guionista. Ha hecho de todo un poco el Steven Spielberg. Y bueno, pues llega esta película que se ve que está buenísima, que es para el lunes 8 de junio en punto a las 6:30. 99 92 80 86 88. Y si todavía no nos siguen en Instagram, vayan a seguirnos, porque allá de repente les adelantamos
0: cositas. Entonces, a ver, prepare. La Luchi les está pidiendo tres pósters, ¿ok? Tienen que ser tres pósters. Los pueden bajar de internet,
1: claro.
0: No porque los tengan pegados en su cuarto. Este, una película de los 70s, otra de los 80s y otra de los 90s de Steven Spielberg. El primero que nos mande esos tres pósters, lo vamos a... Se va a llevar su pasecito. Es para el lunes, ¿no?
1: Es para el lunes.
2: Lunes 8.
0: Lunes, qué rico.
1: Y que puedan. Ah, y un dato bien importante. Si ustedes ya ganaron hace poquito con nosotras algo, pues dele chance a alguien más,
0: sí,
1: ¿no?
0: Sí, sí,
1: ¿no?
0: Sí.
1: Mínimo que pues ya haya pasado
0: alguien
1: un mes
0: nuevo,
1: que hayan participado, para que todos tengan chance de participar.
0: Es correcto. Oigan, Steven Spielberg fue prácticamente el que inventó el concepto moderno de blockbuster.
1: Okay.
0: El blockbuster es la película taquillera del verano. Ajá. Y ha sabido equilibrar la forma, el cine de puro entretenimiento con profundos dramas históricos.
1: Todo.
0: Él nació el 18 de diciembre en 1946 en Cincinnati, Ohio, en el seno de una familia judía. Desde muy niño mostró una obsesión absoluta por las cámaras. Usaba la cámara de 8 milímetros de su padre para filmar cortos caseros, obligando a sus hermanos a actuar en historias de terror o bélicas. Siempre hay un hermano que es el que organiza el festival, la peli, ¿sí o no?
2: El juego, el concierto.
1: Yo también, claro.
2: Sí.
1: Yo era este...
2: Provocabas el evento.
1: Actor y este y productor.
0: Actor y productor.
1: Sí, me encantaba.
0: Fíjense que fue rechazado varias veces. ¿Por qué la historia de la gente de éxito?
1: Siempre
0: lo rechazan. Hay una carta.
2: ¿Por eso tiene éxito?
0: Sí, claro. Hay una carta a la mamá de Einstein, de la escuela, diciendo que lo expulsan.
1: Sí, claro.
0: Que lo expulsan de la escuela.
2: Y que ella cambió toda la carta.
0: Uh-huh.
2: O sea, cuando se la leyó, le leyó totalmente otra cosa,
1: que era,
2: cosa
1: era,
2: que,
1: lo
2: era
1: mejor y
2: que tenían que buscar otra opción de estudio para él, porque él tenía un... Y la carta decía que era un bueno para nada, que no servía, que no podía, que no tenía capacidad, que... Y la mamá le cambió así de que no, están diciendo que pues no pueden contigo porque es too much.
0: Eres muy bueno. Es correcto. Y entonces fíjense, porque ya van varias biografías que leemos en las que de
1: ese
0: verdad
1: es el factor común que los batean.
0: Y pues a Spielberg lo rechazaron de la escuela de la Universidad del Sur de California debido a sus bajas calificaciones escolares. Lejos de rendirse, entró a estudiar literatura en otra universidad y consiguió un puesto de becario sin paga en los estudios Universal. Allí filmó un cortometraje llamado Amblin, que no entra en el póster de Lucía. Impresionó tanto a los ejecutivos que le ofrecieron un contrato de 7 años en Universal, convirtiéndolo en el director más joven en filmar con un gran estudio de Hollywood.
2: No entra porque no es película, es cortometraje.
0: Es cortometraje, correcto. Pero aquí ya tenemos la lista de las películas que
2: las
0: tiene.
2: Opciones.
0: Ha hecho películas de ciencia ficción y aventura, de dramas bélicos, de historias personales. Su cine siempre es reconocible por varios elementos recurrentes que conectan de inmediato con el público. Es muy común ver primeros planos de sus personajes mirando algo fuera de pantalla con los ojos abiertos y la boca entreabierta, transmitiendo al espectador pura maravilla o terror. Transmite también familias disfuncionales, marcadas por el divorcio de sus propios padres. Sus historias suelen incluir padres ausentes, hijos que buscan aprobación o familias que deben unirse ante la adversidad. Tomas largas y fluidas, en lugar de usar cortes rápidos, prefiere mover la cámara de forma coreografiada a través de la escena, revelando información de manera natural. Y
1: sí.
0: Pues todo bien.
1: Y como que siempre igual le ha gustado como que todo lo fuera del planeta. Ajá. ¿No? Como que trae ahí un tema con las cosas fuera del planeta. Así que llévense su pase, mándense. Está fácil. La verdad es que está facilísimo.
2: Está bastante fácil, accesible.
0: A ver, fíjate, dice Julieta que la historia de la carta es de Tomás Alva Edison.
2: Ah, Edison,
0: no Einstein. No de Albert Einstein. Según yo era Einstein. Ahorita vamos a investigar, pero sí. Ah, ustedes nos producen por fuera. Ay, está bien. Y si uno se equivoca, dice, pues me equivoqué.
1: Estamos en nuestro derecho.
0: Está aquí, desinformamos. Ahorita vamos a investigar si fue Tomás Alva Edison. Edison, perdóname, pero también yo entendía que Einstein.
2: Que era Einstein. Bueno, Einstein también un montón. A Walt Disney lo corrieron por no tener creatividad. Imagínate.
1: O sea, Shakira decían que cantaba como, ¿qué? Como cabra, como
0: borrego. Oye, ¿y a cuál de ellos era que no sabía escribir a máquina y por eso no lo contrataban? Creo que a Chespirito.
2: Ah, Chespirito, claro.
0: No sabía escribir a máquina y entonces no lo contrataban por eso.
2: Sí.
0: Todos tienen alguna historia. Por eso yo creo que nosotros.
2: De rechazo, claro. Pues no. Es que es como que lo que te impulsa, ¿no? A ver, ¿cómo que no?
1: Pues exactamente. Sí.
0: Pero gracias, Julieta, por tu corrección.
1: Yo tengo un saludito por aquí. Dice: buenos días, tías hermosas. Eso que comentan no es exclusivo a las mamás, es de casi todas las mujeres. A mí me la aplica mi esposa. Un día me dijo: ¿qué harías sin mí? Y le dije: nada más te recuerdo que Adán estaba a todo dar y contento en el Edén hasta que le invitaron a comer manzana. Ya no les cuento qué siguió. Johnny, por Dios.
0: Oye, así te traerá tu esposa, querido. Así
1: te dejaron la manzana ahí estrellada en puré en tu cara, Johnny, seguramente.
0: Oye, pero uno muchas veces sí cría a los esposos. Y ellos lo aceptan.
2: Por supuesto que sí.
0: Y lo padre de los esposos, de los buenos esposos, es que se adaptan. O sea, no, ok, se alinean a lo mismo. Que sea, ok, sí,
1: o lo
0: se
1: hacen
0: alinean.
1: Rezongando.
0: Buena
1: pero
0: onda.
1: Lo hacen.
2: Oye, ¿no has visto el video donde dice: cuando me pides algo, o sea, cuando me pides que haga algo y que por favor 5 minutos para ir a tal lado, te voy a pedir que sí lo voy a hacer, no me lo estés recordando cada media hora?
0: Sí.
2: O sea. Es correcto.
1: Cuando se pueda, como
0: oye,
1: se pueda.
0: Oye, sí hay un video que sí me representa, lo debo de aceptar. Cuando tu marido llega de trabajar y no sé qué, y quiere sus 5 minutos así de echarse a la cama, va en el aire y tú le estás diciendo: oye, no seas malito, ¿será que me ayudas con la basura?
1: Y mutean y bloquean todo.
0: No, o sea, y se levantan y, ok, ahí vamos. Se van a volver a. Oye, ¿será que la perra pueda sacar la pasea?
1: Mi esposo tiene una teoría. Dice que es mi problema, que yo no lo puedo. O sea, que lo veo y le tengo que decir algo que hacer. No.
0: Sí, ¿verdad? Es que uno los ve descansar, o sea, y algo es se que nos tú antoja.
1: Me ves, algo quiere.
0: No, algo no, quiere.
1: Solo estaba yo esperando.
0: Pobrecitos, es que también sufren con
2: muchas
0: nosotros.
2: Veces, de verdad, estás esperando que llegue para que te ayude. Sobre todo cuando tienes niños chiquitos que dices, no me van a ayudar ellos. Y estoy agotada.
0: Claro, él también viene muy cansado.
1: Ajá. Comprendo.
2: Pero pero pues es normal que uno voltee y diga, ay, qué bueno, ya llegó, hazlo tú.
0: No, sí, es normal. Pues. Sí. Oigan, bueno, entonces, necesitamos que nos manden tres fotos de películas de los 70s, 80s y 90s tan re fáciles.
1: De Spielberg,
0: que nos manden el póster y se van a llevar el pase doble para ir a la peli el lunes. ¿Cómo se llama la peli?
2: El Día de la Revelación.
0: Además con Emily Blunt, que me parece
1: buenísima,
0: espectacular actriz. Y es peli dirigida y producida por Steven Spielberg. Es premier, la peli antes que premier. Nadie el lunes. Así que échense un brinquito a Google o a Gemini o a quien sea. Y nos mandan las fotos.
1: Rapidísimo.
0: Y hoy vamos a hablar de la virtud de la paciencia.
1: Uf.
0: La virtud de saber esperar. ¿Cómo han cambiado las cosas para saber esperar? ¿Ustedes saben esperar?
1: Sí, aprendí a la mala.
0: Pero vamos a ver cómo antes sabíamos esperar y cómo hoy ya no sabemos esperar. Mándenos mensajes, díganos en qué ha cambiado su espera, su compás de espera.
1: Y cómo nuestro entorno no nos ayuda.
0: No nos ayuda. Ahorita regresamos.
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4: El cuerpo sin vida de un pescador identificado extraoficialmente como el Pata fue hallado flotando la noche de este miércoles en los muelles de La Caleta en Progreso. Se presume que el hombre resbaló y cayó al agua mientras caminaba por la zona de embarcaciones. El cuerpo fue localizado por personas que transitaban por el lugar y alertaron a las autoridades. Personal del Servicio Médico Forense realizó el levantamiento del cuerpo y la Fiscalía General del Estado lleva las diligencias para esclarecer las circunstancias del fallecimiento. Atención a quienes circulan por el poniente del estado. Se mantienen trabajos de reparación en la carretera Mashcanumuna con cierres parciales programados hasta el viernes. Este jueves los trabajos de bacheo se concentran entre los kilómetros 3 y 5 en el tramo de Calcetó-Gopichén. Mañana viernes los cierres serán entre el puente de la carretera Mérida-Campeche y Calcetó, donde concluirán las labores de limpieza. Se recomienda precaución y considerar rutas alternas. La presidenta Claudia Sheinbaum aclaró que la suspensión de clases por la inauguración del Mundial de Fútbol 2026 no será obligatoria a nivel nacional. Cada gobierno estatal tendrá la facultad de decidir si aplica o no la medida en sus escuelas. Habrá que esperar la postura oficial de la CGI para saber qué pasará en Yucatán. En Tizimín, un hombre fue detenido por la policía municipal luego de robar un carrito eléctrico infantil en la colonia Santa Rosa de Lima. La dueña del predio lo sorprendió en el momento del robo y dio aviso a las autoridades. El sospechoso logró huir con el juguete, pero fue interceptado varias cuadras adelante. Quedó a disposición de las autoridades competentes.

0: los hace ser hermosos, sí. Hermosos. Ya regresamos, ya regresamos. Vamos a hablar de la de cuánto nos cuesta esperar. Pero Luchi, ya tienes ganador.
1: Ya hay ganador. A ver,
0: fanfarrias, fanfarrias de los setentas. Muy bien. Eso, fanfarrias de los setentas. Muy bien, Diego, muy bien.
1: Muy bien, muchas ya, felicidades suficiente. Para Elvia Centeno, que nos mandó las películas. Por supuesto, tenemos Tiburón.
0: Obviamente,
1: Tiburón. Indiana Jones.
0: Maravillosa.
1: Que esa es otra. Y qué decir de Salvando al Soldado Ryan.
0: Muy bien. Oye, ¿quién fue?
1: Entonces, la ganadora es Elvia Centeno. Y Elvia, muchas felicidades porque te vas a ir a ver la premiere de esta gran película del señor Spielberg. Y luego nos vas a contar qué tal. Sin spoilers.
0: Oigan,
1: sin
0: spoilers. Mándenos una foto, porque estamos preparando algo bien padre. Mándenos una foto de cuando lleguen al cine, por ejemplo, cuando se ganen boletitos, la gente que va hoy a Yatra, que se las ganaron en redes. Por cierto, hoy es Yatra.
1: Oye, hoy buenísimo. Es Yatra. Qué buena gente Yatra que estuvo paseando por sí, aquí en un pueblito que no recuerdo el nombre y se portó re chulo, les cantó, pero les bailó. Le dio un besito un muchacho, le dice, dame un besito. Le dio un besito.
2: Me encantó el video.
1: Queremos mucho.
0: Sí,
1: Sebastián,
0: bien,
1: si me estás escuchando, te mandamos.
0: Que te vaya muy bien hoy en tu concierto.
1: Pero bueno, ahorita regresando al tema de la premier, fíjate, por ser Universal, a lo mejor te hacen guardar el celular, que no puedes sacarlo dentro del cine. Entonces te da una bolsita especial, no sé si vaya a pasar aquí, si pasó con Michael Jackson. Entonces tienes que guardar muy bien tu celular, entonces, pero tomas antes la foto con el boleto.
0: Ándale, afuera del cine.
2: Sí, afuera del cine,
1: te veamos
2: claro.
1: Feliz con
0: sí.
1: Tu
0: pase. Ay, sí, es importante.
2: Y las tres películas que mandó tienen en común que la música es de John Williams, que también es otra joya de persona con la música.
1: Hasta ahorita recordamos al tiburón.
0: Exacto. Sí, me encanta. Sí, me encanta.
2: La música
0: ¿cómo se llama? Elvia, mándanos tu nombre completo, teléfono y correo, porque se van a contactar contigo la gente de Universal para para mandarte tus boletos electrónicos y que te digan lugar, fecha y todo lo demás. Así que disfruta. Steven Spielberg, nos mandas fotos y nos cuentas qué tal estuvo la película.
1: Es correcto.
0: Así que.
1: Pero bueno.
0: Saludos, María.
1: Ya se asomó la María.
0: Dice, saludos, las quiero. Uno de
1: nosotros también.
0: Nosotros no. Bueno, y por acá tenemos otro mensaje porque vamos a hablar de la paciencia, así que no se despacienten. Hola otra vez, tías. Pues parte del poniente, norte y centro, ya bastante secas las calles.
1: Bien.
0: Eso sí, mucho tráfico, pero hasta ahora un lindo día para trabajar tranquilo. Hasta aquí mi reporte, jefa. Gracias, Francisco del Didi. Estábamos, porque también tenemos nuestros productores viales. Claro. Y nos están diciendo que.
2: Bueno, acá tenemos otro, David, que dice: buenos días, tías hermosas. Apenas me estoy conectando a la radio porque hay clientes que solicitan viajar en silencio o utilizar el Bluetooth del auto. Claro. Pero ahora estoy con un cliente que le gusta la radio y aquí ando saludándolas del equipo de Uber Comfort.
0: Muy bien, David. ¿Cómo se llama tu cliente?
2: Y le damos, muy bien.
0: Mándanos tu saludito. Muy bien, porque al cliente le gusta oír la radio. Y mira qué padre que oiga la mutualista de decir, voy a regresar.
2: Mejor préndeme el Bluetooth.
0: Mejor ponme Spotify. Saludos al cliente del Uber. Y dice, pregunta Martín que si yo tengo la virtud de esperar ayer con el charco de la ventana. Mire, pues es que oye. Estaba lleno el charco, pero ya no hay charco, ya vinieron aquí a limpiar, sí.
1: Está todo seco.
0: La virtud de esperar.
2: O sea, quería salir la tía, van a poner conos en la entrada de la calle para que no pasaran por la calle inundada.
0: Me preocupa su patrimonio.
1: Sí.
0: Pero bueno, ya está. Todo bien, ya se está nublando un poquito, pero todo muy bien. La virtud de esperar.
1: Que, bueno, todo nuestro entorno yo creo que hoy en día nos hace...
2: Todo lo contrario,
1: volvernos desesperados. Pero ¿hasta dónde nos ayuda o nos perjudica todo esto? Y todo esto vino a mi análisis, fíjate, con algo tan básico como las estampitas de ahorita de colección. Que me topé en Facebook que de repente te anuncia, ¿no? Si quieres, te vendemos ya la planilla con todas las fotitos y las recortas y las pones en tu álbum. ¿Por qué?
0: Sí, claro.
1: Pero ¿por qué vamos a desesperarnos si es parte de la emoción conseguir las benditas estampas? De repente llego, ¿quieres la caja completa o quieres el paquete? Quiero el paquetito, yo no voy a comprar una caja de 3,000 pesos, nada más por... No, si el chiste es ahí es donde está la emoción de ir esperando, ir intercambiando,
2: ir poco,
1: ¿no?,
2: a poco, poquito con la emoción de cuál te sale,
0: claro. Esa es la jugada.
1: Y dije, ¿cuánto daño nos están haciendo? Y les estamos haciendo a nuestros hijos si es que accedemos a todo esto.
0: Sí. ¿No? Es correcto. Es que creo que diste la clave de todo esto, como solucionarles la vida. Tú compras el álbum del mundial sabiendo que vas a ir encontrando estampitas, y creo que la dinámica de del mundial, del álbum del mundial, es ir intercambiando estampitas. Poquito. Hay un montón de eventos en donde se hace comunidad, se intercambian estampitas. Los niños ahorran su domingo para ir a comprar las estampitas. Es todo un proceso. ¿En qué parte de la vida nos perdimos que tú puedas ir a que te impriman las que te faltan, ¿no? Y ya, las pegues y tan tan. Y eso es lo que hoy hacemos, como para hacerle daño a nuestros hijos en el desarrollo. No, esa no es la dinámica. Entonces mejor cómprate un libro del mundial.
2: Claro, eso te iba a decir yo, porque pues cómprense una revista donde vengan las fotos de todos los jugadores.
1: Exactamente. Y listo. Exacto. Y como eso, pues muchos ejemplos que lo hemos platicado acá, como antes la televisión, teníamos que esperar los anuncios para ver tu capítulo cada semana y todo eso. Y todo eso a la larga te va dando herramientas para que lo puedas traspolar a tu vida de adulto, ¿no?
2: Claro. Sí. Porque la vida te va a hacer esperar.
1: La vida te va a hacer esperar.
2: Por supuesto.
1: Siempre.
0: La vida actual sí es mucho más eficiente en ciertas cosas.
2: Claro, y también tiene sus ventajas.
0: Claro, las grandes ventajas es que es la inmediatez. Necesitamos un dato. A ver, de Steven Spielberg, vamos a...
2: Tú
0: lo buscas y ahí está Steven Spielberg. Ciertas cosas que quiero hacer un pan de plátano, porque se me están echando a perder los plátanos. Pues lo buscas y lo haces. Pero de repente tú ves a los niños o a los adultos también en redes sociales, por ejemplo en TikTok, perdiendo el tiempo. Porque los videitos, 30 segundos, 30 segundos, 30 segundos.
1: Y a veces ni terminan de escuchar lo que está diciendo. Y ¡pum! Ya le cambió. Oye, pero espérate.
2: ¿Qué dijo?
1: ¿Pero qué estaba diciendo? O sea, estaba interesante. Tin, tin, tin, tin. Entonces ya estamos así en todo. Queriéndole cambiar a todo y buscándole la emoción a todo. Y no puede ser.
0: Las escuelas creo que tienen una chamba así. Nosotros como papás tenemos una chambota. Pero las escuelas tienen una chamba espectacularmente fuerte en estos días, porque los niños dicen, sí, ya, eso ya lo vi, eso lo puedo sacar de Google, eso ya me lo dice inteligencia artificial, eso, como que quieren todo de inmediato y no aprenden a esperar. Hay por ahí una historia que ahorita están en exámenes, los niños no pueden ni esperar para ir al baño en el examen, por ejemplo, ¿no? Tengo que ir ahorita al baño. Tienen que aprender a esperar. Paciencia, digo, claro, la vejiga aguanta, pero tienen que aprender un poco a esperar, aprender a que si tienes un examen, pues no tomes agua antes del examen, aguanta. Exacto. Tantito, y porque tienes que estar en un examen que es final, tienes que estar haciendo tu examen y no saliendo al baño, porque no sabemos esperar, y creo que nos falta un poco esa tolerancia actualmente.
1: Totalmente. Y creo que cada vez es peor, ¿no? O sea, de repente, cosas tan absurdas a lo mejor como los niños ahorita, cursos de verano por todas partes. Discúlpame, yo nunca fui a un curso de verano y no pasó nada, ¿no? Todo
2: nos
1: bien en casa.
2: Nos
1: aburrimos en casa, pero dicen que también el aburrimiento es bueno.
0: Los psicólogos eso dicen.
1: Porque te ayuda a buscar más, o sea, pones activa la mente, sí, claro.
2: Sí, bueno, siempre te ponen el ejemplo de Newton. Newton estaba aburrido en el campo cuando le cayó la manzana, y entonces al no tener nada en su cabeza, pues la contemplación de ver, ay, a ver por qué, y ahí están las leyes de Newton, ¿no? Entonces, grandes.
0: La pandemia fue como
1: el sacudón.
0: Un sacudón de, por ejemplo, cuántas veces volteaban los chavitos, sobre todo los chiquitos, de estoy aburrido. Y tú como papá, pues estabas intentando ver cómo resolvías. Y al momento de estar aburridos, inventaron juegos nuevos. Hacían unos cuadros maravillosos con un lápiz y una hoja. Empezaron a desarrollar más creatividad. Entonces, nos enseñó también esa parte.
1: Y los adultos también. O sea, al estar en casa sin hacer nada, pues voy a, nunca he hecho postres, pues voy a hacer postres, pues voy a hacer no sé qué, ¿no?
0: Sí.
1: Entonces, a alguien se le ocurrió, vamos a hacer las box para vender algo diferente, claro, y tanto, ¿no? Claro, entonces empieza la creatividad a dar.
2: Oye, todos los videos de doctores que empezaron a subir las terribles combinaciones de productos de limpieza, de señora, usted que está en su casa y está aburrida, deje de mezclar ácido con no sé qué, porque entonces eran unas bombas horrorosas que todo el mundo así happy.
0: Es correcto. Y valoras, sí, yo creo que
2: ocupado.
0: El tener paciencia hace que valores muchas cosas. Este ejemplo lo hemos puesto 25 millones de veces. Las fotos. Cuando tú tenías una cámara, era el rollo más largo, era de 36 fotos. No sé por qué, porque nunca cerraba los números. En mi talk me
1: 36,
0: me
1: bueno, era par.
0: 36 o 24.
2: No,
0: era
2: 40. Era, no, porque era de 12.
0: De 12.
2: Era 12, 24, 36 y 48.
0: Sí, había 48. Ya ese era el caro, carísimo. Entonces tú salías o a una fiesta o te ibas de vacaciones. Yo me acuerdo perfecto una vez que fuimos a Acapulco y de verdad traía un rollo de 36. Y entonces había que tomar la foto porque si disparabas, ahorita en el celular tomas 18 fotos
1: y eliminas
0: del mismo, a ver cuál queda.
2: Sí, claro, la que quede bien.
0: Pero tomabas la foto, te dedicabas a la foto, hacías un encuadre porque solo tenías 36 fotos. Y la bronca no solo era eso, era llevarlas a revelar. Y entonces era la emoción de esperar cómo habían quedado tus 36 fotos, esperar a que te las dieran e ir viendo. Pero entonces era todo un proceso en el que tenías creatividad, tenías paciencia, tenías emoción. Incluso en este viaje que nosotros fuimos, era todas llevábamos un rollo de 36. Y entonces, ya que teníamos las fotos, el juego con nosotras fue: nadie abra el sobre y nos vamos todas a comer. Y vamos a ver,
1: claro,
0: entre todas las fotos.
1: Padre.
0: Era como, ¿sabes? Toda una dinámica, toda una estrategia. Que hoy es, mira, a ver, no me gustó esa foto, a ver, bórrala, vuélvemela a tomar. Está padre, está bien, pero
2: resuelve
0: un poco
2: cosas,
0: la emoción.
2: Pero pierde la emoción.
0: Pierde la emoción.
2: Sí, porque aparte era el nervio de que salieran bien, que no se vea borrosa, que no se haya velado.
1: Ándale, que no se quemara.
2: Que no se haya velado el rollo. Sí. O sea, tenía muchas
0: eso
2: cosas.
0: Eso es verdad.
2: Que era muy frustrante cuando se te velaba el rollo, cuando salía la foto toda borrosa y no.
1: Que sí, que no salía tu foto. ¡Ay, mi mejor foto con fulanito!
0: Oye, María nos dice, yo antes esperaba una carta por correo tardaba
1: cierto.
0: Meses en llegar. Semanas en llegar, pero la emoción de esperar la carta y la sorpresa de que te llegara una carta era maravilloso.
1: Ese factor, yo creo que ese factor de sorpresa es el que nos está faltando,
0: claro.
1: Y todo eso que nos andan bombardeando, pues nos los está quitando.
0: Creo que hemos perdido un poco la emoción y la capacidad de asombro. Nos vamos a ir a un corte y vamos a regresar a hablar un poco de esto, de cómo hemos perdido nosotros y los niños la capacidad de asombro. Ahorita regresamos.
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0: No, es aliviar.
1: Ay, calcura.
0: Ah, estamos platicando de series que uno está viendo. Oigan, si quieren ver una serie así relajada y romántica, vean la de Máxima, la de la reina de Holanda.
1: Máxima,
0: está re bonita. Okay. No sabía yo toda su historia, es argentina. Ella es argentina. Ah. La reina de Holanda es argentina.
1: Mira nada más.
0: Así es, está muy buena. Bueno, estábamos platicando de cómo al tener las cosas de manera inmediata, hemos perdido nuestra capacidad de asombro. ¿No les ha parecido de repente que, no sé, ves algo? Ay, mira esa zarigüeya, qué bonita. Sí, ya la había visto en TikTok.
1: Ajá, ¿no? Sí.
0: O sea, como
1: sí,
0: que claro, ya sí. No les asombra que vea pasar una zarigüeya.
1: Es correcto.
0: Hemos perdido esta capacidad de asombro.
1: Sí, y a la vez se va perdiendo igual esa, al tener todo rápido, accesible, a la mano, esa capacidad de esperar y esa capacidad creativa. ¿No? Porque de resolver sí, y decir, claro. Oye, pues vamos a hacer tal con tal. Y una de esas que yo me acuerdo muy bien cuando Isidoro, que nos quedamos una semana sin luz, sin nada, ya no sabías qué hacer, pues regresas a lo básico, que es escuchar radio, salir a platicar con los vecinos, jugar. Yo me acuerdo que parte de lo divertido era agarrar un diccionario y escoger una palabra y ver qué significaba. Entonces era divertido porque no había nada más que hacer. Sí,
2: claro,
1: ¿no?
2: La verdad es que
1: y empieza a buscar.
2: Regresamos a lo básico.
0: Salir a jugar a la lluvia. Mis hijas crecieron abajo de la lluvia y salían a buscar. Hoy ves miles de TikToks de no, que no se mojen en la lluvia porque tiene ácido, porque tiene sales del mar, porque tiene no sé qué.
2: El agua de lluvia es el agua más limpia del mundo.
0: Pues ya, o sea, la purificaron las nubecitas.
1: La que te sedoso el cabello.
2: La que, ¿en serio? El agua que cae es pura, purísima. O sí, sea, sí, digo, sí. Ya la que cae en el charco, pues ya se ensució.
1: Ándale.
2: Pero el agua que cae de la lluvia.
1: Directamente.
0: Es... Oigan, purísima. Tenemos un mensajito. Dice: buenos días, hermosas mujeres, flores del jardín del Señor.
1: Eso,
0: nunca bonito. Nos habían dicho eso, pero.
1: Ay, flores del
0: muy
1: jardín
0: bien,
1: del okay, Señor.
0: Muy bien, dice. El tema del ahorita, es que regresando a lo que hablábamos al principio, del ahorita sin duda causa estrés y ansiedad. Y es algo que aprendemos de nuestros padres y no porque nos enseñe, sino porque lo vemos. Tengo un hijo de 8 y 3 años y bien rápido aprendieron lo que es el ahorita, viéndome a mí principalmente. Así que me he dado la difícil tarea de que el ahorita sea un ahora. Cuesta trabajo corregir malos hábitos, pero es satisfactorio. El otro día me dijo mi esposa que se quedó sorprendida porque empezó a doblar la ropa y los niños se acercaron con ella y empezaron a guardar en sus cajones la ropa doblada sin que se lo pidiera y ella estaba muy feliz. Muy bien,
1: ahí
0: eso
1: sí,
0: muy bien.
1: Muy bien, sí.
0: Y usted fue porque empezamos a anticiparnos. Por ejemplo, cuando regresamos del colegio en el camino, le damos la indicación de que tiene que cambiarse el uniforme. Llegamos a casa y lo hace. Antes llegábamos a casa, el niño se pone a jugar, le decíamos cámbiate, él nos contestaba con el ahorita, porque ya en ese momento su mente estaba a jugar. Otro ejemplo es el momento de lavar ropa. Mi esposa me dijo ayer que hoy se podría lavar y yo ya con eso... Que me toque estar pendiente de la lavadora porque en mi rol me toca atender. Y al revés, trato de platicarlo. Tengo planeado hacer al siguiente día por si ella necesita algo o si yo necesito algo. Así si ella me tiene que decir algo, sabe que ahorita va a ser apenas tenga la oportunidad. Como por ir por las tortillas apenas que termine de lavar el coche, por ejemplo. La diferencia de antes, me decía ve por la tortilla y yo le decía ahorita. Es decir, como media hora después de que terminara de lavar el coche. Sin duda la clave es buena comunicación y anticiparse. Bendiciones, Elton. Gracias.
1: Muy bien, Elton.
0: Gracias, Elton. Sí.
1: Sí se puede, bien. Elton.
0: Sí, claro. Sí, pero sí es cierto. Los niños ven nuestro ahorita y lo copian.
1: Sí.
0: Si los empezamos a enseñar que la ahorita es ahorita, pues es ahorita.
1: Pues es ahorita.
2: Es correcto. Y es lo mismo correcto. Pasa con lo que hablamos ahorita de la capacidad de admiración. O sea, yo me acuerdo que una vez llevamos a los niños al centenario y una mamá me llamó y me dijo, oye, yo no puedo llevar a mi hija, quería ver si te la podía encargar y todo. Sí, claro, yo la llevo. Y me dice, oye, nada más que me da un poquito de pendiente que se vaya a portar medio nefastona. Me dijo, acabamos de regresar de Disney. Y dice, entonces... A lo mejor cuando llegue al centenario va a decir así como que... Y yo, ay, bueno, pues no te preocupes, ¿no? Entonces íbamos... La maestra que tenían era un encanto. Entonces iba contándoles, ya sabes, así. La jirafa y el no sé qué. Y en el trenecito, vamos a entrar al oscuro. Y entonces sí, se sí, los sí. Contaba la maestra así. Bueno, la chamaca, de verdad, en ese entonces... Sí, había foto y video así. Pero pero de verdad era impresionante la cara de la niña de
1: sorpresa.
2: Cuando le conté yo a la mamá, le dije, de verdad, lo tenemos nosotros en la cabeza. Y desgraciadamente se lo transmitimos. O sea, conforme vas creciendo, vas siendo adulto, vas perdiendo esa capacidad de asombro.
1: Correcto.
2: Ya, ya nada. Y luego de repente tanta mala noticia o tanta cosa que nos invade y nos da en las redes sociales y la televisión, como que te hace perder ese... ¿Qué padre es la vida?
1: Exacto.
2: Y se lo transmitimos, pero con un poquito, o sea, sobre todo a los niños chiquitos, con un poquito que tú les hagas, ve esto, de verdad los contagias. Entonces, yo creo que sí podemos.
0: Los niños se contagian.
1: También me ha pasado a la inversa, ¿no? Que de repente, para mí, bueno, hubo una época que a todo yucateco el paseo era dar la vuelta a Paseo Montejo, y en Navidad sí tenía foquitos, no, hombre. Entonces, en Navidad les dije a mis hijos, vamos a ver del paseo de los foquitos. Y los, ajá, y luego, y tú, pero no ves, sí, qué bonitos es. Ya vámonos.
0: Hace calor, calor.
1: Exactamente. Entonces, sí, se puede dar para cualquiera, correcto, de los dos lados, ¿no?
0: Hoy por hoy, sí, la vida lo tenemos mucho más resuelta. Que se les antoja una pizza a un tic, tic, tic, tic,
1: clic.
0: Ya, ya tienes la pizza. Fíjense qué chistoso. Había antes una pizzería que sigue habiendo, que si en 30 minutos no llegaba, era gratis.
1: Ajá.
0: Ahora ya no.
1: No, ya no,
0: ahora todo es inmediatez. Y ahora esa pizzería ya no aplica.
1: Porque
0: eso.
1: Porque creo que ya están más en la realidad del tráfico y ya no se darían abasto. Pero ya no cumplirían, sí, ¿no?
0: Qué loco, ¿no?
2: Se quitó por la cantidad de accidentes que había, sí.
1: Imagínate.
2: Sí, claro. Sí, porque pues era por llegar, que digo, no es que se la cobraran al repartidor, pero pues sí. Había que hacerlo.
0: Órale. Entonces, hoy todo lo tenemos como de manera inmediata y me parece que es muy saludable. Que necesitas una pizza que te llegan los niños, entonces pedir la pizza y entonces evitarte el viaje. Creo que hay muchas cosas que sí nos han solucionado. Tomar una foto en el momento en que pasa, ¿no? Algún momento divertido en familia y todo, poder tomar la foto y no esperar al. También está soluciona padre, la vida. Sí,
1: claro.
0: Pero no perdamos de vista asombrarnos, no perdamos de vista aprender a esperar. Vas al doctor, por ejemplo, y entonces la gente está desesperada porque el doctor va 10 minutos tarde y entonces quieres que te atienda en ese momento. Y hay que aprender a esperar, porque hay gente muy desesperada y esto genera como ya conflictos y groserías, como el señor del laboratorio.
2: Del laboratorio,
0: ¿no? Que
2: ¿por qué no lo hacen cámara? Porque aquí no tenemos prisa, todos estamos muy contentos y muy felices.
1: Es correcto. O como cuando vas a un lugar de comida rápida y no está tan rápida, y luego así como que, ay, ¿por qué? Pues no te veo cuánta gente hay porque hay X promoción.
2: Hay un montón.
1: O si aquí en Mérida es novedad algo, va todo Mérida, entonces obviamente ese día el lugar de comida rápida no va a ser.
2: Sí.
1: De
2: yo
1: comida
2: creo que rápida. Por eso.
1: Sentido común.
2: Por eso Cristian pegó tanto con su no hacer nada.
0: Claro.
2: Porque de verdad.
1: De eso es lo complicado.
2: Abrió una puerta de verdad de decir, no, a ver, no hagas nada, o sea, no.
1: Pero
2: no,
1: disfrútalo.
2: Disfruta no hacer nada, o sea, ni el celular, porque dices, muchas veces no estoy ejecutando ninguna tarea importante, pero estás con el celular. Deja el celular y quédate un rato sin hacer nada.
0: Sin hacer nada.
2: Si te da así como.
0: Sí. Claro, la cartera de Cristian. Bueno, le debe ayudar un montón en de verdad.
1: O sea, puede hacer nada mucho tiempo seguido.
0: Correcto.
1: Diario, tres horas,
0: como
1: cuatro,
0: filosofía
1: cinco.
0: De vida, sí, me queda claro.
2: Sí, no todo el mundo puede. Oye, no, que con lo de la inmediatez que decías que tiene sus ventajas también, el que todo sea más rápido en algunas cosas, lo vuelve más accesible. Uh-huh. Y al mismo tiempo más económico, de repente, ¿no? O sea, y entonces. Pues mucha gente tiene acceso a. Una vez escuché un comentario de, ay, no, a mí ya no me gusta el súper, porque ya todos los artículos que tú ibas y comprabas en Estados Unidos cuando ibas y todo, ya todos los venden aquí.
1: Claro,
2: sí, se acabó como la parte esta de la ay, voy a ir a Estados Unidos. ¿Cuánta gente podía ir a Estados Unidos a comprar la chunchita que hoy por hoy todo el mundo la puede adquirir, comprar, ¿no? Entonces. Sí, claro. Sí se pierde como el asombro de tiene eso, pero por otro lado también está bien
1: está
2: que todos tengamos acceso a todo, ¿no?
1: Claro.
2: No como los boletos del mundial.
0: Oye, estaba leyendo, estaba viendo, hablando de eso, ya que nos cambiamos de tema, una entrevista que le hacen a González Iñárritu de referente al, al mundial, que me pareció muy interesante. Él decía, cuando yo era chico no vivíamos en una clase social muy alta, pero mi papá pudo comprar boletos del mundial y había una emoción por el mundial. Imagínate. Y mi papá nos pudo llevar a algún partido del mundial. Dice, hoy, ¿qué le pasa a la FIFA? Entonces empezó a decir, son, para empezar, tres países en el que se hace el mundial. Dice, claro, más boletos. Hoy hay un montón de equipos en los partidos en el que ya no hay selección, en el que ya no vas a ver jugar a los grandes equipos del fútbol, que se ganaron su lugar y que vas a ver grandes partidos. Y los boletos, dice, están incomprables. No puedo entender que un papá que tenga tres hijos quiera ir a un partido de fútbol si están en $400 cada uno de los boletos.
1: Imagínate.
0: Me pareció muy interesante la entrevista que dio, como diciendo, el fútbol es un deporte de todos.
1: Claro.
0: Y todos tendríamos que poder ir.
2: Sobre todo en México.
0: Y en México, porfa, no. Yo no sé de qué van a estar llenos esos estadios.
1: No va a haber porras. Pues sí. Por ejemplo.
2: O sea, no sabes que va a pasar lo que sucedió con BTS. Van a tener que cerrar la calle porque la gente se va a quedar afuera.
1: Aglomerando.
2: Y
1: todo.
2: Pues escuchando o con pantallas o lo que sea. Que digo, la verdad es que no la sabemos ingeniar para pasárnosla bien. Entonces, pues eso es lo que van a ocasionar. Porque de los tres países, el fútbol para México es muchísimo más que en Estados Unidos o Canadá.
0: Pero Vero, de verdad, $8,000 por un boleto para entrar al mundial.
2: Y te viste muy económica.
0: En una zona reservada. Sí, no, o sea, no. Una zona había $8,000.
2: Había boletos de 80, $90,000. O sea, dices,
0: no sé en qué.
1: Me inventé.
2: De verdad. O sea, y las por otro lado, las noticias y la realidad de la vida hablando de.
1: No me darán descuentita. ¿No? Así comprueba que eres mexicano. Oye, pero qué importante que él, desde su privilegio, esté lo diga, comentando.
0: Sí, correcto. ¿No? Bueno, imagínate. Chicas, pues ya nos vamos. Ya son las 10:30.
2: ¿Cómo estás?
0: Nos vemos mañana 9:30. Las cuatro tías mutualistas estaremos acá. Gracias, Lucía. Primero, gracias, Vero. Soy Ivana Fernández. Seguramente Lucía mañana tendrá más dinámicas y más cosas. Hoy es Sebastián Yatra en el Foro GNP. Vayan, acudan a bailar Zapatos Rojos. ¿O qué es? Tacones Rojos.
2: Tacones Rojos.
0: Me gusta mucho esa canción. Adiós.
2: Adiós.
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4: El cuerpo sin vida de un pescador identificado extraoficialmente como el Pata fue hallado flotando la noche de este miércoles en los muelles de La Caleta en Progreso. Se presume que el hombre resbaló y cayó al agua mientras caminaba por la zona de embarcaciones. El cuerpo fue localizado por personas que transitaban por el lugar y alertaron a las autoridades. Personal del Servicio Médico Forense realizó el levantamiento del cuerpo y la Fiscalía General del Estado lleva las diligencias para esclarecer las circunstancias del fallecimiento. Atención a quienes circulan por el poniente del estado. Se mantienen trabajos de reparación en la carretera Mashcanumuna con cierres parciales programados hasta el viernes. Este jueves los trabajos de bacheo se concentran entre los kilómetros 3 y 5 en el tramo de Calcetogo-Pichén. Mañana viernes los cierres serán entre el puente de la carretera Mérida-Campeche y Calcetog, donde concluirán las labores de limpieza. Se recomienda precaución y considerar rutas alternas. La presidenta Claudia Sheinbaum aclaró que la suspensión de clases por la inauguración del Mundial de Fútbol 2026 no será obligatoria a nivel nacional. Cada gobierno estatal tendrá la facultad de decidir si aplica o no la medida en sus escuelas. Habrá que esperar la postura oficial de la CGI para saber qué pasará en Yucatán. En Tizimín, un hombre fue detenido por la policía municipal luego de robar un carrito eléctrico infantil en la colonia Santa Rosa de Lima. La dueña del predio lo sorprendió en el momento del robo y dio aviso a las autoridades. El sospechoso logró huir con el juguete, pero fue interceptado varias cuadras adelante. Quedó a disposición de las autoridades competentes.
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1: Meridiano presentó la cruzada forestal número 13. La estrategia contempla plantar 8.500 árboles en 18 días, con ayuda de empresas, universidades y organizaciones civiles. La jornada iniciará el próximo 20 de junio y se plantarán más de 50 especies locales. Esperan la participación de 3.500 voluntarios. Si va a utilizar la carretera Mashcanumuna, le informamos que se va a realizar un cierre parcial en varios tramos que están inundados y que están evaluando mientras levantan escombro, limpian y bachean. El día de hoy jueves, las obras estarán en el kilómetro 6.5 al 5, que es el tramo entre Calquetoc y Opichén. Es importante que prevea su paso por ahí. La CFE informó que el suministro eléctrico fue restablecido al 100% en Yucatán y Quintana Roo en todas las zonas donde se interrumpió en los últimos días por las lluvias. Reportan el sistema completamente normalizado en los tres estados. El ayuntamiento reportó que fueron rescatados entre perros y gatos durante las inundaciones más de 30 animales, los cuales están en resguardo. Informaron que tan solo en Juan Pablo II rescataron a 18 perros y 6 gatos. Estados Unidos analiza imponer aranceles de entre el 10 y el 12.5% a productos de varios países por temas de trabajo forzado. En el caso de México, la Secretaría de Economía señaló que los productos que contemplan todas las reglas que incluye el T-MEC quedarán exentos de esos impuestos. Eso significa que solo los bienes que no cumplan con el tratado podrían verse afectados. Lo que buscan es proteger las exportaciones mexicanas y mantener la competitividad en el mercado estadounidense.
0: Ya está

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0: Ruedo VIP.
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0: O de Mocedades, ahí está entrando una llamada para que vean que no es choro. Hola, bueno, bueno.
3: Hola.
0: Perdió. Hola.
3: Esto, calor, sienta el amor.
0: Muy bien. Hola, ¿cómo te llamas?
3: Daisy.
0: O sea, ya te lo ganaste. Manda un mensajito.
1: Gracias. Tenemos ganadora y ahí les va.
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1: Nos encanta, ganó en un concurso con esa canción. Dionery Cabrera Magaña, muchísimas felicidades.

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1: El Ayuntamiento Meridiano presentó la Cruzada Forestal número 13. La estrategia contempla plantar 8.500 árboles en 18 días, con ayuda de empresas, universidades y organizaciones civiles. La jornada iniciará el próximo 20 de junio y se plantarán más de 50 especies locales. Esperan la participación de 3.500 voluntarios. Si va a utilizar la carretera Mashcanumuna, le informamos que se va a realizar un cierre parcial en varios tramos que están inundados y que están evaluando mientras levantan escombro, limpian y bachean. El día de hoy jueves, las obras estarán en el kilómetro 6, últimos días por las lluvias. Reportan el sistema completamente normalizado en los tres estados. El ayuntamiento reportó que fueron rescatados entre perros y gatos durante las inundaciones más de 30 animales, los cuales están en resguardo. Informaron que tan solo en Juan Pablo II rescataron a 18 perros y 6 gatos. Estados Unidos analiza imponer aranceles de entre el 10 y el 12.5% a productos

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1: Continúan los trabajos del ayuntamiento con múltiples cuadrillas en toda la ciudad, desasolvando rejillas y limpiando calles para reducir los encharcamientos. Nos recuerdan que podemos reportar afectaciones a Ayuntatel al 924-4000. La Agencia de Transporte de Yucatán inició la regularización de los mototaxis. El objetivo es establecer reglas claras, fortalecer la supervisión y reducir riesgos, especialmente en zonas donde este transporte es una opción clave para recorridos cortos, explicó la ATI, que también plantea un reto para equilibrar la seguridad, accesibilidad y el sustento de las familias que dependen de esta actividad. Le recordamos que a finales de junio concluye la prórroga que dio el gobierno del estado para el reemplacamiento. Reportan que hasta la semana pasada ya se había cambiado el 65% de las placas del parque vehicular. Todo parece indicar que ya no habrá más prórrogas, por lo que si no ha cambiado sus placas, es momento de hacerlo. Héctor Navarrete, el director de Aeropuertos Regionales de ASUR, informó que el Aeropuerto Internacional de Mérida está listo para la temporada de vacaciones, en el que aumenta hasta un 30% el movimiento de las personas, sobre todo, dijo, en los vuelos que llegan de la Ciudad de México, Guadalajara, Monterrey y Puebla. México mantiene altos niveles de jóvenes ninis, es decir, que no estudian y no trabajan, con cerca del 20% de su población en esta condición, casi el doble del promedio de la OCDE, que es el 12%. En algunos casos, la cifra alcanza incluso el 24%. El problema afecta principalmente a personas de 18 a 29 años y persiste desde el 2011, pese a los programas sociales implementados desde el 2019. Especialistas advierten que factores como desigualdad, informalidad laboral y falta de oportunidades limitan los resultados.
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0: Alex Marín.
1: No, espérate, soy Alex Marín y Cal, ese es mi apellido, Marín y Cal.
0: Perdón, a Alex Marín y Cal le gusta ser un señor chavorruco.
1: Uf, qué rolón, África. Oye, ¿sabes que el guitarrista de Toto tocó con Michael Jackson en el Thriller? Uf, qué discazo,
0: Le gusta ser papá luchón.
2: Papi, ¿cómo se creó el universo?
1: No sé, tú dime.
0: Le gusta ser esposo.
3: Oye, ¿y si se juntan a jugar pádel o...?
0: Pero lo que más le gusta es...
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0: Muchas gracias. Muchas gracias.
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2: El equipo tricolor tiene mucho corazón y en la cancha lo demostrará.
1: La selección mexicana tuvo su mejor actuación en el Mundial México 86 al ser eliminados en cuartos de final. Esto es el equipo tricolor.
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México finalizó líder del grupo B en México 86, luego de vencer a Bélgica e Irak y empatar con Paraguay. Te dejamos con el equipo tricolor.

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0: 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Es la 1:30. Estas son las noticias con Galicia y Fernanda Solís.
1: Esta mañana, un hombre murió de forma repentina mientras trabajaba liberando los desagües en el techo de su propia casa, ubicada en el fraccionamiento Manzana 115, esto aquí en la ciudad de Mérida. Elementos del Servicio Médico Forense acudieron a la vivienda para el levantamiento del cuerpo apenas se emitió el reporte de emergencia. Hasta este momento, de manera oficial, no se ha señalado cuál habría sido la causa de muerte, pero de forma preliminar se habla de que el hombre pudo haber sufrido un paro cardíaco.
2: Hoy por la mañana, concesionarios del sistema de transporte Vaivén acudieron al Palacio de Gobierno del Estado para pedir al gobernador que sea intermediario en su exigencia de 189 millones de pesos que dicen les adeuda a la Agencia de Transporte de Yucatán. La propia ATI respondió hace unos minutos a través de un comunicado señalando que la nueva reforma a la Ley de Transporte contempla un nuevo esquema de pago por kilómetro recorrido con el que se espera transitar hacia un modelo de financiamiento más eficiente.
1: Ayer, la Agencia del Transporte de Yucatán, la ATI, arrancó con un operativo de verificación para mototaxis en el mercado de San Roque, al sur de este municipio. De acuerdo con el titular de la agencia, Jacinto Sosa Novelo, el objetivo de este operativo de verificación es poder conocer cuántos son los mototaxis que dan servicio en Mérida y eventualmente también en otros municipios del estado, anticipando esta eventual regularización de este servicio de movilidad, que son los mototaxis con quienes la ATI ha sostenido reuniones en las últimas semanas.
2: El día de hoy, las instalaciones deportivas de la Inalámbrica amanecieron con un socavón de al menos 6 metros de diámetro. De acuerdo con expertos, esto se debería a las fuertes lluvias registradas en los días anteriores y a las condiciones del suelo yucateco, el suelo kárstico que tenemos aquí, pues al interior del orificio se puede observar una cueva. El área fue acordonada y las autoridades señalaron que por el momento no representa peligro inmediato para la población debido a la ubicación de este socavón.
1: Y ayer el expresidente Andrés Manuel López Obrador reapareció y publicó un escrito a través de sus redes sociales respaldando a la presidenta Claudia Sheinbaum en esta reciente polémica con los Estados Unidos, asegurando que el golpeteo y el retiro de visas a políticos mexicanos pretende manchar a la Cuarta Transformación únicamente con motivos electorales de allá de los Estados Unidos, que el próximo mes de noviembre renuevan a su Congreso. El expresidente López Obrador remató su carta pidiendo que regrese el viejo Trump, pues asegura sus consejeros de ahora, los consejeros de Donald Trump, le están haciendo tomar malas decisiones.
2: Muy buenas tardes, es la 1:33. Muchísimas gracias por estarnos sintonizando. Gracias por escuchar la frecuencia de Telesur Radio en el 88.9 de su FM. Gracias también a quienes nos están viendo por medio de nuestra multiplataforma. Le transmitimos completamente en vivo desde Facebook y YouTube, donde nos puede encontrar como Telesur Yucatán. También desde Twitch, donde nos encuentra como Telesur 889. Nos puede escuchar por la radio por internet si usted ingresa a www.telesur889.com. Nos puede ver por medio de cable imagen y también le recordamos nuestro número de WhatsApp, que es el 9992 808688, para que usted nos envíe reportes, nos haga comentarios si usted quiere participar en esta conversación. 9992 808688, el número de WhatsApp de Telesur. Gracias por permitirnos acompañarle en un ratito de esta tarde de jueves 4 de junio, desde la 1:30 y hasta las 3, le tenemos la información más importante hasta este momento. Está escuchando las noticias, yo soy Fernanda Solís y estoy acompañada de Juan Pablo Galicia.
1: ¿Qué tal, Fer? Muy buenas tardes. Un saludo a todas las personas que nos están sintonizando a través de la radio de su vehículo o en la multiplataforma de Telesur, aquí en el 88.9 de su FM, la frecuencia de Telesur Radio. Y vamos arrancando con la información. Ya le adelantábamos esto en el resumen de noticias, que hoy por la mañana

0: las jornadas anteriores donde sí hemos tenido bastantes precipitaciones y estaba limpiando los bajantes y los desagües de su techo cuando repentinamente se desplomó allí mismo en el techo, pues se desplomó este hombre. Testigos del lugar aseguran que la víctima comenzó a sentirse mal mientras estaba laborando en la azotea, justo momentos antes de desplomarse. Él manifestó que se estaba sintiendo mal y prácticamente al instante se desplomó, de acuerdo con el testimonio de las personas que estaban allí en el lugar, y no pudo ser auxiliado a tiempo, pues antes de que cayera desplomado. Las personas que lo vieron fueron quienes llamaron de inmediato al número de emergencias, al 911, y al lugar llegaron elementos de la Secretaría de Seguridad Pública, agentes también de la Policía Estatal de Investigación, quienes acudieron para llevar a cabo las diligencias correspondientes. Y en la multiplataforma de Telesur estamos viendo justamente imágenes de la zona donde ocurrió esta tragedia que le decíamos, prácticamente de un momento a otro. Allí en la azotea donde estaba trabajando este señor en su vivienda en el fraccionamiento Manzana 115, pues ahí mismo fue que se desplomó. No es que tropezara y cayera la parte de abajo, fue ahí mismo en el techo de su vivienda donde él estaba trabajando, en donde lamentablemente se desplomó. El servicio médico forense llegó también al lugar para llevar a cabo pues el levantamiento del cuerpo. Una vez que paramédicos pues confirmaron que ya no contaba con signos vitales, su cuerpo, el cuerpo de la víctima, permaneció en el techo hasta la llegada de las autoridades. El cuerpo de bomberos tuvo también que auxiliar al servicio médico forense para bajar el cuerpo de este hombre ya sin vida para ser trasladado a las instalaciones del CEMEFO y, como usted sabe, llevar a cabo los trabajos, la necropsia de ley, para determinar de forma oficial la causa de su fallecimiento. De manera preliminar, se dijo que este hombre pudo haber sufrido un paro cardíaco, un infarto, mientras estaba trabajando allí en el techo de su vivienda, pero esto es preliminar. Lo que se está manejando, serán las autoridades finalmente las que determinen la causa de su muerte, le decíamos, con esta necropsia de ley. Y por supuesto, si se da a conocer en los próximos minutos, pues ya le estaremos dando la información complementaria.
1: En otros temas, esta mañana concesionarios del sistema de transporte público Vaivén acudieron al Palacio de Gobierno de Yucatán para pedir una audiencia con el gobernador del estado, con Joaquín Díaz Mena, solicitando que actúe como intermediario para exigir un adeudo que los concesionarios aseguran asciende a los 189 millones de pesos que tiene la Agencia de Transporte de Yucatán, que no les han pagado como parte del kilómetro garantizado. Los empresarios concesionarios señalan que este pago por este concepto tiene 45 días de retraso, tres quincenas básicamente, y advirtieron que la situación financiera de las empresas está llegando a un punto crítico debido al incremento en los costos del combustible, de las refacciones, del mantenimiento y por supuesto también de la operación. Los concesionarios fueron recibidos por el subsecretario de Gobierno, Pablo Castro Alcocer, quien escuchó las denuncias, las demandas que tenían estos planteamientos de los concesionarios y se comprometió a hacer llegar sus peticiones al gobernador. Los empresarios insistieron en que continúan prestando el servicio y cumpliendo con los estándares de calidad establecidos en sus contratos, pero advirtieron que la falta de recursos ya afecta el mantenimiento de las unidades, el pago de proveedores y la capacidad de inversión de las empresas. Por ello, reiteraron el llamado a las autoridades para resolver el conflicto financiero antes de que se generen afectaciones a los usuarios del sistema de transporte público. Aquí, básicamente, lo que están pidiendo es que el gobierno del estado les ayude a ser intermediarios, porque es la Agencia de Transporte de Yucatán la que tiene un adeudo con ellos de casi 189 millones de pesos. Y la ATI emitió hace unos minutos un comunicado asegurando que mantienen disposición permanente al diálogo y a la construcción de acuerdos con todos los actores que integran el sistema de transporte público del estado. La Agencia de Transporte también recordó que fue aprobada una reforma a la ley de la Agencia de Transporte de Yucatán recientemente, la cual establece mecanismos que permitirán fortalecer la toma de decisiones y brindar mayor certidumbre al sistema. Entre los cambios más relevantes que tiene esta modificación, que tiene esta reforma a la ley del transporte,

0: aporte es que se migre, se cambie del esquema de pago por kilómetro mínimo garantizado a un esquema de pago por kilómetro recorrido, con el propósito de avanzar hacia un sistema más eficiente y sostenible, además de la creación de una junta directiva que será la instancia responsable de definir las estrategias subsecuentes relacionadas con la implementación del nuevo modelo financiero. La Agencia de Transporte de Yucatán señala su comunicado, agradece la disposición y coordinación del gobierno del estado para trabajar de manera conjunta en la atención de la situación financiera del sistema de transporte público, y aseguró que van a continuar impulsando los mecanismos necesarios para fortalecer la movilidad en Yucatán y también garantizar la prestación de un servicio seguro, eficiente y sostenible para todas y todos.
1: Avanzando con la información, fíjese que hoy por la mañana, en el transcurso de la mañana, se registró un incendio en un predio ubicado sobre la calle 20 con 29 en el fraccionamiento Polígono 108. Estamos hablando de esta ciudad de Mérida, siempre aquí en la capital yucateca. Un incendio en un predio que provocó, ya se imaginará usted, la movilización de los servicios de emergencia, de los cuerpos de emergencia, del heroico cuerpo de bomberos y también otras autoridades. Vecinas y vecinos de allí de Polígono 108 señalaron que estas llamas estaban, pues, surgiendo y consumiendo por una gran cantidad de objetos y desechos acumulados en el interior de una vivienda ubicada precisamente en este domicilio que le dábamos sobre la calle 20 con 29 de allí de Polígono 108. De acuerdo con las versiones de vecinas y vecinos del lugar, este domicilio, este predio, es ocupado por una persona en situación de calle que acumula cartón, acumula otros desechos que son altamente flamables y que, pues en este caso, por una circunstancia que todavía no se ha determinado, todavía está en investigación, pues justamente se prendió en fuego esta acumulación de desechos, en particular por los cartones que estaban allí en el lugar, y hasta antes de la llegada de las autoridades, las llamas alcanzaban de manera leve, según el reporte, las propiedades colindantes con este predio de Polígono 108. Afortunadamente no se reportaron personas lesionadas, pero de todas maneras, pues las autoridades que llegaron al lugar de los hechos tuvieron que actuar rápidamente para detectar en dónde es que se estaba generando este incendio para que las llamas no siguieran avanzando y por supuesto no hubiera mayores afectaciones, ya fuera daños materiales a las viviendas de al lado de este predio, como tampoco pues que esto llegara a afectar a alguna persona, que afortunadamente, le decíamos, no sucedió. Sin embargo, luego de la intervención de las autoridades, pues esta situación intensificó las quejas vecinales en contra de este predio. Le decíamos, vecinas y vecinos del rumbo tienen identificado que en el predio vive una persona en situación de calle que acumula este tipo de desechos flamables, algunos de ellos debido a los materiales. Y tras el incidente, habitantes de la zona pidieron intervención de las autoridades correspondientes, señalando que desde hace tiempo han manifestado su preocupación por las condiciones de este predio y por el riesgo que representa la acumulación de este tipo de materiales en el domicilio por, pues, situaciones como la que hoy les tocó vivir, ¿no? Que se prendiera en fuego, que afortunadamente no pasó a mayores, pero que en otra circunstancia pudo haber derivado, pues, en una tragedia.
0: Siguiendo con temas de transporte, también el día de ayer, la Agencia de Transporte de Yucatán, la ATI, anunció un operativo de verificación para unidades de mototaxis que operan en esta ciudad de Mérida. En semanas anteriores ya le habíamos estado hablando de que la ATI y los mototaxistas estaban tratando de llegar a un acuerdo para por fin poder regular estos servicios que se brindan en algunas zonas de la ciudad de Mérida, pero que pues se hacían al margen de la ley en realidad, porque pues no estaba regulado como tal, como un medio de transporte público. Pero de todas formas este servicio pues se brinda, nosotros lo sabemos, en el sur de la ciudad, por ejemplo, en el oriente de la ciudad se pueden encontrar dentro de las colonias estos servicios de mototaxi, pero pues no estaban regulados y desde hace ya algunas semanas la ATI ha estado trabajando con el gremio de mototaxistas para poder ya llevarlos a un plano en el que pues puedan regularse y también tener mayor seguridad. De acuerdo con un comunicado emitido por la ATI, se trata de la primera primera vez en la historia de la movilidad en Mérida y sus comisarías, que se hace un proceso para identificar, verificar y ordenar las unidades de mototaxi que prestan servicio de transporte de pasajeros, con el objetivo de brindar mayor seguridad a las y los usuarios y también para generar certeza sobre quienes participan en esta modalidad de transporte. Esta estrategia fue nombrada por la ATI como ROM por regularización, ordenamiento y modernización. Así que si usted ve estas iniciales, pues significan esto: regularización, ordenamiento y modernización de los mototaxis. Busca en primer momento censar a los mototaxistas, saber cuántos hay, quienes están brindando este servicio, y saber cuántos son, garantizar que cuenten con toda la documentación para saber quiénes están brindando pues estos servicios. Se informó que esta verificación comenzó desde el día de ayer en el mercado de San Roque, esto al sur de Mérida, y que los colectivos de mototaxis ya están citados con fecha y hora para acercarse a las autoridades y regularizarse a la brevedad posible. Vamos a escuchar a Jacinto Sosa, el titular de la ATI.
2: El primer paso hacia el proceso de ordenamiento de este servicio de mototaxis. Era un tema que nosotros no podíamos dejar pasar, que había que hacerlo frente, hacerlo de manera inteligente. Nos está acompañando en este proceso, vamos a tener un acompañamiento, una asesoría técnica externa. Entonces estamos trabajando en paralelo en esta verificación física que nos va a permitir saber cuántas unidades están circulando en la ciudad y en las comisarías de Mérida, dónde están ubicados, cuáles son las agrupaciones que participan, y lo que se trata es darle certeza, seguridad al usuario y a los prestadores del servicio, seguridad también para que sigan prestando el servicio con la regularidad, con la tranquilidad de que su trabajo va a ser garantizado por la autoridad. Y por parte de la Agencia de Transporte, pues es una forma de integrar al sistema estatal de transporte una modalidad importante que cubre un nicho de movilidad muy significativo de muchos años en la ciudad de Mérida y en el estado de Yucatán.
0: Ahí tendríamos al titular de la Agencia de Transporte, Jacinto Sosa. En las próximas semanas se estará levantando primero un censo de los mototaxistas y posteriormente ya pasando a la parte de la regularización.
1: Siguiendo con la información que le tenemos para el día de hoy, fíjese que un socavón de por lo menos 6 metros de diámetro, es decir, tal cual lo ancho del hueco que se abrió, es de por lo menos 6 metros, se identificó el día de ayer por la tarde en las inmediaciones de la unidad deportiva La Inalámbrica, y por supuesto el día de hoy amanecieron con este socavón justamente ahí en esa misma zona, en lo que, de acuerdo con las primeras indagatorias, podría estar relacionado con las intensas lluvias que se han registrado en los últimos días en el estado de Yucatán y, por supuesto, afectando también la capital yucateca, esta ciudad de Mérida, en los últimos días. Durante este hundimiento, con lo que se ha podido verificar justamente en esta zona donde ocurrió el socavón, un árbol de mediano tamaño quedó atrapado en el interior de este hueco que se abrió, desde donde a simple vista se ha podido observar que existe una cueva en el interior de este socavón que se abrió. Una característica que, pues, usted, sobre todo que vive aquí en el estado de Yucatán, incluso si lleva poco tiempo viviendo aquí en Yucatán junto con nosotros, pues seguramente sabrá, ¿no? Todo este tema del sistema de cenotes, las cuevas, vaya, nosotros tenemos ríos, pero son subterráneos. Hay un sistema de cuevas, hay un mundo abajo de nosotros realmente, y pues no es extraño que abriéndose la tierra en esta parte, ahí en la unidad deportiva de La Inalámbrica, pues se haya detectado la presencia de una cueva que, pues digamos, quedó expuesta, por decirlo de alguna manera, por el reblandecimiento de la tierra luego de estas lluvias que le estábamos diciendo. Esta área, por supuesto, ya fue acordonada desde el día de ayer, cuando fue detectado el socavón por la tarde, ya está acordonada para delimitar la zona afectada, evitar cualquier riesgo entre la población, entre las personas, inclusive quienes se asomen allí de curiosos, y se encuentra toda esta zona completamente a oscuras. Le estamos comentando que se trata de una cueva, prácticamente lo que se alcanza a ver. Entonces, pues usted tome sus precauciones, no vaya allí de curioso a andarse asomando. Por eso está delimitado, por eso fue delimitado por las autoridades. Pero vaya, se encuentra en la parte posterior de la unidad deportiva, este socavón que se abrió, le decíamos, de 6 metros de diámetro, y las autoridades han señalado que por la ubicación, es decir, se encuentra en la parte de atrás de la unidad deportiva, no es una parte que frecuente la gente, el público usuario de la unidad. Afortunadamente el socavón entonces no representa ningún peligro inmediato para la población. De todas maneras, usted tome sus precauciones. Si es usuario de la unidad deportiva La Inalámbrica, no ande allí curioseando, porque le decíamos, es un hueco bastante grande, 6 metros de diámetro, no está iluminado en el interior de la cueva que aparentemente quedó expuesta luego de este reblandecimiento de la tierra. Y pues nada más ahí para que usted esté enterado, enterada. Seguramente las autoridades trabajarán para determinar qué se va a hacer con ese hueco.
0: En otros temas, usted sabe que desde la actual administración del presidente de los Estados Unidos, Donald Trump, el tema de los migrantes pues ha sido bastante controversial, ha sido bastante polémico, y muchas personas que emigraron desde hace ya varios años pues se han visto en situaciones muy complicadas ante la incertidumbre de ser repatriados, ante la incertidumbre pues de ser desalojados de este país del norte. Y justo el retorno de migrantes yucatecos desde los Estados Unidos continúa siendo una realidad cada vez más visible aquí en el estado. Sabemos que Yucatán, sobre todo zonas como Oxcutzcab, son pues emisoras de muchos migrantes, son municipios con mucha emigración de locales que se van hacia los Estados Unidos a tratar de buscar empleo y mejores oportunidades para su familia. Y tan solo el día de ayer, un avión con más de 120 connacionales repatriados aterrizó en esta ciudad de Mérida bajo un fuerte hermetismo, en una escena que pues refleja esta tendencia que se ha mantenido constante durante los últimos meses. Detrás de pues esta situación, pues hay personas que dejaron Yucatán, como le decía, en busca de mejores oportunidades y que ahora están regresando a sus lugares de origen en medio de este panorama migratorio cada vez más complejo. De acuerdo con datos de la Secretaría de Gobernación, las repatriaciones de mexicanos desde los Estados Unidos continúan en un contexto marcado por el endurecimiento de las políticas migratorias y un mayor control en la frontera. Sin embargo, este regreso pues no termina cuando el avión aterriza en suelo mexicano, porque para muchos migrantes volver significa pues reencontrarse con sus familias, empezar de nuevo, ver qué ha cambiado, ¿no? Con el paso de los años, usted sabe que de pronto nos desaparecemos, nos vamos de unos cuantos años de nuestro estado, y cuando regresamos pues las cosas están completamente diferentes. Aunque Mérida funge como principal punto de recepción, la migración yucateca tiene raíces en municipios como Oxcutzcab, como Aquil, Cenotillo, Muna, Peto, Tecash y Teabo, donde la movilidad hacia los Estados Unidos, esta migración hacia los Estados Unidos, ha sido una práctica constante durante décadas. Muchos de estos migrantes se establecieron en estados como California, Oregón, Oklahoma y Arizona, empleándose principalmente en áreas como la agricultura, la construcción y los servicios. El seguimiento de estos movimientos migratorios es realizado por el Instituto para el Desarrollo de la Cultura Maya, por el INDEMAYA, que trabaja de manera coordinada con diversas dependencias para atender las necesidades de quienes retornan a territorio yucateco. Autoridades y especialistas prevén que estas repatriaciones continúen durante el resto del año debido a este endurecimiento de las políticas migratorias. Usted sabe perfecto, no nada más es el tema con las yucatecas y yucatecos, es en general con la mayoría de las personas de origen latino que han estado siendo expulsadas de los Estados Unidos, en el mejor de los casos, porque en el peor de los casos son llevadas a estas estaciones migratorias, estas cárceles como la que está en el estado de Florida, que ya incluso le han llamado el alligator, la cárcel, ¿perdón?
1: El alligator Alcatraz.
0: El alligator Alcatraz, o la cárcel de los cocodrilos, ¿no? Porque pues ha sido una situación en la que hay hacinamiento, están en condiciones deplorables, etcétera. Entonces, pues en el mejor de los casos están siendo repatriados hacia sus países. Ante esto, Yucatán enfrenta el reto de fortalecer sus esquemas de atención e integración para una población que retorna con experiencia laboral, pero que requiere del apoyo institucional para que puedan reinsertarse en la economía local. Vamos a hacer una pausa, es la 1:55 p.m, pero ya regresamos con la información. Usted quédese con nosotros.

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6: 1:58 de este jueves 4 de junio de este año 2026. Gracias por continuar aquí en el 88.9 de su FM, la frecuencia de Telesur Radio. Y vamos rápidamente con un resumen de lo más importante hasta ahora. Le informábamos que el día de hoy concesionarios del sistema de transporte Vaivén acudieron al Palacio de Gobierno para pedirle al gobierno del estado y al gobernador Joaquín Díaz Mena que fuera su intermediario en una exigencia que mantienen con la Agencia del Transporte de Yucatán, con la ATI. Los concesionarios aseguran que la agencia les adeuda cerca de 189 millones de pesos por concepto de kilómetro recorrido, kilómetro mínimo garantizado, que era el esquema anterior que existía en la ley de transporte, y en respuesta la propia Agencia del Transporte de Yucatán emitió un comunicado hace algunos minutos señalando justo que hubo una reforma a la ley del transporte que contempla un nuevo esquema de pago ahora por kilómetro recorrido, además de la creación de una junta directiva que estará analizando justamente la situación financiera y las estrategias para garantizar un modelo de financiamiento más eficiente en el estado de Yucatán.
3: Le informamos también que desde el día de ayer la Agencia de Transporte de Yucatán comenzó con una estrategia llamada ROM por regularización, ordenamiento y modernización, que lo que busca es regularizar los servicios de mototaxis aquí en la ciudad de Mérida y sus comisarías, que es un proceso integral, primero para identificar y después poder verificar y ordenar estos servicios de mototaxi que sabemos que se brindan en diferentes puntos de la ciudad, pero que realmente no lo estaban haciendo conforme a la ley. No hay un registro, no hay un padrón, y por tanto, ni los pasajeros ni quienes brindan este servicio pues tienen esta seguridad, no pueden tener un seguro tampoco. Entonces, esto está tratando ya de ponerle orden para que todos podamos tomar este servicio de transporte con mucha mayor seguridad.
6: Y le informábamos también que el día de ayer, ya por la noche, se descubrió que se había abierto un socavón de por lo menos 6 metros de diámetro. Imagínese usted, un socavón de 6 metros de diámetro en la parte de atrás de la unidad deportiva La Inalámbrica, esto aquí en esta ciudad de Mérida. La zona claramente ya fue acordonada y las autoridades piden a la población pues no acercarse y no curiosear, porque un árbol de mediana altura terminó pues quedando atrapado en este hueco que se abrió en la tierra, probablemente por el reblandecimiento ocasionado por las recientes lluvias, y se detectó que podría haber inclusive una cueva en esa parte justo abajo de donde se originó este socavón. En este momento la zona está acordonada, le decíamos, no está iluminada la cueva, entonces si usted pasa por la inalámbrica, si usted es usuario de la inalámbrica, nada más tenga cuidado.
3: De la tarde con un minuto que nos espera en el tiempo para el día de hoy. Vamos con el reporte meteorológico.
6: Para el día de hoy, el Centro Hidrometeorológico Regional de Mérida del Servicio Meteorológico Nacional está informando que sigue todavía esta interacción en los niveles de la atmósfera sobre pues el territorio mexicano, en realidad, porque hay varias zonas de nuestro país que se están viendo afectados por diversos fenómenos, entre ellos claramente aquí en la península de Yucatán con el tema de las lluvias que se mantendrán en la mayor parte del territorio nacional. Se menciona en el reporte que la onda tropical número 4 ya se está integrando a la circulación de una zona de inestabilidad en el sur del estado de Chiapas, lo que propiciará que sigan habiendo chubascos y lluvias fuertes en la península de Yucatán y en esta región también del sur del país, es decir, Yucatán, Campeche, Quintana Roo, la península de Yucatán, como también los estados de Chiapas y de Guerrero, que se han visto afectados recientemente por este tema de las lluvias. Se prevé entonces que haya condiciones de cielo medio nublado a nublado, con estas probabilidades de chubascos y tormentas de fuertes a muy fuertes, tanto en el estado de Campeche como en el estado de Yucatán, concretamente en la zona donde colindan estas dos entidades federativas. Esto se debe, le decíamos, a la inestabilidad que provoca esta vaguada con este, pues también este fenómeno hidrometeorológico que se está generando, esta onda tropical número 4. Las zonas de tormenta, se menciona en el reporte, podrían presentar también descargas eléctricas abundantes, es decir, va a haber tormenta eléctrica, tome sus precauciones, fuertes vientos y también caída de granizo de forma aislada. Aquí, concretamente aquí en el estado de Yucatán, se prevé que en las zonas donde pudiera llover localmente, pudiera llover muy fuerte localmente, sería en el noroeste y en el sur del estado de Yucatán, es decir, lo que le decíamos, en la parte de la izquierda del mapa, por si usted lo ve de frente, lo que está más pegado al vecino estado de Campeche es donde podrían estarse registrando las lluvias fuertes que están pronosticadas para el día de hoy, de acuerdo con el Centro Hidrometeorológico de Mérida. En el caso particular de las temperaturas, lo que se menciona es que se prevé que habrá ambiente de caluroso a muy caluroso con estas tormentas vespertinas en la zona occidental, en la zona de la izquierda del territorio yucateco. En estos momentos, el termómetro nos está marcando 35 grados centígrados y la temperatura para esta ciudad de Mérida es precisamente 35 grados centígrados la máxima, 25 grados centígrados la mínima.
3: Continuando con la información, una tragedia se registró la noche de ayer en el refugio pesquero La Caleta, en la colonia Nueva Yucalpetén de Progreso, donde fue encontrado sin vida un hombre conocido entre los pescadores y trabajadores de la zona como El Patas. El reporte a los números de emergencia movilizó a elementos de seguridad hasta este sitio, hasta La Caleta, ahí en Nueva Yucalpetén, en Progreso, luego de que varias personas que se encontraban en en el refugio descubrieran este cuerpo flotando en el agua y dieran aviso a las autoridades. Al llegar, los agentes confirmaron que la persona ya no contaba con signos vitales. De manera preliminar, se presume que la causa del fallecimiento pudo haber sido un ahogamiento, aunque ya serán las investigaciones las que determinen con precisión qué fue exactamente lo que sucedió. De acuerdo con testimonios de personas cercanas a este sitio, el Patas era originario de Campeche y se dedicaba a realizar trabajos de limpieza en las embarcaciones. Debido a estas labores, debido a lo que él se dedicaba día a día, se le permitía pernoctar en uno de los barcos que estaban atracados ahí en el refugio pesquero. Él en realidad pues vivía ahí en la caleta, vivía en uno de los barcos y la gente ya lo conocía, ya lo ubicaba perfectamente bien porque le ayudaba a diferentes personas a realizar labores de limpieza en las embarcaciones. La zona fue acordonada por elementos policíacos, mientras personal de la Fiscalía General del Estado y del Instituto de Ciencias Forenses realizaban las diligencias correspondientes y el levantamiento del cuerpo. Hasta el momento se desconoce con exactitud cómo fue que ocurrieron estos hechos. Las autoridades mantienen abierta la investigación para esclarecer las circunstancias en las que este hombre perdió la vida, cuya presencia era conocida entre quienes laboran diariamente en este refugio pesquero de Progreso.
6: Continuando con la información, oiga, y agradeciéndole también los mensajes que nos mandan a través del número del WhatsApp, el 9992808688, nos escriben precisamente por el tema de la regularización, eventual regularización de los mototaxis. Sobre la nota que le dábamos hace unos minutos, era más bien este operativo de verificación que encabezó el titular de la Agencia del Transporte, y nos dice Carlitos, nos manda mensaje al WhatsApp y nos dice: la primera regla respecto a los mototaxis, la primera regla debe ser que los emplaquen en Yucatán. Todos tienen placa de Campeche, lo cual no ingresa ese impuesto al Estado. No solo es saber quién lo maneja, sino exigirle seguro y placas locales. Saludos, nos dice Carlitos, y justamente tiene que ver con este proceso de regularización, porque el tema es que hasta este momento no está ni siquiera contemplado en la ley un vehículo de estas características, uh-huh, como la que tienen los mototaxis. De hecho, el pasado 13 de mayo le tuvimos la información aquí en este espacio de las noticias, cuando se presentó pues los avances de este vehículo eléctrico, el Olinia. Usted recuerda que el gobierno federal está trabajando para ser presentado justo la próxima semana. Se mencionó que con la creación del Olinia se va a crear también una nueva norma oficial mexicana para vehículos de mediana y baja velocidad, y con esa nueva NOM, con esa nueva norma oficial mexicana, se pretende que estados como Yucatán, que tienen este tipo de servicios de movilidad de última milla con vehículos urbanos de mediana o baja velocidad, puedan finalmente integrar en la ley pues el reconocimiento a estos mototaxis, y que ya pueda existir una placa para mototaxis, porque sí, el tema es que no es que los mototaxistas no quieran emplacar en Yucatán, es que no podían. No hay placas.
3: O sea, no existe, justo es parte, como decías, ¿no?, de este programa y de esta estrategia de ordenamiento, porque pues justo como aquí en Yucatán no existe como tal una figura, una placa para estos mototaxis, pues lo que hacían es que justo van y emplacan a Campeche, porque ahí sí tenían la posibilidad de sacar las, uh-huh, placas para la mototaxi. Entonces, pues lo que está haciendo la Agencia de Transporte de Yucatán en estos momentos es decir, bueno, ya sabemos que existen. Exacto. Entonces, pues mejor vamos a crear una figura por la cual los podamos emplacar aquí.
6: Exacto. Justamente tú lo mencionabas en la nota, ¿no? Hasta el día de hoy, lo que son es que son tolerados, uh-huh, por la Agencia del Transporte de Yucatán y por las autoridades del transporte que han pasado por el estado, pero se va a trabajar la próxima semana que se presente la NOM, si es que se cumplen las fechas dadas por el gobierno federal, pues ya también se avanzará un paso más, porque es correcto lo que nos dice Carlitos, necesitan, sí, emplacarse en Yucatán, que por supuesto causen un impuesto aquí y que haya ingresos para el estado de Yucatán, pero también que se les pida seguro y todo lo que le piden a los demás medios de transporte que circulan aquí en el estado.
3: Oiga, sabe, en redes sociales estuvo circulando un video de un chofer del vaivén que estuvo generando preocupación al quedarse dormido en plena ruta. Fueron justo los usuarios del sistema de transporte que reportaron que un conductor del grupo Comi del vaivén correspondiente a la ruta Hacienda MJ027 venía presuntamente durmiéndose mientras estaba manejando, lo que generó preocupación entre los pasajeros debido a que la unidad pues se encontraba llena, estaba en plena ruta, estaba avanzando el autobús, estaba avanzando el vaivén cuando se dieron cuenta pues que este conductor se estaba quedando dormido, de plano estaba cabeceando, tenía los ojos cerrados. Claro que esto pone en riesgo a todas las personas que van a bordo del vaivén, y después de que se hiciera viral a partir de redes sociales y de que muchos usuarios pues presentaran molestias a partir de esto, la Agencia de Transporte de Yucatán emitió un comunicado oficial hace unos minutos informando que suspendieron a este chofer que se iba durmiendo. Le leo el comunicado, dice: ante una situación detectada en la operación de una unidad de Norte Villas La Hacienda del sistema Vaivén, la Agencia de Transporte de Yucatán activó de manera inmediata los mecanismos de atención y seguimiento correspondientes, derivado de las acciones realizadas por el Centro de Control y Monitoreo y el Área de Inspección, en coordinación con la empresa concesionaria, se procedió al retiro preventivo de la persona operadora de sus funciones de conducción mientras se llevan a cabo las revisiones correspondientes. La Agencia de Transporte de Yucatán reitera que la seguridad de las y los usuarios constituye una prioridad en la operación del sistema y continuará actuando con oportunidad y firmeza ante cualquier situación que pueda comprometer la prestación del servicio. Ahí tiene entonces la respuesta de la Agencia de Transporte de Yucatán después de que se viralizara este video de un operador, de un conductor del sistema de transporte Paivén que se estaba quedando dormido en plena ruta.
6: Y siguiendo con la información, fíjese que también en el municipio de Humán lamentablemente se reportó una tragedia el día de ayer, porque una mujer de 65 años de edad durante varios días estuvo generando alerta entre familiares, personas que la conocían, porque pues no sabían nada de ella, una mujer adulta mayor ya de 65 años de edad, entre vecinas, vecinos del fraccionamiento San Lorenzo allá en el municipio de Humán. Pues estaba generando pues preocupación el no saber en dónde se encontraba o qué había pasado con ella, y pues terminó siendo, le decíamos, un hallazgo trágico, porque autoridades confirmaron que esta mujer, esta adulta mayor, había fallecido lamentablemente en el interior de su vivienda. De acuerdo con los reportes, los habitantes de allí mismo de la colonia San Lorenzo, del fraccionamiento San Lorenzo, perdón, en el municipio de Humán, pues señalaron a las autoridades que no veían a esta adulta mayor desde hacía ya varios días, y también mencionaron algunos de ellos que comenzaban a percibir olores provenientes del interior del predio donde ella habitaba, lo que pues incrementó esta inquietud entre sus vecinas, vecinos y pues conocidos de allí del rumbo. De acuerdo con las personas que habitan en San Lorenzo, esta mujer vivía sola y tenía distintos problemas de salud. Algunos incluso mencionaron que no se tenía noticia de ella desde prácticamente finales de la semana pasada. Estamos hablando de que pues estaba cumpliendo una semana de que no tenían noticia ya de ella. Hicieron el reporte los vecinos de San Lorenzo, y apenas se recibió el reporte, elementos de la Policía Municipal de Humán y también de la Secretaría de Seguridad Pública, la SSP de Yucatán, acudieron a este domicilio, en donde lamentablemente confirmaron el fallecimiento de esta mujer de 65 años. La zona fue acordonada por las autoridades, mientras que personal de la Fiscalía General del Estado y del Servicio Médico Forense realizaron las diligencias correspondientes para el levantamiento del cuerpo. El cuerpo de esta mujer fue trasladado a las instalaciones del CEMEFO, aquí en esta ciudad de Mérida. Está en las instalaciones de la propia Fiscalía General del Estado, en el complejo de seguridad en Periférico Poniente, y hasta este momento las autoridades todavía mantienen abierta la investigación para determinar de manera oficial las causas del fallecimiento, a pesar de todas las circunstancias y de que pudiera parecer a ojos de personas externas una obviedad, digamos, la causa de muerte. Lo cierto es que las autoridades son las únicas que pueden determinar cuál fue la causa del fallecimiento de esta mujer, si existe o no algún delito que perseguir y, por supuesto, dar a conocer esto a los familiares de la mujer de 65 años.
3: En otros temas, esta mañana un automóvil de la marca Suzuki Swift de color gris se accidentó en las inmediaciones de la Glorieta del Centrito en la Colonia México, al norte de esta ciudad de Mérida. De acuerdo con el reporte, el vehículo estaba siendo conducido por una persona adulta mayor, quien circulaba sobre la avenida Yucatán para atravesar la Glorieta del Centrito e incorporarse a la calle 22 cuando repentinamente perdió el control de su auto y terminó subiéndose al camellón que divide los dos sentidos de la vialidad sobre la calle 8 en la esquina con la calle 3. Al subirse este camellón, el vehículo Suzuki también derribó un letrero, aunque afortunadamente no se reportaron mayores daños. Al lugar llegaron paramédicos y elementos de la Secretaría de Seguridad Pública para abanderar la zona y auxiliar a la conductora afectada. La conductora del auto presentaba una crisis nerviosa luego del percance, sin embargo, pudo ser valorada por los paramédicos y no presentó heridas. La adulta mayor permaneció en el lugar a la espera de que llegara su aseguradora para determinar el valor de los daños ocasionados al letrero, pues se trata

0: trata de una falta administrativa, el daño al mobiliario urbano. Hasta el momento se desconoce la situación jurídica de la conductora y cuál habría sido la causa de que perdiera el control del volante.
1: Continuando con la información, fíjese que un hombre de 70 años de edad resultó lesionado luego de ser atacado el día de ayer por tres perros cuando estaba transitando por calles de la colonia Lázaro Cárdenas, esto en el municipio de Tizimín, al oriente de este estado de Yucatán. Estos hechos, le decíamos, ocurrieron ayer por la tarde, cerca de las 4 de la tarde más o menos, sobre la calle 46 entre 73 y 77, en donde se había reportado justo que una persona había sido mordida por perros. Al llegar los elementos de seguridad, elementos de la policía al lugar de los hechos, así como personal de atención prehospitalaria, paramédicos que llegaron al lugar, se entrevistaron justo con el señor, con la persona afectada de nombre José Zacarías Pot, de 70 años, que manifestó que momentos antes justo estaba caminando por esta zona cuando fue atacado por tres perros que le provocaron una lesión en el glúteo derecho, en la nalga derecha, es en donde recibió las mordidas este señor del municipio de Tizimín. Luego de ser valorado por paramédicos de la policía tizimileña, se confirmó que presentaba una laceración de aproximadamente 2 centímetros justamente en la región afectada y que registraba también niveles elevados de glucosa. Posteriormente acudió una ambulancia y se determinó que afortunadamente, luego de valorar a este señor, se determinó que no era necesario su traslado a un hospital. Se le dio atención prehospitalaria allí mismo con la llegada de esta ambulancia. De acuerdo con el reporte, no fue posible localizar al propietario o a la propietaria de estos tres perros, ya que ingresaron nuevamente a un predio cercano luego del incidente. Prácticamente huyeron después de morder a este hombre, pero sí, pues tres perros lo atacaron de sorpresa y terminaron mordiendo a este señor. Afortunadamente no requirió mayor atención médica, pero pues vaya, un susto definitivamente sí tuvo.
0: Oiga, ¿se acuerda usted que en días anteriores, debido a las fuertes lluvias que se han estado registrando en el estado de Yucatán, pues bueno, estas lluvias ya cobraron la primera vida? Se trató de un joven que trabajaba en un negocio de comida rápida ahí en Plaza Canek y que, pues haciendo diligencias para el negocio para el que él trabajaba, pues bueno, pisó un charco que estaba electrificado y lamentablemente perdió la vida momentos después ya en el hospital. La CFE acudió en una primera instancia a hacer una revisión y la CFE misma determinó que pues la culpa era de la propia instalación de la plaza, que no tenía algo que ver en realidad con la infraestructura de la Comisión Federal de Electricidad, sino con la instalación particular de este centro comercial. Y ante el inicio formal de la temporada de lluvias que se adelantaron este año en la región, la Cámara Nacional de Comercio, Servicios y Turismo, la Canaco, hizo un llamado urgente a sus agremiados y al sector comercial en general para que verifiquen de manera exhaustiva sus instalaciones, con especial énfasis en los sistemas eléctricos. El presidente de la Canaco, José Enrique Molina Casares, lamentó profundamente el reciente fallecimiento del joven en este estacionamiento de la plaza comercial debido a la descarga eléctrica, esto que ya le decía. Al respecto, el presidente de la Canaco dijo que este tipo de tragedias son prevenibles si los establecimientos mantienen sus instalaciones en óptimas condiciones para garantizarle seguridad a todos sus empleados, así como a los clientes mismos. El dirigente dijo que estos incidentes derivados del mal estado de la infraestructura no solo ponen en riesgo vidas humanas, sino que también provocan cierres temporales de negocios, lo que se traduce en severas afectaciones económicas para el sector. De acuerdo con los pronósticos meteorológicos oficiales, estas precipitaciones continuarán con fuerza durante los próximos días, por lo que la Canaco reiteró reiteró la importancia de que el comercio organizado esté bien preparado y sobre todo que no den por sentado, que no echen en saco roto esto de revisar las instalaciones y mantener sus lugares de trabajo en buen estado. Si ven cablería suelta, si hay algo que no está funcionando bien, sobre todo cuando tiene que ver con instalaciones eléctricas o conductos de gas, es bien importante que se le dé mantenimiento y que mantengan en buen estado esto para evitar este tipo de tragedias. Pero vamos a escuchar a el presidente de la Canaco.
2: Tenemos el efecto, me parece, que del Niño, que va más para el Pacífico. Entonces, pero bueno, no deja de haber mucha lluvia. Estamos ya en temporada de huracanes, en temporada de lluvias, pues tenemos que estar lo mejor preparados para que tengamos menos afectaciones a los lugares de trabajo que nos dan el sustento diario. Y no sea una afectación prolongada que tengan por alguna lluvia. Y pues le limite lo que es la venta, ¿no? Sí, no, definitivamente tienen que estar en constante revisión todas las instalaciones, tanto eléctricas, todo lo que conlleve, para que no tenga una afectación. Hay que cuidar la fuente de trabajo, hay que cuidar el establecimiento, y la mejor manera de hacerlo es por medio de la prevención. Si es una prevención correcta, pues no pasan estas desafortunadas tipo de cosas.
0: Una prevención correcta evita que tengamos este tipo de tragedias.
1: Continuando con información, el día de ayer el Ayuntamiento de Mérida presentó una rueda de prensa para dar a conocer la Cruzada Forestal 2026, que se catalogó como una fiesta ambiental de concientización, la más importante que realiza el municipio de Mérida, con el objetivo de involucrar a la ciudadanía, a las empresas, las universidades y también organizaciones civiles en la siembra de árboles a lo largo de los próximos meses. De acuerdo con la información que se dio en la rueda de prensa del día de ayer, la meta establecida para este año es plantar 8,500 árboles distribuidos en 18 fechas de plantación que están programadas desde este mes de junio, que actualmente está corriendo, y también durante los meses de julio y agosto, con un promedio de entre 400 y 500 árboles por fecha, por jornada. Las autoridades señalaron que el número total podría superarse si es que se suman más participantes en el registro. Durante la rueda de prensa estuvo presente la propia alcaldesa Cecilia Patrón Laviada, estuvieron presentes autoridades también del tema medioambiental del Ayuntamiento de Mérida, y se informó que las especies que se plantarán incluyen árboles locales, árboles de sombra, árboles florales, también frutales, con el propósito de concientizar a la población sobre los beneficios ambientales que representa, pues, el incremento de la cobertura vegetal. Usted sabe, ha habido muchos señalamientos de la plancha de concreto que es la ciudad de Mérida. Bueno, la Cruzada Forestal pretende justamente darle la vuelta a esta situación y que haya una mayor cobertura vegetal. Se dijo que quienes deseen participar como voluntarios de esta Cruzada Forestal 2026 pueden inscribirse a través de la página oficial de esta cruzada. Vamos a escuchar al titular de la Unidad de Medio Ambiente del Ayuntamiento, Raúl Escalante.
3: La Cruzada Forestal son esos meses donde, gracias a las lluvias, podemos realizar estas plantaciones. Podemos hacer conciencia para enseñarle a la gente qué especies podemos plantar en esta ciudad, qué vínculo tienen con nuestra sociedad. Podemos aprovechar, crear ese tejido social con las familias, con las escuelas, con las universidades, con hacer alianzas con las empresas y que empiecen a darle importancia a algo que es una necesidad primordial, que pues son los beneficios ambientales que tienen los árboles, ¿no? Bueno, la meta de la plantación son 8,500 árboles en 18 fechas de plantación, que aproximadamente son entre 400 y 500 árboles por día. Ojo, esta es la meta que que proponemos en relación a la capacidad que tenemos, pero evidentemente nuestra intención siempre va a ser que la podamos rebasar como el año pasado.
1: Ahí escuchábamos a Raúl Escalante, el titular de la Unidad de Medio Ambiente del Ayuntamiento de Mérida, confiados en que se pueda superar esta meta de 8,500 nuevos árboles en esta Cruzada Forestal 2026. 2:25 p.m. Vamos a hacer nuestra siguiente pausa. Estas son las noticias con Galicia y Fernanda Solís. Regresamos.

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1: 2:28 p.m, estamos de vuelta con la información. Gracias por continuar en sintonía de Telesur Radio. Vámonos a temas regionales, porque el día de ayer, pasajeros que se dirigían hacia el estado de Yucatán, específicamente hacia Tizimín, vivieron momentos de terror cuando el autobús en el que viajaban, estaban yendo en estos autobuses foráneos que van de un estado a otro, pues ellos iban normal como cualquier otro día en un camión de la línea noreste y su autobús quedó atrapado en medio de una balacera cuando estaban transitando por territorio del estado de Quintana Roo. Según el reporte, hay una persona lesionada que sería el propio chofer de la unidad que valientemente condujo por esta zona sin detenerse para sacar de peligro a todos los pasajeros, para poder huir del lugar con el autobús, para poder salir de la zona de la balacera. Este autobús es uno de la línea noreste, como le decía, que salió desde Cancún, Quintana Roo, al mediodía de ayer con destino hacia el municipio de Tizimín, cubriendo la ruta que pasa por la comunidad de Tixcancal. Al aproximarse a la zona conocida como el Cedral, en territorio quintanarroense todavía, la unidad quedó en medio de una balacera protagonizada por ocupantes de dos camionetas. Durante el intercambio de disparos, una de las balas impactó al autobús, al panorámico, a este cristal frontal del camión, y el chofer resultó lesionado en el rostro por justo las astillas del vidrio, sufriendo una herida sangrante. Lo que dicen es que, por fortuna, la bala no logró atravesar este cristal del autobús, pero pues bueno, sí se estrelló contra el vidrio, este se estrelló y las astillas del propio cristal pues produjeron cortadas en el rostro del chofer del autobús. A pesar de ello, él mantuvo el control de la unidad, nunca perdió el control, no perdió tampoco pues este sentido de salir adelante. El instinto de supervivencia lo llevó a pues no estresarse, no entrar en pánico ni nada, y finalmente pudo salir de la zona. Decidió no detenerse para evitar ponerse a sí mismo y a todos los pasajeros que traía en el autobús en riesgo. Ante esta situación, los viajeros se resguardaron tirándose al piso del autobús mientras el conductor continuaba avanzando para alejarse de la zona de peligro. La balacera no era en contra del autobús, no estaban atacando el camión como tal, era un intercambio de disparos entre dos camionetas, de acuerdo con lo que narran los propios testigos, y pues lamentablemente el autobús pasó en el peor momento posible. La unidad logró llegar hasta la caseta de la Secretaría de Seguridad Pública, que está ubicada ahí en Popolná, donde el operador solicitó ayuda a las autoridades y verificó que ninguno de los pasajeros hubiera resultado herido durante este incidente. De acuerdo con los reportes, ninguna de las personas que viajaban a bordo resultaron lesionadas. Se reportó que el autobús logró llegar a su destino en el municipio de Tizimín, ya aquí en territorio yucateco, por supuesto, pero se desconoce hasta el momento el estado de salud del conductor. Lo que sí hemos podido recuperar, de acuerdo con los testimonios de los propios pasajeros, es que en realidad las heridas no eran de gravedad, era esta herida sangrante que tenía en la cara por los pedacitos de cristal que volaron por las astillas del vidrio del panorámico, que volaron hacia la cara del conductor, y pues él, con tal de no detenerse, continuó su camino, aún con la herida sangrante en el rostro, pero de esta manera pudo ponerse a salvo a sí mismo y también a todos sus pasajeros.
2: Y avanzando al ámbito nacional, el día de ayer por la tarde, el expresidente de México, Andrés Manuel López Obrador, reapareció, rompió el retiro político que dice tener desde la Quinta allá en Palenque, Chiapas, que usted sabe cómo se llama, para emitir un posicionamiento larguísimo de 5 cuartillas en el que manifestó pues su respaldo total a la presidenta de México, Claudia Sheinbaum, sobre todo en esta situación que actualmente se está presentando en la relación bilateral entre México y los Estados Unidos, sobre todo con la reciente embestida del gobierno estadounidense de la Casa Blanca con el caso Sinaloa, con la exigencia de la extradición, de 10 personas de origen mexicano. funcionarios y exfuncionarios sinaloenses por presuntos vínculos con el crimen organizado, incluyendo el gobernador con licencia de Sinaloa, Rubén Rocha Moya. Usted sabe, por este caso, pues la presidenta Claudia Sheinbaum se ha estado enfrentando en varias declaraciones con el embajador de los Estados Unidos, con el embajador de los Estados Unidos en México, Ronald Johnson, con funcionarios estadounidenses en declaraciones que hacen allá en su país y que le da cobertura medios de comunicación estadounidenses, y pues vaya, también con lo que desde aquí, desde territorio mexicano, la oposición ha aprovechado sobre este tema. El expresidente López Obrador, a través de sus redes sociales, que fue en donde publicó esta carta, le decía, de 5 cuartillas, señaló que apoya sin condiciones a la presidenta Claudia Sheinbaum, además de hacer una reflexión bastante amplia sobre el presidente de los Estados Unidos, sobre Donald Trump, algo que desde su mensaje en redes sociales y también al final de la propia carta, él dice, el expresidente López Obrador dice: me intriga y me pregunto por qué cambió tanto en pocos años el presidente Donald Trump, rematando con lo de por el bien de todos que regrese el viejo Trump, porque él asegura en varios ejemplos que da, le decíamos, en una carta muy extensa de 5 cuartillas, él asegura que durante el tiempo que él fue presidente, cuando Andrés Manuel López Obrador fue presidente, la relación bilateral con Donald Trump en su primer mandato fluyó bastante bien, pero que en esta ocasión todo parece indicar que hay un objetivo, que es beneficiar a los Estados Unidos en las elecciones que tienen este mismo año, en noviembre de este 2026. Allá en los Estados Unidos se renueva la Cámara Baja en su totalidad, su Cámara de Diputados, por decirlo de alguna manera, y el Senado se renueva en una tercera parte en noviembre de este año. Y México estaría siendo utilizado como piñata, como se había referido ya en ocasiones anteriores el propio López Obrador, cuando estaba al frente de la presidencia de México, justo para beneficiar a los republicanos y beneficiar también a la derecha mexicana en las elecciones que vienen en el próximo año, aquí hablando de México, en el 2000.

0: y fanáticos consejeros que no son precisamente hombres de Estado. Esto es, entre otras cosas, lo mucho que dijo el día de ayer el expresidente López Obrador en esta carta que se produce, le decíamos, días después de que la propia presidenta Claudia Sheinbaum haya pronunciado un discurso en el Monumento a la Revolución el domingo pasado, hace algunos días, en donde nuevamente denunció estos intentos de injerencismo por parte de algunos miembros del gobierno de Estados Unidos, porque ella ha sido muy clara en no querer apuntar con el dedo, por lo menos, al presidente Donald Trump y no entrar en un conflicto directo con el mandatario estadounidense. El día de hoy, en su conferencia mañanera, allá en Palacio Nacional, precisamente a la luz de esta carta publicada por el expresidente López Obrador, la presidenta Claudia Sheinbaum agradeció el respaldo del expresidente y también aprovechó el momento para criticar a la oposición de nuestro país, a la oposición mexicana, que ante la publicación de López Obrador aprovechó para señalar o para criticar al gobierno mexicano que encabeza Claudia Sheinbaum, diciendo que en realidad el verdadero gobierno de México está en Palenque. Vamos a escuchar a la presidenta.
1: Hemos venido platicando, que mencionamos el domingo, tiene que ver con lo que escribe el presidente López Obrador. Y además le agradezco enormemente, de verdad, el apoyo. Y dice, por el bien de todos, que regrese el otro Trump.
2: Presidenta, pero
1: a muchos, fíjense lo que ayer, es que está buenísimo. Es buenísimo este debate. De verdad. Es buenísimo. Muy importante. Estamos viviendo tiempos de definiciones. Y nosotros siempre hemos tomado la definición de estar con el pueblo. Mismo Salinas Pliego, todos. No es que estén contra la transformación. Están contra el pueblo de México. En el fondo son racistas, clasistas. Ahora también dicen, la presidenta no gobierna. Tuvo que salir desde Palenque el presidente López Obrador. Bueno, no se puede ser más misógino que eso. Vamos a ponerles la canción de Macho, Macho, Macho.
0: Ahí escuchábamos a la presidenta Claudia Sheinbaum el día de hoy.
3: Andaba graciosita mañanera. El día de hoy la presidenta.
0: Sí, sí, estaba bastante suelta la presidenta en ese sentido, porque incluso en otro momento sobre este mismo tema también le pide a la oposición hacer yoga y hasta hace el ejemplo, digamos, del yoga, mencionando inclusive el OM y todo eso. Pero pues vaya, sí, sí, para los críticos por lo menos y para muchas personas también que hacemos análisis de la política a nivel nacional, definitivamente sí es un signo distintivo el hecho de que el expresidente de México, Andrés Manuel López Obrador, finalmente fundador del movimiento al que pertenece la hoy presidenta Claudia Sheinbaum, el que haya tenido que salir de su retiro político, de su supuesto retiro político en Palenque, allá en Chiapas, para manifestar su respaldo a la presidenta, pues tiene que ver con algo, tiene que ver con el hecho de que definitivamente están arropando morenistas de todos los tamaños, están arropando a la presidenta Claudia Sheinbaum, porque este enfrentamiento con Estados Unidos es real, tan es real que cada ocasión que tiene la presidenta Claudia Sheinbaum denuncia este injerencismo de autoridades estadounidenses, y ahora ya hay inclusive un respaldo por parte de López Obrador. Vaya, si el río suena es porque agua lleva, y definitivamente este respaldo pues era necesario para la presidenta en este enfrentamiento o confrontación que hay con autoridades estadounidenses.
3: En otros temas, manteniéndonos en el ámbito nacional, allá unos cuantos días de que inicie la Copa Mundial de la FIFA 2026, falta básicamente una semana, el gobierno federal informó el día de hoy que México ya cumplió con todas las condiciones establecidas por la FIFA para ser sede del torneo. En la conferencia matutina de la presidenta Claudia Sheinbaum allá en Palacio Nacional, Gabriela Cuevas, que es la representante del gobierno mexicano en la organización del Mundial, explicó que los compromisos abarcan desde permisos y trámites migratorios hasta permisos de trabajo, leyes laborales, temas fiscales y temas que tienen que ver con la seguridad. En materia migratoria, destacó que los tiempos de procesamiento en los aeropuertos sede se situaron entre 15 y 25 minutos para el público general y de 25 minutos para vuelos completos de delegaciones deportivas, tiempo que no los tiene ningún otro aeropuerto, dice, en Norteamérica, y no los ha encontrado la FIFA tampoco en ninguna otra ciudad o país. Informó también sobre la instrumentación de la visa electrónica para Brasil y el sistema migratorio biométrico para más de 40 nacionalidades, ambos de uso completamente gratuito. Vamos a escuchar a la

0: funcionaria.
1: Primero, hemos cumplido con todas las condiciones que fueron establecidas desde un inicio con la FIFA. Algunas de ellas, claro que las renegociamos como ya les hemos informado, pero hoy podemos decir con mucha transparencia y con mucha claridad, compromiso cumplido. En cada uno de estos temas, o ya son compromisos que podemos ponerles palomita, o procesos que siguen de manera continua, como por ejemplo la emisión de visas, las llegadas de las selecciones. No solo trabajamos con FIFA para que la expedición de visas a los jugadores, árbitros, árbitras, directivos de FIFA se pudiera hacer de forma más ágil, sino que nos metimos a revisar también los procesos de emisión de visas del Gobierno de México para el público en general. Aquí destaca por parte de la Secretaría de Relaciones Exteriores la visa electrónica para Brasil, que ha tenido extraordinarios resultados. En segundo lugar, también tenemos el sistema migratorio biométrico, que ya se aplica para más de 40 nacionalidades, que se usa de forma gratuita y que esto ha mejorado también los tiempos en los filtros migratorios.
0: Ahí escuchábamos a la encargada de México frente al Mundial y durante la ronda de preguntas y respuestas, periodistas cuestionaron a la presidenta Claudia Sheinbaum sobre una posible suspensión de clases y de labores para el próximo jueves 11 de junio, el día justo de la inauguración del Mundial. Pues en la Ciudad de México, el gobierno capitalino ya anunció una suspensión de actividades para que la gente pueda celebrar el inicio del Mundial. En respuesta, la presidenta señaló que no es posible ordenar una suspensión de clases y de labores a nivel nacional, pero que ya será cuestión de cada estado de la República tomar la decisión de cómo quieren proceder ese día, si quieren suspender sus labores, si quieren continuar de manera normal, ya serán cada una de las empresas y cada uno de los estados de la República los que tomen esta decisión. Vamos a escuchar a la presidenta.
2: Me van a preguntar si va a haber mañanera el día de la inauguración. El gobierno de la Ciudad de México entró en contacto con Secretaría del Trabajo para dar algunas facilidades para los trabajadores del gobierno, que es más fácil. En el caso de los trabajadores de la iniciativa privada, tiene que ser a partir de las propias empresas, porque si se declara un día no laborable, entra a la Ley Federal del Trabajo y tienen que darse pues horas extras, en fin, si se trabaja. Entonces es una condición pues distinta, pero se está orientando en general a que los días del partido, la inauguración, los partidos en la Ciudad de México, los partidos en Nuevo León y los partidos en Jalisco, pueda haber pues esta suspensión de clases y alguna orientación para que no se pueda ver el partido. Ya a nivel nacional pues ya es distinto, ya cada estado tiene que tomar su propia decisión y lo importante pues además que no haya, que se den todas las condiciones para que se pueda desarrollar la inauguración y todos los partidos.
0: Y bueno, ellos aseguran que ya está completamente listo todo, que ya están preparados, que solo es cuestión de que avancen los días, que llegue el 11 de junio y que podamos tener la inauguración del Mundial, pero por otro lado, todas y todos sabemos la situación que se está viviendo en la Ciudad de México con las manifestaciones de la Coordinadora Nacional de Trabajadores de la Educación. Sabemos que desde hace ya algunos días se están manteniendo intensas protestas que incluso derribaron todas las estatuas que se habían colocado para el Mundial, estas estatuas de jugadores de fútbol que pues fueron a las instalaciones de la SEP allá en la Ciudad de México y vandalizaron las instalaciones, tiraron bombas de humo, rompieron cristales, toda una serie de actos que pues rompieron con las instalaciones y se han estado manifestando, han estado intentando llegar al Zócalo de la Ciudad de México y todo esto. El día de hoy, por ejemplo, ya se les unieron también colectivos de personas buscadoras de desaparecidos de nuestro país, se unieron a las manifestaciones de la CENTE allá en la Ciudad de México para exigir al gobierno federal que tomen acciones sobre las demandas, diferentes demandas que tiene cada colectivo, por supuesto, pero pues bueno, no estaban hablando de esto las autoridades federales, solo se cierran a decir que ya está todo listo, que estamos súper preparados. Pues sí, a lo mejor en las instalaciones o algo así están preparados, pero ¿y qué van a hacer con toda esta situación que está ocurriendo? Porque los maestros de la CENTE pues no se van a quedar con los brazos cruzados y evidentemente es a propósito el hacerlo justo en estos momentos como método de presión para el gobierno federal, porque pues tenemos en puerta el Mundial de Fútbol. Y sobre esto la presidenta Claudia Sheinbaum volvió a asegurar que las actitudes del magisterio son una provocación y que su gobierno no va a caer en reprimir a los manifestantes. Vamos a escucharla.
2: Los extremos se juntan, ayer lo dije. Ahora, en los regímenes anteriores, esto ni salía en los medios. Ahora hacen un escándalo. Y quienes hacen estos destrozos, yo pienso que están provocando. Pero al mismo tiempo hay un discurso de la ultraderecha mexicana que dice hay que actuar contra el régimen. Entonces, pues están haciendo un juego a la ultraderecha. Sí, no es que son lo mismo, digo, la verdad. Ahora, ¿qué quieren? Pues que haya represión. No va a haber represión.
3: Bueno,
2: no va
3: la gobernación haber. Solamente dijo que estaba preocupada por esta imagen que se estaría dando del país en el exterior.
2: Pues sí, es una provocación para que nosotros actuemos y reprimamos. Es una provocación.
0: La presidenta asegura que no tienen ninguna demanda real y que solamente es una provocación, que lo que quieren conseguir es que los repriman, pero pues ella asegura que no los van a reprimir y que son de la ultraderecha los miembros del magisterio. 2:47, vámonos a la pausa, volvemos con más información, quédese con nosotros.
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15: 2:50 de este jueves 4 de junio de este 2026. Gracias por continuar con nosotros aquí en el 88.9 de su FM, la frecuencia de Telesur Radio. Y vamos rápidamente con un resumen de lo más importante hasta ahora. Le informábamos que lamentablemente el día de hoy se registró una tragedia en el fraccionamiento Manzana 115 en el sur ya prácticamente de esta ciudad de Mérida, en donde un hombre se desplomó después de manifestar momentos antes que se estaba sintiendo mal. Él estaba trabajando en la azotea de su propio domicilio, en su propia vivienda, limpiando los bajantes y los desagües del techo cuando repentinamente se desplomó. Al lugar acudieron a autoridades, servicios de emergencia, entre por supuesto el cuerpo de bomberos y también elementos de la Policía Estatal de Investigación, que determinaron que el hombre lamentablemente había perdido la vida. El servicio médico forense ocupó la ayuda del cuerpo de bomberos para bajar el cuerpo de la víctima y serán las autoridades las que determinen la causa de muerte. De forma preliminar se habla de un paro cardíaco, sin embargo, pues será hasta la autopsia de ley que se determine por qué sucedió.
0: Le informamos también que hoy por la mañana concesionarios del sistema de transporte público Vaivén acudieron a Palacio de Gobierno para pedir una audiencia con el gobernador Joaquín Díaz Mena, pidiéndole que les ayude, que funja como mediador ante un aumento, un adeudo, perdón, que aseguran asciende a 189 millones de pesos que tiene la Agencia de Transporte de Yucatán con ellos, que la ATI adeuda a concesionarios del Vaivén 189 millones de pesos como parte del pago por kilómetro garantizado. Ellos señalan que este pago por este concepto tiene 45 días de retraso, ya 3 quincenas de retraso, y advirtieron que la situación financiera de las empresas ha llegado a un punto insostenible para ellos, porque pues todo está incrementando, el costo del combustible, de las refacciones, del mantenimiento, de la operación, le tienen que pagar los sueldos a los operadores, etcétera, etcétera, y si ellos no reciben este ingreso, pues se les vuelve un poco complicado poder mantener en operación las rutas. Los concesionarios fueron recibidos en Palacio de Gobierno por el subsecretario Pablo Castro Alcocer, quien escuchó los planteamientos del sector y les aseguró que iban a hacer llegar sus peticiones al gobernador. Por su parte, la ATI respondió por medio de un comunicado asegurando que ellos mantienen la disposición permanente al diálogo y a construir acuerdos, pero recordaron que recientemente fue aprobada una modificación a la ley de la Agencia de Transporte de Yucatán que establece mecanismos para cambiar de este pago por kilómetro garantizado y que más bien se les pague por kilómetro recorrido y así transitar, de acuerdo a la ATI, a una forma de manejar el transporte público de Yucatán más eficiente.
15: Le informábamos también que el día de ayer por la tarde, la propia Agencia del Transporte de Yucatán, la ATI, encabezó un operativo de verificación de unidades de mototaxi en el mercado de San Roque, en el sur de Mérida, como parte de una estrategia llamada ROM, justamente por regularización, ordenamiento y modernización de estas mismas unidades de mototaxi. De acuerdo con lo que informó el propio titular de la ATI, Jacinto Sosa Novelo, la intención del operativo de verificación es conocer quiénes son y cuántos son los que brindan este servicio de movilidad de última milla de estos mototaxis para caminar de cara hacia una eventual ya regularización de estas unidades en cuanto ya se tenga una norma oficial mexicana y ya estén contemplados en la ley para poder ser emplacados en el estado de Yucatán. Pero por lo pronto, primero conocer quiénes son mediante este operativo de verificación.
0: Le informamos también que un socavón de al menos 6 metros de diámetro se abrió el día de ayer por la tarde en las instalaciones del Deportivo La Inalámbrica, en lo que, de acuerdo con expertos, estaría relacionado con las intensas lluvias registradas en los últimos días en el estado de Yucatán. Durante este hundimiento, mientras se abrió el socavón de más de 6 metros de diámetro, un árbol quedó atrapado en el interior de este hueco, desde donde a simple vista puede observarse la existencia de una cueva en el interior. Eso es una característica común en el suelo yucateco, dado el origen kárstico que tiene. El área fue acordonada para delimitar la zona afectada, esto por parte de las autoridades, la cual se encuentra completamente a oscuras debido a que se encuentra en la parte de atrás del deportivo. Las autoridades señalaron que por el momento no representa un peligro inmediato para la población y para los usuarios de La Inalámbrica por el lugar en el que se abrió este hueco.
15: Y le informábamos también que el día de ayer por la tarde, a través de sus redes sociales, reapareció el expresidente de México, Andrés Manuel López Obrador, publicando una carta de 5 cuartillas en donde manifestó su respaldo sin condiciones a la presidenta Claudia Sheinbaum y donde también pidió el regreso de lo que él llamó el viejo Donald Trump, haciendo referencia a que en este momento, en el segundo mandato del presidente estadounidense, sus consejeros y su círculo lo más cercano está influenciándolo para que se genere este golpeteo en contra de México por estos temas, principalmente el tema de Sinaloa, con la solicitud de extradición de 10 mexicanos, incluyendo el gobernador de Sinaloa con licencia, Rubén Rocha Moya. El expresidente Andrés Manuel López Obrador aseguró que pues esto tiene que ver con situaciones electorales en Estados Unidos, que en noviembre renuevan su Congreso y que pues en ese sentido hay que respaldar, dijo a la presidenta Claudia Sheinbaum.
0: de la tarde, 56 minutos. Vámonos a temas deportivos porque Yucatán sumó otra medalla de oro en la Olimpiada Nacional CONADE 2026. En esta ocasión se trata de Aldrin Navarrete Vela, un estudiante de arquitectura de la Universidad Autónoma de Yucatán, que se proclamó campeón nacional en la modalidad de arranque de levantamiento de pesas al registrar una marca de 134 kilos en esta Olimpiada Nacional CONADE, que para el caso de levantamiento de pesas se llevó a cabo en Guadalajara, Jalisco. Este logro es fruto de años de esfuerzo de Aldrin y una constancia muy fuerte en esta trayectoria que le ha llevado al universitario a competir en escenarios estatales y regionales primero, pero llegando ya a este escenario nacional en donde el día de hoy se logra posicionar como el número uno en su categoría. Todo ello mientras mantiene en paralelo su formación académica en la Facultad de Arquitectura de la máxima casa de estudios de este estado de Yucatán. Detrás del resultado también se encuentra, por supuesto, como siempre detrás de cada atleta, el trabajo de los entrenadores, de Ileana Paredes González y de David Carrillo Baranda, quienes han acompañado el desarrollo técnico y competitivo de Aldrin, que hoy le trae una medalla de oro a Yucatán.
15: Y continuando en esta recta final ya del informativo, oiga, hoy es jueves y si usted es cinéfilo, exactamente, hoy es jueves de estrenos en las salas de cines de todo el país, es la fecha en la que se acostumbran a hacer los estrenos y pues justamente el día de hoy se estrena una película que a lo mejor a muchas personas, sobre todo si crecieron en los años 90, incluso si crecieron un poquito en la década anterior, seguramente ubicarán la saga de los Amos del Universo o del famoso He-Man, estrenan el día de hoy en salas de cine de México, la película live action con actores reales, pues, la película Los Amos del Universo, luego de años de retrasos, cancelaciones, cambios de estudio, vaya, finalmente se estará estrenando esta que, pues, en realidad es una franquicia que surgió por los juguetes de He-Man. Para promover los juguetes surgió una caricatura y de esa caricatura han surgido una cantidad de memes en los últimos años que ahora traen una película.
0: Y las míticas frases, ¿no? Claro. De por el poder de Grayskull, de yo tengo el poder y todo esto, que sin duda escuchamos esas frases y sabemos perfectamente bien de qué nos están hablando.
15: Exactamente.
0: Pero al menos los que ya los que no tenemos un 2000 en nuestro año de nacimiento,
15: exacto,
0: sí sabemos de qué nos hablan.
15: Niñas y niños de los 90 sabemos de qué nos están hablando. A lo mejor Mestli, nuestra colaboradora aquí justo en el área de producción, a lo mejor Mestli no sabe de qué le estamos hablando, pero nosotros sí. Y justo en esta nueva versión, vaya, están todos los personajes clásicos, pero algo de lo que ha generado la expectativa del público, perdón, es el actor principal, el protagonista Nicolás Galitzie, encabeza este proyecto interpretando a Adam, a He-Man también, por supuesto, y adivina quién es Skeletor.
0: El príncipe Adam.
15: El príncipe Adam.
0: ¿Quién es Skeletor?
15: Skeletor es Jared Leto.
0: Ok.
15: Jared Leto.
0: Ok, está interesante.
15: Así es. Esto ha llamado la atención del público. Ya hay por ahí algunos clips en Instagram, en TikTok, y pues pinta que, además de entretenida, pinta para ser graciosa.
0: No es la primera vez que haría una especie de villano Jared Leto, porque ya lo hemos visto como el Joker. Uh-huh. A ver qué fue polémico su Joker. Sí. A ver cómo le va de Skeletor. Entonces, nosotros nos vamos. Gracias al equipo de producción, reporteros y camarógrafos. Gracias a usted por permitirme informarle. Yo soy Fernanda Solís. Que tenga un excelente jueves.
15: Yo soy Juan Pablo Galicia. Gracias a nuestro equipo y a usted por su confianza y atención. Nos escuchamos mañana cuando ya sea viernes.
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1: El Mundial, España 82. España 1982 fue el primer mundial que se disputó con 24 selecciones. Te dejamos con el Mundial de Plácido Domingo.
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0: días y felices tardes con un sol precioso y un clima que wow.
1: Ahora todo el mundo feliz con que el sol esté saliendo.
0: La verdad es que sí, yo ya no se puede decir team frío o team calor. Y es team calor o team lluvia, ¿no?
1: O team lluvia,
0: o team lluvia.
1: A mí me gusta el team lluvia. Pero tampoco tan exagerado.
0: Exacto. No que te ahogues, ¿no?
1: No que te ahogues. No.
0: Sí, tiene así la lluviecita romántica que corre por la ventana en la película. A ti tampoco, Moni.
2: La lluvia no.
0: Es no, porque sí encharca todo, porque es más complicado. No. No, las lluvias como las de estos días.
2: Ah, no, bueno, es que esto no era lluvia, ya era así como
0: el diluvio que viene.
2: Ahí viene.
1: Si te vas a quedar a dormir en tu casa.
2: Era como de tormenta tropical ya.
0: Sí, o sea, de película, de
1: pijamita,
0: serie,
1: de domingo. Uf,
0: ¿no te pasa que quieres comer y comer y que sí da mucha
2: sí.
0: O sea,
2: es como flojera. Eso sí es como
0: te pero no cuando tienes que ir a la graduación académica.
2: Exacto.
0: De tu hijo, no, o sea, eso ya no, que ya, por ejemplo, no.
2: Es que eso es lo que complica.
0: Sí, en las mujeres es desde qué zapato me voy a poner, ¿no?
1: Sí.
0: O sea, la
1: si ando en chancla me voy a ahogar ahí. Se
0: o sea,
1: me
0: como
1: ahogar
0: que
1: el pie.
2: Y si te peinaste, ya te mojaste.
1: Ay, ni hemos
2: pelo.
1: Saludado.
0: Ni hemos saludado. Buenas tardes, bienvenida, Ferleiva.
1: Ay, muchas gracias, Monse Pastrana.
0: Hola, Torito, Moni Puente.
3: Hola, ¿por qué tenemos esa voz así?
0: No sé,
3: oh,
0: por qué.
3: Dios.
0: Porque ya en
3: no,
0: la
3: por las lluvias.
0: Por la lluvia. La verdad es que hoy sí me hizo muy feliz cuando vi que el día, porque ayer no llovió, pero estábamos esperando que sí.
1: Yo juré que iba a llover.
0: Ajá, entonces
1: o sea,
0: como
1: pero
0: que
1: mal, se veía todo negro.
0: Como que ayer era un día que güey, en cualquier momento y me tocó graduación académica de Sofi y estaba de ay, chispas. No pasó.
1: No pasó.
0: Y ya hoy claramente me di cuenta que no iba a llover.
1: Ya pasó.
2: Pero no cantemos victoria, ahorita se cierra
0: ¿no
2: el
0: crees?
2: Cielo y adiós.
0: Bueno, al menos que le permita el agua irse de la alcantarilla y del
1: exacto.
0: Que esté atorado y por allá.
2: Pues es que el manto freático se
0: el manto
2: que,
0: está,
2: se rebasó y no, por eso no se ha podido ir como se
0: pero,
2: debe.
0: Pero la culpa.
2: Pero qué tal
0: de donde vivimos.
2: ¿Qué no, tal? No, todo el mundo quejándose, qué calor el sol y ahora queremos sol. Y, pues el sol se
1: sí
2: enojó.
1: Queremos sol, sí, queremos
0: sí, pero el solecito
1: que
0: se enojó y dijo, para
1: nada
0: que me extrañen,
1: en extremo
0: ahí les
1: buena.
0: Va. Sí, nada en extremo y cuando lo vives te acuerdas, porque puedes decir, cuando hay este frío de acá que es desagradable, no, ajá. Que no la temperatura de la heladera no nos gusta.
1: Ajá.
0: Y es, soy team calor, pero cuando viene el calor que no corre una gota de viento, ya no sabes
1: sí,
0: qué
1: ya no sabes qué es.
2: Es que
1: sí.
2: Pues eso, el extremo no.
0: Todo el extremo.
1: Nada en extremo es bueno.
0: Pero bueno, hoy es jueves de Yucahuacha, lo estamos disfrutando y vamos a hablar, entre otras cosas, de las cosas que hacemos para sentirnos mejor, que no es como un ritual. Yo creo que depende del momento en el que estés de la vida.
1: Bueno,
0: lo
1: depende
0: que
1: de la persona, porque hay gente que se hace
0: también
1: sus rituales. O sea, de que
0: sí.
1: Velita,
0: sí, sí,
1: bañito, ya sabes.
0: Sí, hay gente que o sea, que aman. O sea, es que también hay días que tienen su
1: sí.
0: Tonito.
1: Ajá.
0: Y no importa la lluvia, puede ser que el día esté terrible, pero que tú ese día estés así como feliz y amaneces con toda
2: ajá.
0: La actitud. O sea, no
2: sí,
0: necesitas.
2: Que no te afecta al exterior ajá. Y lo sobrepasas o lo sobrellevas, ¿no?
0: Y hay días que pues nada más así estás así,
1: Schledown.
0: O sea, con capa caída y hasta lo re chévere. O sea, hasta puedes estar viviendo cosas chéveres o estar en un momento de, no sé, vas a un lugar, vas a un festejo, vas a un show.
2: Y no te llena, ¿no?
0: Ajá.
2: Ni siquiera eso te pone feliz.
0: O sea, no hay. Tampoco hay lógica para eso, ¿no?
1: ¿De qué?
0: De cómo amaneces o cómo te sientes. O sea, independientemente que no estés viviendo una situación que te ponga mal, a veces, hasta las mujeres, hormonalmente, tu ánimo es así
2: claro.
0: De estás cansado, estás preocupado,
1: ajá,
0: ¿no?
1: Ajá.
2: A veces hasta que sueñes algo no agradable, te afecta
1: al
2: y
1: día
2: dices,
1: siguiente.
2: Ajá,
1: sí, claro.
2: Me siento
0: pasa.
2: Como triste y yo a mí
0: sí
2: me ha pasado. A veces que digo, ay, me siento como muy feliz, pero no ha pasado nada y sé que soñé algo, entonces tengo como que ese mood y a veces si es algo triste y lo, o sea,
1: al revés.
2: Me acuerdo, sientes como el ánimo.
0: Sí pasa, sí pasará.
2: Bajoneado.
0: ¿Cuántas veces no sueñas que por algún motivo te peleas con tu esposo? Y la verdad, algo pasa, ah, que sí. Te levantas. No me hables.
1: No me hables porque ayer te soñé.
0: Y
1: soñé haciendo no sé
0: algo que no me pareció.
1: Sí. De hecho, me acuerdo que vi como un reelcito o algo así en donde se burlaban de eso, de que es que le tengo que pedir perdón por el sueño que tuvo.
0: O sea, de que
1: no, ¿sabes? El esposo preocupado porque tenía que pedir perdón, pero por el sueño que
2: no,
1: tuvo,
2: bueno,
1: no porque
2: bueno,
1: no haya
2: una
1: pasado.
2: Amiga,
1: o sea,
2: una amiga, o sea, en mi grupo de amigas era la despedida de una.
1: Ajá.
2: Y, o sea, y ya, pues llegando al avión y todo, y de repente la novia, la futura novia, Llega ya una de nuestras amigas, la saludó horrible y no le quería hablar porque había soñado que su futuro marido le ponía el cuerno. Entonces la pobre era de, pues, siéntate acá. Bueno, hasta cambió, pero o sea, eso ya me pasa el extremo. Cambió de que no durmieran juntas del coraje que traía de lo que había soñado. Y le decíamos,
1: no manches.
2: Pero fue tu sueño, o sea, ya ni qué.
0: No, pero no puedes pensar, es una señal, no, sí.
2: No, lo sé,
0: ya
2: ni
0: que
2: no, nada,
0: ya lo sé que no. Los sueños son fuertes porque como se viven así reales. Yo hace
4: sí,
0: dos semanas
4: se
0: tuve uno
4: reales.
0: No agradable. Y sí, o sea, sí le dijo, o sea, obviamente sabes que es una tontería, pero sí le dije a Chucho, hoy no vas a ser mi amigo, pero para nada.
1: Porque te soñaron
0: pero,
1: muy feo.
0: Pero me ubico en el sueño, así como que yo me había medio perdido y él no me estaba buscando. Y entonces cuando lo veía, o sea, y aparte cuando lo ves, haces cosas que jamás harías en vivo. O sea, como que los amarreaba, que, o sea, nada que ver.
1: O sea, pero Simón se si se fue dos botes de basura en la lluvia.
2: Entiendo, exacto, de que tuviste ese sueño y el pobre por eso andaba con sus botas de lluvia especiales ese día.
0: Es que eso fue la semana pasada.
2: Para pedir perdón.
0: Oye, a ver, quiero ver cómo está en redes, porque por supuesto que le tengo que mandar un saludo, porque cuando...
1: Gigi, no sé qué.
0: Pero cómo... Pero
1: Gigi
0: cómo,
1: Bon, ajá, no sé qué.
0: Es que es soygigi.pop, que lo vayan a seguir en redes sociales. La verdad que qué hermoso, qué gracioso, qué lindo.
2: Ingenioso todo, porque toda la información, hasta el mapa de dónde, a dónde caminó.
0: Cuenten qué fue lo que dijo, qué hizo.
2: Pues es, habló de la prueba de amor de Chucho. O sea,
1: prueba
2: que
1: de
2: si
1: amor,
2: no tienes...
1: ¿Qué prueba de amor, Mónica?
2: Bueno,
0: pero
2: la,
0: sí,
2: explica.
0: Sí,
2: pues,
0: ah, no, claro.
2: La prueba de amor porque Monse necesitaba...
0: Su impresión
2: de todo lo que se habla en el programa. Y entonces pues tenía que ir Chucho. Normalmente todos los días va y lo imprime. Y pues había un río, literal, un río, sin exagerar. Dijo, bueno, ni modo, lo escribo a mano. Y cuando estaba Monse haciendo su Chucho velo.
0: Es que no fue tan ni modo porque me dijo. La realidad es que todo tuvo que ver con vanidad. Porque
2: no querías ponerte los lentes.
0: Vas a tener que usar tus lentes. Y haz de cuenta que me dijo, no sé, vas a tener, o sea,
2: vas a ir despeinada, desmaquillada,
0: exacto,
2: y en pijama.
0: Exacto, exacto. Sí. O sea,
2: además te ves bien guapa con lentes.
0: O sea, me dijo, claro que no. Me lo dijo de una, o sea, sí, me le hice la cara 5. Me dijo, a ver, espérate, ya. Pero entonces, cada quien, eso fue ya pasó, fue la semana pasada.
2: No, es
0: el viernes pasado, fue el viernes pasado.
1: Fue cuando llovió por
2: el viernes.
0: Sí, fue el viernes pasado.
2: Arriesgó su vida.
0: Fue el viernes pasado. Y entonces, soygigi.pop hizo un video.
2: Una narrativa de todo lo que sucedió, pero hasta el mapa puso de dónde está Telesur, a dónde caminó Chucho.
0: Sí.
2: Todo, casi los milímetros de agua que había.
1: Y de cómo estaba lloviendo en Mérida.
0: Y de cómo estaba, y la verdad dijo, o sea, como que era una sección de chismes, ¿no?
2: Una sección de chismes. Pero diciendo que si no tenías a alguien que hiciera eso por ti,
0: ándale, que bye. Ay, qué bonito.
2: Adiós.
0: Bueno, Chucho, como ya hiciste eso, yo me voy a malacostumbrar. Quiero más. Aunque, a ver qué haces
1: ahora
0: con
1: ya
0: Sol.
1: No te la pasamos, Chucho.
0: Ahora
1: que
0: haces
1: una...
2: con Sol, a ver qué va a hacer Chucho.
0: Y bueno, a veces, estamos así cabizbajos, pero lo bonito es que cada persona tiene una forma de, como que de regresar
1: a tu centro,
0: a tu base. Como siempre les decimos, una cosa es que digamos cada quien qué hace, y otra es que siempre lo hagas, porque claro que hay veces que estás de capa caída y te
2: y
0: dura.
2: No. Claro.
0: O sea, dura. Y te dura, y que aunque digas...
1: Siento que a las mujeres nos pasa más tiempo porque luego estamos con las hormonas y de repente no tienes ni idea qué te está pasando, pero sabes perfecto que es en tu época hormonal.
2: Sí.
1: Y entonces te puede durar más días de lo normal, ¿no?
0: Oye, lo peor que te puede decir a alguien es seguro. O sea,
1: hormonal.
0: Que nunca se le diga a una mujer, ¿Diana es hormonal o más grande está menopáusica? Porque de verdad son comentarios muy desagradables.
1: A ver, o sea, una, escribir sí me gusta mucho, la verdad. O sea, siento que despertarte en la mañana y como escribir todo lo que te estás sintiendo, pasando, te está conflictuando, ayuda un montón porque lo drenas escribiendo. Luego lo puedes quemar o lo puedes guardar, lo que sea. Luego otra, o sea, ir a la playa, ya les había contado.
0: Pero
1: que a mí me ayuda un montón.
0: Es divino, a mí igual me encanta,
1: encanta.
0: A veces no es tan, por ejemplo, tan fácil.
2: A mí
0: por ejemplo,
2: música, la música,
1: si no
2: me
1: tienes
2: ayuda.
1: Una playa cerquita, a lo mejor, por ejemplo, es poner incienso. A mí me encanta poner inciensos en mi casa. Escuchar música tranquilita.
0: No, la música
2: que me
0: gusta.
2: O sea, como
0: canciones
2: esas
0: que me motiven o que me pongan o que me saquen de eso.
1: De
0: como
1: ese,
0: como que en automático la oyes y sientes esa sensación de... y te pones a cantar o algo. Eso.
1: A mí la música es más.
2: Te pone de buenas.
0: O sea, sí, me pone de o me ayuda. Es más, hasta si tienes ganas de estar triste y vamos a sufrir.
1: La gente se clava en la canción.
0: Hasta lo pongo, o sea, como.
2: Pero que es que es terapéutico porque sí, te ayuda sí, como a terminar de drenar y sacarlo. Termina la canción y dices, o sea, la sufriste, pero dices, ay, ya, lo sí, solté. Es como el llanto que luego te libera, que exacto, en ese momento es tal, pero después de que terminas dices, uf, ya, ya, me siento.
0: Y pudiera decir que no hay, porque de pronto es, ¿cuál es tu canción favorita? Es que no necesariamente, no, porque depende empatía, de cómo
1: el
0: estés.
1: El modo en el que estés y de qué te haya pasado, claro.
2: O puedes tener muchas.
0: Sí, ¿no? O puedes tener, o al revés, o puedes tener una que puedes estar normal y si estás en un lugar y escuchas esa canción,
1: ¿te acuerdas?
2: Claro.
0: Te pone, no te pones muy
1: o
0: de buena.
1: Te pones muy de buena.
0: O sea, estás en un lugar normal, restaurante. A mí, por ejemplo, las de ABBA o la de, no lo sé. Donde esté, no me importa. Si estoy llegando a la boda tarde, nunca llego tarde, pero si estoy llegando a la boda y ni siquiera me he sentado y empieza esa canción,
2: ya la
0: todo y me voy a la pista.
2: Te vas a la pista.
0: Como que.
1: Sí, te pones súper de buenas.
0: Como que es una canción que.
2: Sí, es que es eso. Es que los sentimientos que te causan las canciones, o sea, de alegría, de tristeza, sí, de sacar y de todo, es impactante. Porque es en automático, ¿no? Como que tu cuerpo sí, reacciona así de fum a la emoción.
0: Hay una canción de Natalia Jiménez, la de me han dicho que soy buena para nada. La de creo, creo en mí. Creo, creo, creo en mí. Esa canción es un himno al creo en mí.
1: Sí, de que si estás apachurrada, ponla.
0: Porque yo sí siento definitivamente que ese creo en mí, o sea, que eso de creer, no importa los años que tengas, siempre van a haber momentos donde te cuestionas, claro, dudas, ajá, o la vida te va a poner situaciones donde seré suficientemente capaz sí, de lograr. Ajá. O sea, está.
2: Así es, parecido a eso, hay una canción de una artista que se llama Bebé, que se llama
0: Ay,
2: Ella.
0: Preciosa.
2: Amo esa canción. Sí. O sea, es como ella que de las que dices, no vas, ajá. Y les hoy vas a ser la mujer que te dé la gana de ser.
0: Hoy vas a querer como nadie te ha sabido querer.
2: Hoy vas a mirar para adelante que para atrás ya te dolió
1: española, sí,
2: una mujer. Me encanta, o sea, es una canción como que
1: la letra es muy buena.
0: Es preciosa. Bueno, son canciones que ustedes pueden tener en su playlist y que pueden ayudar un montón.

0: como a regresar, ¿qué consejo, o sea, por ejemplo, daría o te han dado? Consejo, yo creo, muchas veces nos olvidan.
1: Sí.
0: Pero de pronto hay cosas como muy bonitas que escuchamos, que dices, esto sirve. Ayer, por ejemplo,
1: agradecer es uno.
0: Sí.
2: Totalmente.
1: Y sí funciona. La verdad es que cuando lo estás pasando mal o algo, o sea, está bien tirarte tantito al drama y pasarlo, porque, pues, bueno, es la emoción y cada quien tiene las cosas. Pero luego tomarte un ratito para decir lo que sí tienes.
0: Sí.
1: O sea, lo que sí puedes agradecer, que aunque haya cosas que no, gratitud, que no estén bien, el decir, bueno, pero esto está bien, o sea, a lo mejor y tienes salud, o que tengas una casa, o que tengas gente, lo que sea, pero sí te ayuda, porque yo creo que el ser agradecidos y el estar consciente de lo que sí tienes, a pesar de lo que te esté pasando, creo que sí, es, sí ayuda mucho.
0: Es que cuando estás mal, todo lo ves exagerado. Claro. ¿Qué, cuando pasa esa racha, ese momento o esa situación, o a lo mejor lo que tanto te preocupaba y ves que salió perfecto o mucho mejor de como lo imaginabas, dices,
2: ¿por qué me preocupé tanto?
0: Y hasta se te olvida, hasta se te olvida de, estaba nerviosa.
2: Sí, dices, sí. No, y muchas veces la respiración también es importante. El descanso es súper importante. Sí. Ayer estaba justo en una masterclass con una cuata muy buena, con Marían.
0: El descanso es todo.
2: ¿Ubicas a Marían, la psicoterapeuta española? Bueno, es muy buena. Y ayer estaba
0: Rojas,
2: está.
0: Es que pensé que alguien en
2: justo,
0: vivo.
2: Sí. Y estaba ayer en una masterclass con ella. Y ella decía, o sea, dio varias herramientas, pero entre una de las herramientas que dio era como la respiración, el 4, era
0: 4, 7, 8, 7. 8 sostiene.

0: Chucho me dice, oye, ¿será que hoy sí te puedes dormir? Y no estoy hablando de salir de dormir, de cierra tus ojos. Ajá. Porque claro, ¿qué pasa? En la mañana, sí, te levantas y sí vas a hacer ejercicio, pero sientes sí. ese oso encima de ti que sí, te está abrazando. Sí,
1: totalmente. Es que al final tu cuerpo no se recuperó.
0: Y por eso tantos temas y tantas opciones para que la gente pueda dormir bien, porque es tan importante
2: ahorita,
0: dormir.
2: Otra herramienta que ella dio ahorita, que hablabas eso de cómo te hablas tú solo, o sea, de que te empiezas a decir, ay, no me va a salir bien, no sé qué. Justo ella se expresaba mucho sobre el hablarte en tercera persona. O sea, por ejemplo, en lugar de decir, yo estoy preocupada por esto, es ponle un nombre. Sí, ¿sabes? Es como, a ver, Fer, te está preocupando esto, ¿por qué te está preocupando?
0: Para que lo puedas ver más
2: objetivamente. Para que lo veas objetivamente y desde afuera de ti. Y dije, oye, claro, o sea, qué buena técnica el verlo como si le estuvieras hablando a un amigo, ¿sabes?
0: Sí, porque de entrada no le diría las majaderías que nos decimos.
2: Cuando exacto, te hablas
0: claro. Bueno, estamos molestos, estamos nerviosos.
2: Demás.
0: Sí, o siempre, o nunca, ajá, o ya ves, o tú. Y esos adjetivos que sabemos que no, pero eventualmente vienen. Entonces, las herramientas, no es que toda la vida va a ser perfecto, porque nadie, de aquí a que te mueras, nos van a pasar un montón de cosas.
2: Un montón.
0: Pero al menos dices, ya avancé en que esto a lo mejor hace 20 años hubiera sido un dramón. Sí, y hubiera significado no sé cuánta... tiempo. O sea, sentirme mal mucho tiempo.
1: O lo que decimos, que a lo mejor en vez de que dure días, a lo mejor dura un tantito y sales, ¿no?
0: Exacto.
1: O sea, todo lo vas como mejorando. Sí.
2: Hay muchas técnicas muy buenas.
0: Sí.
2: O sea, por ejemplo, orar.
0: Claro,
2: pedirle a Dios. O sea, siento que la oración es mágica, es sanadora, te da toda la claridad del mundo, te abre... que te quita personas, te pone personas, te abre caminos, te trae oportunidades.
0: Lo que pasa es que, o sea, cuando tienes fe, o sea, de entrada, es muy, lo voy a decir tal cual, es hasta cómodo tener fe.
1: Sí,
0: es la
1: claro.
0: verdad. Porque cuando sientes que ya no puedes con algo, Dios te lo entrego. Y en la medida que uno confía, pues la verdad es que pasan milagros.
1: Totalmente.
0: O sea, y se abren las puertas y se abren los caminos. Y siempre entiendes, ah, ya entendí, ¿por qué no era para aquí? ¿Por qué no se evento? Porque normalmente cuando queremos algo, lo quieres ahorita,
2: no
0: en
2: es
0: este
2: en
0: momento y a tu forma.
2: Se le hace los tiempos de Dios,
0: a tu forma, a tu momento. Ajá. Siempre todo es así, lo queremos porque es humano. Querer desde niño, quiero tu paleta, te la da tu mamá, te la comes feliz. Pero la vida no es así y no sabes qué hay después, qué hay al lado. O por ejemplo, el camino de las noches oscuras cuando las cosas no van bien, normalmente te lleva a cosas padres. Porque como estás buscando herramientas de dónde. A ver, acá nos dice Gloria Espinosa, qué padre cuando cantan las tres. Se les oye increíble.
1: No nos lo diga porque
0: que
1: luego nos
0: diga,
1: vamos.
0: Si algo,
1: programa musical si los jueves de Yucatán.
0: Si algo nos gusta es lo de la cantada. Exacto. Aunque no, ¿cómo bailamos?
2: ¿Cómo
0: la semana
2: bailamos?
0: Pasada.
2: No, vi los videos otra vez también. O sea, volví a ver los videos.
0: No me reía.
2: Y dije, ¿por qué me subí? ¡Qué oso!
0: ¡No! ¿Tú crees que yo ni iba a subir? Pero como fue tan... No, dije, ¿qué?
1: Yo no iba a subir, pero fui
0: a me iba a subir siempre. O sea, si yo la pista... Recuerdo cuando era más penosa, un poco. No creo.
2: No tanto.
0: Por ejemplo, era boda de una amiga que es linda, pero es seria. La verdad, seria. Pero el grupo... Es que no, o sea, nací con música, mis tíos, o sea, toda la vida en mi casa, desde mi abuela tocaba la guitarra.
1: Y se ve, nací, sea, es un gozo verte cantar y bailar.
0: Nací musical, nací bailando, cantando, mis papás para dormir me adormecían, o sea, es una cosa, o sea, mi conexión con la música es algo de verdad, no lo controlo.
1: Sí.
0: Entonces, esa vez, la boda de esta amiga, seriecita, muy seriecita, entonces, el grupo que estaba... El grupo de moda en ese momento, y nosotros creo que era ensamble. Y bailamos y así una cosa muy bonita.
2: El ensamble es buenísimo.
0: Pero en ese momento, ahorita serían los no hay mejor. O sea, porque como cantan y la verdad es que los cubanos tienen en la sangre.
2: Son muy buenos los de like, qué bruto.
0: El caso es que estaba con todo. Y entonces uno como que va cantando y vino una canción donde seguro me saltaron hasta las venas, pero qué vergüenza. Súbete. Y claro que me
1: subí. Por
0: supuesto,
1: a ti no te lo dicen
0: y
1: dos veces.
0: Y entonces, luego me dio pena porque dije, estoy en la boda de una amiga seriecita.
2: Es que sabes que...
1: Bueno, pero las bodas son para divertirse.
2: En el momento a mí nunca me da pena, pero lo que me da pena es luego verme.
1: Sí,
2: ¿sabes?
1: Sí,
2: no,
1: claro. Y cantar, porque además cantas y tú juras que estás bueno.
0: Sí,
1: te voy a decir algo.
2: Pero aparte a mí me agarró Monse de la mano y fue como, ni siquiera me preguntó, fue como, ven, te vas a subir y yo...
0: Te voy a decir algo, Fer, para que te sientas bien. Conforme pase el tiempo,
2: te empieza a valer.
0: Claro. Claro que no va a dar pena, porque aparte la alegría, el regocijo. No.

0: dice, buenas tardes, mis monces, saludos. No le echen montón a Mr. Chucho, Chucho. Hola, muy buenas y soleadas tardes. Hermosas, guapas y glamurosas, Monse, Moni, feliz jueves de Yucahuachas.
1: Glamurosas.
0: Glamurosas. Escucharles y saludarles. Un beso fuerte. Saludos de Paco. Paco desde el Didi. Hola, Paco.
2: Ah, del Didi.
0: Paco. Pau dice, hay una canción que se llama Fix Song de Raquel Platen que motiva mucho.
3: Ay, hay que ponerla para ver.
1: Vamos a ponerla.
3: Seguramente la hemos oído, pero para ver.
0: Don't speak English. Ahorita la buscamos. Hola a todas. Hidalgo dice, buenas tardes. Beba dice, a mí lo que Beba te quiero, lo que últimamente me ha servido un montón cuando estoy en el drama de Toyo. Todos me piden ayuda a mí, todo lo resuelvo. Es detenerme y agradecer que estoy en el lugar, así es, del que puedo ayudar o solucionar. Ajá. Y no del que pide la ayuda, del que quien lo necesita.
3: ¿Ves? Es que digo,
0: besos
3: que
0: y linda tarde, es la verdad.
3: Sí.
0: Cuando regresemos,
3: en lo que tomamos ahí.
0: Sonaste como de noticias. Cuando regresemos, les tenemos las informaciones.
2: Qué bruto.
0: Vamos a regalar.
2: Yo te voy a echar aire. Se me va a desmayar en cualquier momento.
0: Un pase doble para la película para la premiere. El día de la revelación de Spielberg. Y entonces tiene el honor de invitarte a la gran premier. Cuando regresemos vamos a decir las bases. Es este lunes 8 de junio a las 6:30. Y bueno, les vamos a decir qué es lo que necesita. ¿Quién sería el que se lo ganara? Y ya nos vamos a un corte para tomar. Ay, y regresamos. Chucho, ven a grabar la mención. Ja, ja, ja, ja.
4: Oye, ven acá. 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

0: 8688. Continuamos. Estamos hablando de cómo cada quien tiene una forma muy linda, muy fácil, cada quien es diferente, de regresar a uno mismo cuando se la está pasando regular, está nerviosa, estresada. Y para esas tardes, noches de estrés, no hay nada más rico que ir al cine con quien más quieren. Entonces, el lunes 8 de marzo es la premiere de Steven Spielberg de El... Perdóname, por favor. Vamos, otra. Eso, Chucho dice. Chucho, quería saber si estabas pendiente. Ok, como está rico el tiempo, este lunes 8 de junio a las 6:30 es la premiere de El Día de la Revelación. Una película que va a estar increíble. Imagínate, Steven Spielberg, que
1: es garantía.
0: Es tremendo. Entonces, la premiere de Universal Pictures es quien nos invita. México te invita a la premiere de la nueva película de Steven Spielberg, protagonizada por Emily Blunt. La historia cuestiona cómo reaccionarán 8,000 millones de personas al descubrir que no estamos solos. Planteando si la humanidad realmente está preparada para esta verdad. Yo no sé si estoy preparada.
1: Yo no.
0: Pero yo sí sé que la persona que quiere este pase doble, que me diga quién va a llevar y por qué. Va a ser una premiere muy especial, muy esperada. Y bueno, manden su mensaje al 9992-8086-88. Ay, qué nervios.
1: Ay, ya me va sola porque ya va a haber mucha gente. Porque eso de
0: 8,000 millones, Universal Pictures México nos invita a esta premiere y bueno, hay que aprovechar. Ahorita les diremos quién es el ganador. Es que yo ubico a Steven Spielberg con E.T., ¿no?
2: Sí. Y con...
0: Ay, bueno, es que tiene varias. Tiene varias, pero...
2: Avatar.
0: Pero qué tal
2: Avatar es de él, ¿no?
1: No, ese es de James Cameron, ¿no? O es de Steven.
0: No sé, pero es
1: que duda. Pero tiene varias, pero se me acaba de cerrar.
0: Sí, sí, no, tiene varias. Y la verdad es que él es realmente especial. Entonces, ahorita haz de cuenta que lo que va a pasar es que la humanidad se va a dar cuenta que alguien está.
2: Que no estamos solos.
0: Que no estamos solos. Por eso que alguien más está aislando o está.
1: Oye, así
0: ahí.
1: De voy a empezar. Hola.
0: Ah, Jurassic Park. Hola, también hola. Tiene razón, no, imagínate.
2: Jurassic Park.
0: Pero él siempre nos, como
1: no,
0: que
1: tiene
0: nos.
1: Un buen, tiene
0: como que siempre nos mueve todo lo que pensamos Jones. Que es real y cómo va a pasar eso. Él lo logra y lo hace. Sí. Increíble.
1: Sí.
0: Qué padre. Qué chévere.
2: Ha de estar interesante.
0: Sí, debe
2: estar.
0: Sí,
2: la quiero ver.
0: Sí,
2: debe en el cine que ya quiero
0: sí,
2: ver.
0: Sí, debe estar buena esa premiere, pero bueno, mientras.
1: Exacto, y yo creo que no hay muchos boletos porque somos 8,000 los que.
0: No, van claro, pero bueno, ahorita el ganador, la película, bueno, ya le dirán al ganador dónde va a ser. De hecho, el que gane, cuando digamos al ganador, tiene que mandar nombre completo y correo para que se le manden los boletos. ¿Alguna sorpresa de días así como regulares que se hayan así como mejorado con que alguien vino y me trajo? Recibí la llamada de. Guay, yo hace unos días.
1: Ah, llamadas sí me ha tocado.
2: O sea, algo así
1: sí,
2: que de la llamada, nada te mejora sí. El día, te alegra
1: sí,
2: el día.
1: Sí, que no esperabas y que te sí. haga como el cambio. ¿Qué dijiste? ¿Ibas a decir hace
0: no,
1: días?
0: No, es
1: ¿qué?
0: Que yo hace unos días, o sea, como que se vivió una situación de esas que no están en tu control. Uh-huh. Y sí como, sí ayuda a decirlo, porque la verdad cuando tienes como que un tema que te preocupa, no sé si entregar, de compartirlo con quien más confianza tienes, sí. Sí compartirlo. Te ayuda, te da
1: claro.
0: Paz. Y cuando ya finalmente se resolvió, pues sí me ayudó de que gracias por rezar, gracias por
2: lo sí. Ajá. Sí, sí. Como que fiuf.
1: Es que como respiro. Que sientes que de alguna manera te puedes recargar en alguien para compartir, ¿no? Aunque no le esté pasando, es como, ay,
0: el que lo puedas compartir, porque así como Fer hace rato dijo, que puedas hablarlo en tercera persona, me encanta porque está como muy, es muy fácil y es así como tú sentando a tu niña chica que ve todo en sí. El drama, que la ubiques.
2: A ver si ubicas el drama que estás haciendo.
0: Sí, entonces que el que pueda una persona que te conoce, que te quiere, uh-huh. Como poder hacerlo.
2: Ayudarte, sí.
0: Está muy bien. La playa es un plan súper.
2: Amo.
0: Pero también
2: con todo mi ser.
0: También
2: es que el mar nivela, Monse. O sea,
0: yo sé.
2: Por ejemplo, yo sí, o sea, yo lo he hecho desde que llegué a Mérida. Está y cuando cerca. Más como desestabilizada me siento de alguna cosa, de lo que sea.
0: No importa, acá quien tiene sus
2: mar,
0: traumas.
2: Y te metes un rato y es que el agua con sal realmente ayuda, absorbe como poco.
0: Sí, sí, y no, y te calma. O sea, de hecho, normalmente cuando te metes claro. A nadar, a bañar en el mar y sales, te tienes sueñito.
2: Y es
0: entonces
2: una
0: es algo
2: bendición.
0: Rico.
2: saber que vivimos en un lugar donde lo tenemos a 20 minutos, ¿no?
0: Sí, está delicioso. Irte con una amiga, eso, conversar, a tomar el café, chulada, el té, a comer, sí, unos charritos de Samuel. O sea,
2: no manches, sí.
0: Esos espacios de
2: que
0: estar.
2: Que tu amiga y te diga, vámonos a cenar ahorita. Y tú,
0: nada, obvio. Y que te ríes, o que sí, te ríes o no te ríes. Como esa compañía de estar con alguien y eso que te preocupa. Porque hay muchas cosas como que nos preocupan, pero no es el momento, es que se solucionen. Sí. Y ese aferramiento del que hablábamos hace rato. Claro. ¿No? Entonces, en ese compás de espera, como la canción, estar con gente, con personas,
1: sí, porque
0: que
1: también quieres, te distraen, no le estás pensando lo
2: personas,
1: mismo.
2: Mis personas vitamina, vitamina.
0: Así le dice, sí, así le dice Marian Rojas, esta, esas personas vitamina,
2: vitamina
0: son una joya. Y lo bonito es tenerlas y ser para otras, ¿no?
2: Sí,
0: porque
2: claro,
0: la verdad
2: tú
0: eso
2: también ser personal.
0: No, como que ser, o sea, sí tenerlo como muy claro, porque nunca sabes. Como hace rato Beba nos decía que cuando te piden y tú eres la salvadora. Sí, es estar en el lugar de cuando necesitas y tienes que pedir ayuda. Uh-huh. De verdad, todos los que en algún momento, por alguna situación, hemos tenido que pedir ayuda, y yo creo que todos. Es re difícil.
2: Todos.
0: O sea, le da vueltas a la vida, o sea, es bien difícil.
2: Muy difícil. Y más como, por ejemplo, que no está, a lo mejor que no tienes a tu familia cerca, o que perdiste a tus papás, o que tus hermanos no viven cerca. O sea, tener esa como red de apoyo de que si algo te pasa o quieres desahogarte, tienes a tus personas con las que te agarras, ¿sabes? Y te escuchan y te dan buenos consejos, es una maravilla.
0: No, sí, y siempre hay, es lo chévere.
2: Sí,
0: o sea, como que
2: siempre,
0: cada quien,
2: sí,
0: o sea,
2: siempre,
0: eso, sí. Gracias a Dios, tendrías que ser de verdad un ermitaño y que vivas en tu cueva.
1: Sí, para que no tengas
0: y a alguien. Y es más, si no tienes, estás a tiempo de conseguirlo.
2: Conseguirlo.
0: Porque de verdad.
2: A ver, y no tiene que ser un montón. Puedes tener dos, tres maravillosas.
0: No, claro
2: y ya,
0: que no tiene,
2: ¿sabes?,
0: que ser un montón. Y cuando son muchas, qué bendición.
2: Qué bendición.
0: Y sí tenerlo. Pero esa es una llamada, o te decías, de gente que no tienes acá. Por ejemplo, como siempre lo he dicho, con mi tía, la que vive en Juárez y en Paso y así. Son videollamadas.
2: Sí.
0: Y son videollamadas como si estuviera junto a mí.
2: Sí.
0: Y vamos a comer. O sea, yo me sirvo mi tecito, mi
1: como
0: botanita.
1: Si estuvieran juntas, sí.
0: Y como si, o sea,
2: maravilla.
0: La verdad que la tecnología en ese sentido ha sido una joya.
1: Es una maravilla, sí.
0: Es una maravilla
1: de lo que se agradece.
0: Sí. Porque
1: poder sentir
0: porque,
1: cerca a quien no está cerca,
0: porque
1: ¿no?
0: Sí pasa, o sea, sí logras.
2: Ay, sí.
0: Aunque digan, no es lo mismo. Sí, de verdad que sí.
2: Sí.
0: Cuando tienes la conexión con esa persona, una videollamada.
2: Uf,
0: es
2: claro.
0: Wow.
2: Sí.
1: No, o sea, sí, porque es lo más cercano estar con esa persona. Porque la estás viendo, porque estás platicando, aunque no le estés tocando, es lo más cercano a tenerla.
2: Sí, solo
1: tenerla.
2: Que mi mamá abusa. Mami,
0: ¿tu
2: te
0: mamá
2: mando
0: abusa?
2: Muchos besos, pero.
0: Porque ella todo es que los papás cuando descubren
2: es que
0: las videollamadas. Todo
2: amo
0: quiere
2: ya la videollamada y todo el día nos está llamando por videollamadas. Y es como, mamá,
0: yo
2: estoy en el baño.
0: Me queda claro. No con mi papá, igual cuando descubrió, a mi mamá no le tocó. Pero cuando descubrió, y no sé, pero pasa, siento que a veces es más fácil que le contestes. O sea, como que con a la mamá le puedes decir, mamá, no te puedo contestar, sí, que me está pasando esto.
1: Pero a un amigo
2: le da pena.
0: A la amiga a lo mejor le dices, no sé qué, pero ahorita te hablo. Pero con la mamá si llega a ese punto, o sea, con la persona muy de confianza y le dices, no me hables para todo.
2: Ajá.
0: O sea,
2: Chantal Charita, yo le mando saludos a Chantal Charita porque a ella le encanta. O sea, se puede tardar 10 horas en contestar un mensaje, pero siempre es como me contesta con videollamada y yo de que voy a entrar al baño. No importa,
0: a la hora
2: platícame.
0: Las videollamadas sí es muy
2: me
0: es
2: da
0: muy
2: mucha
0: gracioso.
2: Risa como les gusta tanto.
0: Antes a mí me fascina. A mí me fascina, pero cuando se puede, o sea, hasta pregunto se puede, ¿no? Porque pues no a todos.
2: Y no, aquí no preguntan.
0: Aquí se usaba mucho lo de sacar el sillón a la terraza. Pero hasta ese espacio, ahorita ya hasta por el tiempo a lo mejor no sacas tu sillón.
2: Sí.
0: Pero tienes tu espacio en tu casa que dices, mi espacio de paz. Mi espacio que me encanta, que hasta puedo estar sola y es delicioso.
2: Sí, sí, sí.
0: Y ese es el espacio que regresa.
1: Sí. ¿Y tienes un espacio en tu casa así?
0: Tengo
1: es
0: un espacio. Ese espacio, favor. Bueno, fíjate que sí soy de esas personas que la sala, que alguien puede decir nada que ver.
2: Tú
0: la
2: amas.
0: Sala,
2: o sea,
0: en la casa, todos duermen,
1: es el espacio de todos.
0: Es un espacio como familiar muy rico que podemos.
2: Te apuesto que el sillón ha de estar muy cómodo.
0: Sí, es
2: porque
0: muy cómodo. Han habido
2: seguramente.
0: Lo vamos a cambiar, prohibido. O sea, juega la mesa, prohibido.
2: Sí, porque es eso. Si el sillón de la sala es cómodo, todo el mundo va a crashar,
0: o sea,
2: ahí.
0: Si yo quiero como que, no sé, más padre. No, mamá.
2: Ese no lo toques.
0: No, se cambia, se pelea. Entonces, hasta a veces nos he tenido hacer ejercicio y antes de comer, o sea, tengo esa media hora, a lo mejor entre una y una y media, que me puedo regalar una siesta.
2: Te acuestas en el sillón de
0: mi cuarto. Tengo hasta en un ladito allá mi sabaní.
1: Y ya, ahí te acomodas.
0: Mira. Y me acomodo, pero de una manera que...
2: ¡Qué rico!
0: Que duermo, porque siento que tu cuarto, sí, qué rico que sea tu cuarto, pero siento que tu cuarto te puede atrapar más a que no hay horario.
2: Sí.
0: A de que una vez claro. que ya subí, no sé si me voy a poder...
2: O si ya hiciste la siesta ahí, como que ya en la noche ya no quieres estar ahí porque estuviste mucho tiempo en esa cama, ¿sabes? Es como ah,
0: en cambio el sofá, que bueno, está muy cómodo, pero no es
1: pero
0: como
1: que... Pero sabes que tiene tiempo limitado,
0: exacto,
1: ¿no?
0: Exactamente. Ajá. Entonces, o sea, eso.
2: Ay, sí, qué rico, ya se me antojó.
0: Sí, sí, sí, soy la persona de... Por ejemplo, el fin de semana que se puede, ¿qué serie vamos a ver? O sea, me encanta, no importa que solo vea 5 o 6 capítulos, o sea, me gusta o ver una película buena, me encanta.
1: Ah, sí, eso también, distrae muchísimo y es súper rico.
0: Y me hago mis palomitas o algo que me guste mucho, o sea, sí es algo que me gusta.
2: Demasiado.
0: O sea, sí me gusta estar en mi casa.
2: Sí, a mí también.
1: ¿Verdad? A mí también me gusta estar en mi casa.
0: O sea, sí. A lo mejor en sí, otra disfruta. Época de la vida,
1: no.
0: Te hubiera dicho... Salir, mis amigos. Claro. Vamos, salir.
2: No,
0: ahorita
2: no.
0: Salimos tanto.
2: Sí, ya no, o sea, ya no quieres.
0: O sea, que,

0: como que qué rico, y ya el día que sea, estás recuperada. Voy a gozar más.
1: Pero amo que a veces decimos eso y es como, bueno, pero tengo que ir, tengo que cumplir. Y ya que estás ahí, dices,
0: es que ya como que ya te metes en el mood, pero el previo a tener que ir, sí, sí, y eso cuesta.
1: El arreglarte y el tacón.
0: Sí, exacto, pero ya estando ahí ya como que
2: switch. Requete soy, soy porque soy, me gusta eso, me gusta la música, sí, es un show de canto. Entonces, sé que iba a estar feliz, o sea, sé que iba a estar feliz, pero hoy saber que Chucho me dijo, ¿será que hoy te puedas dormir?
1: Dormir porque un ratito. Pues. Oye, ¿no les ha pasado que, bueno, no sé, yo últimamente sí lo noto mucho en mí, que ahora ya me fijo demasiado en el tipo de tela que me voy a poner para echar flojerita en mi casa? Okay, antes no me fijaba. O sea, no, antes era como, ay, compraba los pants porque se veían padres. Ahora es como, tiene que estar cómodo, muy suavecito, muy fresquecito. O sea, toco mucho la tela y es como, ya con esta me voy a quedar todo el día porque estoy a gustísimo.
0: Sí, que, o sea, qué rico en la comodidad. Sí.
2: El calcetín suavecito o las pantuflitas ricas.
0: Sí, sí, la comodidad, exacto. La comodidad que nada te apriete. Molestarte, que no te calor, que no te
2: y eso tan como eso como a lo mejor tan sencillo, pero sí te puede regresar. O sea, imagínate una situación a lo mejor de agobio por lo que quieras y en una rutina como muy llena, pues claro que va a ser más estresante.
1: Yo creo que los hombres no se imaginan el nivel de satisfacción que es para una mujer de que llegas y ya te quitas
2: cuando
1: tu
2: ya
1: bra.
2: Estás incómodo. Cuando estás como que todo lo que aprieta ya no aprieta. Es una cosa muy rica. También es algo que se siente muy rico cuando, por ejemplo, igual en estos temas de las amigas, digo porque yo no tengo ese talento, que una amiga te invite y te diga, hice tal cosa riquísima. Ajá, ven a comer.
1: Te invito a comer
2: o a un postrecito.
1: Ajá. Y te olvidas de la comida.
2: ¿Qué? Sí. O ese, sí, hasta puede ser un capuchinito que te hago en mi maquinita.
1: Sí, sí, sí.
2: Con un
1: galletitas.
2: Ni siquiera no quieres la gran cosa.
1: Sí.
2: Eso igual te vuelve a ti. Bueno, no sé, porque Chucho no me ha avisado, pero recuerden que estamos dando un pase doble, porque es el único que hay, para la premiere de Steven Spielberg, el día de la revelación, que es este lunes 8 de junio a las 6:30. Y bueno, Universal Pictures México es quien regala esta premiere. Tienen que mandar nada más con quién, a quién van a llevar a gozar esa película. Se ve que va a estar muy chévere por todo el pre, padrísima, pero imagínate, 8,000 millones de personas van a descubrir que no están solos. ¿Qué preparar? Es que yo pienso, ya, inteligencia.
1: Yo justo eso pensé. O sea, exacto, es de que tenemos robots alrededor de nosotros.
2: O sea, como la inteligencia artificial y todos sus bemoles, más el cerebro de Steven Spielberg. Fíjate que ayer que estábamos en la graduación, veíamos algunas carreras y nos llamaba la atención que a lo mejor ya no había tanta gente, por ejemplo, diseño gráfico, tanta gente como antes. Entonces, platicando, Chucho y yo, de regreso, decíamos, es que yo creo que sí deben haber carreras que ya estén como medio preocupadas por la IA. Ayer alguien le decía que Chucho, en Estados Unidos, ¿verdad? Dijo que alguien lo vi. ¿A qué? ¿Me puedes decir a qué se dedicaba? Pues no me acuerdo a qué se dedicaba, pero le dijo a esta persona y a 1,000 de diseño gráfico, a 1,000 más del trabajo de.
1: ¿La sustituyó la IA?
2: No. Porque siempre decimos que no puede sustituir.
1: Pero no.
2: Pero ahí, yo lo sé, pero a lo mejor ciertos trabajos.
1: O sea, ciertos trabajos.
2: A eso voy.
1: Puede que sí.
2: No, nunca va a sustituir. O sea, por ejemplo, esto nunca va a sustituir. O sea, nadie va a venir y va a hablar.
1: Pero
2: va,
1: hay
2: tener,
1: que sí pueden,
2: va a tener humanidad, sí, y va a tener.
1: Ahorita estuve hace no mucho en un summit de hotelería. Y entonces. O sea,
0: el servicio cliente.
1: Ajá. Y entonces fue una directora que es la directora de Expedia, se llama Carrie. Y entonces Carrie empezó a platicar de lo que es Expedia a nivel mundial ahorita y cómo la IA se está, o sea, está como afectándolos de alguna manera. Pero dice, es que es increíble porque aunque la gente quiera hacer su tour para viajar con la IA, nunca va a ser lo mismo a que un agente de viajes te diga, ese localito que está al lado de tal tienda es chiquitito en una puerta negra, no, ahí tienes que ir a cenar.
2: No, porque, eso no te lo da la IA. Y vas a pedir, ni siquiera, es más, a veces ni siquiera está en el menú, o el menú le hace justicia, pero tú di que le agreguen unos no sé, macarrones con queso.
0: No, y a la hora que si vas a tal hora, allá no hay alguien que canta o aparece en eso. Todos esos detalles no te lo va a dar.
1: Y la experiencia del cómo, como dice Monse. O sea, el pídelo de esta forma, hazlo de esta forma, vete a ese lugar de esta forma y a tal hora. O sea,

0: o sea, eso no te lo da.
1: O sea, por ejemplo, un salón de belleza. A veces no sé si les ha salido en TikTok que alguien entra y hay como una máquina donde las personas salen peinadas. Sale gente, por ejemplo, de pelo muy rizado y luego ya se los alació. ¿Cómo? Que creemos que no existe. Ya.
2: No, dice, no, no, eso debe
1: no es de
2: ser,
1: verdad. Es sí. Pero, por ejemplo, sí. Quien te corta el pelo, quien te hace las uñas, saludos, Chelly, saludos, Ana, no las cambias. O sea, seguro hay otras personas, pero eso en, o sea, no, es muy difícil.
2: No hay manera.
0: A ver, el chisme eso con lo que te pinta el pelo, ¿no? Anita, te mandamos muchos saludos.
1: O sea, claro, pero de pronto sí van a ver. Sí, o sea, sí van a haber cosas que sí se van a afectar. Y el tema ayer era Estados Unidos, Los Ángeles, y un tema de 1,000 puestos de diseño.
2: No.
1: Entonces, bueno, nos vamos un corte. Y por eso lo más importante es cuál es ese valor agregado que tienes tú y en lo que haces, que hace que jamás nadie te va a sustituir. Aunque agarren tú, es que tú lo ves muy obvio.
0: Gracias
1: cuando...
0: Gracias a lo que yo me dedico, no me puedes sustituir.
1: No, lo que los tres nos dedicamos, no hay manera que lo sustituya, no, pero de pronto ya hay cosas que te pueden... O sea, por ejemplo, ya sé que tampoco un contador, pero de pronto tú puedes pedir algo rápido de contabilidad y te lo medio pueden hacer. O sea,
0: no, sí, psicología.
2: Pero tener la precisión.
0: La verdad, psicología sí puede ser sustituido un poco.
1: Pero no, jamás, porque...
0: Es que tú le pones a la IA, a ver, hazme un análisis intrapersonal.
2: Pero no tiene ese contacto de leer a las personas.
1: No hay manera.
2: Eso no lo puedes hacer.
1: No tiene el feeling, porque sobre todo, por ejemplo, el chat GPT, que parece impresionante, pero siempre te va a dar como que en función de lo que tú le digas.
2: Claro.
1: El terapeuta, lo que no le vas a decir, el lenguaje no verbal, él lo está viendo.
2: Es ya. Más bien lo que tú le digas, él va a ver lo que no le estás diciendo.
1: Y la IA no puede hacer eso. Ha habido mucho tema con eso, que no hay manera. No hay manera. El tema que es humano no se puede sustituir. No hay manera.
2: No, porque no te puede leer.
1: Lo de hacer, hazme una caricatura, un
0: video.
1: ¿Viste cómo en su momento los actores pues estaban igual súper preocupados?
2: Claro.
1: Pero llegó un momento que nos vamos a ir un corte porque ya nos pasamos, regresamos. Ajá. Y ven acá.
3: Montserrat.
1: Guay, guay, Chucho, no me aligeres. Vamos a un corte y ahorita regresamos.
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4: Oye, ven acá. Me chiflaría recibir sus mensajes de WhatsApp al 9992-808688. Continuamos. Ya tenemos ganador de el día de la revelación de la Premier de Steven Spielberg este lunes 8 de junio a las 6:30. Y es, su mensaje fue: yo quiero ir al cine para ver revelaciones de Steven Spielberg. Soy fan desde E.T. y voy a llevar a mi esposa porque la amo. Yo no necesito más que eso. Muy bien, muy bien. Gerard dice que, y bueno, me fascina. Y les queremos dar las gracias a todas las personas que mandaron mensajes. O sea, ¿qué más quisiéramos de poder regalar un montón?
5: Sí.
4: Pero bueno, les mandamos abrazos. Gerard, te pido que mandes tu nombre completo. Yo cada que leo Gerard, le pongo Gerard Piqué. Sí. Ya sé que no es, pero no lo puedo evitar. Entonces, Gerard, te manda, o sea, manda tu nombre completo y tu correo. Porque por correo te van a mandar
5: y el apellido
4: boleto
5: de Clara. Ah, no, ¿verdad?
4: Sí, y el apellido, ajá. Maribel dice: hola, yucahuachas, vamos aquí escuchándolas, disfruto como siempre este maravilloso programa, espero saludaros en persona pronto. Muy bien, y consejos que de pronto te da la mamá, la tía, la abuelita, la amiga, que pueden ser raros, pero dices, pues bueno, al final, al final funciona.
5: Oye, no tengo nada que perder.
4: No tengo nada que perder, estoy harto y no.
5: Exacto, lo que sea.
4: Cuando estás un poquito nublado de la vista,
5: lo que sea
4: que funciona.
5: De la mente.
4: El duérmete y mañana decides.
5: Sí. Uy, era lo que les decía hace rato, que el descanso es muy importante. O sea, si estás desnivelado, lo mejor que puedes hacer es duérmete un rato o mañana tomas decisiones.
4: Porque, ¿qué tal esos mensajes que, yo siempre pienso, siempre en eso pienso en las novias desesperadas, en las novias de la chavita, en
5: las Brasilias.
4: De que, o sea, ese mensaje de 12 de la noche, de 11 de la noche, no, duérmete con tranquilidad, aunque tengas todas las ganas, tómate un té de tila, un té de manzanilla, relájate, chaparrita.
5: Y mañana contesta.
4: Y mañana, porque cuántas veces es de se manda, y qué tal antes que no se borraban. O sea, se mandaban y
5: es una maravilla que se puedan borrar ya. Sí. La verdad.
4: Y se puede borrar para toda la eternidad, porque antes te daban como una hora. Creo que ya.
5: Ahorita no, sí ya se puede, pero es que de repente he notado que de repente me pasa que dice borrar solo para ti. O sea, creo que después de cierto tiempo, o si la persona ya lo leyó, ya es como ya no lo puedes borrar para los dos. O sea, ya se te queda.
4: Ok. Sí, bueno, eso siempre van a ver así como que chispas. Ajá. No era mi intención. Pero si te cuestas a dormir y amanece, ese mismo mensaje puede tener otro color, sabor.
5: Totalmente.
4: Totalmente.
5: Sí, totalmente.
4: Totalmente. ¿Qué más?
5: Eso, bueno,
4: respirar, pues sí, es que
5: Simone,
4: es que eso, me quedé, es eso. Es que estaba queriendo pensar en otros de los remedios que te dicen como.
5: Bueno, el de respirar que dijiste, el respirar. Ajá, respirar es una
4: siempre es una herramienta y siempre, y todo el mundo te lo. Antes
5: agarrar un cojín y hacer.
4: Te lo juro,
5: por Dios.
4: O sea, es que escribir es una maravilla.
5: De verdad,
4: claro que
5: escribir
4: sí.
5: Es una joya. O sea,
4: es que en la escritura trabaja todo. Los sentidos, porque estás pensando y se aparte escribes con una musiquita y un olorcito, puedes en todos los sentidos y sana.
5: Y te digo algo, lo mejor que a veces puedes hacer es guardar lo que escribiste y luego lo vuelves a leer ya con la cabeza más fría. Entonces cuando lo lees es como,
4: no, ay, por Dios, claro. ¿Qué programa de la Rosa de
5: Guadalupe? O sea, me estaba súper hundiendo tontería, sí. ¿Sabes?
4: Y muchas veces como,
5: o no, pero ya te das cuenta que ya estás en el lugar mejor.
4: Exacto.
5: Ándale, también. Porque cuando es de
4: y ya
5: uno,
4: lo desahogaste contigo, ¿no? Así como
5: sí.
4: Así.
5: Uno siempre se pone lupa para lo personal, ¿no?
4: Sí, claro.
5: Y ya que pasa y todo, dices.
4: Esa del cojín también es buena. O sea, como para liberar, ponerte un mujer algo y gritar, ¡ah! Para sacar como la atención y ¡fum!
5: Sí, a mí me da trabajo.
4: O sea, no se volvió
5: a mí también.
4: Ah, okay.
5: No,
4: sí,
5: no, porque yo me acuerdo
4: muy bueno. O sea,
5: cuando era de adolescente era como era pégala a la era con
4: pega la almohada
5: o a la
4: sí,
5: o, no sé,
4: así
5: o dobla la toalla mojada.
4: Sacas como,
5: dobla la toalla mojada de agua así de.
4: Ándale, ese no me lo sabía.
5: Es rico y hasta sientes que haces ejercicio.
4: Toalla mojada.
5: Y también típico consejo de manténlo simple. Sí, manténlo simple.
4: Ajá.
5: Manténlo
4: sí.
5: simple uh-huh. y haz lo que sí puedas hacer, porque cuando quieres que uno quiere la varita mágica, uh-huh. pero no se puede todo.
4: En inglés
5: no
4: dice less is more.
5: Ajá, sí, y también lo que dice la madre, o sea, tienes tanto, empieza con uno, a jalar. De uno en uno, ¿no?
4: Ahorita que dijo, sí, que dijo este en Fair Less.
5: Entonces, está
4: yo pensé,
5: less is more.
4: Sí, pero pensé en dress for less. Ah, no, eres
5: otra. Ah, no, esa es otra.
4: Dress for less.
5: Luego.
4: Estaba viendo.
5: También eso, vete de compras.
4: Estaba viendo el podcast de Jordi con Diana Bobbio, que es súper linda la de mentiras.
5: Ajá,
4: encantadora.
5: Sí, sí, sí.
4: Godínez con es muy buena. Y entonces dijo que cuando fueron a grabar la de Godínez contra, ¿cuáles son?
5: Contra.
4: Ay, ¿cómo se llama? Bueno,
5: Fifis o
4: algo así. ¿No? No me acuerdo.
5: Mi
4: Reyes contra Godínez, exacto. Fueron a grabar a Las Vegas. Y entonces estaba Regina Blandón, pues.
5: Ay, me
4: pues,
5: quedé bien.
4: Tipa Sasa, que en su vida, pues sí, Regina nunca había entrado un Ross. Entonces, pues tenían tantos días, y pues claro que no sé qué, se iban
5: vamos
4: al Dress for Less. Entonces, cuando ella llega y dice, ¡wow! Pero ¿cómo hay tantas marcas juntas aquí?
5: Ajá.
4: Que fue así como. Oh.
5: Y aparte regalado. O sea,
4: sí,
5: literal.
4: Es precio
5: muy,
4: porque ya.
5: Muy regalado.
4: De temporada. Sea. Y bueno, y cuando viajas, pues sí lo ves así como que, ¡ay, qué chévere! Pero me dio risa y me acordé. O sea, entonces, verlo. Como esas cositas que sí puedo hacer tal cual como la dieta, como el peso. O sea, no es.
5: Sí.
4: Quiero bajar 20 kilos, quiero bajar 8 kilos, quiero bajar para la boda. Es. Poquito a poquito.
5: O salirte a caminar, correr. Uh-huh.
4: Esos hábitos, por ejemplo, de ya quiero ser runner, no. El estar a caminar, claro, en la noche que haya un poco de fresco, cuando sientes que ya así no puedes.
5: Solo caminar.
4: Sí, porque es como que sientes que estás encerrado y te vas y salir y es como una
5: respira.
4: ¿No? O sea, sí salir.
5: Pero en la noche, porque aquí sales y te.
4: En la noche. O a las 5 de la mañana. Sí, a las
5: 5.
4: O así. Sí.
5: Pegado el escarpa.
4: Y algo que yo creo que a Moni le va a gustar mucho.
5: ¿Qué?
4: Que de pronto también haces y sí te ayuda a sentirte mejor.
5: Sí, ya sé, ordenar.
4: ¿Verá que sí?
5: Claro,
4: ordenar. Pero
5: ¿verá
4: que sí?
5: Es que es cierto, cuando no puedes ordenar lo interno, hacerlo externo te ayuda un poco porque te da un poco como de control y decir, como no puedo contarle, es un poco el calmar uh-huh. lo que sí puedes controlar.
4: Es que solo hasta con verlo, ¿no? Uh-huh. Cuando estás agobiado en mente
5: sí.
4: y ves Shinshaks junto a ti,
5: sí.
4: Pues entonces todo es una telaraña. Porque eso no sé cómo lo voy a resolver, pero este pedacito o este cajón.
5: Esto
4: o
5: sí
4: este
5: puedo
4: buró.
5: Resolverlo ahorita. Exacto.
4: Sí.
5: Sí.
4: Sí,
5: sí, sí,
4: ver
5: sí,
4: tu
5: sí.
4: espacio ordenado es una maravilla.
5: Sí, sí, sí. Todos vamos a tener ese momento de es que no sé qué hacer, es que no sé cómo.
4: Y a veces tampoco es tan buena idea. Hace rato hablamos de como que las personas que te ayudan y todo. Pero como dice, ser como muy selectivo, porque nunca sabes, cada persona te va a decir algo diferente de acuerdo a cómo es a su vida, a su experiencia.
5: Uh-huh.
4: Y si a lo mejor como que muchas peticiones de cómo harías esto, tampoco.
5: Es que hay que aprender a escuchar y ver qué realmente te hace sentido.
4: Uh-huh.
5: De
4: sí.
5: los consejos y de lo que te dicen, qué te puede hacer sentido, qué crees que te puede servir. O sea, no irte con, haz esto, porque como dices, o sea, acá quien va a tener una opinión. Pero creo que oír varias opiniones algo te puede hacer sentido en, esto sí me suena, o esto no, o este cachito de esto sí, con esto.
6: Ahorita me acordé de mi hermana, y a mi hermana Andrea, ella es muy buena pintando. Y le encanta hacer cuadros. Entonces, cuando está como estresada o lo que sea, se va a sus clases de pintura en las mañanas.
5: No, bueno, qué rico.
6: Y aparte es una talentosísima. O sea, le digo, oye, tú bajo estrés eres más artista. O sea, no, sí los vende. Y también se los robamos para decorar nuestras casas porque es muy buena. Pero la verdad es que cuando está bajo estrés, hasta pinta más bonito. Como que, no sé, o sea, como que todo lo saca en el arte.
5: Y se concentra demasiado en eso para evadir. Ajá. O sea, en ese momento evadir que le lo sale toda la creatividad.
4: Es que en el arte, o sea, tú ves las tragedias de historias de amor, de novelas, de... Bueno, las letras románticas de las canciones. Atrás hay unos dramonones que hicieron,
5: inspiraron a eso.
4: Que se inspiraron y fueron lo máximo. Uh-huh. Comer algo, ya dijimos, sí, como no.
6: Sí, unos buenos tacos.
4: Ay, sí, algo.
6: Me estresan los tacos.
4: Sí, sí, qué rico. Ayer me comí unos que me gustan.
6: No hay mejor plan que me llamen y me digan, vamos por unos tacos.
4: Yo amo. Y tengo un lugar así favorito.
6: ¿Cuál?
4: Échalo. Ya les dije, unos taquitos árabes que son... Mándalos. No es creer que no hay dos tacos árabes.
6: Por favor.
4: Y de verdad, hasta si vas lunes, hablan a las 6. A veces, por algún motivo, no he comido. Llego acá y no he comido. Y salgo. Dice, Mun, se abren a las 6, sí, pero no importa, 10 para las 6, 9 para las 6. Son muy ricos. Y el guacamole, la tostadita que tienen es de pan árabe.
6: Saliendo de la sal,
4: más las, como la salsita árabe. El tema es que sí, mantengámoslo simple, aprendamos, o sea, cuidarnos, porque sí, yo sí creo que cuando ya eres muy grande y te pueden pasar cosas, sí tiene que ver cómo manejaste el estrés. Sí. Porque el estrés no va a desaparecer, va a estar en nuestra vida.
5: Y te puede provocar muchas cosas.
4: Pero, o sea, ¿cómo? O lo hago mi amigo, o lo trabajo.
6: Te digo algo súper simple que también puedes hacer. Tomar agua. Sí. Cuando estés así mega enojado, mega frustrado, es como agarra un vaso de agua y tómate tu vaso de agua.
5: Y luego haciéndole a alguien.
6: Es como, sí, luego escupes el vaso.
4: Oye, ya que dices tomar agua, digo sí. Y pienso en un tecito rico.
6: Sí, trágate un ratito, o sea.
4: Es que al final es como que, o sea, que pase eso que...
5: Por eso le escupes.
4: Sí. O sea, el relajarte, el que pase y bueno. Gracias por estar, gracias por escucharnos. Se van a asustar de lo rápido que pasa el programa.
6: Ya se acabó.
4: Pero ya
6: se gastó.
4: Vamos, se gastó, Dios mío. Pero qué bonito cuando uno ya empieza, pues, a estar en ese mood que te puede cambiar. O ya saber, ay, esta canción me ayuda. O sea, hoy es un buen día para identificar cuál es esa canción que te regresa.
5: Que te regresa o que te da la
6: alegría. Amor, y la de quisiera volver a amarte, volver a tenerte.
4: Esa la regresa.
5: Es que es a donde la pongas, la canto.
4: Está chévere.
5: La canta.
4: Sí, claro. Redes sociales, por favor, porque ya nos vamos. Échale, no puedo creer.
5: Arroba Torito Puente.
6: Arroba soy Fer Leiva.
4: Y sigan Telesur Yucatán en todas sus redes sociales. Que tenga una tarde hermosa.
6: Y soleada.
4: Que siga así de bonito. Nos escuchamos mañana en punto de las 4 de la tarde. Gerard, ve tu correo. Buenas y felices tardes. Se gastó, pero nos vemos mañana en punto de las 4 de la tarde. Oye, ven acá.
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8: Continúan los trabajos del ayuntamiento con múltiples cuadrillas en toda la ciudad, desasolvando rejillas y limpiando calles para reducir los encharcamientos. Nos recuerdan que podemos reportar afectaciones a Ayuntatel al 924-4000. La Agencia de Transporte de Yucatán inició la regularización de los mototaxis. El objetivo es establecer reglas claras, fortalecer la supervisión y reducir riesgos, especialmente en zonas donde este transporte es una opción clave para recorridos cortos, explicó la ATI, que también plantea un reto para equilibrar la seguridad, accesibilidad y el sustento de las familias que dependen de esta actividad. Le recordamos que a finales de junio concluye la prórroga que dio el gobierno del estado para el reemplacamiento. Reportan que hasta la semana pasada ya se había cambiado el 65% de las placas del parque vehicular. Todo parece indicar que ya no habrá más prórrogas, por lo que si no ha cambiado sus placas, es momento de hacerlo. Héctor Navarrete. Navarrete, el director de Aeropuertos Regionales de ASUR, informó que el Aeropuerto Internacional de Mérida está listo para la temporada de vacaciones, en el que aumenta hasta un 30% el movimiento de las personas, sobre todo, dijo, en los vuelos que llegan de la Ciudad de México, Guadalajara, Monterrey y Puebla. México mantiene altos niveles de jóvenes ninis, es decir, que no estudian y no trabajan, con cerca del 20% de su población en esta condición, casi el doble del promedio de la OCDE, que es el 12%. En algunos casos, la cifra alcanza incluso el 24%. El problema afecta principalmente a personas de 18 a 29 años y persiste desde el 2011, pese a los programas sociales implementados desde el 2019. Especialistas advierten que factores como desigualdad, informalidad laboral y falta de oportunidades limitan los resultados.
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1: El mundo unido por un balón, México 86.
2: ¡México!
1: México se convirtió en el primer país en organizar dos mundiales en 1986.

0: caminante son tus huellas el camino. Y nada más.
1: Caminante, no hay camino. Se hace camino al andar.
0: Al andar se hace camino y al volver la vista atrás, se ve la senda que nunca se ha de volver a pisar.

0: Por la señal de la Santa Cruz, de nuestros enemigos, líbranos, Señor Dios nuestro, en el nombre del Padre, del Hijo y del Espíritu Santo. Amén. Señor mío Jesucristo, Dios y hombre verdadero, Creador, Padre y Redentor mío, por ser tú quien eres por bondad infinita y porque te amo por sobre todas las cosas, me pesa de todo corazón haberte ofendido. También me pesa porque puedes castigarme con las penas del infierno. Ayudado de tu divina gracia, propongo firmemente nunca más pecar, confesarme y cumplir la penitencia que me fuera impuesta. Amén. Misterios luminosos. Primer misterio: el bautismo de Jesús en el Jordán.
1: Padre nuestro que estás en el cielo, santificado sea tu nombre. Venga a nosotros tu reino. Hágase tu voluntad en la tierra como en el cielo. Danos hoy nuestro pan de cada día. Perdona nuestras ofensas como también nosotros perdonamos a los que nos ofenden. No nos dejes caer en la tentación y líbranos del mal. Amén.
2: Dios te salve María, llena eres de gracia, el Señor es contigo. Bendita eres entre todas las mujeres y bendito es el fruto de tu vientre, Jesús. Santa María, Madre de Dios, ruega por nosotros a los pecadores, ahora y en la hora de nuestra muerte. Amén.
3: Dios te salve María, llena eres de gracia, el Señor es contigo. Bendita eres entre todas las mujeres y bendito es el fruto de tu vientre, Jesús. Santa María, Madre de Dios, ruega por nosotros los pecadores, ahora y en la hora de nuestra muerte. Amén.
4: Ave María, gracia plena, Dominus tecum, benedicta tu in mulieribus y benedicta fructus ventris tui, Jesús. Santa María, Mater Dei, ora pro nobis peccatoribus, nunc et mora mortis nostre. Amén.
5: Dios te salve María, llena eres de gracia, el Señor es contigo. Bendita eres entre todas las mujeres y bendito es el fruto de tu vientre, Jesús. Santa María, Madre de Dios, ruega por nosotros pecadores, ahora y en nuestra muerte. Amén.
6: Dios te salve María, llena eres de gracia, el Señor es contigo. Bendita eres entre todas las mujeres, bendito es el fruto de tu vientre, Jesús. Santa María, Madre de Dios, ruega por nosotros pecadores, ahora y en la hora de nuestra muerte. Amén.
7: Ven María, llena eres de gracia, nuestro Señor es contigo. Bendita eres entre todas las mujeres y bendito es el fruto de tu vientre, Jesús. Santa María, Madre de Dios, ruega por nosotros pecadores, ahora y en la hora de nuestra muerte. Amén.
8: Dios te salve María, llena eres de gracia, el Señor es contigo. Bendita eres entre todas las mujeres y bendito es el fruto de tu vientre, Jesús. Santa María, Madre de Dios, ruega por nosotros pecadores, ahora y en la hora de nuestra muerte.